0: Bienvenidos a este episodio numérico de Cinectomía. Ya he perdido completamente la cuenta. Tengo, de hecho, que rastrear. Si, habría que ver, yo no sé si los si queda guardado, estaría a ver. Estaría bueno ver qué días vinimos. Así subo los que faltan a Spotify y a YouTube. Que Leo nos dice: buenas, mi nombre es Lucas. Que ya aprendí el TBT. Terrible. Pero bueno, igual le mando un chiste de Scooby-Doo o de esa época. ¿Cómo estás? Por acá. Muy bien, mirá.
1: Excelente servicio.
0: Excelente servicio.
2: Hola, que me iba a poner una de esas.
0: Sí, mis remeras, y yo pensé.
2: Que siempre pienso lo mismo y digo.
0: A mí me parece fantástico. A mí me parece como. Me parece.
2: Mi nombre es Mariana, me dicen Mar, pero me pueden encontrar en Instagram. Alter ego de noche.
0: Me parece.
3: Yo soy Celeste y.
0: Forma. Gracias. Sí. Leo nos pone, eres sol, pero ¿de dónde viene esa referencia? Porque yo sé que eso es una referencia. Oli, buenos días. Hola, gente.
4: Hola.
0: Vamos a contar un poquito que volver a. En realidad, bueno, que hicimos en la semana y después ir repartiendo. La verdad que esta semana lo que estuve haciendo fue estuve repitiendo animes. Esta temporada que el otro día con Lau habíamos contado un par. ¿Saben qué? Voy a contar algo mejor. Que te recomiendo a todos y te recomiendo a vos, Ele, también. Que recién me estabas comentando esto de que a veces te olvidas como qué viste y qué no. Estoy usando Letterboxd, que vos también lo estás usando.
2: Sí, obviamente. Uso Letterboxd. No me cuelgo para nada. Amo una actividad que me encanta, es tipo entrar a Letterboxd y ver las reseñas de los demás, y en especial la de mis amigos, porque es como tienen ahí como un consuelo en donde se me hace muy feliz.
0: Me parece muy bien. Yo no lo actualicé Letterboxd igual, así que mientras te cuento para qué sirve, voy a tratar de recordar de qué película estoy hablando. Ya me acordé. El fin de semana vino Agus a casa. Que hacía rato que no. Todavía ha venido yo hace poco, pero bueno, estuvo poquito porque bueno, estamos grandes. Y vino el fin de semana también, estábamos bien. Terminamos eligiendo una peli de los 2000, de hecho creo que es peli 2000, literal, o sea, desde el 2000, que es Irene, yo y mi otro yo. ¿La vieron?
2: Sí. Cada vez que ¿sí? alguien dice Irene y yo y mi otra, yo me acuerdo del clip ese de Ido Kafka, que está la mina que le dicen película de James Cameron con no sé, ganó tantos sí. premios Oscar. Irene y yo y mi otra yo. Mira, y siempre como que alguien que lo dice se me viene la imagen de la chica esa diciendo Irene y yo y mi otra yo.
0: Pobrecita. Vimos Irene y yo y mi otro yo, que para quienes no saben es una película de Jim Carrey, en la que Jim Carrey es una persona como muy paciente. Muy paciente y vive en un pueblo muy chiquito, él es policía y nadie lo respeta, pero nadie. Es como, viene el chavo, hay un momento en el que hay una nena. Es una peli políticamente incorrectísima. Entonces hay una pibita, de hecho, como que a medida que va pasando la película, uno se empieza a acordar como posibles escenas que quizás no se censuraron. Y fue como, claro, mirá, no lo censuraron, bien ahí, y al mismo tiempo es como, oh Dios, ¿qué han hecho? Por ejemplo, hay una parte en la que hay una nena como saltando la soga, entonces Jim Carrey va y le dice como. Que también es como una forma de Jim Carrey de tratar de mostrar algo de autoridad en alguna parte, ¿no? De su prepelícula.

0: Entonces le dice como, che, mirá, te tenés que subir arriba de la vereda, que no sé qué. Y la nena le dice, mi papá dice que no te tengo que prestar atención. Y le dice como, bueno, pero tenés que estar arriba de la vereda, que no sé qué, bla, bla. Y ella le dice como, empieza a gritar, como, ¡ah! Y es como que el chabón no logra tener autoridad para nada. Como él años antes, 16 años antes, se había casado y como que la limusina que... terrible, decir esto en voz alta, la limusina como que el negro. Entonces, como que cuando llegan a la casa, no sé qué, Jim Carrey le dicen como bueno, ¿aceptás cheques? Y el chabón lo mira y le dice, pero ¿qué te pensás, que los negros no aceptamos cheques? Y Jim Carrey dice, no, bueno, no, yo lo que te decía es que no sé qué. Ah, no, le dice como, no, me dijo que no sé qué. Y como que nada, como que al final la mujer le dice como, bueno, entrá, que yo lo arreglo. Y empiezan a hablar, y el enano le decía, no, porque no puede ser, que me falten el respeto así, yo que en realidad soy un investigador en Oxford, no sé qué. Y ella dice como, ah, yo también. Y dice, no, sí, esto en realidad estoy trabajando en la limusina por una investigación psicosocial, no sé qué, bla, bla, bla. Tienen 16, pasan como los 16 años, un par de meses, ella queda embarazada, nacen tres chisos, que son los tres negros, y ella lo abandona para irse con el de la limusina y arranca la película, ¿no? Entonces pasan 16 años, es muy gracioso porque está Jim Carrey con tres patobicas gigantes, pero que son como nenes, pero en realidad son señores de 30, 35 años que están jugando, que son los hijos de Jim Carrey. La verdad que toda la interacción como hijos de Jim Carrey es tipo de lo mejor que hay en la película, porque es el único momento en el que entendés que Jim Carrey es amado por su que, digamos, existir, pues si no la vida del chabón es todo esto, como que va a la comisaría a trabajar, medio que le dicen como, bueno, empiezan a hablar como, che, bueno, hay que rajar a Charlie, que no sé qué, que esto, que lo otro, y lo mandan a llevar a Irene a otro condado a declarar por una gilada. Y en el transcurso él tiene un brote psicótico y le dio esquizofrenia con ira. Entonces, Jim Carrey, como tiene varias películas que funcionan para lo que él nació, que es tipo gesticular. Es increíble cómo te das... cuando hay un efecto en cine que es como que hacen zoom y al mismo tiempo la cámara la tiran para atrás, entonces el efecto que te da es como que la cámara se está acercando a la cara de la persona pero el fondo se está alejando. Okay. Eso se usa muchísimo y es como un juego de cámaras, y cada vez que hacen esto Jim Carrey como que se le transforma la cara y es tipo como, por favor, ¿qué vas a hacer ahora? ¿Entendés? Como que todo, porque se va constante, tipo, es como que si no fuera una comedia, porque no es más que una comedia y por eso él no va preso tipo a la primera actitud, porque es como que le pasa un poquito lo de la máscara, empieza a hacer cosas como o caga palo a uno o encierra a otro. Hay una parte que es la parte más funable de la película, que él tipo, está caminando en la calle y hay una mina como amamantando a su nene y como que tipo, se engancha así, de repente tenés el chabón como y es como, no, amigo, ¿por qué? Gran película, es una gran película, es una película de los 2000, bien de los 2000.
1: De Jim Carrey.
0: Es una película de Jim Carrey. Igual como peli de Jim Carrey, después de verme el documental de Jim Carrey y entender toda la explicación, como que bien. Que esto me recuerda a la otra que tengo pendiente, que es Mi novia Polly, que también me hace acordar un poquito como que es también así de funable de estas. Así que bueno, si no vieron Irene, yo y mi otro yo, se las recomiendo mucho porque es muy divertida, un poquito funable, pero bueno, así es la vida, tampoco es que las otras pelis que vayamos a ver no lo sean. Euge nos dice, muy buenas noches a todos, hola Euge, el Fantasma Gamer 2024 me dice que haces Watashi, hola Fantasma Gamer 2024. ¿Vieron el taller de Mortal Kombat? El tráiler de Mortal Kombat 2, vi el tráiler de Mortal Kombat 2 y vi el tráiler, ¿te gustó? ¿No? Y vi
1: Sergio,
0: el tráiler de Street Fighter.
2: Sí, el de Street Fighter me pareció una locura.
0: ¿No?
2: Sí.
0: Bueno, sí. Me sorprendió a mí también un poquito. Hola genios, los amo, dice Lau, hola Lau. Chris nos saluda también, hola. Y Sakul nos dice, buenas noches. Antes de seguir hablando, que igual ya les voy a dar la palabra a ustedes, Tommy tiene el cumpleaños de la abuela, por eso no está acá hoy presente.
1: Ay, le mandamos un
0: saludo a la abuela, de una, claro, estuviste muy bien, estuviste muy bien.
1: Hola, Tommy, un saludo. Que toma café con churri a la mañana.
0: Me jodes.
1: De verdad.
0: Mirá, bueno, le mandamos un beso. Y Kobe estaba en la B. La mañana se levantó, dijo que estaba muy resfriado. Y Marina, no sabemos, pero bueno, cuando se conecte.
1: Pronta recuperación a Kobe.
0: A Kobe, a Marina.

0: Tenés razón. Lucas Silva me recuerda una parte que es un momento. Claro, en un momento, Jim Carrey. Claro, ¿no? Como un momento como que va a un restaurante, no sé qué. Y también como que el mesero es albino. Y Jim Carrey le empieza a hacer bullying. Fulero. Le empieza a hacer bullying. Y claro, cuando en un momento, como que Irene le dice, como, pero no te das cuenta que lo estás ofendiendo. No redención, pero Jim Carrey en realidad lo que busca es como reto y demás, y que en realidad se la agarra con todo el mundo por lo enojado que está. Y como el chico albino este, como está haciendo lo mismo, no sé qué, bla, bla. La cosa es que, bueno, hay un blackout de él, porque hay como juega Jim Carrey despertando a ver qué pasó ahora. Y es como, es un road trip. Durante toda la película vamos a ir viajando. A través de autos que van robando, porque tipo, por X motivos se termina empezando a escapar. Y terminan adoptando al albino. Entonces, como que Jim Carrey se despierta siendo Jim Carrey, no siendo mi otro yo. Y le dice, como, no, pero ¿cómo vas a venir con nosotros? Tipo, no sé qué. Me dice, no, por esto y el otro, que quiero estar con ustedes, porque ustedes me tratan bien. Y el chaval le dice, como, bueno, pero no te puedo decir lechita todo el tiempo, tipo, decime cómo es tu nombre, pero no te puedo. Pues le decían Milky. Y me dicen Blanquito. Yo, como, pues, bueno, le dice Jim Carrey. Blanquito es muy divertido, es un gran personaje. Hay una parte también que tienen que, como que se quedan en un hotel, en un motel, en realidad. Irene se queda como en una habitación y ellos dos en otra sola. Entonces Jim Carrey le pregunta a él, como, bueno, tipo, ¿dónde está tu familia? No sé qué. No, los maté a todos. Ah, bueno, dice Jim Carrey. Sí, no, un día me desperté, agarré un martillo y los maté a todos. Bueno, voy a ver cómo está Irene. Muy buenos días, dice Covenant. Ha sobrevivido a la mañana. Acabo de caer que Irene, Charlie y Hank son los abuelos del GTA. Bueno, me gustaría que desarrolles esa idea, dice Lau. Pero bueno, nada. Grandes personajes. Blanquito es un gran personaje, la verdad, muy divertido. Todos los personajes son divertidos. Y estoy con ganas de ver un par de pelis más de Jim Carrey. Tengo ganas de ver La Máscara. ¿Vieron La Máscara?
1: Película.
0: ¿Sí? ¿Película? ¿Sí? ¿La viste con La Máscara? No la vi. Pues yo no la vi hace. Yo no la vi hace 20 años.
2: No soy muy fan de Jim Carrey, la verdad.
0: No, bueno, yo.
2: O sea, en algún momento podría volver a ver. A ver si sobrepaso eso, pero...
0: ¿Habías visto el documental de Jim Carrey?
2: No.
0: Y empezó por ahí. No. Empezó por ahí porque... No, pero es que yo también estaba como muy... Y incluso todavía me pasa, que es como... Antes de darle play a una de Jim Carrey, es como que lo pienso. Pero después me terminé divirtiendo. Y después me acuerdo del documental y digo como... Vale. Bueno, terminé de hablar. Voy a tomar agüita. ¿Quién quiere seguir? ¿Quién tiene semana? ¿Alguien tiene semana? ¿Algo de la semana? Que haya semana.
2: Bueno, yo tengo de la semana así para contar que, y después cuento lo de la peli. Me compré la compu, entonces gracias a eso puedo volver a ver peli. Y voy a tocar el 15 de mayo.
0: Ah, ¿y viene ahí? ¿Dónde?
2: En Liverpool, en la Wave, así que están todos invitados. Ay, a venir a verme.
0: Después pásame bien los datos, que somos un flyercito ahí.
2: Dale, re. Te paso el flyer.
0: También.
2: Bueno, y... Nada, o sea, esta semana creo que fue noticia para todos que se liqueó, se filtró la película de Avatar, que era La Leyenda de Aang, como era bien el título. Yo soy muy fan de Avatar.
0: Mira.
2: Desde siempre, o sea, me despertaba temprano y en Telefe pasaban la repetición, entonces me ponía a ver Avatar y mi mamá dice que llegaba tarde a la escuela por culpa de eso, no por culpa de que ella no me llevaba, pero bueno. Y también vi Korra, no sé si vieron Korra, no. Que es como la segunda parte.
0: Ah, sí, perdón, sí.
2: Ok, y también me gustó, hay gente que la critica un montón, pero yo la defiendo, o sea, tiene un par de errores y de cosas como que quisieron apurar. Sí, pero está, yo me gusta un montón Korra. Bueno, la peli transcurre entre Avatar, La Leyenda de Aang, el primer anime, y Korra, como que está casi todo en el medio. La controversia de si descargársela o no descargársela, porque faltan 6 meses para que salga en el cine, entonces como que se podía...
0: Perdón, pero ¿no era que al final no iba a salir en el cine?
1: Sí, había escuchado eso.
2: O sea, eso es lo que... dicen ahora, porque ya la vio como un montón de gente, claro. Pero estaban como ahí viendo qué onda, qué pasaba. Todavía no se sabe muy bien cómo fue el tema de la filtrada, como que está ahí medio sospechoso todavía, como no saben si lo hackearon o si...
1: Supuestamente fue un mail mal mandado.

0: Claro, yo había, como que uno, o sea, como que lo que yo había leído es que alguien de, no sé, de Paramount, supongo, le había mandado la versión preliminar a alguien por mail. Ese alguien lo publicó en Twitter como, che, me mandaron la peli. Y le dijeron, no te creo. Y él dijo, como que no, mirá, tú quién la subió. Pero después leí por otro lado, pero bueno, esto ya es fuente, full fuente X, tipo
1: Reddit. Fuente Reddit.
0: Sí, fuente Reddit, que decía como que, capaz que no. Tipo, capaz que no es, tipo, ah, se lo pasaron mal. Como que capaz que eso es lo que más salió y que esto que están ocultando. Pero tampoco me parece que tengan que ocultar mucho. O sea, la cagada ya es como, ¿no?
2: Y yo cuando leí eso, lo vi como probable por el hecho de que también ya ha pasado veces anteriores, tipo, con este equipo de...
0: Sí.
2: De que... han mandado mails y se han filtrado. Sí.
0: A mí lo que me pasa es que me da incredulidad a nivel humano. Puedes mandar una peli preliminarmente a un fan sin querer.
1: Sí, lo que,
0: ¿no?
1: Es que es raro encima es que este tipo sin marca de agua, porque en general cuando te la pasan, claro, para algún concurso, para lo que sea, tiene un cartel así gigante que dice como, no puedes compartir esta película con nadie, vas a ir preso. Bueno.
0: Igual, o sea, con todo el tema de la controversia de verla o no verla, para mí, si está en internet y a vos te gusta, la tenés que ver. Digo, el compromiso me parece que está en fumarte el reverla cuando salga. Si te interesa el equipo de producción, si no te interesa, bueno, tampoco te voy a andar persiguiendo con que vayas a mirarla. Pero digo, no te digo que es tan simple como, pero bueno, qué sé yo, mirala ahora, dale.
1: Yo la vi, iría al
0: pecadora,
1: cine.
0: Pecadora,
1: güey. Porque me parece que, o sea, vale por la animación.
0: ¿Te gustó? O sea, más allá de todo esto,
1: ¿te gustó? Sí, re obvio que me gustó. Por eso la iría a ver al cine, si no, diría como, no la vean. No, descárguensela, no se coman spoilers. O sea, no quiero contar mucho sobre la trama porque nada, o sea, qué sé yo, si hay gente que quiere aguantarse las ganas a ver si sale o no sale en el cine, banco millón, pero bueno, o sea, nada, nos dan ahí como un pantallazo de también lo que, de cosas importantes para Korra, que eso me pareció que es como súper interesante, que se sostenga como el arco argumentativo, aunque no tenga nada que ver, como que esta historia es bastante antes. Y eso, no quiero contar como que nada de
0: me parece bien porque aparte es una peli que es como filtrada, entonces me parece que está bien decir como, pero bueno, me parece igual que está bueno saber que te gustó, sobre todo porque sos un, porque sos alguien que le gusta la franquicia, entonces es como, qué sé yo, no es lo mismo que yo te diga la vi, me faltan tres libros que acá, pero bueno. Bueno, bien ahí.
1: ¿Y le qué doy más? Un 8 de 10.
0: Ok, me gusta. ¿Sabes qué? Hay veces que tengo ganas de ver La Leyenda de Aang, pero...
1: ¿No la viste nunca?
0: Me vi el primer libro completo.
1: Ok.
0: Pero lo que me pasó fue que cuando yo la tenía de chico en DVD, no sé de dónde la saqué, la verdad, no sé si me la prestaron o... y pensaba que estaba completa, y cuando la terminé, o sea, completa, pensé que eran 24 capítulos, y cuando la terminé y vi que me faltaba un montón, como que en ese momento Torrent no era lo que era ahora, o yo no era con Torrent lo que era ahora, y después como que bueno. Y como que... Me pasa lo mismo que con todo, es como tener que ver la primera temporada. Igual la vi 2008, no es que me acuerdo.
1: No, sí, aparte, o sea, a mí me pasó de verla como en la tele.
0: Claro.
1: Entonces, hasta que enganchabas la historia completa, estuve tipo años reconstruyendo en mi cabeza los baches que faltaban. Claro. Tipo el...
0: ¿Pero entera la viste una vez?
1: Sí, la vi varias veces. Es una serie en la que vuelvo a verla así como de vez en cuando. Porque es muy buena, boludo. Si no la viste, te la...
0: Sí, es que no es que no tenga ganas de verla. Creo que me pasa eso, me hubiera gustado haberla visto. No sé si me explico.
1: Sí, pero no es tarde, te puedes subir al barco.
0: Sí, no, total, me gusta.
1: Aparte ahora como que hay así como un refluj de peli, va a salir como un juego nuevo, va a salir otra serie que va a estar situada después de Korra, entonces como que vienen ahí como que alargando la franquicia, pero por ahora lo vienen haciendo de manera acertada. O sea, obviamente, como que no es comparable Korra con Aang, porque...
0: Sí, no, bueno, total.
1: Como, no sé, no es comparable El Caballero de los Siete Reinos con Game of Thrones. O sea, lo mismo, pero acá funciona bastante mejor.
0: Bueno.
1: Y tiene un buen final.
0: Bueno, a chequear. Sí, es que aparte me pasa eso, me acuerdo que las cosas que vi me habían parecido como que estaban tipo bien, no es que no. Pero bueno, no lo tengo ahí en el radar. ¿Algo más que tengas así?
1: Re, después vi La Virgen de la Tosquera.
0: Ah, mira, ¿y qué onda?
1: Que no sé bien qué onda la producción. Creo que no es como de acá, o sí, no sé, medio híbrido.

0: puede ser, no me acuerdo. Nada, es una peli de terror argentina, o sea, basada en una historia de unos cuentos de una escritora argentina, que la verdad no le tenía cero fe, no sabía de qué se trataba, no leí ninguno de los cuentos de esta señora. Está como que adquiriendo un montón de popularidad últimamente, así que próximamente lo voy a leer y voy a decir con relación a la peli si está bien o no la peli. Pero a mí la peli me pareció bastante entretenida, para hacer una peli de terror. Es como más teen, pero más tirando como para el lado de Skins, como no romantizando la adolescencia, sino como, nada, son unos personajes que viven como, no sé, en un pueblo o en las afueras de la ciudad, entonces les cuesta como todo un montón, viste, y está, tenemos como que la peli sigue a la protagonista, que es como una adolescente que le gusta al pibito del barrio, y el pibito del barrio empieza a salir con una mina más grande que aparece así como medio que de la nada, y hay como ahí, estuvo toda la peli gira en torno al interés romántico de la pibita y lo que va sintiendo tipo en la adolescencia, que se hace la linda y como que le quiere gustar al amiguito de toda la vida, y el amiguito de toda la vida está re en otra, y la mina sí, se va como que empezando a enojar cada vez más, y empieza como a despertar poderes medio sobrenaturales, una especie de Carrie. Pero bueno, les voy a decir qué pasa si se sorprenden con la peli. Pero la verdad, ¿vieron Cuando acecha la maldad?
1: Sí, qué linda peli, a mí me gustó.
0: A mí me gustó más La Virgen de la Tosquera, comparándolas como pelis de terror. Si bien como no es un terror súper sangriento y con scare jump y así de que hay un monstruo y no sé qué, me parece que es como más terror psicológico y que está bastante bien llevado. La saqué una señora que es como la que cuida a la pibita, porque a la pibita los papás como que la abandonaron y queda como con esta señora que no se entiende quién es, como una vecina. Ella sí es conocida, y la actriz que hace de la protagonista, estuve viendo que se ve que el celu escucha las pelis que veo, obviamente, y me salió como en TikTok que como que la piba había mandado un casting hace un millón de años a la productora y quedó en la base de datos, y como que re de pedo la llamada antes. Bueno, deja un poquito que desear, no es tipo wow la actriz del año, pero bastante bien, le doy un 7 de 10, que horror argentino.
1: Sí, re, mira, sí, estaba viendo, es una coproducción argentino-mexicano-española. Okay. Así que capaz que por eso te dio la sensación. Y me pareció ver que está Daddy Virela, nada. Entre en el elenco me figura que protagonistas Fernanda Daddy Brieva y Luisa Merelas, así que capaz que no reconociste a Daddy Brieva, o sea, no lo reconociste porque es el protagonista, capaz que es la Tosquera. A ver.
0: Es la Virgen de la Tosquera.
1: Es la Virgen de la Tosquera. A ver quién es Daddy.
0: ¿Qué googleaste?
1: Daddy, no, igual si es argentina y está Daddy Brieva.
0: No sé si está.
1: No, sí, dice. Igual me fijé en Wikipedia, o sea, salvo que Wikipedia me esté mintiendo. No, acá está de Adi Brieva, mirá. Está con cara de señor. Este es de Adi Brieva. Bueno, sí.
0: Ah, mierda, está hecho concha.
1: Y bueno,
0: sí. Pero no, la verdad no le presté atención a. O sea, como que a ese personaje no le presté tanta atención.
1: Sí. Bueno, Caro, mi madre, Oli Hermosos, Olis, Euge dice, Daddy Brieva, después te paso ahí una novela clave de Daddy Brieva, el sodero de mi vida. ¿Alguno más para la semana?
0: Después tengo anime.
1: Bueno, Coquiño.
2: Yo tengo una noticia, que es el fallecimiento de Brandoni.
1: Que fue hoy la madrugada, ¿no?
2: La madrugada.
1: Sí. Brandoni tiene grandes frases.
2: Por lo que dice acá es en el sanatorio Güemes, tras una caída en su casa el 11 de abril que le provocó un hematoma subdural.
1: ¿Se cayó?
3: Por lo que estuve viendo, pero me parece un video, se quiso levantar del escritorio para ir a la novia, algo así, y se dio la cabeza contra el escritorio.
1: Oh, mal ahí. Bueno, qué sad, me gustaba Brandoni, la verdad.
2: Sí, la verdad que tiene muy buenas pelis.
1: Sí, la verdad que sí.
2: Después tengo otra noticia de Twitter random, que es un coach de LOL. Vos en el LOL hay gente que contrata coach, te falta hacer esto, te falta hacer esto.
1: Sí, es como una suerte de director técnico. Claro.

0: Lo técnico.
1: Y se ve que era un amigo también de ella, es como que la coacheaba de onda.
0: Sí.
1: Y en Instagram puso las capturas que el tipo le llevó el ciclo menstrual y se dio cuenta que cuando ella menstruaba el win rate era más alto, porque sí, se ponía más agresiva, sí, porque me parecía espectacular. Mira, nada más eso, esa es la noticia, pero me parecía espectacular.
0: Para estudio. ¿Alguno más?
1: Lo llevé a lo personal.
0: Sí,
1: y
0: okay,
1: me di cuenta
2: que cuando te viene jugando el
1: que cuando más embroncado salgo del laburo, mejor juego.
0: Puede ser. Así eso que, tiene explicación, te puedo pasar algunos papers.
1: Está bueno. Y después la cámara que cambió el juego, que okay, es la peli que no entiendo, o sea, es un poco autorreferencial de Stephen Curry, el jugador de básquet.
0: Sí.
1: Pero tampoco es un documental, ¿no? Porque es una película animada y es de animales. Es medio como un mundo, ponerle tipo Zootopia.
0: Es como lo que hizo. Bueno, no sé si es como lo que hizo, pero es como. ¿Cómo se llama esta película? La del mono que salió hace...
1: Sí, ya sé, ¿sí?, cuál decís.
2: La de Robin Williams.
0: La de Robin, sí, Williams. Como una autobiografía, pero que es... pero con animales.
1: Claro, y animada.
0: Mira, no la conocía de nada esta. ¿Ya salió?
1: No.
0: Ah, ok.
1: La vi, no fui al cine, la vi en una página extraña, sí, que sí, tiene la gentileza de dejar las películas antes.
0: Me parece perfecto. Que la hayas visto ahí después. Mira, no conozco esta película, no sabía. A ver, cuéntame.
1: Bueno, la animación es, yo siento que es como todo lo más o menos que está saliendo de Sony, que tiene ese estilo de Spider-Man Into the Spider-Verse. Sí. Viste que como que desde que salió esa peli, o sea, desde que Sony sacó esa peli, mantiene ese tipo de animación en todas las producciones.
0: Sí.
1: Me gustó mucho, fue el soundtrack, me gustó mucho, mucho. A ver, la historia trata justamente sobre la cabra, uh-huh, que es nuestro personaje principal, el cual no sabemos el nombre porque le dicen cabra.
0: Ok.
1: Que te lo muestran primero, con años le regalan unas entradas para que vayan a ver Rugibol, que es básquet.
0: Ok.
1: Y bueno, nada, le dice a la mamá que él va a ser como la mejor jugadora, porque te muestran que cuando fueron a ver, estaba la mejor jugadora, que es la de los Tornados, que es la ciudad de ellos. Pasan 16 años, fallece la madre, bla, bla, bla. Y lo que tiene este deporte, Rugibol, que es como que es, lo juegan solo animales grandes, ¿me entendés? Tipo un gorila, un rinoceronte, o quizás... no tan grandes, pero ágiles, una pantera, cosas así, tipo una cabra, es como que...
0: Claro.
1: Entonces él siempre entrena en la cancha del barrio cuando hay partido, porque si no está llena siempre.
0: Claro.
1: Y te muestran que cuando lo van a buscar, o sea, cuando él termina de entrenar, van a la cancha de nuevo, los que juegan se linean, como que no hay apoyo.
0: Claro.
1: Cuestión que... va a la cancha del barrio porque hay un jugador famoso que va a jugar con los jugadores, pero como que a humillar a propósito. Sí. Cuestión que él apuesta, creo que $250, algo así.
0: ¿La cabra?
1: Claro, contra el jugador profesional.
0: Sí.
1: Porque tenía que pagar la renta y con eso se implicaba y llegaba a costear su renta. Pierde. Pero le saca 2 puntos,
0: sí,
1: de 3.
0: Claro.
1: Que son...
0: Ah, de una, sí, sí.
1: Y una amiga le hace tipo edits, así tipo TikTok,
0: sí,
1: de joda. Y lo terminan contratando el equipo...
0: de los bulliados, de los bulliados estos.
1: ¿Cómo?
0: De los bulliados estos.
1: No, el equipo de la ciudad de él... que es como que estaban de caída porque justamente estaba jugando la jugadora esta que él faneaba.
0: ¿Qué animal es?
1: Una pantera.
0: Ok.
1: Estaba jugando la pantera esta porque es la que había como definido el deporte.
0: Sí.
1: Pero después se vinieron abajo y se recalienta cuando se entera de que un animal

0: chiquito va a jugar con ella, bla, bla, bla. El final, el desenlace es lo típico de que terminan ganando y se hace famoso de nuevo su ciudad y viene más gente y todos felices. Pero la verdad que está muy buena.
1: Sí, no la conocía nada. Me has acordado un poquito, o sea, como no del todo, pero venía Space Jam. Pero entiendo que
2: es... Porque es de básquet.
1: Sí, no, boludo. O sea, sí, pero es de básquet y de animales. O sea,
2: claro, sí,
1: y de animales o sea, es de Therians.
2: Sí, antropomorfismo. Sí. Si tuviéramos que hacer una biopic tuya en un futuro, ¿qué animal te gustaría que te represente?
1: Una vaca. Aguante las vacas. No sé, la verdad. No sé, pero me parece que es una gran pregunta. Igual una vaquita siempre está bien. Daddy Briema, ¿han oído información sobre el biopic de Michael Jackson? Sale ahora, ¿no?
2: Mira, sí, está por salir. Ya está en la cartelera, como que el póster de la peli. No vi nada. Siento que, como que, qué sé yo, esas son pelis que terminás viendo porque es Michael Jackson. No, o sea, no sé ni quién la hace.
1: La hace el mismo que está haciendo todas las biopics nuevas. Tipo, la de Freddie Mercury, es el mismo chabón. Y la anterior que había salido de Freddie Mercury, que no me puedo acordar quién es, también.
2: Claro, pero ¿quién hace Michael? ¿Es tipo conocido?
1: Ah, no, el actor no sé, yo te digo de
2: director. No, me da algo random. Y la verdad, o sea, no vi ni el tráiler ni nada, pero ya el póster me genera una desconfianza. Sí.
1: Me parece, salvo que haya visto justo un documental de Michael Jackson, me estoy confundiendo. Me parece que el tráiler lo vi y no estaba mal. Porque te cuentan mucho como la parte de ellos de chicos, cómo los explotaba el padre y todo eso, que como que se sabe, pero está bueno verlo.
2: La de Freddie Mercury, ¿te gustó?
1: Me encantó.
2: Ok, bueno, sí. Entonces por ahí sí es una sí. peli para que...
1: Igual, o sea, me encantó dentro de lo que es una película autobiográfica basada en el libro de Jorge. Que es así, o sea, además, este tipo muy fanático escribió este libro, bueno, lo adaptó. Entonces, como que bueno. Pero bueno, suelen ser libros como muy... Sí. A mí me gustaron, qué sé yo, a mí me vienen gustando todas
2: sí,
1: esas.
2: O sea, la verdad, ni idea, no me emociona para ir a ver al cine, sinceramente. Como que si la veo, la voy a ver desde la comodidad de mi casa. Sí. Y trucha.
1: Bueno, no, pero ¿por qué no? Aguante Lola Boni, dice Mauro. Sí. Le dicen pocho a la pantera. Sí, le dicen pocho a la pantera. ¿Cuántos cocos le das?
0: Le doy 7.5.
1: Mira, vamos, me llama. Te voy a juzgar en son de esa película.
0: Lo que me gustó mucho es que siento que otras pelis lo hacen de mala manera, es sí. que adaptó muchos memes y como okay. chistes
1: sí.
0: de internet de buena manera. Siento que en otras películas es como que queda medio
1: forzado,
0: viejo, choto. ¿Sí?
1: Claro, sí, sí, tomeado. Bueno, Regio.
3: Bueno, yo no tuve mucho tiempo de ver mucho porque estuve volviendo los martes y miércoles a la 1 de la mañana a mi casa. Si venía el 57 porque... Me dejó clavada varias
1: gran compañero.
0: gran compañero.
1: Gran compañero.
3: O que pasa el cómodo y sigue de largo y viene el incómodo y para. Y... Bueno. Entonces, nada, estoy muy cansada, quiero dormir un mes seguido. Pero bueno, me vi Awake.
1: Ah, bueno.
3: Es una película que trata de un chabón que tiene mucha plata y también tiene un problema del corazón, una cardiopatía. Y
1: peliculón clavaste.
3: Sí. Mamá me dijo, está buenísimo.
1: No, sí, me encanta,
3: Y nada, al principio nos muestran un poco de la vida del chabón, los problemas que tiene con la madre, que no acepta a la novia, que hacía más de 6 meses que a la novia le estaba diciendo, sí, nos vamos a casar y nada. Y bueno, nada, le piden matrimonio, se casan una noche, la madre... Cero, o sea, la madre mala al principio. Y justo esa misma noche lo llaman diciéndole que nada, que tenía la cirugía, o sea, que ya lo iban a operar de corazón.
1: Claro, porque creo que él estaba como en lista de espera.
3: Claro, estaba,
1: ¿no?
3: En lista de espera.
1: Lo llaman y le dicen como que tiene.
3: El corazón.
1: Sí.
3: Y bueno, lo anestesian todo y el chabón seguía consciente, sentía todo. Ah, pobre. Y nada, a medida que va pasando la película, el chabón descubre un montón de cosas de la gente que lo rodea, que nada, que al final terminan siendo todos unos porros. Y nada, no tiene forma de...

0: frenar lo que estaba pasando porque está inconsciente. Como que él veía. Inconsciente, consciente.
1: Sí.
0: Y nada, eso.
1: Está buena. Trabaja Jessica Alba, que yo durante mucho tiempo la amé a Jessica Alba, pero por algún motivo dejó de actuar. Probablemente porque no era quizás la mejor actriz. Pero Jessica Alba está muy bien en esta. Para mí es de hecho de las mejores pelis de Jessica Alba. Él también, el que trabaja en esta peli es... Me gusta que el nombre en castellano es Bajo Anestesia. Hayden Christensen, que es el mismo de... Espera que lo voy a ver, pero no me acuerdo. Que es el mismo de Star Wars. Mira, no tenía ni la más puta idea. Me dice el que sabía de qué era y ahora me sorprendí yo. Bueno, está buena. A mí, esa paisaje no sé si me la mostró mamá. Pero bueno, ¿te gustó? ¿Dónde la viste?
0: En Netflix.
1: Mira, bueno, ¿la vieron ustedes?
2: No, no la vi.
1: Está buena. Es como eso, como el chabón. No me acuerdo si era médico o si era...
0: Ah, eso, porque... El que lo opera es el mejor amigo.
1: Nah, por eso
0: que
1: estaba.
0: Médico, claro. Ahí va. Por eso, claro, digo todos los que lo rodean y que lo rodean.
1: Claro, no, es que por eso yo me acordaba cómo era eso, como que, o sea, cómo era que él se acordaba, pero claro, sí, era.
0: Claro, lo operaba el
1: igual, mejor amigo. Igual, es muy poco prudentes también, pero sí. Pero sí. No, pero está muy buena, es como eso, como que...
2: Pero imagínate que yo soy médica cirujana,
1: sí,
2: y te tienen que operar del corazón, ¿no? ¿Me llamarías a mí?
1: No, pero no, pero es que sí, pero es que de eso se trata la peli.
2: Y bueno,
1: es como que en realidad ese es el gran conflicto, pero es que sí, total. Pero aparte, te lo explica al principio, como que el chabón le dice, como, yo nunca pondría mi vida en otra persona que no sea vos.
0: Tipo, qué mal.
1: Mal ahí. No, está muy bien. Me acuerdo que hay un par de cosas así como tipo como revelaciones a través de tipo fotos pegadas en corcho, viste, como estaban juntas hace 15 años. Como que así, me divierte mucho. Es una película que está buena siempre.
0: Todo,
1: porque,
0: todo
1: bueno. Y aparte tiene ese terror que me parece que compartimos todos, que es como, ¿y si la anestesia no me hace efecto? Y es como que está buena toda esa parte. Porque tienes como la parte en la que él...
3: A mí me pasó en el dentista.
1: ¿Sí?
3: No me hizo efecto, sino que me dejó de hacer efecto y faltaba... Ay. Cuando me sacaron las muelas de juicio.
2: Mi mamá siempre me cuenta que ella estuvo despierta mientras le operaban la nariz. Como que se despertó. O sea, no, claro. No sentía nada, pero sí se despertaba y me dice, no, yo escuchaba martillazos.
1: Tengo entendido que no es tan raro como que te despiertes, pero como que no te acordás.
3: Imagínate el doctor, tipo, le está operando la nariz de la...
1: Sí, y bueno, debe pasar.
0: Qué horror.
2: En parte todo medio cagado porque estás como... Sí.
1: ¿Alguna más?
0: Y me vi, pero no me acuerdo el nombre.
1: No hay problema.
0: Shutter Island.
2: Shutter Island. La de DiCaprio con Mark Ruffalo, que en español se llama Algo Profundo.
1: La Isla Siniestra.
2: La Isla Siniestra.
1: No sé si la vi yo esta.
2: No,
3: no, yo no la vi.
1: Me parece que no la vi.
0: Bueno,
1: ¿no?
0: Es de... DiCaprio es un agente federal que va con su compañero a un hospital, o sea, es un hospital psiquiátrico o algo así, que queda en una isla.
1: Sí.
0: Va más que hospital, es como...
2: Es como un Alcatraz, pero Arkham, como están todos los bloques, tipo medio cárcel de máxima seguridad psiquiátrica.
1: Ok, listo,
0: y
1: perfecto.
0: Él está yendo porque se había escapado una mina que era re peligrosa, no sé qué, y cuando llega como que... Todos son medio raris.
1: No pasa nada. Yo no la vi, por eso esta no te la puedo robar, pero no sé ni de qué se trata.
2: No, él llega y empieza como que a entrevistar a la gente que trabaja en el hospital. Sí. Y nunca, lo que tiene la peli, que juega con que nunca sabes quién te está mintiendo.
1: Claro.
2: Entonces es como, bueno, él empieza como que entrevista a los médicos, entrevista a los pacientes.
0: Y los
2: también.
0: Médicos tienen pinta de que algo ahí ocultan.
1: Okay.
2: Y es como medio thriller psicológico. Es de Nolan.
1: Ah, mira. Sí, no, sé que es una peli como que está buena y que es conocida, pero...
2: El tema
1: sí,
2: es que también es como una peli difícil de contar sin...
1: Claro, sin spoilear todo.
2: Sin spoilear
0: yo puse
2: todo.
0: Que descubre o no una parte de su vida. Porque,
1: ¿o no?
0: Porque terminás como... Eso no es así.

0: Bueno, no, es que está bien, si no es spoileable, ¿te gustó?
1: Sí.
0: ¿Sí? Bueno, sí, la voy a ver, tengo... Bueno. ¿Qué opinan de la trama de Anaconda de Jack Black? Salió una película nueva de Anaconda, tengo entendido.
2: Chris la vio. Y él, o sea, como que yo no la vi así partecitas, y es como que ellos están filmando Anaconda ante la trama de la peli. Y después, no sé, Jack Black. Jack Black siendo Jack Black y Anaconda. No sé si hay mucho más desarrollo que eso. La verdad que no la vi, pero vi como que el gran pantallazo era ese, como que ellos están intentando filmar una peli y como que le sale todo medio así de improviso a último momento, como que bueno, van remando, pero no sé si está buena, que alguien que la haya visto comente.
0: Claro. Raquel dice saludos a todos. Saludos a Raquel.
3: Hello.
0: ¿Alguna más? ¿Cuántos se les das? ¿Cuántos puntos?
1: A las dos.
0: A las dos.
1: A la primera 8, 9. Y a la segunda también 9.
0: Sí, estuvo buena. Bueno, esa me la vendieron. Va, me la vendieron, no, en realidad la tengo ahí pendiente hace rato. Al final les conté Irene y yo y mi otro yo, pero voy a cerrar este primer bloque con un anime que va a abrir de lo que les voy a hablar en el segundo bloque. Resulta que el fin de semana le digo a Lago que tenía ganas de ver un anime que se llama Chrono Trigger. Chrono Trigger es el primer, si no es el primero, es uno de los primeros videojuegos que hizo Akira Toriyama como de diseño de personajes. Es uno de los primeros, si no el primero, en el que se usa un chip de Sony para hacer la música y que se contrata a un compositor musical como de verdad para hacer la música. Como que antes la música de los juegos la hacían los mismos programadores y demás, y bueno, con este chip Nintendo trata de como expandir un poquito sus horizontes. Como tenía muchas ganas de escuchar la banda sonora, pero tenía ganas, y se fue empezar a jugar el juego, que después les voy a contar un poquito más. Pero le dije a Lau, como había jugado al principio y me pareció súper interesante, le dije a Lau, como aprovechemos que está el anime, veámoslo y nada, te muestro la historia. La cosa es que, bueno, yo me dice, bueno, ¿cuántos son? Son 24 capítulos, le digo, creo que salió en los 2000, está en Crunchyroll, así que vamos a ver, busco. Tuki, no la encuentro. Digo, bueno, no importa, no pasa nada, la bajo, la googleo, no existe. Dije, pero ¿cómo es esto posible? Entonces, claro, descubro que en realidad yo lo que estaba viendo todo el tiempo y pensaba que era Chrono Trigger, era Chrono Crusade, que es un anime que está en Netflix, que es uno de esos animes que se nota que cuando se fusionaron

0: demonios, ángeles, representantes de los pecados capitales, como que todavía no termino como de entenderlo bien. Y ella tiene como, ella es una grosa, y todo este anime es de tiros, como que pelean a los tiros, todos a los tiros, y tipo acá está la bala sagrada, y acá está la bala de plata, y acá están la, y se cagan a tiros, y ella es una grosa, y tipo están todos al borde de la muerte, y ella usa un tiro, no es parte de la trama, pero ella con un tiro te lo resuelve. Acompañada con como escudero, que es un demonio. Ella es una hermana, ella está tuneada de monja azul, y después tenés como la monja principal, que vendría a ser como la capa de las monjas,
1: la monja más monja
0: de todas, que es la monja blanco y negro, tipo la de verdad. Y bueno, como que siempre la están medio cagando a pedos, pero que ella parece que tiene algo especial y no sé qué. Y la trama va de ella buscando al hermano, porque en algún momento, entiendo que ellos eran huérfanos o algo así, los separan, pero no es que un demonio viene a buscar a este hermano, y parece que este hermano tiene como, no me acuerdo cómo le llaman ellos, pero es como la iluminación. Es un apóstol. Entonces vos tenés como humanos al azar que son apóstoles y tienen como unos poderes sobrenaturales, y lo que entiendo es que hay que reclutarlos para el bien o para el mal. Y pareciera ser que el hermano de nuestra protagonista ha sido reclutado por el mal y ella tiene que traerlo de nuevo. Mientras se da como toda esta trama, tenemos la subtrama del escudero, que pareciera ser no tan solo un Satanás o alguien así, pero como que todavía no nos cuentan. Pero ya pasó que en un momento a ella la lastiman, y queda medio inconsciente, y él empieza como, ¿qué estás haciendo con mi contratista? Y como que se enoja mucho, y ahí la monja master dice como, no, se está enojando el chabón. Y de ahí se despierta la monja no master y lo abraza y le dice como, estoy bien, no te preocupes. Y ahí como se relaja, y ella pela un chumbo, hace papá, y lo mata el que lo había, y está muy bien. Pero bueno, se nota que como que tiene un algo, y algo que me pareció como interesante también es que el demonio no puede usar su poder a menos que su contratista, que en este caso es nuestra protagonista, se lo permita. Parece que viene buenísima. Leí que estuvo censurada por todos lados, pero me parece que viene por la mano, medio como que le pasó lo mismo que a Helsing, que habla mucho de religión, pero como que en realidad no.
2: Ver anime.
0: Entonces se ve que la iglesia dijo como, no, tipo, no vamos a pasar esto. Son 24 capítulos, la verdad que a mí me encantó. Tiene como una, tiene como una forma, no me sale, como una velocidad que es muy más tirando como a lo noventoso, pero está como muy lindo, como que tiene planos que son lindos, es lindo como transitarla, tiene buena iluminación, se nota que está hecha todavía como a mano, y eso está bueno. Hay un par de CGIs que son, pero porque bueno, es CGI 1.0, pero no abusan de eso. Sí hicieron como, capaz que empieza creo que con un paneo, porque aparte pasa en Nueva York en 1902, tipo random Japanese. Sí. Entonces como que tiene eso de que es muy, pero la verdad es que la recomiendo mucho. Está terminada en Crunchyroll, así que la
2: en Crunchyroll o en Netflix.
0: En Crunchyroll. Amo Jack Black, pero es mala, dice Chris sobre
2: La Anaconda.
0: Euge dice, obra maestra Chrono Trigger. Me gustaría que hicieran un juego con varios finales. Me gustaba que era un juego con varios finales. Sí, tiene creo que 17 finales, y es un juego de la Super Nintendo, o sea que es un juego bastante viejo. De hecho, no sé si no es el primero, pero es de los primeros que puso esto de como guardar el juego, que antes no era como lo cotidiano. ¿Estamos para un corte o...? Un minuto más. Bueno, a ver si les puedo recomendar alguno más que no sea como para hablar tanto, pero sí como para... bueno, les dije que hay muchas cosas que están bastante buenas en... Les voy a tirar una que no vayan a ver ni a palos, a menos que yo se los diga. Hay una que salió ahora, que yo le di play con mucho miedo, como a toda esta temporada, que se llama Needy Girl Overdose, y la tapa es súper rosa, es muy rosa, no llama para nada la atención, y es de una idol que es como la idol, la más grosa de todos, no sé qué, pero mientras te van mostrando y contando que es como la mejor, tenés la voz en off de ella constantemente, y ella está en la mierda. Y parece que de lo que va esta es como que es una más que a mí me parecen maravillosas, las amo todas estas series, estos animes que hablan como de la industria detrás del idol, tipo qué hay detrás de toda esta perfección, de todo este no puedes estar en pareja, de por qué estar. Y la verdad es que me pareció, vimos un capítulo con Lau, creo que deben ir tres ya. Y me pareció que es una de esas que como que van a pasar desapercibidas, o al menos por lo pronto van a pasar desapercibidas, y me parece que tiene una historia ahí como, como copada. Esa se la súper recomiendo. Y a ver, ¿cuál más? Uy, otra está buenísima. Y después está Yarda Buenarda, que está en Crunchyroll, y se trata de dos pibas japonesas que se enamoran del mismo chaboncito. Entonces, en vez de ser rivales, como las dos son muy introvertidas, se hacen como mejores amigas y fundan un club de fanearlo. Entonces, y son muy raras. O sea, como que le hacen cosas que el chabón se como y están como. Pero parece que al final del primer capítulo, en realidad, como que es toda una tapadera de ambas porque están enamoradas entre ellas. Entonces es muy gracioso porque como que Kirio es el personaje, Kirio fan club, Kirio es el chaval. Kirio no tiene ni cara, es como que aparece ahí, tipo, tiene como todo acá nublado, ¿viste? Como es un personaje random. Y ellas dos están como constantemente tratando de luchar por el amor de él y hacen cosas tipo como, bueno, ahora vos vas a ser Kirio y yo me voy a confesar. Se encierran tipo a jugar que se confiesan y cosas así. Que yo, por favor, siento que no son en realidad así como lo vi cuando todos estos que en realidad están como confesando constantemente y antes están como confesando constantemente. Tipo, Kirio está ahí atrás con mi otra. Así que bueno, vamos a un corte y enseguida volvemos. Un corte y
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0: Estábamos escuchando. Ni a palo me acuerdo el nombre, no tengo mano. Estábamos escuchando el último ending de Jujutsu. Mira, me lo voy a traer buenísimo. Mira. Shoake no Uta de Yoshi, ¿qué más? ¿Qué más podríamos haber escuchado? ¿Quién más la puede cantar? Bueno, que si no vieron Jujutsu es como el obligado de Cinectomía. El otro día me estaba acordando que en las primeras tres temporadas, lo que pasa es que me olvidé, las primeras tres temporadas de Cinectomía siempre nombrábamos a Bojack en alguna parte del capítulo. Era como parte de la trama. Pero bueno, me olvidé, así que hace dos años que no lo hacemos.
1: Podemos empezar a retomar.
0: Yo tengo ganas de volver a ver Bojack.
1: Yo también, me siento preparada.
0: Yo también. Yo la vi antes de empezar a estudiar, así que ahora me gustaría pegarle ahí una cabeza.
2: Es una serie. Nunca pasé no, ni siquiera el primer capítulo. Me quedé dormido, lo intenté ver cuatro
0: veces. Para mí la primera temporada es como presentación de personajes, y a partir de la segunda
1: igual
0: es hermoso.
1: La primera temporada, el otro día alguien me dijo también que no sé, que no había avanzado en Bojack, y le dije como, le tenés que dar tiempo a los primeros capítulos, pero en la primera pasa como la cosa que te hace dar cuenta para dónde va a ir,
0: bueno,
1: Bojack,
0: sí,
1: y que te pinta un poco cómo es Bojack y que abre como a que pase todo el resto de la serie. Literalmente, que creo que es el quinto capítulo, o sea, no es como que, bueno, si son primeros, como los primeros son difíciles de adaptarte como que al estilo, pero ya pasando el quinto es como que después no bien, o sea, no tiene caída Bojack, que es como en ascenso a ser cada vez mejor hasta el final. Y es buenísima.
0: Sí, a mí me encanta, me encantó. Dale una oportunidad, si puedes darle una oportunidad. Yo creo que es un poquito eso, es como que me parece que es un poco. Una de las cosas que me parece que es un poquito choqueante es este tema de como de la antropomorfia esta, pero creo que si pasás

0: por eso. Bueno, igual si pudiste con Goat, puedes con Bojack, o sea.
1: No, pero Goat es feliz. Goat es feliz y gana su partido y se hace profesional.
0: Pero es que de eso se trata justamente de Bojack, como de no ser feliz. Pero bueno, me parece que es un viaje hermoso y aparte tiene muchos personajes que, más allá de Bojack, que tienen como diferentes desenlaces que están muy bien. Sí, re. Pero bueno, igual a mí el final de Bojack, para mí es argumentalmente incorrecto, pero bueno.
2: Yo tengo un amigo que tiene la teoría que Bojack en realidad termina en el anteúltimo capítulo.
0: Bueno, claro, bueno, sí, total, me gusta esa teoría. Buenas y buena remera, dice Keki, que calculo te lo dice a vos. Igual yo tengo alta remera porque la diseño yo. Durísima Bojack, dice Leo, sí, la verdad que sí. Euge dice, gran serie Bojack junto con Rick and Morty. Rick and Morty no la terminé. ¿Por qué Lucas jamás ha hablado de Shikanoko no Konoko Koshitantan? Sí, es un anime de venados. Porque no es solo un anime de venados, es un anime como de niñas que tienen cuernos como venado y me da un poquito de repelús. No le di play. Dicen que está bueno igual, pero no le di play. Bueno, les voy a contar una historia, porque puedo. Les voy a contar la historia de Chrono Trigger hasta donde llegué y va a ser la serialización de lo que estoy haciendo en estos días, como cuando les cuento libros. Chrono Trigger es la historia de Crono, justamente, que es un jovencito. De en Japón, tipo, si no tenés 16, protagonista no sos. Es como...
1: Y se triggerea fácil.
0: Crono se despierta un día, es el festival del pueblo, viven en un pueblo en medio de la nada. Es el festival, se despierta, vos vas hablando con la gente, te cuentan que hace 1000 años se derrotó al gran demonio, que no se llama gran demonio, pero sí, que se derrotó al gran demonio y que entonces están festejando, que no sé qué, que bla, bla. Entonces vos empezás como a pasear, Crono empieza a pasear como por esta feria, no sé qué, y se encuentra con un personaje que le dice que quiere como salir a pasear como con alguien y que no sabe con quién. Entonces que si puede acompañarte en su camino, es una chica. Entonces como que vas y haces cosas de feria y no sé qué, y es como, ay, qué emoción. Y vos tenés una amiga que es como técnica, es una suerte de Bulma, representa, es como el personaje de Bulma en realidad, que es mecánica e inventora. Y muchas cosas que hay en la feria las inventó ella y vos la vas a visitar porque tiene su nuevo gran invento, que es un teletransportador del punto A al punto B. Que justo la última vez que vinimos hablamos de la peli de Fly, la de la mosca, esta de que el chabón lo que quería hacer era justamente esto, de teletransportarse de un punto a otro, pero cuando se mete en la máquina, del otro lado de la máquina se mete una mosca y en vez de teletransportarse...
3: Claro.
0: Bueno... a esta piba que vos conocés y te persigue durante todo el festival, la conocés porque ella choca con vos, o no me acuerdo bien cómo es, pero se le cae un collar y ella lo está buscando, vos lo agarrás y le decís como acá está, no sé qué, ay, qué importante es. Bueno, cuando van a esto del teletransportador, Luca, se llama la amiga de Crono, le dice a Crono como tipo remame el teleport, así la gente lo ve y no sé qué, bla, bla, de una, dicen. Entonces hacen como toda la cosa, se teletransporta de un punto al otro, todo cool, todo genial, empieza la piba como bueno, me quiero teletransportar yo también, que quiero ver qué onda, que no sé qué, de una, le dicen. Se sube y parece que el collar este que tiene hace como una interferencia, abre un vórtice interdimensional y empieza a chupar el vórtice. Entonces el personaje es un psicótico, se pone el collar, se clava al teletransportador y viaja. Y Luca le dice como, de una, veo qué pasó acá y te persigo. Viajas a un... o sea, como que él viaja al mismo mundo en el que está, pero 1000 años atrás. Entonces, él empieza como a buscar a esta piba que no la encontró, mientras te vas enterando que estás 1000 años en el pasado. Igual como que te vas dando cuenta porque los mapas son los mismos. Las casas son las mismas, pero como con otros personajes y demás. Y cuando aparece esta chica, que no me puedo acordar el nombre de esta piba, te enteras que ella en el presente es la princesa. Y que lo que estaba haciendo en realidad era escaparse del reino vistiéndose de fila para que nadie se dé cuenta y ella poder disfrutar por primera vez al ser la plebe. Como buena reina que se hace pasar por la plebe que es, cae en un pozo interdimensional y todos nosotros, como la plebe que somos, tenemos que ir a buscarla. Entonces, bueno, la van a buscar, que dónde está.

0: que donde está, empiezan a hablar con la gente del pueblo y el pueblo dice como, ay, qué bueno que la reina volvió, que no sé qué, un poco más joven, pero que volvió, que no sé qué. Entonces lo que pasa es que el momento en el que vos volvés, la reina había sido secuestrada y la dejan de buscar porque cae esta piba que es la antepasada, la antepasada, sino lo contrario, su sucesora, ponele. Cuando vos la encontrás por fin a ella y ella te cuenta como esto, como che, sí, mirá, me encontraron y ahora como que piensan que soy la reina, desaparece. Tuki, tipo glitch temporal, como la reina no va a ser salvada, ella nunca nació y vos estás ahí como, tipo, y ahora vos estás ahí. Entonces vos sos el último que hablaste con la reina, salís de la habitación, la reina no está más, entonces sabés como la reina no está más, entonces como, bueno, atención, pero empezás como, aparece, si nunca empezás bien como esto, de que sí, esta va a tener bien con esa chica, que estás 5 generaciones más. Entonces te están confundiendo a ella con la tatarabuela y como que hay ahí como un como una historia de dónde estaba y quién la había rescatado. Entonces como que bueno, empieza como esta búsqueda por encontrar a la reina. Extrañamente para mí, y creo que es parte de lo que hace que todo este juego sea maravilloso, es que no se trata de volver al futuro, sino que vos encontrás a la reina, la salvás, explicás la situación y te las tomás para el presente. Pero cuando volvés al presente y llevas a la princesa con el reinado, el rey, que es un imbécil, agarra y al toque dice... preso, tipo, preso, no, vos la secuestraste y la princesa empieza como que no puede ser, que yo, él me ayudó, no, que vos no tenés opinión en esto, encerrada, que tenés que aprender, que vos esto, no sé qué, al calabozo. Acá hubo algo que pasó que me pareció muy interesante, que es como que cuando a vos te mandan al calabozo hay un juicio. Y ese juicio empezaron a aparecer NPCs, personajes no jugables dentro con los que había interactuado, que empezaron a juzgar las cosas que había hecho y que no. Y me sorprendió, tipo, como para el juego y la época en la que es, las cosas que se me juzgaron. Por ejemplo, en un momento hablé con un personaje, con una niña chiquita, que dijo, se me pasó, fue una misión o algo así. Y después como que dentro del juzgado ella fue a declarar y dijo que...
1: sos una basura, como no buscas a mi gato.
0: Después en un momento encontré comida que me devolvía la vida y apareció un viejo a decir que yo le había robado la comida que le había hecho la mujer. Y como que empecé a entender que, claro, todo lo que vos haces no es como en los juegos normales, que es como, ah, mirá, un cofre lo abro. Es como, bueno, si lo abrís, capaz que esto después te va a jugar en contra. Te meten preso al final, que yo, igual una parte de mí se quedó como pensando en esto de como, bueno, ¿es inevitable? O entiendo que sí. Te meten preso, te tenés que escapar de la cárcel, cagando a palos a todos los... a todos los... algún momento. Y cuando logro escapar de la cárcel, la princesa como que dice, como no, tomémonosla de acá porque también lo quieren agarrar de nuevo, aparece Luca, empiezan a correr, encuentran otro vórtice interdimensional que parece que se fueron abriendo porque sí. Y volvemos a viajar. Pero ahora viajamos como 5.000 años al futuro, que es un futuro postapocalíptico, donde el fin del mundo... ya fue, y como que todas las personas con las que hablas te dicen que el conflicto actual es que no hay comida, como que tenés que encontrar comida, y cuando te curás o estás como que tienen máquinas tecnológicas en las que vos puedes curar tu vida y tu cansancio y demás, pero no el hambre. Entonces esta gente empieza como a pedirte, y no a pedirte en realidad, como que te tiran que la reserva de comidas la tienen abajo de la fábrica en la que están, pero para llegar a ellas tienen que pelear con una máquina protectora que estaba desde el principio y que ellos como no la pueden ir. Y empieza como toda la trama del futuro. Y el juego parece que está en los tres tiempos. Es tipo futuro, pasado y presente. Y algo que me pareció un poco gracioso de todo esto es que si bien la trama principal parecía ser como el salvar el presente o volver a salvar el pasado, en realidad lo que se empeñan estos personajes, al menos hasta ahora... es en salvar el futuro, como entienden quién fue el malo, hay como una suerte de limbo espaciotemporal en el cual vos incluso podés ir con ellos al momento del fin del mundo, podés pelear directamente con este malo que destruyó todo el mundo. Intenté, lo cual me

0: pareció que estuvo bueno, pues no me cagó a palos, como que es. Entiendo que tenés que pelear contra todos los malos finales de todo el juego y llega hasta el tercero y me cagó a palos. Pero bueno, me parece que está como contando una historia que está buena, entiendo por qué. Tipo la emoción por el juego y demás. Lo estoy jugando en la DS, pero bueno, les hablé de sus juegos en Super Nintendo, que lo mismo me sorprende como la narrativa y las cosas que se logran con el juego. Bueno, estoy jugando poquito, clavé 4 horitas, así que les voy a ir contando episodio tras episodio cómo avanza. Y tiene un OVA, que un OVA son los especiales que salían como en video. Pero bueno, el OVA este es en realidad, o sea, aparecen solamente monstruos y parece que es como, es muy para niños, es como un Akira Toriyama muy infantil, este OVA. Y presentan como personajes secundarios de los malos, que tienen como un carisma un poquito más destacable que los personajes malos genéricos. Y tienen ahí como un festival, no sé qué. Y algo que me pareció curioso, que les voy a contar ahora, y que era también una parte de la introducción de todo esto, es que aparecen los protagonistas de Chrono Trigger, pero aparecen desde Palca. Y no se dan vuelta, y no se dan vuelta. Y no se dan vuelta, y no se dan vuelta. Y no se dan vuelta, y no se dan vuelta. Y claro, como no se puede decir mucho esto de que va a tener un especial, o hacer un crossover, o algo así, pero como que los protagonistas no aparecían. O aparecían de lejos o los nombraban, tipo, qué sé yo, ponle en las películas de Timón y Pumba era como que si nombraban a Simba era como ¡nombraron a Simba! Entonces, y me puse como a leer un poquito al respecto a ver si era como una cuestión de derechos, como que bueno, capaz que los OVAs son como, che, yo hago el OVA pero no tengo los derechos de la obra, entonces tengo que hacer como con lo paralelo, o como cómo funcionaba. Y parece que en realidad lo que dicen es que cuando hacen un especial o que hacen un crossover, como ya de por sí están tratando de como con, que en realidad no sé si están tratando de expandir la historia o no, porque como que medio que ahí está el límite. Dicen que como que tratan de expandir un poquito, pero que en realidad es más comercial que otra cosa. Entonces que a veces que aparezca el protagonista y que haga una cara ya puede llegar a canonizar algo que en realidad no es canon, y que para ahorrarse todos esos problemas eran como, sí están, los nombramos, o sí están de espalda, no vas a ver la expresión que tienen. Y nada, me pareció como muy interesante eso, la verdad, de los dos. Para que lo sepan, para que lo tengan en cuenta, y para cuando las próximas vean un OVA y estén, ojalá que aparezca Goku, sepan que. No. Y lo que decían también era que en realidad es como el peso argumental que tiene el personaje. Como que el personaje principal podría llegar a destruir como lo que se trata de plantear en un especial o algo así. Y me parece que tiene como.
1: Sí, tiene bastante lógica para lo que son los OVAs.
0: Total. El mejor personaje de Bojack es Mr. Peanut Butter, dice Lau, que lo tiene tatuado, de hecho, ella, y tenemos una tacita también, muy linda. Gran personaje Mr. Peanut Butter. Y bueno, esa fue mi historia de Chrono Trigger, que les voy a seguir manteniendo a lo largo de si lo juego, porque también hoy descubrí que no terminé la primera novela de Haruki Suzumi ya. Hoy la agarré y vi que estaba por la mitad, así que no les conté cómo terminaba, porque ni yo sé cómo termina. Con Chrono Trigger vamos a ver qué hacemos.
1: Bueno, esperemos que llegues al final, así nos contás. Igual, o sea, es de final alternativo.
0: No. Creo que tiene, no me acuerdo si 7, 12 o 17.
1: Hace un montón.
0: Sí, tiene un montón de finales. No voy, o sea, no voy a tomar todos los finales. Probablemente les a mí me gusta comprometerme con el final que saco, igual, como bueno, es mi historia.
1: Sí, obvio.
0: Así que les voy a contar con qué final salgo. Igual. Bueno, igual no sé, porque yo creo que estoy jugando muy bien, pero pasa esto, ¿viste? Hablas con uno y ahora cada vez que uno me habla es como, ¿te puedo ayudar en algo? Pero no, está bueno, está lindo. Les voy a tratar de contarles. ¿Alguien tiene algo? Si no, vamos
1: sí.
0: A tener que.
1: ¿Sí? Sí. Ayer, me junté con unos amigos a cenar. Y se quedaron dormidos porque estaban todos recansados. Pero empezamos a ver, para mí, la mejor peli de superhéroes. Okay. Mi peli favorita de superhéroes, que es Defender. Okay. Trabaja Woody Harrelson con Kate Dennings y demás personajes que no nos van a importar. Pero bueno, Defender es como el superhéroe del pueblo.
0: Sí.
1: Que se disfraza él, lo vemos como todo maquillarse, se pega un AD en el pecho con cinta y sale así. Y tiene como, no tiene superpoderes, es un chabón común y corriente que parece ser que tiene como que algún problema psicológico que no. te terminan de decir si es esto, pero como que te das cuenta, viste, de que a él no le sube bien el agua al tanque.
0: Mirá, ay, está Sandra Oh también.
1: Sí.
0: Me encanta.
1: Bueno, ella hace como de... O sea, la peli transcurre como que en varios tiempos. Sí. Entonces tenemos como que... Él hablando con Sandra Oh, que hace como de suerte de psicóloga, que lo está entrevistando, y él está con el traje de preso. Entonces como que ahí van reconstruyendo la historia desde el principio. Y nada, él sale como que a combatir el mal y tiene como un tarrito con avispas que te lo tira y son como avispas enojadas, claro, que te atacan y todo. Sí, así, claro, tipo tira canicas, sí, y tiene como un palo con el que le, o el garrote con el que le da a los malos, y termina como que enredado con unos chabones que hacen como, son unos mafiosos que están re en el tráfico de personas y qué sé yo, y Kate Dennings hace como que de prostituta, que tipo de media.
0: Claro.
1: Entonces, bueno, ella se va enredando con él, le dice, che, me arruinaste mi trabajo el otro día, no te diste cuenta, pero bueno, ahora no tengo dónde vivir. Entonces se le queda en la casa al chabón, y el chabón, bueno, ni siquiera opone resistencia. Dice como, sí, quédate, no sé, se queda la mina ahí, y empieza como que a desarrollarse la historia de ellos dos. Y es una peli que es muy, muy, muy, muy linda. O sea, aposta, él es el mejor superhéroe del mundo. Y nada, se va enredando como que en el problema de los mafiosos. Y de repente está toda la mafia buscándolo. Y viene como que... Él encima tiene como un trabajo de día.
0: Sí.
1: Que es como, no sé, en una fábrica. No me acuerdo bien de qué es lo que trabaja. Pero viene como el que trabaja con él al hospital y se la cuenta a ella y le dice, no, mirá, quedó así por tu culpa, más vale que no lo veas más cuando se despierte y que te vayas y lo dejes en paz. Entonces ella se sienta en la cama del hospital y le cuenta como, no, viste que el otro día nos cruzamos a mi papá y que yo no lo quise ni saludar, bueno, él es en realidad el verdadero malo porque hizo tal cosa. Y se va y le dice, bueno, no nos vamos a ver nunca más. Y como que se confiesa mientras él está en coma y de repente abre los ojitos y estaba como que escuchando todo. Entonces, nada, va como que a buscar al malo de verdad. Y bueno, después como no quiero contarles más para que se vean la peli y se enganchen con más o menos lo que les conté.
0: Sí, igual ya viendo el plantel y el plot, me encantó.
1: No, él actúa muy bien.
0: Él es muy lo más. Es muy lo más, y aparte tiene como una particularidad dentro de su personaje.
1: Sí, sí, es muy él y también como que muy el personaje, está muy buena su actuación. Como que es una peli que no sé si tuvo como, no sé de qué año es, no sé si tuvo publicidad. Como que la ves y parece de bajo presupuesto, no es como algo super wow. Sí. No sé cuánto habrá costado. A ver, es como entretenida y linda de ver, y la vas a pasar bien, vas a reírte, vas a llorar, y todo lo que involucra una peli de heroísmo. Y es muy tierna porque él tiene los cómics ahí de un superhéroe que le gusta a él, y como que la mina ni bien va a la casa y dice, este es la primera edición, lo voy a vender, así hago plata. Y cuando vuelve le dicen como, este superhéroe no lo quiere nadie, no sale ni dos en el tiempo, los están inmuniando a él, y él nada más quiere como derrotar el mal. Y bueno, también te van contando como la historia de él chiquito, y por eso van mechando como que en el tiempo la historia de él, que le cuenta a la mina mientras lo están entrevistando, el juicio, y bueno, así va como, va y viene todo el tiempo. Entonces como le tenés que prestar un poco de atención para entender bien toda la trama.
0: Es canadiense y salió 4 millones y recaudó 44.
1: Ah, bueno, le fue re bien, pero sí, siento como que, no sé, no la vio nadie.
0: Yo no la conocía, la verdad. No, es que tiene pinta, sí, tiene, o sea, se nota que es una peli indie, pero mal no le fue.
1: O bueno, sea, es como de esas pelis de sé tu propio superhéroe.
0: ¿Ya opinaron del fallecimiento de Chuck Norris? No, nos perdimos el fallecimiento de Chuck Norris porque no tuvimos capítulo. A mí me sorprendió. Yo, la verdad, debo confesar que pensé que ya estaba muerto. Pero bueno, se ve que no. Y de hecho, no sé si vi pelis o algo de Chuck Norris, ¿sabes?
1: No.
0: No. O sea, capaz que sí, pero de chico en Telefe y yo todo lo que pasó. Pre-2000 no lo cuento.
1: No me acuerdo. Sí, no. No sé si envejecieron súper bien las pelis de Chuck Norris, pero es un clásico de la acción. O sea, yo me acuerdo fija de una...

0: escena en la que se nota, o sea, él como que salta y rompe, viste, el vidrio, sí. Y como que se nota que como que no llega a saltar, sí, bien, y no sé, la edición es muy mala y se nota como, claro, el, bueno, cortecito,
1: encima son tomas,
0: como sí, tenían un solo vidrio, claro, y el, claro, salto no salió muy bien, pero bueno, nada, es un grande, no sé, no tengo mucha opinión sobre
1: eso, no, que descanse en paz. No tengo, total. ¿Qué opinan de que se haya filtrado la película de Avatar? Mari ya contó un poquito. ¿Creen que sí fue un error o qué habrá pasado? Bueno, es lo que decíamos un poquito, como que hay una parte que pareciera que sí, pero bueno, hay otra que es como...
0: O sea, hay gente que dice que quizás tal vez es el marketing porque va a salir un juego al que le están poniendo una bandadita de publicidad.
1: Sí.
0: No sé.
1: A mí, o sea, puede ser...
0: No me parece una decisión estratégica hacer una película,
1: sí, a mí tampoco,
0: y filtrarla. O sea, hay un error humano
1: una
0: ahí.
1: Escena, digo, no filtrar la película. Sí, no, rari.
0: O sea, hay gente que dice que quizás tal vez no es la peli completa, pero
2: la peli completa,
1: la peli completa mejor.
0: Claro, si de repente le agregan media hora más, con gusto la miro, pero...
1: Bueno, me voy a fijar qué no les he contado. A ver, ¿qué tengo para contaros? Si se les ocurre algo que tengan también, ¿eh?
0: Bueno, dale, voy con el anime entonces.
1: Dale. Ah, dale, sí.
0: Así yo, hablamos de ese que vimos los dos. Bueno, de la creadora de Full Metal Alchemist está saliendo Demons of the Shadow Realm. Van por el tercer capítulo recién. Y también vi Mao, que es de la creadora de Ranma y Inuyasha, que me causa un poco de gracia de que justo hayan salido como animes de gente muy conocida, que no sé si estaban haciendo algo, para mí no estaban haciendo nada, y de los blancos son dos buenos animes. De Mao vi solo el primer capítulo y del otro vi dos, pero creo que los dos van tres porque están más o menos
1: saliendo al mismo tiempo.
0: Pero lo que más gracia me causa de todo esto es como que no se gastaron en nada en el diseño de personajes, como cero, dijeron, me fue bien con estos personajes, los reversiono y ahora se llaman Pepito y Menganito, de sí, los mismos colores, la misma estética
1: de esta, ¿cómo que se llama? Shomi no Sugai, en Fullmetal Alchemist, le digo Edward, o
0: sea, sí, no, ni se gastó, y me encanta que los como que hasta respeta la paleta de colores, sí, o sea, que dibujan colores primarios y no conoce otros colores, pero no, está muy bueno. O sea, empieza el anime como que hay una especie de aldea en una montaña y es como medio arcaica, por así decirlo,
1: sí,
0: como que está quedada en el tiempo, entonces no sé, están los granjeros que cuidan y tienen como unas torrecitas con unas estatuitas que dicen que son los dioses protectores de la aldea, y están como que recluidos en su montaña y te explican que no se puede bajar y salir al mundo exterior, entonces decís, bueno, ok, dale, y de repente viene como una invasión de afuera, pero parece como tecnológica a comparación de lo que es la aldea, porque en random, y es como, bueno, pero no estábamos situados en el, claro, medioevo.
1: Entonces, ¿qué año es?
0: Ahí te quedas. Y la historia sigue como que al personaje principal, que nos vamos dando cuenta que tiene una hermana que está como que encerrada en una jaulita y él se encarga de cuidarla, como la, como no sé qué, y la abuela está ahí dando vueltas en la casa y parece como que es la poronga de la ciudad y ella maneja las cosas, o al menos esos nos dan a entender, pero bueno, de repente los están invadiendo. Y bueno, no es un spoiler porque son los primeros 10 minutos del primer capítulo. Empieza como que la masacre del pueblo. Entonces parece que están buscando al personaje principal. No sabemos bien todavía por qué. Y viene Pepito del pueblo y le dice como, no, dale, te tenés que vení conmigo, nos vamos a escapar. Y despiertan los poderes del pibito.
1: Para mí lo que es interesante, como, o sea, para mí es una serie y una secta. O sea, para mí se trata de sectas. ¿Por qué pasa un poquito eso, ¿no? Como que están ahí como recluidos, hablan del mundo inferior, que los productos de afuera, que esto que lo otro, y es esto, de repente cuando aparece un avión, ellos están como tipo, ¿qué? Y esto que decía Mari, es como la normalización de que tipo tienen a la hermana encerrada en una jaula, es como, ¿qué? Pero al mismo tiempo es como que es todo normal. Y me parece que está re bueno como ver también cómo el protagonista, este falso Edward, empieza como a ver el mundo

0: nuestro, ¿entendés? Pues como lo que decía Mari, como entonces, ¿pero en qué año estamos? Yo me vi tres, que creo que salieron, no sé si salieron tres o cuatro.
1: Salieron tres.
0: Bueno, la tercera no amplía un poco más, pero es más como de conversación, como esto de explicar un poco cómo qué hacen y demás, y quién es cada uno, y cómo llegaron a donde están, y un
1: poquito. Sí, arranca bien a las piñas, al grano, no, ni te explica nada, no te presenta ningún personaje.
0: Pero por lo pronto me parece que viene valorado. Aparte, bueno, es la mina de Fullmetal, que las cosas que hacen me gustan. Leo comentarios y te escucho el otro. Vamos, TT, dice Mirko, saludamos a Mirko. Mirko nos pregunta, acá Mirko me cagaste igual, ¿vale? ¿Cómo se llama el otro? ¿Jean-Claude Van Damme?
1: Sí.
0: O Chucky. No sé ni quién es el otro. O sea, tío, lo único que sé de Jean-Claude Van Damme.
1: No viste ninguna de Van Damme.
0: No, boluda.
1: Capaz
0: que sí.
1: Entre Mauro.
2: Yo lo tengo del video bailando la vaina loca, nada más.
0: No vi una.
1: Pero ni memes.
0: Acabo de enterarme que ese meme es del chavo.
1: No. Tengo que hacer un especial de pelis de artes marciales y de acción.
0: Es que yo no de todo ese género de pelis que como que salían en masa en los 90, no vi pero casi nada. Creo que vi las últimas de Jackie Chan, que no me parece que sean como comparables, porque esto un poquito sí, pero más comediardas, y después de los otros no vi nada, nunca. Eran demasiado masculinas para mí esas películas, no te voy a mentir.
1: Bueno, hay que oportunidad.
0: Si me hacen una selección, pues también me pasa eso, digo, como hay 200, me clavo.
1: No.
0: Pero si me hacen una selección, yo feliz.
1: No, okay, lo te voy a mandar así.
0: De una, sí, me encanta.
1: No voy a dejar este tema suelto.
0: Me parece muy bien. ¿Qué opinan del final de Fire Force? ¿Les gustó que conectara directamente con Soul Eater? ¿Vieron Soul Eater o Firefox?
2: Ambas.
0: Sí, no terminé Fire Force. Yo Fire Force estoy en la primera temporada. ¿La terminaste Fire Force? ¿Estuvo bueno?
3: Mira. Pero igual se sabía
0: conectado. Sí, yo ya me había enterado. Está lindo. Me parece que está bueno eso cuando hacen esto de como conectar un mundo. Y nosotros vimos la primera temporada. Vamos por la primera temporada. Creo que no la terminamos. Sí, no, la terminamos. Pero la verdad que costó. Yo Fire Force la quiero ver hace un montón y la estamos viendo ahí medio como cosa. Pero bueno, la verdad es que los primeros 26 capítulos fueron complicados. Es como pero la animación es malarda y algunos diálogos son un poco...
2: No, ¿cómo? Pero no, sí, hay que tener en cuenta el tiempo. No,
0: bueno, pero por eso te digo, bueno, pero
2: estás comparando una animación, digo,
0: es que la última temporada salió ahora, es como bueno, capaz que está acorde a las nuevas series. Digo,
2: pero
0: a
2: yo ver, creo no. que la animación de las primeras temporadas es comparable con la animación de hoy y no depende a qué nivel, porque no te digo qué sé yo.
0: Bueno, pero demos que Hernanda Dan son el nuevo me, o sea, son
2: pero
0: el
2: nuevo están hechos para lo visual, ¿me entendés? Por eso, porque está pensando todo en cada detalle.
0: Bueno.
2: Yo digo, de lo nuevo, hay algunos que no son tan así y siento que sí.
0: No, igual, no quiero criticar la obra solamente por el estudio que lo agarró, pero es esto, o sea, como... Lo bueno que están haciendo la primera... Como la animación se sostiene, la cambian, porque, no sé, me da la sensación de como que tiene un ritmo lento. Como que... Pero bueno, capaz que también es esto de que la... No
2: sé, a mí me gusta el ritmo lento, pero porque me gustan más los animes más viejos que claro. tienen ese tipo de ritmo. Entonces entiendo que ahora a la nueva generación de animes le dé ansiedad.
0: Sí, no, es que total...
1: Te estás diciendo la nueva generación.
0: No, pero... Igual estoy de acuerdo, estoy completamente de acuerdo, porque me pasa mucho que, ponele... Akira Toriyama es el padre. Y lo que pasa con Akira Toriyama es que una vez en los 90 le hicieron una entrevista y le preguntaron... ¿Cómo solés como diagramar tu serie? ¿Cómo haces para que funcione? Entonces John decía, yo lo primero que hago es tipo una presentación de personajes, después hago que haya una pelea como medio chill para presentar los poderes y un malo medio pete, como que parece que es el gran malo y al final es un pete. El torneo o...
1: Jujutsu Kaisen.
0: Total, el torneo, Jujutsu, Naruto, Jujutsu sí, Kakuyo, todo. O las pruebas, o sea, si no hay torneo,
2: Bleach no.
0: No. Déjame un poco.

0: amado Bleach.
1: Así torneo.
0: No, torneo no.
2: Pero sí, hay la prueba, personaje, bueno, presentación de personaje, medio pete.
1: Previo al torneo de Cell, o sea, es como, es la estructura,
3: sí,
1: que funciona igual, que funciona. Lo que pasa es que cuando uno ve anime, lo que pasa con los capítulos de playa, te querés matar. Cuando dicen vamos a la playa, es como, no vayan, por favor. Y te tenés que fumar un puto capítulo ahí en la playa, como, ah, qué bueno, fueron a la playa.
3: Excepto Pokémon. Los capítulos de Pokémon en la playa para mí son buenísimos.
1: Son muy bizarros, es verdad. Pero bueno, pero no es un shonen contemporáneo.
3: No, estamos de acuerdo.
1: Como el descubrir los poderes, el saber que él no es nadie, sino que claramente algo, o adentro o afuera, o es hijo, es... Entonces como que me empieza a pasar que lo que me gusta de las nuevas generaciones, que es verdad que tiene menos... De desarrollo. Y al mismo tiempo no, me parece que te cuentan.
3: No.
1: A mí lo que me parece es que abusan de la cantidad de lore de anime que existe. Porque por vos tenés Dandadan y hay un montón de cosas que Dandadan
3: referenciales, sí.
1: Total. O Jujutsu. Jujutsu, qué sé yo, ahora el que empezó el arco de los juegos estos. Arranca el juego, entra en la capa y cuando vos ves que el chabón aparece volando en el medio del coso y estás separado, nada, Fortnite, amigo, lo entiendo, ya está, no tenés que explicar, ¿entendés? Es como, bueno, caí en una zona de la sala. Bueno, sí, Fortnite, Battle Royale, digo, entiendo el concepto.
3: Sí.
1: Fire Force me parece que me pasa un poquito eso, que es como, bueno, entiendo que la primera temporada es como más presentación, más desarrollo. También lo que me pasó es que la vi al mismo tiempo que la de la basura. Resímil en este primer inicio.
3: Sí.
1: Entonces, qué sé yo, en un momento se me confundía cuál de los. Dónde había pasado el personaje que estaba en una torre, que había venido un ángel y lo sabía. Y yo decía, ¿dónde pasó?
3: ¿Cuál eso? De los dos era?
1: Entonces es como un poquito eso. Y Gachiakuta no me terminó de. No me terminó de.
3: ¿No te convenció?
1: O sea, nos fuimos como el primer arco y. Me pasa que también me hace acordar a Attack on Titan, como a toda la parte en la que te cuentan la historia de Levi,
3: claro.
1: Y Levi está como en el submundo y es como ya lo vi y lo vi. Pero bueno, dicen, lo que pasa es que me pasa lo mismo, ya sé que él tiene algo adentro o que, ¿entendés? Es como ya lo vi pero bueno.
3: Pero bueno, ahora que estás retomando la lectura, te diría que lo leas, Gachiakuta.
1: Bueno, sí, pues tengo hasta el tomo 11, bueno.
2: Y respecto a Fire Force, ¿qué te gustó más? ¿Fire Force o Soul Eater?
3: Fire Force.
1: ¿Sí?
3: Sí.
1: Mirá, viene ahí.
3: Yo sé que a la mayoría de gente igual le gusta más Soul Eater, por lo menos la mayoría de gente. No sé, siento que es eso, que comparten mundo y hay un montón de similitudes, pero también hay un montón de diferencias que para mí aquí es un montón de
1: más. Sí. Mira, yo de Soul Eater no vi, pero nada.
3: No,
1: yo de hecho
3: Soul Eater
1: pensaba que no era anime, que era tipo como de los yankees. Pero no, pasa que bueno, me pasó eso, como que sé que Fire Force está bueno y fue como, bueno, entró por Fire Force y si me gusta mucho, como que obvio que quiero ver tipo más de la misma historia.
3: Yo cuando me vi Soul Eater por primera vez, en realidad empecé vi que no dijiste nada. Y también justamente me pasó eso de que dije, che, ¿cómo se conecta Fire Force con esto? Porque tipo... El mundo de God Eater es como que hay demonios y los demonios que hay los utilizan para hacer armas,
1: claro.
3: Caza de demonios. Como que no tenía mucho que ver con Fire Force.
1: Sí, pero son cronológicamente al mismo tiempo con él.
3: No,
1: ¿no?
3: No, bueno. Nada que ver.
1: Bueno, me gusta eso. ¿Qué mal Lucas diciéndole malo pete a Yamcha? Bueno, pero es verdad. Ve, ponele, en el spin-off de la vez que me transformé en Yamcha. Bueno, sí, aparece. Es un mal ejemplo de mi parte. Pero bueno, no, Fire Force. Sí, bueno, vamos a ver. No sé por qué, no sé de qué estábamos hablando.
2: ¿Cuántas temporadas tiene?
1: Tres, ¿no?
3: Sí.
1: Y la pasa que bueno, también pasó eso. La primera fue como 2018 o una cosa así.
3: Sí, es vieja. Va, vieja, pero.
1: A ver, a ver, es que tengo un montón, no sé por cuál arrancar. Nippon Sangoku la conté. ¿No? ¿La conté? La del japonés. ¿Ya hablamos de anime en el capítulo pasado?
3: Sí, hablamos, okay. Pero...

0: va a gustar. Y que capaz que si no, salió por fin Witch Hat Atelier.
1: No sabes. De pie.
0: Uf. Yo me había leído el primer tomo cuando me enteré que iba a salir el anime. Y cuando no voy a leer el manga. Dije anime, perdón, me dije manga. No voy a leer el manga porque me parece que esto es como muy maravilloso como para no verlo animado. Witch Hat Atelier se trata de un mundo en el que hay magos. Y la protagonista, que es una nena de 10 años, es full fanática de la magia, le encanta la magia. Y viven como en una chocita en la que hacen ronda, ¿cómo se dice? Cuando hacen
1: un atelier.
0: Y ella corta telas, no sé qué, bla, bla, bla. Para ayudar a la madre. Un día cae en una carroza voladora mágica de no sé qué. En el medio del campo. Un mago, que de hecho el mago es el mismo actor que
1: Goyo, Satoru Goyo, con un sombrero.
0: Con un sombrero.
2: Que también lo pueden tener
0: por acá. Aparece Goyo ahí como Tuki, estoy acá. Eso ya, aparte lo ves y es como lo tunearon igual. Es como, de buena, ya entré por ahí. Aparece este mago que no sé qué, que vengo a comprar unas telas, que esto que lo otro corta las telas y dice, wow, qué cortada. Y como que la magia nunca se deja ver, o sea, nunca dejan ver a los humanos cómo se hace la magia. Y ella en un momento ve que se va por hacer un hechizo, entonces se queda escondida y descubre que los hechizos se hacen como dibujándolos. El mago como que se empieza a ir o terminó de joder a la piba. Entonces la piba se va al cuarto y nos cuenta que cuando era un poquito más chica había ido a un señor muy dudoso, todo turbio, sentado en una esquina muy turbiamente, muy para no pasar desapercibido. Le dice como... Ella se da cuenta de que con lo que venía el libro era una varita y con la tinta esta especial. Entonces empieza a practicar como estos dibujos, no sé qué, y que es un hechizo prohibido que lo que hace es cristalizar como, no sé, supongo que debe haber sido, estoy inventando lo que hace el hechizo, pero es lo que hizo. Cinco cosas, la redonda para arriba, para abajo, para los costados, cristaliza. Entonces a ella como que Goyo la llega a agarrar y sacarla. Le empieza a gritar como, tipo, ¿qué hiciste? ¿Qué hechizo hiciste? ¿Qué hechizo? Y la piba, tipo, no tengo ni idea. Y esta cristalización se cristaliza la madre de ella. Y empieza la trama de cómo... que en realidad lo que empieza a pasar es que parece que son como los malos que generan caos y nadie tiene información. Entonces lo que hacen es agarrar a esta piba, contarle la verdad, que la verdad es que en algún momento eso fue un problema y se hizo un hechizo donde se le borró la memoria a todos y se sectorizó, digamos,
1: se aburguesó la magia.
0: Total. Borraron de la memoria, como es la única que tiene un contacto, ella como que pide por favor que le permiten ayudar a la madre y ahí yo te voy a enseñar a hacer magia. Y vamos a rescatar a tu mamá y qué sé yo. El libro queda dentro de la cristalización, así que no tiene forma de sacarlo. Y el resto del segundo capítulo es como ella llegando a la casa de este tipo, presentándose con nosotros, con las otras compañeras que va a tener, y como esta medio primera enemistad o rechazo por la chica que llega y pretende ser como otra persona. Hicimos tanto y que no sé qué.
1: ¿Por qué capítulo va?
0: Por el 3.
1: Genial, va a estar bueno.
0: Ya salió el tercer capítulo, que para mí es como el mejor momento del primer justamente, y que me rompió un poco las pelotas. La gran prueba para hacer nada bueno, ese momento. Pero la verdad es que está tan bien hecha la prueba, que aparte es como que es una prueba en solitario, ella la tiene que hacer como y entra dentro de la prueba de una forma tan poco práctica que es como, tipo, no hay posibilidades de que la pase. Bueno, ella demostrando que claramente no va a ser, digo, es la nueva Harry Potter. Digo, no es que seguramente sea en realidad la hija de Goyo. Como...
1: Acabo de googlear para la veracidad de 2016 y Jujutsu Kaisen salió en 2018. Así
0: mira,
1: que...

0: Mira, Goyo.
1: ¿Quién es Goyo en realidad?
0: ¿Quién es Goyo en realidad?
1: ¿Quién es Goyo en realidad? Pero sí, no, Atelier está, pero hermosa, pues lo posible. Y aparte, algo fresco de magia ahora que está por salir Harry Potter y que van a empezar, se va a empezar a inundar todo de magia de nuevo. Algo que esté inspirado, como en el, en, como hablábamos recién de esto de cómo las obras se apoyan en obras de Harry Potter. Ya ahí como de base, como que es como, bueno, los humanos saben esto o no saben lo otro, es como, bueno, sí, mucha información. Así que nada, súper recomendada, si les gusta la magia, súper recomendada, súper bonita, gran opening y gran ending, y los personajes, por ahora no sé cómo, quiénes son los malos o cómo van a ser los malos, pero bueno, como que el grupito que tiene como cosas divertidas. Y después la magia también tiene como formas bastante interesantes, ponele... hay una pelota de agua que usan como para lavar, como dos chapas que cuando las abren se ve que el dibujo, como que al ver la luz se activa, entonces hace como una pelota. Y lo que está bueno es que te explican el porqué de cada cosa, como que te dicen como, bueno, en realidad el agua no es que spawnea, sino que con la humedad en este artefacto, y eso también me parece que está bueno porque es como que es magia, pero en realidad de alguna forma es como manipulación de los elementos, no, tipo una paloma o el poder de la paloma, pero bueno, nada, qué sé yo. Está muy bien, está muy bien, recomendado.
0: Muy Harry Potter, por el poder de la paloma.
1: Pero tengo todavía animes que les puedo recomendar. Salió el anime del gallo, que si no lo vieron también está muy bueno. Que de hecho es como si fuera un vengador, pero en vez de ser una persona es una gallina, en un mundo de humanos. Es muy divertido, como que tiene esto de sopilante. No sé si recomendárselo mucho. Es como One Punch Man, pero con una gallina. Tiene mucho presupuesto. Pero porque bueno, me emociona muy fácil. Tipo, si la autor... pero bueno, no sé si es de las que más me recomiendo.

0: de lo que pasó, porque estaba en mi casa siendo muy deprimida. Y le cuento, no, porque pasó esto con fulana y no sé qué, y qué sé yo. Entonces ahí se desbloquea como un recuerdo en el que no, la chica es la sobreviviente de un accidente de auto, que medio que no se sabe muy bien qué pasó. Y bueno, nada, desaparece la compañerita del otro curso y va con sus compañeras de escuela a ver el lugar en donde supuestamente sucedió. Y cuando llega se da cuenta que es el mismo lugar donde tuvo el accidente de auto y dice como, no, flash de todo.
1: Ay, me acuerdo.
0: Y como que llegan y es un pasillito así entre dos edificios y entro y cuando entra me pasa a otro mundo en el que va a aparecer Inuyasha a hacer y de repente ella hace como no, ¿dónde estoy? No sé qué, pero vuelve a salir y cuando sale con toda reñosa y sus amigas dicen, ¿a dónde? ¿Qué te pasó? Si estabas acá recién, como que sé que ellas no tienen el poder de entrar a su casa y se queda pensando en todo lo que pasó y decide como que volver para averiguar como un poco más de este mundo, o empieza como que a flashear, che, tuvo un accidente o tiene que ver con que hay un agujero en este lugar. Y la verdad que eso es como el primer capítulo y no vi más que el primer capítulo, pero se vio bastante lindo. Me gusta como que mantiene medio retro, no es como, por ejemplo, cambian como el estilo de diseño de personajes, aunque sean los mismos, como que te das cuenta de que no es nada. En este caso pasa todo lo contrario, como que me mantiene, es Inuyasha, entonces mantiene como esta especie de anime noventoso con el diseño hasta del corte de pelo.
1: Sí, sí, es que Rumiko Takahashi, no, lo que decís, tipo, usa los mismos personajes. El otro día estaba leyendo sobre Rumiko Takahashi, el fin de semana, de hecho, estaba leyendo sobre ella. Y ella enviudó, tipo, en los 90, y que todas sus obras de relaciones es como que no pasa nada, como que hay un impedimento que va más allá de la humanidad que los separa. Por ejemplo, no podemos estar juntos por la transformación, como que la transformación pasa a un primer plano, no sé, 500 años o 200 años de coso. En Mao parece ser esto mismo, como en otra realidad. La de ella que decía que contaba en realidad que hay un anime que es de ella. Ay, ¿cómo se llama? No me acuerdo cómo se llama, pero es algo así como, es como una sit, como una cosa así, una rom-com. Y ella se enamora de alguien y esta protagonista también es viuda y el perro tiene el mismo nombre que el marido de Rumiko Takahashi y no le dibujó cara. Y de alguna forma como que esa obra fue la manera que ella tuvo de, como vamos, de todo esto. Y me pareció re interesante, para mí Rumiko Takahashi la verdad que me parece como una de las del anime. De hecho, es lo que decís, esto de que ella reutilice personajes, justo en ella no me molesta para nada, como pasa con Gojo, ponele, que sí, tipo, como, che, Gojo no es tuyo.
0: Claro,
1: o al revés, ¿no? O con Death Note, que tipo, como bueno, estoy en todas las series, en ese tipo de ese. Adrián Suárez, pero es otra cosa, porque es como que me parece que ella pone ahí como que es parte de su arte.
0: A ver, pero, o sea, no,
1: pero pasa esto, ¿ves? Todos son Inuyasha, todos son Akane o Ranma. Pero sí, la verdad que capaz que voy a ver de nuevo el primer capítulo de Mao, porque tengo ganas de verlo. Esto es 2018, me parece. Así que lo voy a volver a ver.
0: Me pareció lindo, hay que ver cómo.
1: Hay que ver cómo se sostiene. Bueno. Hemos logrado llegar a las 10:55. Estamos 2 minutitos más. Bueno, entonces, no, ¿por qué voy a reprimirme si tengo un anime de Haibara Teenage New Game Plus? Tiene un nombre de mierda. Sin embargo, es muy parecido a Relife, que es uno de mis animes favoritos. Se trata de un treintañero. Quiero creer. Quiero creer que tiene 30 y tuvo toda una vida medio cacona, como que no terminó haciendo medio horrible. Y todo el tiempo está recordando que en su infancia como que era pensar mucho en lo que piensan los otros y que no sé qué, y que tendría que haber sido más, y que ahora de mi vida y bla bla bla. No me acuerdo bien cómo era el lore de como su actual infeliz. Como ya vemos mucho, si se cae y demás, ya ni se gastan, tipo, se va a dormir y todo el mundo lo acepta y tiene 16.
0: Zac Efron es.
1: Zac Efron, pero tiene 16 again. También. Entonces, que es un poco esto de lo que hacer un estudio.

0: al respecto, pero después me acuerdo que es imposible. Que es como, bueno, ok, vos tenés 16 haciendo. Digo. Y la serie se trata un poquito de... No se trata de eso. De que en realidad él, como ya es una persona más adulta y tiene como más conocimiento de él, se termina transformando como en el popular, pero él tarda en darse cuenta que es como popular porque él vuelve, va como a vivir de... Sin embargo, se le dice, no, perdí como una suerte de mentor. La chica que le gusta le dice, él al toque agarre, dice, este es mi momento. Y es como esto, como la nueva redención de él, como y viene dentro de todo esto. Él está pidiendo a los japoneses que por favor...
1: Sí.
0: Muchísimas gracias por llegar hasta acá. Euge nos recuerda que el viejito este se llama Japosai, tiene razón. Ahora nos quedamos con una ciudad sin nombre y... No, no se imagina.

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5: Pero en el saxo del Gato Barbieri. Quiere decir que después de Barbieri, el saxo y el tema de Santana, Europa o Europe, venimos nosotros. Porque siempre digo nosotros y estoy yo solo, pero Sergio está ahí atrás. Así que buenas noches, Sergio. Siempre digo lo mismo porque es real, no es que es un amigo de hace mil años ya. Estamos envejeciendo junto con Sergio acá. Sería imposible hacer todo. Aparte no soy operador, así que no sé ni cómo carajo se manejan esos aparatos que están ahí. Prima cuando era chiquita, tiene un montón de botonitos, decía, hombre. Que hoy es... industria nuclear, atomía, la que jugaba con los muchos años, que fue abuelita hace poco, abuela hace poco, así que era también. Mi otra prima, que es... mis primas son así, ¿no? Mis primas por menos de, no andan en el tema. Tengo unas, ahí tenemos un televisor, Bélgica 4-1, es decir, Bélgica dejó afuera. Momento de analizar si Bélgica, más de destrucción masiva, tenemos que empezar Donald recién, que hizo colocar al jugador... papelón, pero ustedes decían negro nuestro, era mucho.

Y les recomiendo, si me permiten, la versión de esto de Sound of Silence, Los Sonidos del Silencio, en castellano. Es realmente una hermosa canción cantada por Sergio Denis, la versión en castellano. Pero es muy linda también la letra en nuestro idioma. Y Sergio Denis la había hecho extraordinariamente. También en los años, debe ser fines de los 70, principios de los 80. Después me fijé en la discografía de Sergio Denis para decirles. Hizo California Somnolienta, hizo Los Sonidos del Silencio. Con esa voz espectacular que tenía Sergio Denis y con esas simples españolas, con ese garbo, ¿no? Para cantar. Y realmente muy, muy... Partido aburrido el de España y Portugal, veo aburrido. Yo no sé... No sé, Ronaldo, qué función cumple dentro de la selección portuguesa, no entendí. Bueno, tocó una paña, ganó ahí 1-0. Así que, bueno, sigue en carrera España. Ya van quedando menos, ¿no? Van quedando pocos. Mañana nos toca a nosotros contra Egipto, a Salah. Yo tengo uno de mis hijos, el más chico, Nathan, que es fanático del Liverpool y toda la vida en el Liverpool, es el 10 del Liverpool. Pero Egipto, idea de cómo juega Egipto, así que no sé. Mañana anoche tenemos programa, así que mañana está Víctor, mañana hacemos la ciudad del Faro, como decimos cuando juntamos esa hora que juntamos los dos programas, Faro de Encuentro. Y seguro vamos a estar hablando del partido. Ganaremos, perderemos, no tengo ni la menor idea. Lo único sí, interesada, porque la política y todo, dieron cuenta que estábamos entretenidos con el Mundial, pero no para tanto, ¿no? O sea, y bueno, no hubo... Yo no sé si es que cambiamos, yo creo que fundamentalmente, Simon & Garfunkel, creo que fundamentalmente el Mundial tapara todas estas cosas, los negocios que se están llevando adelante y todo lo demás, Mundial, como hacen los peronistas, como hacía el kirchnerismo, el peronismo, que te fogonean el Mundial, porque el Mundial 2 meses antes y mandaban las hinchadas argentinas al exterior y te de periodistas... que estaban con el Mundial y te asociaban el Mundial con Perón. Bueno, porque vieron que los peronistas, como siempre dice un amigo mío, son los que nunca tienen la culpa de nada. Vieron que los peronistas, si vos discutís con un peronista, yo no tengo nada que ver. No, nosotros nunca tenemos nada que ver. Y con mucho que ver.

Pero al margen, no me quiero ir para ese lado. Entonces vieron que se fogoneaba el Mundial. Yo acababa de llegar al Mundial. Y mundial. Esto como este gobierno no fogoneó el Mundial. Medio dormidos estuvieron el fútbol. Y como que estamos todos más o menos atentos a lo que va pasando. Y de paso está el Mundial. Encima 4 años. Entonces como que venimos más dulces con el tema. ¿Qué otra cosa de este gobierno? Sí me pareció una paparruchada festejar el 4 de julio. En fin, pero lo de las banderas. En el monumento a la bandera Rosario se suelen poner banderas según era el día de la independencia de Venezuela y había banderas venezolanas, habían bajado las banderas norteamericanas. Algunos mandaron fotos con la bandera de Israel, la independencia de Israel, que creo que era en mayo, no me acuerdo. También había una bandera israelí, se suele poner mismo. La primera vez en mi vida que voy a Washington, me encuentro toda la ciudad de Washington llena de banderas. Y dije, ¡ah! Al final Japón había ganado la Segunda Guerra Mundial, ¿qué es esto? No, algún presidente extranjero de visita a la Casa Blanca, en ese momento, cuando fui a Washington, gobernaba los negros, ni un carajo de Obama. ¿Qué iba a hacer por los negros? Esto no es una mierda. Te le preguntan a un negro, y te queda como, y. En fin, así que. Y pues he hablado con un niño ni nada, ni estoy exagerando. Hablé con unos cuantos y te dicen, esperábamos otra cosa. Digo, rico. Es uno de los nuestros, pero rico. No es lo mismo que nosotros. Dijo uno, me acuerdo, no, porque cometí el error de preguntarle por Obama. Y bueno, en Washington, cuando llego, estaban todas las banderas japonesas, eran las bombas atómicas, eso es toda una mentira. Era que. Lo que había. Dije, yo, ¿y él lo conocen esa historia? Que se hizo no hace. Bueno, la miseria. En el año, me parece que era en la pandemia, yo la vi en la pandemia. Ficción, lo hemos hablado acá en su momento en la radio hace muchos años atrás, lo hemos hablado con Miguel Evans, hablando de libros, que tiene que ver con esta, libros. Japón y Alemania habían ganado la guerra y Estados Unidos estaba dividido en tres, a la costa oeste a Japón, y en el medio había una especie de Estados Unidos libre, como si fuera la Francia de Vichy, la famosa parte, que estaba totalmente abandonada, no había mejoras, casi no tenía luz ni nada. Y bueno, y justamente película, hay un libro que se llama Fatherland, que es, y no, Fatherland es Bretaña, que Gran Bretaña está dominada por los nazis. Y Gran Bretaña es en los años 60 y hay un policía, nació en la guerra, era chico cuando fue la guerra, y en los años 60 años más o menos es policía, pero policía de alemán. Y en Londres, una novela muy ficción, no me voy a acordar ahora cómo se llama. GB, ahora no me acuerdo el nombre. Y entonces cuando llegué, ¿qué pasó? No, es que iba a venir el no sé quién de Japón, iba a visitar al presidente de Estados Unidos. Los que van por la calle, salen y dicen, ¿qué pasa? Es más importante Japón que nuestra montaña. Y el Empire State, edificio icónico, si hay, tiene un juego de luces. El Empire State que se ve desde un montón de lugares de la ciudad. Cada vez se ve menos porque hay muchos. De hecho, mis hijos viviendo en Queens, se ve desde Queens. Hay un sector que lo ves lejos, pero lo ves al Empire State. Juega con los colores y según la independencia de qué país es, o según si en un país sucede importante, tiene los colores de ese país, de la bandera de ese país. Y no están los ya, vendimos a Estados Unidos, entramos un cipayo. No entramos, entonces el terreno de la Argentina, ¿no? O sea, digamos, no se entra en ese terreno boludo que entra. Se hacen homenajes, se ponen las banderas. Solamente nosotros, nuestra Argentina que peronista que atrasa, porque no es nosotros. Ahora, cuando le íbamos a entregar a Tucha 3 a los chinos para que hicieran el 2 megavatios, y Alberto Fernández le dijo: si ustedes financian el 100% del reactor, ustedes, ahí no había cipayos. Y yo no soy ante a los que hacen ustedes los peronistas, pues son mentirosos. Cosas. Vos salen a cacarear, son como el Tero. Googleenlo, Wallón, 1200. En el año 2022 o 23 estaba desesperado Alberto Sar como coso de campaña para Massa. Y le entregaban a Tucha 3. ¿Qué diferencia entre un imperio chino y el imperio norteamericano y el imperio ruso? No sé en este momento. ¿Cuál es la diferencia entre los tres? No la conozco. Pero bueno, en fin. Estaremos hablando del tema Bélgica, que me parece que Bélgica tiene armas de Leopoldo III, que fuera de broma, Leopoldo III, googleenlo, del Congo belga, fugen congoleños murieron a manos de los belgas, sus tropas y sus Leopoldo III. Ya había sobre Bélgica una sospecha muy grande de 1940 en la guerra. Fuera de broma, al margen de esto, cada país todos lo tienen. De hecho, ustedes saben que nosotros conocemos genocidio armenio.

que existió, 1918, por ahí más o menos, dieron un genocidio terrible con los armenios. Los rusos dicen que no hicieron ningún genocidio, lo único que hicieron fue ciudades. El único tema es que mudaron a la gente. En pleno invierno la sacaban a las rutas acá. Los armenios morían en el camino de invierno. Ahora bien, cuando cayó la Unión Soviética, se desarrollaron distintas provincias, distintos países. Azerbaiyán, donde ahora se corre la Fórmula 1, Bakú y demás, de un día para el otro fue un país de vuelta, o sea, no dependía más de la Unión Soviética, fue invadido por tropas armenias. De Azerbaiyán, los armenios consideraban que le había sido robado por la Unión Soviética y mataron miles de personas en el sur de Azerbaiyán. Se han refugiado en otros países, consideran que los armenios también con ellos hicieron un genocidio. Nadie se salva, queridos míos, de algún muerto en el placar. Pero vamos al Central Park. ¿Qué es lo que pasa? ¿Por qué es un concierto gratuito donde fueron 500.000 personas? El 19 de septiembre, esperen que ya se lo digo. 19 de septiembre de 1981. El álbum, que es un álbum doble, que se llama The Con, febrero de 1982. Y lo que yo les contaba de esos videos de Kenny y Ashar Club, debían ser recién casados con mi mujer. Sí, en 1983 debía ser que los pasaban por televisión. ¿Qué será de la marca Kenia, no? Vaya, uno sabe qué es de eso. Miren, les cuento acá un poco, ayuda a memoria, qué es lo que pasaba. El Central Park del estado de deterioro a mediados de la década de 1970. Recuerden, si ven la película Taxi Driver, lo que era Nueva York, implicado en 1970. Aunque el Central Park había sido declarado Monumento Histórico Nacional en 1962, la ciudad carecía de los recursos financieros para gastar aproximadamente 3 millones de rusos en mantener el parque. El parque es grande, hay que mantenerlo, y muy usado continuamente. Entonces hay gente por todos lados de vuelta, porque cruzas el parque, si estás de este, cruzas el parque. Piensen que arranca por la calle 59, más o menos, 56, 56 59, 58, por ahí, o 5, 110 creo que es. Son muchas cuadras y te parte la ciudad al medio. El parque de ancho no tiene más 8, supongo que será. Pero cuando tenés que cruzar la ciudad, cruza para la otra. Entonces, vieron que es icónico, todo el mundo irá al Central Park sí o sí. Pero eso lo cruzaba para ir a laburar últimamente. Cruzaba todos los días al parque para ir a laburar. En invierno hay que cruzar el parque. El parque es grande, no había guita en la ciudad estaba bastante caída en Nueva York. Busquen fotos de Nueva York de los años 70. El tema de los VGs habla un poco de eso. Habla un poquito de lo que es sobrevivir en una gran ciudad y vivir en esa ciudad. Bueno, la cosa es así. La organización sin fines de lucro Central Park Conserva, y lo que comenzaron a hacer es una exitosa campaña para recaudar fondos. Gordon Davis, el comisionado de parques y responsable de zonas verdes de la ciudad de Nueva York y de conciertos más influyentes de la ciudad, concibieron la idea de ayudar económicamente al Central Park con un concierto gratuito legal de Bob Donnelly, un abogado, justamente para ver si se podía hacer eso y demás. ¿Y cuál era? No era cobrar entrada, porque cobrar entrada los tipos estudiaron la cosa y era muy difícil el parque donde tenían que actuar. Entonces se hicieron al revés. Fueron a buscar la televisación, tal. Entonces dijeron, vamos a hacer una cosa, los derechos de televisión, los derechos de video, ya habían salido los videos de la grabación y demás, y el merchandising que se podía llegar a vender, remeritas, cositas, qué sé yo, vieron que no se pega el merchandising, la gente compra las remeras, las compras, viste que es así. Aunque después terminan tiradas por ahí, yo no hace mucho, estaba hecha pelota, si no lo hubiera agarrado, de un recital de Foo Fighters, estaba tirada por ahí por uno de los contenedores de Foo Fighters. Alguno que la usó en... Yo no recuerdo Foo Fighters en la Argentina cuándo, pero... Y yo pensar que alguno la compró y la debe haber pagado cara, porque eso barato no debe ser. Y estaba tirada ahí, ¿no? Gente decidió eso. Lo que hicieron fue reunirse con la cadena de cable HBO para decidir quién actuaría. Simon & Garfunkel, un dúo que se había formado en la ciudad de Nueva York en la década de los grupos de folk rock más exitosos a finales de esa década y principios de la 70. Simon & Garfunkel se separaron en la cima de su popularidad y poco estudió Bridge Over Troubled Water, que se considera su punto álgido artístico y que encabezó las listas de Billboard de 1970 durante 10 semanas. Se llevaban bien entre sí. En los siguientes 10 años, ambos continuaron sus carreras musicales como solistas y trabajaron juntos. Garfunkel hizo breves apariciones como invitado en los conciertos de Simon, que siempre fueron un éxito. Por eso es que Damon en el verano de 1981. Simon se mostró entusiasmado con la idea, pero dudó de su viabilidad a la escasa asistencia de público a su último proyecto. Él había hecho en ese momento una película autobiográfica llamada One Trick Pony. ¿De qué se trata? Si quieren, a ver, les digo, espere que les busco acá. One Trick Pony, actúa Paul Simon, Lou Reed hace su debut y demás, pero

No, no tuvo muchísimo éxito. La trama tiene que ver con un músico de folk rock que una vez fue popular, llega a Cleveland con su banda, actúan y demás, y se los club de uno de los clubes donde él toca y demás. Bueno, hay toda una historia romántica. Sí, me imagino que había ido mucho a verlo. En fin. Aparte, dudo, había estado, la confianza de Simon había disminuido y en ese momento estaba en tratamiento. Momento ideal para ir a tocarle el timbre a Simon y decir: Che, Simon, tengo una, Paul, tengo una idea espectacular. Así. Y el tipo está tomando, la película le fue como el culex. En fin, como estaba así, tan pum para arriba, como diría Pergolini, coso este. Pensó que Art Garfunkel no iba a querer trabajar con él, pero se contactó con Garfunkel, que estaba de vacaciones en Suiza, el tipo. Y Garfunkel, sí, se entusiasmó automáticamente. Muñeco, vamos a darle al Central Party. Desde el punto de vista del promotor, es decir, de quienes pensaban recaudar guita para el parque, para el Central Park, Simon y Garfunkel no era probable que atrajeran una gran multitud al concierto, sino que también tenían raíces en la ciudad. Ambos habían crecido y estudiado en Forest Hill, Queens. Forest Hill es donde se jugaba el. Sigue jugando ahí, pero el estadio se llama distinto. Eso que ustedes ven en la foto, que se juega el abierto de tenis, hay un globo terráqueo grande de metal. Queens y todo lo demás. Es bonito Queens, dentro de todo es bonito. A mí me gusta más que Brooklyn Queens. Si me escuchan de Brooklyn me putea. Me gusta más Queens que Brooklyn. Pero como Martínez, San Isidro, Parque de Olivos y demás, no hay, ¿eh? Barrios que hay que andar mucho mundo para encontrar barrios como este, tan bonitos como este. Aviso, y no que no son cerrados, que son barrios abiertos. El Parque Aguirre y todo eso para el lado de la cancha del CASI y todo eso. Hay que. Argentina es muy lindo, es muy bonito Argentina. Nuestro país es muy, muy lindo. A veces nos caemos porque los gobiernos son una mierda, la economía no funciona. No, la verdad que se los dice alguien que con casi 65 años, siempre con mi mujer nos preocupamos de cómo sea tratar de recorrer el país. Nos falta. Y Ushuaia, porque cuando quisimos ir no nos daba el bolsillo, porque Ushuaia es muy caro. No sé cómo estará ahora, pero en ese momento era el auge del turismo extranjero, no mataban con él, no podíamos. Pero el resto es muy lindo. La verdad que es muy lindo nuestro país y hay que aprovecharlo. Hay que aprovecharlo y conocerlo bien. Bueno, la cosa es que el crítico musical y artistas que se habían marchado en busca de estilos de vida ofrecidos por otros lugares, ambos siempre habían formado parte de la ciudad de Nueva York. Ambos se inspiraban en el paisaje urbano y la diversidad de estas influencias en sus canciones. La verdad que tanto Simon & Garfunkel como Lou Reed, como bueno, Billy Joel, lógicamente también, son tipos de Nueva York, son ellos, o sea, son tipos que tienen mucho que ver con Nueva York. La planificación y los ensayos del concierto duraron aproximadamente 3 para hacer los ensayos. Estuvieron marcados por tensiones pasadas que resurgieron entre los intérpretes bajo la intensa presión del tiempo. Paul Simon dijo más simplemente horribles. Art y yo peleábamos todo el tiempo. Una idea inicial era que cada cantante ofreciera una actuación en solitario con Simon con la mayor parte del tiempo y que el concierto concluyera juntas. Esta idea fue rechazada porque, según Garfunkel, a ninguno de los dos nos parecía correcto que Garfunkel y que actuara después de Simon. Garfunkel no tenía sentido desde el punto de vista del espectáculo. Los dos decidieron interpretar la mayor parte del espectáculo, presentar a material en solitario. Simon, que había retomado la composición tras un paréntesis, interrumpió una serie de sesiones de grabación en el concierto. Aprovechó el espectáculo en directo para probar una de sus nuevas canciones ante el público. Garfunkel también contribuyó con una nueva canción, A Heart in New York. Los dos discreparon en la puesta en escena del concierto. Garfunkel quería recrear las actuaciones en directo del dúo de mediados de los 60, utilizando únicamente su óptica de Simon. Y Simon, la verdad, consideraba que esto de tocar la guitarra durante todo el concierto y su material más reciente solía estar arreglado para formaciones más grandes, que a menudo incluían instrumentos de viento y amplificados, como Garfunkel inicialmente accedió a contratar a un segundo guitarrista, pero posteriormente rechazó la idea. Un equipo de fútbol juntaron. Había músicos de estudio experimentados y muchos de ellos habían tocado con Simon. El guitarrista de Billy Joel, David Brown, el guitarrista de Muscle Shoals, Peter Carr, Anthony Jackson en el bajo, Rob Marley en el sintetizador, John Aiken, Tofani y Gary Neewood en saxofones, Steve Gadd y Grady Tate en batería y percusión y Richard T. en piano. Se juntaron un montón de muchachos. Si ustedes lo ven, están. Y los que estaban atrás de todo en el parque no vieron un jocara. No, lo que no sé, pensé que no había pantallas gigantes en esa época. Los musicales fueron escritos por Paul Simon y David Matthews, no Dave Matthews, David Matthews, que es un arreglador que es muy conocido, que es más viejo que Dave Matthews. Un tipo de los años 40 nació. Significativamente de sus versiones originales. Por ejemplo, Me and Julia Down and the Skull Jar presentaba elementos latinos más prominentes e incluía un interludio de salsa, mientras que la canción de folk rock más duro y se interpretó junto al sencillo de Chuck Berry,

0: Maybelline, a modo de popurrí. Garfunkel tuvo dificultades en los ensayos, ambos recordaban fácil, pero Garfunkel tuvo que aprender las armonías y los arreglos de las canciones en solitario de Simon, claro, también, encima modificadas para el concierto de la reunión. Simon hubiera reescrito algunas de las letras de sus antiguas canciones. A pesar de la necesidad de adaptarse a Simon y su estilo, Garfunkel disfrutó de algunas de sus canciones de Simon. Los reportes de noticias y los carteles fueron diseñados por Michael Doret, y en los carteles solo se mencionaban a los músicos indie como Simon and Garfunkel. Vamos a escuchar ahora otro de los temas. Ellos reflotan arriba del escenario un éxito muy grande que tuvieron 1960, me acuerdo exacto el año, una película donde trabaja Al Pacino, si no me equivoco. No, es el otro actor que trabaja, que no es Al Pacino. Es que la película El Gradúa, realmente muy exitosa, donde un jovencito que es estudiante se enamora de la señora que le alquila una habitación. Vieron que es muy común una habitación en una casa, que es Anne Bancroft, es una actriz muy famosa, muy bonita, que le actúa, le alquila la habitación. Joven y demás. La canción es, se llama como se llama la señora esta, digamos, que alquila la habitación, que es Miss Robinson. Ahí la pasa Sergio.
1: Ladies and gentlemen, Simon and Garfunkel.

Dustin Hoffman, yo les había dicho Al Pacino, después me quedé pensando y dije, no, estoy metiendo la pata, Al Pacino no es, es Dustin Hoffman. Lo que pasa es que son los dos actores de la misma época, el padrino, Dustin Hoffman es el graduado, que es mucho más jovencito que Anne Bancroft. Ya sé, ustedes van a decir, ¿cómo se acordó de Anne Bancroft y no de Dustin Hoffman? Sí, ahora yo también me lo pregunto a mí mismo. Pues me acordé de lo más difícil. Anne Bancroft había sido una de estas mujeres muy lindas de Hollywood, pero cuando se filmó, mujer cincuentona. Y Dustin Hoffman era mucho más joven. Así que una película, es simpática la película. Si quieren ver, debe estar en YouTube, debe estar en todos lados. Es una película simpática. No, para la época sí, porque era como el romance entre ellas. Vista a la distancia, 60 años después, es como más naif todo, ¿no? Todo es, hemos visto cada cosa, Doña María, después de eso, que bueno. Quien presenta a Miss Robinson es Ed Koch. Ed Koch era el por esa época. No se nota acá, pero en la grabación, pero lo abuchearon. La gente no estaba muy conforme con él. Y fíjense qué detalle. El tipo los presenta como Simon and Garfunkel, cuando en teoría, bueno, no importa, se iban a presentar de una manera distinta, como lo habíamos estado viendo recién, pero el alcalde se ve que nadie le avisó nada. Y fue este de que el empezaron a abuchear al alcalde, bueno, Garfunkel agarró y dijo, bueno, es muy lindo poder estar tocando en el barrio, en casa, estar tocando en el barrio donde estamos, tenemos la casa. Y el escenario atrás era típico de azotea de Nueva York, ¿vieron lo que se ven las azoteas de Nueva York con el tanquecito de agua? Ustedes saben que es muy gracioso porque en algunos lugares, en Queens, por ejemplo, las filas de edificios, ya es el mismo edificio, parece, ¿no? Dividido en distintos edificios. Pero si vos subís a la terraza, podés ir pasando por todas las terrazas, de una esquina hasta la otra. Son así como el escenario ese, con el tanquecito de agua, algunos son tanques de agua de madera, porque son antiguos, y podés ir caminando desde una punta hasta la otra. No te lo aconsejo porque te van a putear. Porque no están separados los edificios arriba en las rejas ni con nada. Podés ir caminando de una hasta la otra. No se utilizan mucho. Porque tienen la membrana nada más, no tienen piso. Las terrazas esas tienen membrana, la membrana no se puede pisar mucho en la terraza. Pero la gente a veces sube y hace ese pequeño recorrido así. La cosa es que, bueno, Simon and Garfunkel hacen eso, actúan ahí con ese escenario como si fuera una azotea. En el último día, es un sábado, fue el 19 de septiembre de 1981, por si alguno, yo no sabía que había sido sábado. Y en que empezó el show había 500.000 personas. La reposera, la lonita, algo para tomar y demás. Art Garfunkel hizo el chiste y le agradeció a los vendedores de porro. Entonces la gente se rió mucho y eso va a traer muchos ingresos de dinero para la ciudad. Y él se grabó con un equipo móvil de Record Plan. Algunas, la Rolling Stone después medio porque la grabación, por más que fue trabajada, bueno, masterizada y todo lo demás, quedó con un sonido que por momentos hay distorsiones. Ustedes sabrán, no hay distorsiones, como que era la distorsión del sistema de audio de los parlantes del parque, que se distribuyeron en el parque. Había como una especie de eso en algunos lados. El sonido tiene una cierta velocidad, entonces los parlantes, cuanto más lejos los ponemos de los músicos, hay que graduar los tiempos de respuesta de esos. Hay que hacer un trabajo con el tiempo de respuesta del parlante. Porque si no, el parlante, hay que hacer con el parlante en base a la distancia de salida del sonido. Porque si no, si yo estoy con un parlante acá a 100 metros del escenario, escucho el escenario, escucho mi parlante y están sonando en distinto. Del escenario, del parlante, una parte de la canción adelantada a lo que estoy escuchando acá, porque tiene que recorrer el sonido todo ese, hasta este parlante acá, tiene que llegar a este parlante. Y eso, la Rolling Stone les criticó eso, como que en algunos lados parecía que se superponían los dos sonidos, tomaban los dos sonidos, tomaban el sonido a 100 metros del escenario, el sonido. Entonces había. Estaban desfasadas las canciones, ¿no? Es como una onda esto, ¿no? Entonces había como un desfasaje. El recital, lo que es lo fílmico, se grabó en video, se grabó. Contrataron a Michael Lindsay Hawk. Si yo digo Michael Lindsay Hawk, ustedes dicen, ¿y ese quién es? Bueno, o sea, es el director de Let It Be. Es el tipo que grabó la película de los Beatles, Let It Be. La había grabado 11 años antes. Fueron a buscar, le cobró, los asesinó con lo que le cobró. Y fue un éxito la transmisión por televisión, fue un éxito la venta de los videos, aparecieron otros formatos. En 1981 teníamos el VH.

VHS y estaba el Beta, ¿se acuerdan? Había el Beta, el sistema Betamax y el VHS, se hicieron los dos, VHS y el Beta, hicieron también lo que fue el Blu-ray, creo que se llamaba el otro, que se había hecho después, y se fue mejorando mucho. Se vendió la grabación en vinilo, se vendió en CD, pero se recaudó mucho dinero para el parque, para el mantenimiento del parque. Lógicamente, para ellos representó un lanzamiento de su carrera, alcanzó los primeros lugares de ventas y también abrió la posibilidad que después en el parque se hicieron otros recitales más con la misma. Fue un momento muy lindo, muy agradable para quienes ya estaban dejando de ser tan jóvenes, eran treintañeros y habían escuchado a 20 años ellos. Sí, Paul Simon se sintió un poco mal porque algunos periodistas dijeron que había estado bien. El mismo Paul Simon reconoció que se había equivocado muchas veces en el recital, muchísimas. Y claro, para el disco fue mejorado. Vieron, uno puede corregir una grabación, pero no puede corregir un video. El video no puede corregir. De hecho, el sábado estuve en nuestros encuentros de música acá que hacemos acá, un grupo medio reducido que nos juntamos un sábado por mes, a veces cada 15 días, a hablar de música clásica con Estela Erzold, excelente musicóloga Estela Erzold, que ya en una época daba charlas acá en el Teatro del Viejo Concejo, pero después no sé qué pasó con la municipalidad y no se estuvieron, no sé, teatro, no tengo ni idea, tampoco tuve oportunidad de preguntar, pero sé que no se hicieron más esas charlas, eran muy interesantes, muy lindas. Y bueno, es un grupo reducido que nos juntamos. Y una de las señoras que estaba ahí, no, de su yerno, su hija, su hijo y el yerno, son músicos profesionales, músicos de música clásica profesional. Y estaba contando, me estaba contando una le mando un saludo grande, un beso grande. Me contó el sábado cuando me vio de que yo había contado el tema de cómo se corregían las grabaciones y me dice, mira, mi yerno, mi yerno hace poco grabaron, la orquesta donde está él, grabaron para Deutsche Grammophon. Deutsche Grammophon es, para los que les gusta la música clásica, es una colección impresionante de música clásica. Realizan por lo mismo. Siempre la tapa es un cuadro, suele ser un cuadro, a veces son fotos de los músicos, pero muchas veces son cuadros, y tiene todo un marco amarillito. Están considerados para los cultores de la música clásica como de los que tienen las mejorcitas grabaciones. Ustedes si tienen Spotify, busquen, pongan Deutsche Grammophon y le va a tirar toda una lista de discos de música clásica que pueden ser realmente joyas. Y me dice que grabó esta orquesta donde está él, este yerno, que es un hombre joven, un hombre de unos 40 años, y les dieron la grabación en crudo de toda la orquesta, creo que está grabado no sé en cuántos canales, le dieron la grabación de su instrumento. Le dieron el crudo, toda la orquesta, incluido el público, se escucha el público, y le dijeron, tenés una semana, 10 días, para escucharla y decinos si querés corregir algo de... Si vos considerás que hay que corregir algo de tu interpretación, bueno, le explicaron, vos tenés que contar la cantidad de videos donde marca, los minutos que marca, desde dónde hasta dónde, nos tenés que avisar y nosotros trabajamos en la corrección, pero con vos, juntándonos con vos. Bueno, eso hicieron y me decía esta señora que y la grabación comercial, la que se vendió, que también se la regalaron, les regalaron el CD, creo que el CD, el vinilo de la grabación comercial, crudo, y escuchar la grabación comercial. El clima es distinto y encima el público en la grabación comercial se escucha mejor todavía que en la grabación y el sonido del público. ¿Se acuerdan que hemos contado acá que en algunos discos en vivo el público es de otro recital porque el público no salió? O que el famoso recital de la FUSA, en la FUSA en Punta del Este salió mal grabado y se lo recreó acá la FUSA en los estudios de Ion, se recreó la FUSA acá, se pusieron las mesitas, yo se lo conté la cantidad de mesitas y se grabó ese recital con Tuquiño y Vinicius, se grabó directamente de vuelta y se vende como en la FUSA acá. Sí, y bueno, esta señora me contaba eso, digo, qué lindo, qué interesante, me hubiera gustado poder hablar con el yerno, no viven acá en la Argentina, si no me hubiera encantado hablar con el yerno que nos explicara, si hubiera ido acá, le hubiera tratado de llamar por teléfono y decir, pues, ¿cómo es que te llaman y te dan la grabación y te dicen, bueno, tenés tantos días para ver si querés? Sí, querés, mucha gente de la orquesta no corrigió nada, consideró que pequeñas cositas que hay que corregir. Pero miren, así se trabaja con un disco de estos. Vamos a ir al que en teoría, ustedes saben que en teoría The Sound of Silence abre el recital, pero para mí, yo tengo mis serias dudas de que el recital lo abra The Sound of Silence, por más que figuras, daba la sensación recién en Mrs. Robinson que el alcalde Ed Koch

como dice, bueno, no, Simon and Garfunkel, y como que me da la sensación de que ahí realmente empieza el recital. No sé, habría que chequearlo y demás. A ver el video, pero me llamó la atención también, pues es como una presentación de la banda que hace el tipo, sí, como si ya veníamos de otras músicas. En fin, y en teoría por lo menos por lo que yo vi, el disco es con el que cierran el recital. Ahí lo pasa Sergio.

¿Será el final del recital? Parecía como que sí, ¿no? Pero miren, siempre hay... siempre se habla de delincuencia, criminalidad y demás, y lo de los robos, y que robaron y que no roban, y que algunos roban más que otros y algunos roban menos y que no sé qué más. ¿Ustedes conocen la teoría? Era una especie de experimento que hizo Simber. ¿La conocen? Se las voy a contar ahora, si quieren. Tiene que ver con la criminalidad, abandono, ¿no?, de ciertas cosas que pueden propiciar a que uno diga, ah, esto no lo está cuidando a nadie. Philip Zimbardo. Es una teoría que hace unos años. Pensemos primero en la imagen de un proyecto, de un edificio. Esa imagen que procede de un edificio es una ventana rota. A lo mejor lleva meses, años así. Probablemente nos vamos a ir imaginando cómo el edificio en cuestión lo recubre una capa de polvo, así como el hecho de que está un poco atendido. Esté abandonado, una ventana rota, ¿no? ¿Vieron qué pasa a veces con las casas vacías, no? Que he visto casas, que he pasado, caminando, esta casa está vacía y por cómo está el de estado. Y pasar al día siguiente no hay gente adentro. O sea, no estaban... No sé, estaban, se habían ido a algún lado a hacer algo, pero la casa está tan... El pensamiento que a muchos nos habrá venido a la cabeza es, ya a nadie le importa, y este pensamiento puede ser peligroso. La conducta de muchas personas modificada por su percepción respecto a él. Ello es lo que propone la teoría de las ventanas rotas, que es la teoría que tiene que ver con la criminología. Creo que muchas casas que son tomadas es porque las casas están cerradas, abandonadas y demás. Yo conozco una casa hace más de un año. La casa no es que está en litigio, pero la casa, digamos, quienes son sus herederos viven muy lejos de ahí. Viajar a propósito para ir hasta ahí. Y la casa no ha sido tomada ni ocupada, ¿por qué? Porque los dos vecinos está adelante, sí, o atrás, no, la casa está adelante. Y el vecino de atrás entra por esos pasillitos, ¿vieron que está el pasillito? Hay una casa. Entonces, el vecino de atrás tiene la casa. Entonces hace... accedió al dueño la llave de la casa. Entonces el tipo entra a la casa, la abre, levanta las persianas, las vuelve a bajar, juguetes en el jardín abandonado. Y cuando no lo puede hacer él, lo hace el vecino de al lado, que también está preocupado porque las casas están... Pero fíjense, en ese caso puntual, esa casa, miren el laburo que se están tomando los vecinos de la casa para evitar que la sea tomada. Me decía la persona que es el dueño de uno de los dueños de la casa.

casa. Me decía, es increíble porque la otra vez fui y está abierta la casa, está con cortina. Y es el vecino del fondo, porque en la casa no vive nadie. Desde que murió esta persona, la dueña original, ahí no hay nadie, no vive vino el que se preocupa en tenerlo en buen estado. Ahora, ¿qué pasa si no tenés un vecino así? Ponele que, no sé, vos heredaste una casa tuya, que no podía más de 1000 kilómetros de la casa, 1000 pico kilómetros. O sea, me acuerdo bien dónde está. Este muchacho amigo vive acá y la casa, yo no sé si no es en Mendoza. O sea, no podés ir en. ¿Viste? Voy a ver la casa 2 minutos y vuelvo porque es en Mendoza. Ahora, ¿qué pasa si la casa está vacía? Y seguramente se te mete alguien, porque hoy pasa alguien, mañana se rompe una ventana, que suceda, la reja se abre o alguien la patea y la abre y queda abierta la reja, y entonces tenés, no sé qué detalle, lo que hizo este Philip Zimbardo sobre el tema este, ¿no? La teoría de las ventanas rotas. Dice que es la existencia del surgimiento y contagio de la conducta criminal, la relevancia o ausencia de relevancia del estímulo o elemento con el que tratamos. Así como percibimos lo que nos rodea influye en nuestro comportamiento hacia ello, pudiendo incluso llegar a modificar nuestra conciencia legítimo respecto a lo que se está haciendo. Por ejemplo, a todos caminando solo por la calle, no hay nadie en ningún lado, y hay plata tirada en el piso. Dices, mirá para todos lados y decís, ¿de quién será esto? ¿De quién es esto? Acá no hay nadie. No. Yo una de las veces que encontré plata, yo era adolescente. ¿Y saben dónde encontré plata? Yo fui a cruzar por la mitad de la calle, mirada en el... Era un sobre con plata, no tenía ningún... Ahora les cuento que rápidamente la plata no quedó en mi poder. Cruzó la calle por la mitad de la calle, no se debe cruzar la calle por la mitad de la calle, no lo hagan. Y cuando voy a cruzar por la mitad de la calle, viene un auto, me freno. Miro para abajo, lo levanto, ahí no había nadie, estaba yo solo y el auto que casi me pisa los callos. Y yo iba para mi casa, entonces Mar del Plata era esto. Entonces vivía en un barrio que había muy poca gente, encima era invierno en ese momento, no había nadie, era en vacaciones de invierno, ni sé si era en vacaciones de invierno. Y llego a mi casa y le digo a mi mamá, mira que es plata, a ver, vamos a ver si pertenece a alguien y demás. Yo, abrieron el sobre, todo, pusimos la plata ahí. Era plata como decir ahora unas 300 lucas, o sea, no era poca plata, eran 300, 350. No había nada, el sobre estaba en blanco, no decía ni de ningún banco, nada que yo. Y... mi vieja agarró, miró la plata, la contaron la plata, yo tenía 14 años. Mi mamá dijo, no, esto lo vamos a guardar. Después la encontré yo. Sí, no, pero esto lo vamos a guardar, vamos a ir con papá, ¿qué hacemos? ¿Qué sé yo? Y me quedé... Digamos, fue eso, ¿no? O sea, ese sobre estaba tirado en la calle. Ahora, si el sobre hubiera tenido un nombre, una dirección, ya queda en vos, en tu moral, si te quedás con la guita y revoleás toda la mierda. Eso ya es mi tío Isidoro. Mi tío Isidoro, después le agradezco. Él trabajaba en una farmacia... y limpiaba la farmacia, él hacía todo lo que era limpieza de farmacia, de la farmacia a la Estrella. Mi tío tenía una pequeña deficiencia, había tenido un problema en el momento del nacimiento, pero igual trabajaba y demás. Farmacia a la Estrella porque mi tío, si hoy viviera, tendría 90 y pico de años. Lo habían contratado y trabajaba. En esa época, como se puso de moda después, lo habían tomado y trabajaba. Dentro de su limitación, era una gran persona que limpiaba muy bien. Bueno, de la farmacia a la Estrella. Que es Defensa y Alsina, creo que está ahí nomás de la plaza, con un documento adentro, y él se preocupó, en un momento había una dirección, era ahí cerquita, y él agarró y no dijo nada, porque dice, uy, si digo algo, capaz que se van a quedar con la plata. Y mi tío agarró y se fue, devolvió el dinero a la persona. La persona se cobraban. Yo soy de esa época también, cuando empecé a trabajar, el sueldo te lo pagaban en el laburo, en un sueldo, la cuenta bancaria, todo eso. Y el hombre después, siempre que pasaba por la farmacia, fue a la farmacia, ejemplar y todo, una gran persona, miren lo que hizo, y mi tío no quiso, pero el hombre quería regalar plata, y mi tío dice, pero digamos, había un documento, había algo. Bueno, esto es lo mismo, sí, si la casa está cuidada, los vecinos se preocupan, era robar en la casa. Pero cuando la cosa está así, que parece abandonada, fíjense cómo modifica nuestra visión moral de algo, puede llegar a modificar. La imagen que sugiere el nombre de la existencia de una ventana rota implica un cierto abandono del edificio o, en el caso de un auto, la responsabilidad hacia lo que ocurra. Asimismo, los desperfectos presentes facilitan que se les pueda añadir, al más pronunciada, otros daños. Es lo que ocurre con edificios abandonados, a los que adolescentes y niños suelen tirar adoquines. Las bolas, nada más, digamos. Lo incívico se va contagiando ante la consideración de que lo atacado es poco importante.

importante que no le... Lo contrario también sería aplicable. Un buen cuidado de los elementos que forman parte de un estímulo dificultan que sea considerado poco apreciado y que apague. Fíjense un detalle. Lo atacado es poco importante y no le importa a nadie. Nosotros corruptos que se quedan con todo, se afanan todo, y nosotros los defendemos y los votamos. Fíjense, extranjeros con muy mala intención hacen negocios a costa de nuestro país. Porque si a nosotros no nos interesa y los defendemos igual porque votamos al menos malo, un extranjero viene y dice, si estos no cuidan lo suyo, me lo llevo yo, flaco. Si ellos no, se dan cuenta, la asociaron, por eso estoy leyendo esto también, porque tengo el auto que es después el ejemplo. Nosotros no cuidamos lo nuestro. Viene un gobernante, nos curra y encima y millotan y piden su libertad y demás. Y viene otro y hace negociados y hay otro grupo de gente que lo defiende y demás, o dice suyo también. Entonces después vienen los extranjeros y se llevan la guita. Total, si nadie de estos boludos no la cuidan. Estos. Piénsenlo, no es casualidad. Piénsenlo. Si nosotros, a cada no domiciliaria, una mazmorra en el cuarto, los extranjeros antes de meter la mano en la lata y llevarse la guita nuestra, lo pensarían un poquito. Dirían, no. Acuérdense que tiene mucho que ver. Todo tiene que ver con todo, no hay nada que hacer. Esta en apariencia sencilla teoría desarrollada a nivel criminológico por Wilson y Kellin en 1982, a partir de Philip Zimbardo, tiene profundas implicaciones. Es la percepción de que lo que nos rodea, lo que explica nuestro comportamiento, es decir, facilita la criminalidad lo que está abandonado. ¿Qué hizo Zimbardo? En 1969 llevó lo social. Agarró dos autos en perfecto estado, de idéntico color, marca y modelo. Lo puso en un sitio del Bronx que en ese momento él preguntó a las autoridades, dijo, ¿cuál es el sitio de ahí? Donde más, en ese momento era un determinado lugar, acá no da la dirección, era un lugar del Bronx, una esquina del Bronx, el sitio más peligroso de la ciudad. No peligroso, sino... que lo que vos dejás se lo afanaban, lo que fuera, se lo afanaban. Dijo, ¿cuál es el lugar de Estados Unidos, así de una ciudad grande, no pequeña ciudad, sino una ciudad, que sea menos, que haya menos policía? Le dijo Palo Alto, en California, cerca ahí del área de Los Ángeles. A ver qué pasaba. Bueno, dejó el coche estacionado, el auto de aparcado en el Bronx, rápidamente desvalijado, el de Palo Alto, no. Siguió estacionado ahí. Una semana entera. Que ese vehículo seguía estacionado ahí en perfectos. El de Bronx, no. El de Bronx había estacionado. Se le llaman pelota. El de Palo Alto, no. Ah, entonces decía, ah, bueno, los de Bronx son delincuentes, los de Palo Alto. Fue y le rompió una ventanilla al auto. A ver qué pasa. Le desenganchó uno de los paragolpes. El paragolpe quedó colgando. Lado corta, a las 48 horas. Los vecinos de Palo Alto saquearon el auto también. Llegó a la conclusión de que si la cosa muestra síntomas de abandono, bueno, directamente robada esa cosa así, o violentada. Eso es lo mismo, esta teoría, así como yo la he comentado lo de la política, bueno, sucede con muchísimas cosas, ¿no? Sucede hasta con, por ejemplo, y está desalineado, entonces mucha gente no lo toma... Dice, no, este tipo, mira cómo está, es un desastre y demás. El tema de los tatuajes en algunos laburos, hubo una onda de nos tatuamos. Los chicos que tenían 15, 16 años se tatuaban y demás, hoy tienen 30 y pico, y hay laburos para los en el cuello, no, necesito, yo no te puedo poner a atender con ese tatuaje, no va. Ustedes dirán, recontrafacho, sí. Hay gente que es recontrafacha, hay lugares que no van por ciertos tatuajes y ciertas cosas. Yo siempre digo lo mismo. Los jóvenes, cuando uno es joven, tiende a fijarse qué moda sigue y por qué el que tiene esa moda puede tenerla. La tiene porque es un artista que toda la vida va a trabajar de artista, nunca va a ir a laburar a una oficina ni a un banco. Entonces puede tener un look determinado. Y a lo mejor nosotros... Yo, por ejemplo, algunos sabrán... Pero dije, mis hijos me insistieron. Yo hace mucho, 30 años atrás, yo laburaba de visitador médico y un gerente que yo tenía me dijo, y me había dejado en las vacaciones. Y cuando volví de las vacaciones, primera reunión, esta barba acá no,

esto no, acá no. En otro lugar sí puede ser, pero si usted quiere me la afeite porque necesitaba el laburo. En fin, esas cosas que suceden. Vamos a... Así que era un poquito esto. País, nosotros permitimos que los políticos sean corruptos y encima somos tan pelotudos que defendemos a los chorros. Fuera. Y como decía el Martín Fierro, nos devoran los de afuera y niegan lo, las cosas de Milei, y otros están pidiendo por Cristina Libre, que van a hacer un banderazo. Ahora sigan adelante. Vamos a pasar el último tema del álbum de Wine Wild de Lainey Wilson. De ella, después la semana que viene habrá otro CD distinto. Ahí lo pone Sergio, Whiskey Colored Crayon.

Hermosa canción. En un futuro tendremos algún otro álbum de Lainey Wilson. La música country el año, el mejor álbum de música country el año pasado. 24, realmente el premio se entregó en noviembre. Un lindo álbum como para escuchar, ¿no? Algo de lo habitual. Lo pidió Víctor, álbum icónico de esos de Point of Non Return, The Wine. Es otro tema muy tentado. Anduve revolviendo ahí que me asombró. Escuchaba uno, pero creo que alguna de los que quedan como ahí archivado por ahí, uno después de un tiempo por esto lo reflotamos. Y después vamos a estar teniendo el primer lunes de julio, vamos a estar teniendo un programa especial sobre los productores de discos, temas de distintos productores de discos, Phil Spector recontra conocido y demás. Vamos a estar el primer lunes de agosto, ¿sí? Dentro de una. Tenemos que terminar primero de el ranking. Según grabados en vivo el lunes, con una especial de hice para la radio. Le mando un beso enorme a María. Entonces, envié los discos para. Pero del programa, la disfrutó el público en la influencia de Madrid. Escuchen también ustedes. No conozco ni a María Europa, ni voz en una radio de España una vez Madrid ni nada. Solo conozco Europa, no conozco. Bueno, nunca se dio. Nunca pensé en mi vida ir a Estados Unidos. Tenía que vivir a Estados Unidos, jamás. Pero no conozco a Europa. Así que bueno, un poco en ese partido aburrido de España-Portugal, fue un bodrio. Programa de televisión muy famoso, muy exitoso. Y Sergio, dura 10 minutos. Vamos a pasar un poquito. El programa se llamó Gasoleros. Ahí lo pone Sergio.

0: Año 64, yo tenía 10 años, una pelea muy difícil.
1: Pasaba Vicentico, tocaba el tema de gasoleros. Y esta es una nota que hizo Luis Güero, la hizo en el año 2024, principio del 2024, justamente sobre gasoleros.
2: Para ti.
1: No leo a Luis Güero, porque es un tipo que sabe mucho de la historia de la televisión y demás. A mí me interesa mucho información. Gasoleros dice acá, la serie que marcó un antes y un después en la televisión argentina. La tira buscaba clase media, se reconocía en sus personajes. De ahí surgió la pareja estelar de Roxy, ¿se acuerdan? Roxy, Mercedes Morán. Siempre recuerden que el éxito es que público se identifique con los personajes, ¿no? Por eso hay una serie de personajes siempre en las series exitosas, gente con que vos te identificás por algo, con alguien, ¿no? Siempre por algo. Dice acá, Luis Brugero puede dividirse en distintas etapas, y una de ellas comienza en 1998, cuando la productora Polk Nocturnas, en el prime time de lunes a viernes a las 21 horas, fue una telenovela costumbrista. Estuvo en el año 98 y 99, tuvo un éxito de rating, popularizando el tema musical. Acá dice que es un candombe, Gasoleros de Vicentico. Ya vieron como cuando yo era pendejo chico, porque ya había otras cosas, ya estaba la televisión por cable y demás. Recuerden que cuando había cuatro canales de aire nada más, un gasolero podía haber tenido 60 puntos de rating. Es más, cuando se sumaba el de La Plata y nada más. Ahora vos competís con el cable, competís con un montón de... Bueno, pero ante muchos años fue con el cable. O sea, la gente agarraba y dice, no, pará, yo esto no voy a ver, voy a ver el cable, voy a ver qué... Basada en una idea original de Adrián Suárez, fue escrita por Gustavo Barrios y Ernesto Korovsky, acompañados por un equipo con Jorge Leites y Diana Segovia. El otro día me estaban contando, es un amigo de mi hijo, uno de mis hijos, que trabaja en historias para más que nada no para televisión, están trabajando, trabajaban para televisión y ahora trabajan para lo que es plata. Increíble, porque yo soy muy curioso con esto, porque a mí lo que aprendo se lo paso a ustedes, a los oyentes. Vos, los que arman todo el programa, sino que se dividen equipos de laburo y tantas cosas, hay tantos personajes, se dividen equipos de laburo. Entonces, a lo mejor, a mí me encargo con personajes de la tira. Y hay 10 personajes. Y hay otros compañeros nuestros que escriben otros personajes de la biopic, creo que se llaman así. Entonces, a lo mejor, no sé, en otro tipo de series, no, yo me ocupo del año 70, del 70 al 75, y otro equipo de trabajo del 70 trabaja por separado y manteniendo más o menos el orden y demás. Y lógicamente, bueno, nosotros escribimos dos personajes, hay que ver cómo están, interactúa con los bastante interesante. Yo sabía que existían ya los dialoguistas, hace pocos nada más. El autor le dice, mira, estos dos se pelearon porque este le quiere devolver. Y se sentan los dialoguistas y lo que puede suceder en esa pelea. Y después van con el autor y dicen, che, escuchá, no, corregile esto, mi personaje no hubiera contestado de esa manera. Es un armado, un laburo de... Director de fotografía era Martín Sapia, director de arte fue Rodolfo Jambele, la vestuarista fue Fernando Mafeo, la coordinación de producción estuvo a cargo de Noemí Führer y la producción ejecutiva fue de Ulises Barrera y... un extraordinario periodista deportivo cuando yo era chico, y de Paula Graní, y Ana Peterbar, director de exteriores era Rodolfo Antunes, y la dirección integral de Oscar Rodríguez, Sebastián Pivoto y Jorge Bechara. Gasoleros buscaba puntos de identificación reconocida en sus personajes. Rossi y Panigassi. Panigassi era un mecánico de colectista, calentón, filósofo tanguero y fanático de las canciones de los años... Se abren continuamente, son insoportables cuando uno quiere leer. Estoy harto del tema publicidad ya. Pues todo no puede tener publicidad en el medio. Y él se reúne del antiguo programa Alta Tensión. ¿Se acuerdan que decía? Hablaba de eso. Panigassi se enamora de Roxy Del. Roxana.

Presutti Mercedes Morán, que al principio era ayudante en el bar de Emilia, Silvia Massi, y poner en alquiler otro vehículo para que lo condujera un empleado. Ella convivía con un escritor frustrado. Pero la rivalidad supuesta entre taxistas y colectiveros no impidió este amor que trascendió la pantalla de acordarse del viejo Rolando Rivas taxista, ¿no? Los personajes lo llevaron, estos personajes terminaron haciendo publicidades dentro y fuera del programa. O sea, el programa de Suar ya es vergonzoso. Ya directamente se va. La lista es innumerable, solo mencionamos algunos. Fueron Nicolás Cabré, Malena Solda, Matías Santoyani, Alejandro Adi Brieva, China Zorrilla, María Fiorentino, Héctor Vidonde, Rubén Rada, Verónica Ginás. Y obtuvo Gasoleros varios premios Martín Fierro, el protagonista, el programa y sus protagonistas. Pero intrunácula, no solo por imponer las telenovelas diarias en horario nocturno, turno, sino actores de cine a sus realizaciones. Más abundante PNT, las publicidades no tradicionales en el contenido, y la concreción de una protagonista femenina tenía inicialmente un marido. Y buscaron eso, gente de más o menos. Eso no es casualidad, eso es porque alguien leyó que ya los jóvenes en ese momento no veían tanta televisión. Eso. ¿Y ustedes vieron de qué está lleno las publicidades? Producto para hemorroides, para dolores de cintura. Son todos productos para viejos, porque los viejos miran la televisión. La gente que ve a Pergolini a la noche, y debe ser gente toda de la edad de Pergolini. Somos los, yo no veo un Pergolini, bueno, muchos no veo, porque el lunes y martes estoy acá, poco lo veo siempre. Pero sí, somos todos de 60 y pico de años, o sea, la pone ven a Pergolini. Me da la sensación de que no. Los toques de continuidad de sus libretos impregnados para la trascendencia de un ciclo que marcó una época a través de 464 episodios. Adiós, príncipes de las Cenicientas. Aquí los personajes luchaban a diario por llevar un plato de comida a su rueda, porque en Rolando Rivas Taxista ya pasaba eso, en 1972. El flaco era un laburante del taxi, no, ya esto no era tan original. También inauguró los elencos corales, donde otras conformadas por actores jóvenes. Gasoleros rompió con la televisión de la ficción light de la era en el primer mundo, y los personajes sufrían de todo menos de problemas económicos y realizaciones que aún hoy en día se extrañan con ansiedad o con cariño. Me gustaría verlas. Esto de la temática, yo más de una vez lo hablo y me gano enemigos a lo pavine argentino y los intelectuales de Palermo rúcula, que tienen unos terribles. Yo hoy tuve un intercambio, o ayer, digamos, Instagram, con una persona. Había una publicación que hablaba de importancia de la burguesía en nuestro país y en la conformación económica del... Y yo dije, ¿por qué no agarramos y empezamos a discutir sobre los 6 de cada día? ¿Por qué no discutimos de las villas copadas por los narcos y dejamos estas conversaciones que son de... tienen la panza llena? Porque es un tema totalmente de gente que tiene la barriga llena. Lo que tenemos que discutir hoy es evitar que los pibes de 12 años sean soldaditos de los narcos en las villas. Que pibe come una comida por día y de mala calidad, coman 2 por día, y en lo posible no 6 y los 10 que coman eso. Rotas, caminos hechos mierda, un montón de cosas tenemos que discutir. No sentarnos como unos señores gorditos en una sobremesa con un buen día y contame la generación del 80 y los aristócratas y porque en 1925. No, flaco, tenemos temas serios. La persona me contesta, no podés ser tan ignorante, los temas hay que discutirlos. Y le con finita suerte, gente, a los oyentes de este programa, que yo durante 30 años, como centros periféricos de salud en las villas miserias, e iba a los hospitales al lado de las villas o a una cuadra de las villas. Y yo pasé todas las mañanas de mi vida durante 30 años jamás a mi alrededor con gente que vivía como el culo. ¿Cómo tenés tanto conocimiento social? Porque estuve metido ahí todas las mañanas durante 30 años. Entonces no me vengan a hablar de la pelotudez de sentarnos a hablar la importancia de la burguesía para cuando todos nademos en guita, nos pongamos a discutir. Esas son las típicas discusiones de Palermo Rúcula, de un montón de libros, flaco. Yo no hago gala de los libros que leí. Vos leíste una cantidad de libros, yo leí la de Palermo Rúcula. Y yo anduve en el barro. Esa es la diferencia. Y yo sé que en este micrófono soy un piantaboto, porque hay gente que no me escucha más, porque no le gusta escuchar. Porque yo he visto adelante mío a las chicas de 14 años, mientras le preguntaban quién es el papá, se callaban la boca, porque el papá era un... Porque en la Argentina, Kirchner, Dualde, Menem, yo arranqué con Alfonsín, y vi toda esa gente, recagó de hambre, siempre. Y gente, y chicas...

0: pocas manos de gente del entorno familiar o amigos de la familia. No me vengan a romper los huevos. Yo vi a Cristina Kirchner diciendo que era una cosa del Estado presente cuando todo el dinero de tal había sido donado por empresarios privados. Y mientras esta señora inauguraba eso con todas las cámaras de televisión, cadena nacional y demás, de los cuatro que tienen Posadas, A, B, C y D, el A, 4 meses, y las embarazadas subían 6 pisos por hora para la gilada, era poco... Man. Yo vi a las manzaneras de Fernando, lo vi yo, no me lo contó nadie, en Virlas quedaban los turnos, y tenían una lista negra de gente. No, a esta no le des, a esta negra pata sucia, no le des el turno ahora, porque esta se cree importante. Yo lo vi, ¿ok? Yo vi médicos truchos laburando, en la época del menemismo, de las cosas. No me vengan a romper las pelotas, 4 pseudo intelectuales, burguesía. Tengo los huevos llenos, flaco, con pelotudeces. Nos vamos a tener que poner... Dejá de romper las ventanas de los autos, como decía. Esto no habla de los temas en serio, los temas importantes. Para mí, uno de los grandes actores de la Argentina, fue un gran actor, lo dejamos entero, el señor Ulises Dumont. Ahí lo...
1: Manos y bajá. Anda la reputa madre que te parió. ¿A quién?
2: Al coso ese. El delegado.
1: Ah, Fuente. Ah, y buen tipo.
2: Peronista.
3: ¿Cuál es tu mejor amigo?
1: Ah.
3: ¿Dónde está?
1: Acá. Torito viejo y peludo. Esto tiene.
2: Sos un boludo. Acerto.
1: Pendejo, gorilón.
3: ¡Cállate, ¿crees?
1: Niño bien. ¡Viva Perón!
3: ¡Viva Perón!
0: La película se llama No habrá más penas ni olvides, de Osvaldo Soriano, y no hay un solo peronista o kirchnerista. Boludos y miran para otro lado. En la colonia, un pequeño pueblo de la provincia de Buenos Aires. Peronistas de derecha con los peronistas de izquierda. Se empieza, Soriano utiliza como peronista de izquierda, que era el mundo. Todo termina yendo a buscar al ejército para que eso lo echa peronista. No hay un solo caso. Esto se hacen los boludos. No sé, Osvaldo Soriano. Murió Soriano, ¿no? Nunca más. No tienen la culpa de nada. Porque siempre digo lo mismo. No se hubieran empezado a masacrar a partir del 20. Fecha que recuerdan. El 73 no la recuerda nadie. No hubiéramos tenido el golpe de estado del 70 después. Incluido los muchachos de Malvinas. Los chicos de Malvinas. El quilombo que desencadenaron a partir de 3, que terminamos todos para la mierda. Miran para otro lado. Nos recuerdan, guardan montones de detalles impresionantes, pero como tampoco se acuerdan de que el 4 de enero del 2002, dólares, les recibirá dólares. No fueron ni de la Rúa ni Caballo. Eso habían hecho. Podías usar con tarjeta de débito, que en esa época no había. Podías comprarte un auto con la guita de la cuenta, si querías. Pero... ¿la guita? Por eso después dice, nosotros no endeudamos el país. Lo mismo que un préstamo del FMI. Millones que les creen, eso es espectacular. Hoy hay 12, 14. Mañana los votan. Andando, de que tenemos que discutir para el candidato, porque hay que arreglar. Son de cosas que la podés hacer vos, que si lo tienen que ver con la provincia. Eso es bueno. Apuntalo, la provincia de Buenos Aires, que es una comida. Es la provincia con más villa miseria del país. Que podías estar ocupándote. Pero no importa, porque vos sabés que después va a haber 12, 14, te van a defender y te van a votar. Entonces es fácil así. Así es fácil. Pero vamos a Ulises Dumont. Nacido el 7 de. Falleció el 29 de noviembre del 2008 a los 71. Esposo de Leonor Manso durante varios años. Fue el marido de Leonor. Aunque parezca mentira. Él era actor y avión y todo eso. No es que en la película lo maneja el avión. Algunos cursos de cosas. Porque ahí en la película Torito es un avión. Bombardea con mierda la plaza donde están. Y le dice, Dumont es un peronista de Perón, como se decía, mi tío. Matan los que lo matan. Los dos gritan viva Perón. Jóvenes que eran peronistas de izquierda. La FAC, todo eso. Y Ulises Dumont viejo, que está la CGT, parte después. Lo que mucho de lo que fue en febrero del 76, iban a vieron mal ellos también, porque los militares fueron por todos, de guerrillero y demás, o de izquierda, también sobre los otros, los viejos, los que vienen a tocar a todo el mundo, a todos. La puta madre. Bueno, pero si no hubiera, que después Perón los echó la...

Plaza y todo lo demás, de Videla y sus amigos, porque no hubieran estado. Vamos a Ulises Domón. Comenzó su carrera en 1960 de Federico García Lorca, uno de sus más recientes, 1999. Anteriormente había hecho Ladrones en 1960 y coprotagonizada por Gianni Luna Dei, otro gran actor. Ha trabajado con cineastas como Carlos Orín. Tuvo un hijo, Enrique de Dumbón, que nació en 1970 y falleció, bueno, tenía un serio problemas, hacía un tiempito que ya venía mal de salud y falleció internado. Él hizo películas, por ejemplo, Iba, Demonio, Quiero besarlos. Y esas todas películas medias. Una película interesante, El casamiento de Laucha, Parte del León, en el 78. Una película de Sergio Renato, Revancha, El hombre del subsuelo, Ultrinario, En últimos días de la víctima, Penas ni olvidos, del 83, Chicos de la guerra. Aparece en La Rosales, aquella famosa historia de todos los oficiales en el sur, en la Patagonia. Una especie de Titanic, pero... juicio. La película no es mala, no está la idea de contarla. Bueno, Cuarteles de Invierno, también trabaja ahí, de Halcones y Palomas, de 1995, que alguna vez hemos nombrado ese censor. Historias de amor, Yoga, La Redada, Al filo de la ley, Sur, la famosa película de Solanas, con la muy especial que hizo él, Oro, Policía corrupto, partiendo una película con Grandinetti, muy muy buena, El mismo amor, la muy linda también. Ese mismo dólar, Un mundo menos peor, estuvo, aparece también, pero hizo lo que se les ocurra: Arlequino, Gepetto, Cia la Nona, El casamiento, El Julieta. En televisión trabajó en Un mundo de 20 a 100, en Atreverse, en Alén, Luz de Luna, en Café, que era un programa hermoso que se hizo en Canal 7, en el doctor de mujeres asesinas, haciendo un personaje extraordinario. Y lo último, realmente un gran actor, Ulises, excelente como actor, muy muy bueno. No hizo tantos protagónicos, o sea, como pueden encontrar. Y justo, bueno, la escena de Torito, y si alguno joven escucha este programa, bajar de YouTube, de internet, el libro No Habrá Más, es interesante leerlo. Más que nada, yo le digo a los, buceen, pregunten, averigüen. Mata el relato siempre. El dato mata el relato. Como le pasa al gobierno actual, la economía no funciona por más que hablen, por más que estén pensando en que van a ser reelegidos el año. Están más de un año y en vez de gobernar están todo lo político. Axel, quisiera el año que viene, es cómo van a armar las listas, todo. Asco, la verdad, me dan asco, en serio. Me dan asco. Que lo seguimos votando y lo seguimos defendiendo. Romper toda la Casa Rosada y sacarlo, porque lo saca y a quién poner. Ahora sí, y gracias, Sergio, me habías avisado. Pasa que vamos a pasar. El tema es muy cortito, es del último álbum de Paul McCartney, en Dangan Lane, y el tema se llama Ripper.

Les recomiendo una curiosidad. Busquen en YouTube, está el, no busquen el soundtrack del film de los de Help de los Beatles. Busquen la norteamericana. Son los temas del álbum Help más los temas que se tocaron de fondo. Y hay una, es un grupo, la música hindú en esa época, y es un grupo con instrumentos hindúes, una fabulosa, orquestales muy buenas con música de los Beatles. Muy, muy bueno. Y también quiero buscar, quiero ver si es casualidad

a ver si lo puedo separar. Messi May, el tema de Let It Be en el álbum Let It Be, pero es una versión más de Let It Be, donde hasta canta un chico, que no, Julian Lennon. Voy a bucear un poco más por edad. Bueno, resulta muy curioso escuchar eso. Lo que pasa es que está 35 minutos, entonces tendría que buscar bien y corcharlo. Porque me pareció muy, muy interesante la versión. En ese mismo trabajo de Let It Be, de Let It Be, que está, también está en el medio montón. El solo de guitarra es distinto y una especie de coro que hace Lennon arriba. Bastante para el álbum. Alguna especie de compilado de los Beatles, que hay un montón de cosas, y poderosamente la atención. Y después la Help. Es así, la banda de sonido, perdón, incorpora, y no están en el mismo orden que el disco, están realmente muy, muy buenas, muy interesantes. Keith Richard, porque nos va a dar para los dos temas, Sergio. Vamos a escuchar del álbum de Keith Richard, el

los álbumes solistas, ¿no? Nos dejan con... Son muy pocos en álbumes solistas y tienen éxito. ¿El de los Rolling Stones? Sí, ya se me llamaría. A mí mucho no me gustan los Rolling Stones. Me dejan 4 o 5 temas de Rolling Stones. El resto no me gustan. Hicieron como un 80. Entonces, ¿se acuerdan Manolito en lo de Mafalda que no le gustaban los Beatles? Eso de que a Manolito le gustaban los Beatles. Me gustan... Sí, debo reconocer los Rolling Stones algo. Aunque las bandas tenían que hacer música a disco, los Rolling Stones rompieron el... Tú que a unos cuantos, pero tienen con un tema de música y dije, ton, ton, tan, tan, tan, tan, tan, que se alba. Uno de las grabadoras y yo, no, tenemos que tener un disco de música disco. Hasta la Electric Orquesta. Mucha gente conocía la Electric Orquesta. Lo que nosotros escuchábamos era, ¿esto qué es? O sea, ¿esto qué es? Porque los primeros álbumes que eran toda una cosa muy con Last Train to London. Entonces, sonaba lindo, la verdad, el disco fue. Pero cada tanto a veces me acuerdo y ahí Last Train to London. ¿Qué es esto? ¿Qué pasó con esta banda, no? Música disco, ¿no? Cuando apareció la música disco y empezaron a las grabar y che, nosotros tenemos que hasta Santana, los temas que son medio tipo música disco, raro porque es un ritmo latino impresionante, siempre tuvo unas, pero también en el tema de la música disco no tuvo mucho éxito con eso, metió a hacer algo de música disco por la misma onda. Luego Keith Richard también se despidió hoy del programa, Keith Richard, y estamos pasando a Ray Charles. El sonido de la película de Ray Charles, vienen películas, canciones de 1959, y la que vamos a pasar ahora es de 1962, 63, Ray Charles, la primera semana, y con este vamos a cerrar el programa, después me despido, el tema...

mañana Sabrina y Sergio. Bueno, ahora hagan fuerza por Egipto. La verdad. Lograron que algunos argentinos, porque yo no me voy a olvidar, hinchaban por Alemania. ¿Ok? No, muchachos, le falta ser campeón del mundo. Aprender de los errores, le falta. En una época nos creíamos los reyes del mundo. Amigos mexicanos. Me gano amigos mexicanos. Lo que me hizo uno. Es algo de peligroso en las bateas. Pero sí, uno de los temas es Cafandra. Peligrosos gorriones. Buenas noches, en unas horas estamos de vuelta.

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0: del cono del silencio en la 100.3, por supuesto, como hacemos todos los días, ¿no? Buen día.
1: Buen día, Magui, ¿cómo andás?
0: ¿Todo bien?
1: Todo bien, sí, sí.
0: Che, soy yo, están aumentando mucho las cosas. Fui a comprar papas.
1: ¿Papas?
0: Sí, fui a comprar papas, sí, dije, deme muchas papas, muchas.

0: Pasaba el espíritu de la radio, era Rush acá en la mañana de FM Fénix. Y en este momento vamos a un amigo, tal vez héroe, llamado Rodrigo Sbarra. Sbarra, alguna
1: siempre
0: vez.
1: Siempre tenemos héroes nosotros.
0: Sí, Sbarra lo mencionamos hace un par de años en este programa, pero bueno, vuelve a la picota, ya vas a saber por qué. Sbarra. Es como barra con una S adelante. Sbarra tuvo una larga carrera como funcionario público durante diversas gestiones. Comenzó hace muchísimo tiempo, por 2005, cuando se incorporó al Ministerio de Economía, que tenía un cargo de asistente, era como un pinche nomás. Esto durante la época de Amado Vudú, por supuesto. En 2008 pasó a la unidad del Ministerio de Producción hasta el 2009. Después de 2010 estuvo como consultor externo del gobierno kirchneristas, ¿no? Pero posteriormente pasó a la órbita del macrismo, donde tuvo diversas cuestiones en el gobierno de la ciudad, hasta que en 2015 terminó en el Ministerio de Desarrollo Productivo. Esto entró directamente en diciembre de 2008, donde tuvo un cargo de subsecretario de coordinación. Y luego, ya a partir de 2018 y hasta el fin de mandato de Mauricio Macri y de su, que era Dante Sica, estuvo como secretario de coordinación, que es el que está en la parte burocrática, llevando los papeles, los números, completando planillas, haciendo las licitaciones y toda esa parte pesada, densa y burocrática. Bueno, 10 de diciembre de 2019, hace las valijas, junta sus cosas y se va. Listo, se va, asume el nuevo ministro, en ese momento era Culfas, ¿no? ¿Te acordás? Miembro del fallido gabinete de Alberto Fernández. Bueno, y entonces había una oficina que les costaba entrar porque hacía falta un acceso biométrico, ¿no? Bueno, al final logran entrar y en el cajón entran un sobre, y en el sobre $10,000.
1: Se olvidó $10,000.
0: Esto fue un pequeño escándalo cuando asumió ahí Alberto Fernández, porque empezaron a decir, bueno, miren, che, no eran tan trigo limpio los de Cambiemos, olvidándose de que antes había sido propio el señor este, pero bueno, dejémoslo eso de lado. Claro, lo encontraron ahí hasta Escribano, che, miren, adentro de un

0: Cajón, escribió Escribano, encontramos un sobre, bla, bla, de estas características. No, esto es una opereta kirchnerista. Me plantaron un sobre con dólares, vaya a saber bien por qué. Esa fue la primera explicación del tran Rodrigo Sbarra. Pero la sorpresa vino cuando esto llegó a un juzgado, el juzgado del juez Ercolini y del fiscal Pollillita, que dijeron, che, pero acá hay algo escrito, ¿no? Y había algo escrito. Primero determinaron con una pericia caligráfica que el autor de esas palabras era el propio Sbarra. Bien, y en segundo lugar llamaron al teléfono, hola, dijeron, ¿no?
1: ¿Quién
0: y esto
1: habla?
0: Era una oficina del Nordelta, donde el tal Sbarra estaba pagando en cuotas un terrenito, 20.000 o algo así de dólares, o sea, un terreno importante, que no estaba en su declaración jurada, pero él lo estaba pagando en cuotas de 10.000 dólares mensuales. La teoría entonces...
1: Igual que... esto suena re pobre comparado con el deslomado.
0: Bueno, sí, pero ya vamos a llegar, te estás adelantando,
1: perdón.
0: 6 episodios.
1: Bueno,
0: entonces se desmorona la hipótesis de que Rodrigo... ¿Qué le plantaría un sobre a Rodrigo Sbarra, que era un tipo de segunda o tercera línea,
1: claro,
0: del ministerio, ¿no? Que se lo plantaron al exministro. Pero una opereta, no era una opereta, era el tipo que tenía tanta plata en los bolsillos que se dejó, escuchate esto, 10.000 dólares en un sobre en su trabajo una vez que se fue, o sea, agarró, viste, una cajita de cartón, todo de la mujer y los hijos,
1: la taza
0: que dice el mejor funcionario del mundo, y ese tipo de cosas. Y se dejó un sobre con 10.000 dólares.
1: Y yo quejándome de las papas.
0: Bueno, vino el juzgado, ¿no? A cargo de estas dos personas, Ercolini y Pollillita, dijeron, bueno, vamos a abrir el secreto fiscal, vamos a revisar las declaraciones juradas. Y ahí descubrieron que las declaraciones juradas hacían agua. Había entrado en su momento al gobierno este, donde presentó la primera declaración jurada en 2015... Y tenía bienes por 1.169.574 pesos. Hay que pensar que estamos hablando...
1: Claro, ¿en qué año?
0: Del año 2015. El dólar en ese momento andaba por los... ¿cuánto? ¿6 pesos?
1: Creo. No digas.
0: O 9, entre, estaba el oficial a 6,
1: claro,
0: pesos y el blue paralelo a 9, 10 pesos. No, estaba el blue a 15 pesos, porque cuando fue la... salió Macri del cepo,
1: sí,
0: el dólar se volvió a acomodar en ese lugar, el oficial, y se unificó, digamos, con el paralelo. Quedó en 15 pesos, si no recuerdo mal, pero me puedo equivocar.
1: Bueno, 15
0: igual
1: pesos.
0: Era un patrimonio de 1.000.000 y pico de pesos que constaba, entre otras cosas, de un departamento de 62 metros cuadrados. Ese era su único patrimonio, aparte tenía acciones en una empresa y algunos ahorros, bla, bla, bla. Cuando cerró el periodo en 2019, resulta que tenía, y llamó esto ya la atención, un departamento que triplicaba esa superficie, dos terrenos en la localidad de Navarro y un auto de lujo, llamémoslo así, a este modesto Mini Cooper Countryman Al4, que está valuado por sí solo en varias decenas de miles de dólares. Todo esto en un periodo de 4 años, siendo exclusivamente funcionario público. Y esto sin contar las cosas que no estaban en su declaración jurada, como el terrenito en Nordelta y una mega casa que se había construido en uno de esos baldíos de la localidad de Navarro, que pasó de nada a una mansión con piscina, no tenía cascada.
1: Claro.
0: Estamos hablando de una suerte de notable paralelismo, ¿no? Entre un caso y otro, de funcionarios que se enriquecieron y que su única actividad que le conocemos es su actividad pública, ¿no? Como funcionario del Estado. Se aplica al señor Sbarra, se aplica a Dorni, se aplica también eventualmente a Insaurralde o a cualquier otro que le quieras aplicar una...
1: Cuando entraste...
0: Cuando eras civil no estabas con una casa en el country. Otra cuestión para investigar, ¿no? Adorni, Insaurralde y el señor Sbarra tenían esa fijación por vivir en un country, ¿no?
1: Y porque los persiguen, los vecinos lo molestan, si no, dijo Adorni.
0: Puede ser eso. Puede,

0: Eventualmente puede ser eso. Bueno, ¿cómo siguió la historia, no? Que se llamó a una especie de ostracismo. Durante 4 años estuvo presentando papeles. Y el 10 de diciembre de 2023 asume Javier Milei la presidencia de la Nación. Eso fue un domingo.
1: Claro.
0: Después viene el lunes, después viene el martes, y el miércoles fue sobreseído de las sospechas por enriquecimiento. De unas declaraciones juradas rectificativas, no sé si te has acordado algo, diciendo, no, lo que pasa...
1: Me olvidé.
0: No se conocen los detalles, pero sí, lo que dijo es, me olvidé declarar...
1: mala mía, dijo.
0: Me olvidé declarar la casa en el country, me olvidé declarar los $10,000 que me olvidé, me olvidé declarar la casita que me hice en Navarro. Perdón, lo siento mucho.
1: Y no va a volver a pasar.
0: Y el fiscal dijo, bueno, te lo firmo. Esos similares, por ejemplo, el de Felisa Micheli, famosa ex ministra de Economía, que le encontraron plata también en un cajón y terminó condenada a 3 años de cárcel. Pero bueno, dicen algunos que en ciertos lugares la justicia te trata de cierta manera. Esa sería como una de las hipótesis que se desprende de este asunto. Pero tiene una segunda parte.
1: ¿Pero no lo investigaron de dónde sacó la plata? Ya estaba el blanqueo y...
0: No, lo investigó y como y dijo, digo, bueno, sorpresivamente, apenas cambió el gobierno, como que alguien hizo un llamado o como que alguien reflexionó, digo, uy, ¿por qué lo estoy investigando? Se cerró la causa.
1: ¿Mena?
0: Nadie apeló y quedó cerrada para siempre. Rodrigo Ibarra es inocente. Hoy...
1: ¿Qué hace hoy?
0: Bueno, justo hoy... Rodrigo Ibarra aparece en el decreto 579/2026 designado como secretario de gestión administrativa del Ministerio de Salud, lo que es en rigor el viceministro de Salud de la Nación.
1: Ah, hay que, yo que vos, Rodrigo Ibarra, digo que lo que tengo ponen una causa injusta.
0: Yo supongo que ya debe haber escarmentado, ¿no?
1: Vos decís.
0: No lo sé, supongamos. Es el tipo que está a cargo justamente de todo el papeleo, todas las licitaciones, todo el movimiento de dinero de ni más ni menos.
1: Está bueno que te premien si sos inocente y solo te olvidaste de declarar.
0: Claro, pero
1: todo eso.
0: La sospecha principal es que...
1: En cualquier momento vuelve a dormir.
0: La inocencia, la culpabilidad, es simplemente...
1: ¿Qué juez te toque?
0: ¿Quién cuenta tu historia?
1: Claro.
0: La narrativa que te toque. Si te toca la narrativa de héroe, zafaste, independientemente del dibujo atroz o no que hayas hecho, de la plata que te hayas olvidado, de las cosas que no hayas puesto en tu... y si te toca estar del lado de los malos, bueno, lo siento, sos el villano. Esa es la primera sospecha que cae. La segunda es que, y esto es más conspiranoico, ¿no? Que hay algún hilo detrás de toda la narrativa esta que estamos mencionando. Algunos incluso dicen que tiene nombre y apellido, dicen que es Mauricio Macri el que está detrás de todo el aparato de la justicia.
1: Pero y no la ahora... salvó a Micheli.
0: ¿Y por qué la va a salvar a Micheli si era kirchnerista?
1: Ah.
0: Pero algunos dicen, che, vos fíjate, la causa de Libra congelada, guardada en una heladera, lo mencionamos ayer, sacaron a la querella, va a dormir y va a desaparecer. Sin embargo, la causa de Adorni iba a los pedos. Sin embargo, ¿cuál era? O sea, lo dijo desde el principio el amigo Mauricio. Che, mirá, este tipo no es jefe de gabinete. ¿Por qué no pones alguno de estos? Y señalaba al Colorado Santi. No sé, es una hipótesis que merece ser investigada o no. No, seguramente nunca va a ser investigada. Pese a moverse a nivel de cierto ritmo, no sé si de Mauricio Macri o de cierto tipo de funcionarios o de quién. Pero en algunos casos da la sensación de que ciertos tipos están tocados por la varita más. Las diferencias entre Adorni y Ibarra, o sumarlo a Insaurralde, si querés también para poner de todos los colores políticos, es simplemente que a uno, nada, le contaron bien la historia. Ahora, ¿qué amigos? Adorni o Insaurralde. Bueno, puede pasar que en algún momento alguien diga, ah, no, simplemente me dio una declaración jurada, se rectificó,
1: claro,
0: anotó todo de vuelta, dijo, sí, la cascada es mía,

0: Me olvidé.
1: Y dentro de 3, 4, 5 años lo tengamos de vuelta en alguna función relevante como, ni más ni menos, Ministerio de Salud de la Nación.
0: ¿Y ahora de qué trabajador? Ni digo, porque tiene que empezar a pagar, tiene tiempo hasta fin de año para devolver la plata que pidió.
1: Bueno, una de las hipótesis...
0: Porque está todo bien, la esposa mandóse, pero...
1: Si se comprueba esto que estamos diciendo, la idea esta de que en realidad lo único que querían no era Adorni, sino su cargo, pronto la causa debería quedar dormida y olvidada entre un montón de papeles.
0: 11 73 62 48 50, nuestro WhatsApp, hasta las 9.

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3: ...8:29 de la mañana, estamos en Fénix hasta las 9. Vamos con algo de información zonal. La primera tiene que ver, viste que ayer comentábamos que se iba a hacer el 9 de julio una celebración por el Día de la Independencia del Golf, a partir de las 13, creo sí, que sí. Era, bueno, lo habíamos comentado. Los amigos del golf están publicando que van a hacer un abrazo al parque el jueves 9 de julio en la entrada de Drago a las 11:30 de la mañana. Piden que no sea abandonado y sobre todo la demolición del paisaje protegido, ¿no? Que también lo habíamos estado comentando, que se estaban demoliendo, haciendo zanjas y cortando árboles. En contra de esto, todo esto sin decir para qué ni por qué. Así que si tenés ganas de sumarte y acercarte a abrazar al parque jueves 9 de julio a las 11:30 de la mañana en la entrada de Drago. Acordate que se viene el fin de semana largo y como todos los fines de semana largo, los trenes parece que no funcionan, por lo menos el Retiro Tigre. En el ramal este van a estar haciéndose renovaciones de vías entre el 9 y el 12 de julio. Son 4 días, se va a instalar un aparato de vías, se van a ejecutar trabajos en varios frentes en el marco de la emergencia ferroviaria. No les alcanza solamente trabajar a la noche, así que van a cortar el servicio del 9 al 12 inclusive. Y el ramal José León Suárez y Bartolomé Mitre van a estar limitados entre Belgrano R y José León Suárez Bartolomé Mitre. La renovación integral de las vías en el ramal Tigre, ya que los durmientes y rieles poseen más de 40 años de antigüedad. Hasta el momento se cambiaron 32 kilómetros de vías, se intervinieron 13 cuadros de estaciones, 21 pasos a nivel y 6 puentes. Pero esto es lo que nos vinieron diciendo todo el verano, de que 40 años, bla, bla, bla.
4: No sé exactamente cuáles son los trabajos. Insisto, yo viajé hace una semana para el lado de Capital y por momentos va a una velocidad tan ridículamente baja que te dan ganas de decir, dejá, yo empujo.
3: Voy caminando, dejá, no empujando. Te moleste.
4: Sí.
3: Pero contraten más gente,
4: Me parece que latos, ¿no? De grandes obras que se hicieron, que se hacían sin cortar, es decir, se hacían a contraturno, claro. Que se hacían de noche, se hacían tal vez parando, pero en el momento que vos parás tres meses, lo claro. Reconstruís por completo.
3: Claro, pero ya pararon un mes, no sé cuánto pararon, pero un mes estuvo parado completo.
4: No, sí. El verano estuvo más.
3: Pero si vos, por ejemplo, ¿no? Viste que cuando las empresas, llega Navidad, llega Día del Niño, los que reparten paquetes, ¿qué hacen? Agarran y contratan más gente por un periodo corto de tiempo, rápido, lleguen en Navidad y no en la Navidad siguiente. Acá es lo mismo, si vos entras y lo haces en 10 días, es una cuestión de lógica.
4: Misterio.
3: Hay una muestra que se inaugura cuando el miércoles 8, mañana miércoles 8, algo se llama Los Ángeles de Charlie, y es una exposición que va a reunir obras de Andy Chernyavsky, Nora Lezano e Hilda Lizarazu, que son tres fotógrafas, desde una mirada íntima y personal. El conjunto de obras propone una reflexión sobre la creación artística, la amistad, la memoria y el paso del tiempo, recuperando instantes de la historia personal y profesional de Charlie García. Desde la tarde, la muestra va del 8 de julio.

0: al 27 de septiembre, de miércoles a domingos, de 10 a 18 horas, en la Quinta Trabuca, UMELA 3050, en Florida. El acceso es libre por orden de llegada, por supuesto. ¿Qué más? Las vacaciones de invierno para los más chicos, ¿viste? Ya va a haber un montón de niños en la calle, en las plazas, haciendo cosas. Y como siempre quieren hacer cosas porque si no se aburren, Yavis está preparando actividades. Las actividades son con inscripción. Te inscribís a partir de ya del 6, te empezás a inscribir. En julio te podés inscribir, por ejemplo, a Rainero Kids, que es panadería para chicos de 8 a 12 años. Va a ser el miércoles 22 de julio de 10 a 12 horas, donde en Ituzaingó 5442. Es gratis, pero vos debes mandar ese, después te lo tenés que agendar, y ese día, que es el miércoles 22 de julio, a las 10, que haga panes o lo que hagan en el cursito, este mini cursito de panadería. Después hay otro, por ejemplo, que va a ser, hay del 21, una del 22 y otra el 23 de julio. Después hay otra el 28, 29 y 30 de julio, de 10 a 12, en Hilarión de la Quintana 2168. También te tenés que inscribir. Hasta el 12 de julio tenés para niños de 8 a 14 años. Están haciendo como actividades así que son con cupos muy limitados, y que si vos querés entrar tenés que ser como, viste, cuando anotás al pibe, tenés que estar ahí dándole a ver si te podés...
1: apretando F5.
0: Claro, si podés conseguir un lugarcito. Bueno, yo te aviso, después va a haber un montón de actividades, pero no estos talleres. ¿Te acordás que comentamos el ciclo OVNI Cine Fest que se está haciendo en Tigre, en el auditorio del Museo de la Reconquista, en Padre Castañeda? Bueno, hoy la película que van a estar vos, Plesiosaurios Vivos.
1: Bueno, no actúo, me entrevistaron.
0: Ah, sos de verdad.
1: En la vida real
0: no te pusiste así en fase así de plesiosaurio, no, pero de Pablo Zapere, experto en plesiosaurios,
1: en criptozoología.
0: Claro, no hiciste eso.
1: Es un documental que recorre,
0: es hoy a las 7,
1: relacionados a los plesiosaurios, que son los animales prehistóricos que en algún momento histórico se creyó que podían sobrevivir, digamos, a los milenios, a los millones de años, de hecho, que había uno en Epuyén, y de hecho una expedición de Clemente Onelli, el director, para ir a buscar el famoso plesiosaurio, apareció en los diarios en Caras y Caretas, 20 de Argentina. A partir de ahí se creó el mito del Nahuelito, por ejemplo, y posteriormente también se creó o vieron el famoso monstruo del lago Loch Ness. Uh-huh. Bueno, todo eso retratado en esante.
0: Bueno, eso es entonces hoy. Y preguntaban ahí en los comentarios, ¿es apta para todo público? Sí, claro que es apta para todo público.
1: Sí, obvio, es un documental de interés,
0: de
1: ponele, llámalo de esa manera.
0: Y lo último que comentamos es que en el Complejo Cultural Plaza, que está ahí en San Martín, en la calle Intendente Campos 2089 en San Martín, que siempre hace actividades gratis, pone muchas veces buen cine. Bueno, la película más votada durante junio por los espectadores de la Cinemateca del Complejo fue El Legado del Diablo, Hereditary. Película de Estados Unidos. Esa es la película más votada y entonces se va a proyectar el sábado 11 de julio a las 6 de la tarde con entrada libre y gratuito. El ingreso es por orden de llegada 15 minutos antes de la sala.

0: Pasaba Don Cornelio aquí en la mañana de Fénix, una señal en el agua.
1: Nos queda un ideal para hablar de un invento egipcio. ¿Y cuál es? Bueno, la primera prueba de embarazo, la primera prueba de embarazo, no estoy inventando yo, fue egipcia. Actualmente, ¿no?, en pleno siglo, ecología y la obstetricia son disciplinas médicas muy desarrolladas, dice la nota, y facilitan mucho las cuestiones relacionadas con la gestación y el par. Desarrollados sistemas para detectar que una mujer está embarazada, como el test de embarazo. Pero esto no siempre fue así, porque no estaba tan desarrollada. Además, si hay a comprarte el Levatest, por ejemplo, ¿no?
0: Sospecho que no lo sé. Ahora contame.
1: Incluso en el siglo pasado, dice, se inventaron métodos un tanto extraños como la prueba del conejo. Pasando por estos y otros tantos métodos, llegamos, dice la nota, hasta el antiguo Egipto, donde surgió la primera prueba de embarazo. Esta primera prueba de embarazo aparece en un papiro egipcio datado entre la 19ª, se trata del papiro de Berlín o papiro 3038, cuyo contenido se cree que puede ser una copia de uno que ya existente en torno al 3000 antes de Cristo, ¿no? De egipcias que tratan la cuestión médica relativa a la ginecología y a la obstetricia, como serían el papiro Kaum o el papiro Rame. No importa los nombres, ahora vamos a la historia que importa, cómo hacían para saber si estaban embarazadas o no. De las pruebas recogidas en esos papiros, conocida, es la relacionada con la orina. El funcionamiento de esta prueba era muy simple. Que bueno, se puede saber gracias. Hay que ver si todas esas traducciones son de verdad, ¿no? O fue alguien que inventó todo.
0: Fue con el telefonito, claro, de Google Translate.
1: ¿No? Le quiere decir. Bueno.
0: Está poniendo en duda la piedra Rosetta.
1: La piedra filosofal.
0: Y Champollion cuando la decía.

0: La descifró.
1: Bueno, a ver, ¿dónde estábamos?
0: Vamos
1: a... Acá está. La cebada y farro, ¿no? Colocadas, son semillas. Colocadas en bolsas con arena. Se ponían un farro, le ponían arena y le ponían la fecha, obvio, para saber cuándo empezó, ¿no? Y entonces ahí la mujer que debía hacer pis arriba de las semillas, ¿no? Mojar las semillas con pis. Terminaban, iba a convertirse en madre, iba a dar a luz, estaba embarazada. Sí, la cebada, esto ya es, viste, bueno, si la cebada crecía, iba a dar a luz a un niño. Si lo que crecía era el farro, iba a dar a luz a una niña. Esto medio científicamente probada. Y si ninguno germinaba, no estaba embarazada. Así de simple. Junto a esta forma, que puede ser más conocida, existe desapercibida. Era la que recoge... un poquito antes, dice el mismo papiro, para distinguir a una mujer. Bueno, se usaba una sandía molida en un recipiente con leche, que de una mujer, leche de mujer, ¿no? Que haya parido un hijo. ¿Vomitaba esa asquerosidad? Bueno, entonces estaba embarazada. Y si no vomitaba, solo eructaba, decía, no, usted no está embarazada. Este no estuvo comprobado. De ambos, el segundo no gozó, como te decía, de gran trascendencia, aunque se encontró en papiros posteriores. Bueno, pero ¿era verdad esto? Henriksen, en 1941, se dedicó a investigar la prueba egipcia de la orina. Los estudios consistieron, el 75% fueron positivos como resultados de sus estudios. Concluyó que las hormonas presentes en la estimulaban la germinación de las semillas y el crecimiento de las plantas. Esto lo explicó en base a las vegetales que se conocían como auxinas. Aunque esta investigación parecía el primer método egipcio de detección de embarazo, su estudio fue controvertido y criticado por colegas. Más adelante, en 1937, Lessem y Lunefeld realizaron un experimento con plantas a las que se las trató con la hormona coriónica humana, la GCH, y a otras que no recibieron ese tratamiento. El resultado fue que aquellas plantas que recibieron el tratamiento con la hormona vieron procesos que limitaban el mismo, se habían visto reducidos. Después, bueno, el siguiente paso fue confirmarlo en el género humano y a mujer embarazada y a una vaca preñada, y durante 4 meses aplicaron el procedimiento descrito en el papiro 3038 y el resultado fue, y estos datos científicos en la mano, los investigadores defendieron la base científica del método egipcio. Así que ahí está entonces el primo, si la hora ir a la farmacia y comprarte una prueba de embarazo, que porque había otro método también, que aplicarle orina de la mujer en cuestión a una rana, y si la rana ovulaba también, entonces pero era poidía,
0: persiguiendo un sapo, sí, pero claro, ese entonces... se usó, incluso lo recuerdo haber visto en alguna película española. pero bueno, esperemos que la proverbial sabiduría egipcia no se aplica a la táctica y estrategia futbolística, ¿no? Hoy tenemos partido.
1: A la una, ¿no?
0: A la una. Mal planeado que está todo esto, digámoslo de esa manera.
1: ¿Qué cosa?
0: No estoy hablando de las tarjetas
1: rojas. Hace trampa,
0: rojas.
1: Donald Trump.
0: Porque si hoy hay partido, no es mañana feriado puente.
1: Pero eso es cuestión de Argentina, FIFA.
0: Donald Trump, sí, obvio.
1: Claro.
0: Porque hoy ya te corta el día.
1: Sí, te lo corta.
0: El jueves es 9 de julio, entonces mañana debería ser feriado.
1: Pero
0: sí,
1: el viernes,
0: obvio.
1: Feriado puente largo.
0: Pone.
1: Bueno, lo podemos proponer. Nosotros vamos a escuchar un poco de música ahora y se la mandamos a la FIFA, así directamente.

0: Escuchábamos a Matt Dance haciendo Barco Nocturno al Cairo.
1: Y nos vamos, se nos acabó el programa de hoy. Si salís, abrigate que hace frío. Térmica 0.7 grados la temperatura actual. ¿Nos fuimos?
0: Dale, nos reencontramos mañana.

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Estamos nuevamente aquí en vivo. Hoy estoy solo en el estudio porque, bueno, Armando está acompañando a Iris. Aquí le mandamos una pronta recuperación, un gran abrazo. Y bueno, seguramente en qué ves. Bueno, pero tenemos muchos temas, muchas notas, muchas cosas, tanto en Argentina como a nivel mundial.

0: La situación es muy, muy apremiante, brota la solidaridad desde abajo y se profundiza la intervención. Después vamos a profundizar con él. Pero bueno, vamos a empezar por un tema que tiene que ver con el ámbito de aquí, cerquita del Parque del Golf de Villa de Lina, una lucha para recuperar ese espacio verde de 22 hectáreas para los vecinos, vecinas, la especulación inmobiliaria que en un momento se pretendió instalar allí. Y te contamos que este jueves 9 de julio va a haber a las 11:30 por la entrada de Drago, contra el abandono y la demolición, ese paisaje protegido de 22 hectáreas es de la gente, contra el plan que parque, sino algo que está escondido, pero que no sé, compañeras y compañeros de las asambleas, bueno, plantean que, bueno, los negociados, lo que plantean obviamente es que nada debe hacerse sin la participación ciudadana. Hace, por el otro día, ¿no? Se presentó la denuncia por mesa de entrada, creo que esto fue el día lunes, la denuncia por mesa de entrada y a los concejales de las distintas bancadas. Se solicitó una audiencia con el intendente, así que este jueves es central esa. Así que vamos a escuchar a Alejandra García, que es del Verde, perdón, del Golf, para que nos profundice también en el abrazo este que se va a hacer el día 9 de julio.
1: Los vecinos saben, el Parque del Golf de Villa de Lina está bajo la Isidro, con lo cual es el intendente y espacio puede preservar tanto la parte vegetal, digamos, los árboles, como también las construcciones que tiene el parque. Construcciones, ante el asombro y la desazón de todos los vecinos, fue demolida esta chalet de más de 100 y pico de metros cuadrados, porque data de aproximadamente de 1950, de un estilo neocolonial desde esa época. Era una construcción que, si bien necesitaba algún tipo de mantenimiento, puesta en valor, estaba en perfecto estado, con paredes de ladrillos más. Habían sido restaurados hace un par de años, con lo cual tenía chapas en perfecto estado. La vista de la topadora, invistiendo los muros, los vecinos, bueno, empezamos, apersonamos en el lugar para preguntarle a la gente de espacio público que estaba, ¿qué pasaba? ¿Por qué se demolía? Ellos, un tipo de explicación, o sea, porque no la tenían, solo tenían un. Tampoco queremos mencionar ni sus nombres, ni sacamos fotos de ellos. Estaban tan, digamos, indignados y desconcertados como nosotros. Argentinos sabemos lo que nos cuesta levantar un metro cuadrado de cualquier tipo de construcción. Bueno, en este caso es de propiedad de todos nosotros, se demolió sin tener plan que estuviera presentado en algún lado, una construcción que podría haber sido talleres de arte, de exposiciones, reunión, la juventud, lo que se imaginen, la construcción era hermosa, rodeada de verde con. Bueno, lo que nosotros denunciamos es la total arbitrariedad del espacio público por parte del intendente. Y la otra cuestión, la poca transparencia, porque consultados si había algún proyecto para este lugar que ameritaba la demolición, nadie tiene noticias de nada de lo que esté planeado en esa zona. Así que, bueno, como leer un cuarto en su casa, está obligado por el municipio, demolición, un cartel de obra y tomar todos los recaudos para realizar esta tarea que desde ya indicó. Bueno, todo eso faltaba. Acá no hay un plan de lo que se va a hacer, por lo menos no hay un plan que se a un gobierno republicano y democrático, tampoco hay un presupuesto de obra, un arquitecto, un maestro mayor de obra, un ingeniero que esté responsable de ese trabajo que se va a realizar, que va haciendo este trabajo, que es la misma gente que hace una poda, que es la misma gente que corta el pasto o riega un cantero, no tenía ni los elementos técnicos para realizarlo. Así que bueno, lo estamos denunciando y vamos a ver, se denunció a medio ambiente, esto es parte del paisaje protegido por ley del Parque del Golf. No, el paisaje protegido no es aparte de las especies de árboles, el verde, la laguna, sino también el patrimonio histórico.

0: edificado. Como también estamos viendo que todo se está destruyendo sobre colectora. Han sacado de cañas de bambú. Esto es contrario a lo que se debe por aislación del ruido. También vemos que toda esa zona, en un parte, está inundada con aguas a la cultura. Esto está haciendo que los árboles se secan, cuando se seca, motosierra, chau, abajo. Y, claro, las preparadas para estar en un charco. También la parte que de contaminante, ¿no?, que genera esto. También vemos cómo la laguna a perder de juncos, lo cual hace que las aguas no se purifiquen. O sea, las cuestiones de biodiversidad y de delicadas y deben tener un plan de manejo. Y las obras deben tener un plan de obras. Y con que no lo podemos entender y desde ya que estamos indignados. Vamos a convocar a los vecinos de Villa del Lobo a hacer una movida de protesta contra y desde ya que nunca hay participación pedir en espacio público que nos reciban. Secretario o secretaria de espacio público tenemos más suerte que en los 3 años precedentes.
1: Bueno, ahí nos comentaba Alejandra García la situación del abrazo al parque y de esta cuestión a otra cuestión que es verdadera, porque hay una denuncia de varios vecinos y vecinas respecto a negocios y especulación inmobiliaria. El intendente Ramón Lanús, estos negocios inmobiliarios, así que hay vecinos y vecinas que continúan protestando frente a la MOVO deliberante haya aprobado este nuevo código de ordenamiento urbano, que habilita, por ejemplo, construcción de edificios en franja costera, y que todo responde solamente a la vida inmobiliaria. La votación en realidad arrojó un resultado de 14 votos positivos, 10 negativos y 4 abstenciones. Bueno, Armando hizo una entrevista, vamos a escuchar una parte, al menos hasta la nota que tenemos pautada, a María Laura, que tiene que ver con una asociación de vecinos de aquí, vecinos amigos del árbol. Entonces escuchamos la entrevista a María Laura Erhardt sobre esta cuestión.
2: En estos últimos días, semanas, han llegado noticias del municipio de San Isidro. En este caso se trata de negociados inmobiliarios que siempre ocurre en la costa aquí de Son, etcétera. Y por eso estamos en contacto con María Laura Rajar, creo que es, lo dije bien, Malala para todos. Queríamos saber lo que está ocurriendo ahora con este proyecto que está en danza en San Isidro y que es Cercena, muchos derechos en el ambiente. ¿Cómo está la cuestión? ¿En qué consiste ese proyecto inmobiliario?
3: Bueno, primero de todo, muchas gracias por la entrevista y por difundir este vecinos y vecinas de San Isidro, y que es una situación de máxima gravedad. Este proyecto se llamaba Barrancas de Alvear. Es un proyecto que quiere construirse 30 unidades unifamiliares. Barranca, que no es un dato menor, porque la barranca tiene todo un ecosistema muy delicado y la intervención de este tipo sería terrible para todo el ecosistema de la barranca. Y además, incluso también de proyecto que no tiene nada que ver con la idiosincrasia de San Isidro. Así que bueno, los vecinos y vecinas estamos, pero también estamos ocupados y ya presentamos objeciones sobre el estudio de impacto ambiental que está lleno de vicios, esta desarrolladora.
2: Cuando te referís desarrolladora, que es un proyecto de empresarial.
3: Sí, es un dueño, es una propiedad privada, pero que sea una propiedad privada no significa y tiene que respetar las normativas de un código de ordenamiento urbano.
2: ¿Y esto sería en qué zona de San Isidro Martínez? Tengo entendido.
3: Esto es Martínez, sí. Sabrán, una de las ex casas Sabrán. Que es justo la barranca que termina en una parte donde está el tren de la costa.
2: Claro, es una zona muy apetecida, proyectos, ¿no? Pero incluso ya he visto que hubo denuncias previas por este código de ordenamiento urbano respecto a, en general, a San Isidro, ¿no? Hay toda una estrategia.

0: ahí al respecto.
1: Porque es toda una concatenación de hechos que sucedieron, y es que ya hace un tiempo Ramón Lanús quería un cambio en el Colo porque no tenía mayoría en el Consejo Deliberante, y en esta oportunidad logró esta modificación express, como le consideramos los vecinos y vecinas, un código de ordenamiento urbano muy a medida para lograr que todos estos sucedan. Eso es lo que está a simple vista, porque a 10 días de salir este Cobo Express, sale el mobiliario.
0: Claro.
1: Entonces, viste, no es un dato menor. Y una cosa que también nos resulta muy preocupante es la falta de a los vecinos, la falta de participación ciudadana, que demuestra que, bueno, no hay democracia en San Isidro,
0: Claro,
1: ni más ni menos.
0: ¿no? De una sesión estos días para tratar de revertir y no sé si ustedes estuvieron accionando.
1: Ayer, ordinaria propuesta por algunos partidos políticos, la oposición básicamente, que bueno, es parte del juego, ¿no? De la rosca política que tienen entre ellos, pero para mí lo más grave fue que el Consejo Deliberante, que es nuestra casa, quiero aclarar, y el presidente que estaba en ese momento a cargo de la sesión, no permitió que los vecinos y vecinas ingresáramos al recinto. Y esto es bastante grave, porque más allá de que no haya quórum, podríamos haber sido protagonistas de este hecho, y lo que se decidió es una posición política: los vecinos no ingresan al recinto. Y que no haya habido quórum también, bueno, hoy tuve un intercambio con Juan Bautista Ocampo, desde su mirada es que todavía condiciones para que suceda todo este debate, porque todavía están presentando objeciones y no le querían dar el gusto a la oposición. La lectura que hacemos los vecinos y vecinas y es que a nosotros no nos importan los partidos políticos y cómo se enroscan entre ellos. Es que nosotros queremos ser escuchados en eso. Entonces,
2: Bueno, ahí falta un poquitito más de la nota, te la vamos a compartir completa seguramente en que ves turno tarde, pero bueno, tenemos también una llamada a los despidos que hubo esta semana en la Comisión de Energía Atómica. Se trata además de una táctica de Milei, porque a estos 62 despidos ya se le suman previos y ya son alrededor de 500 las personas despedidas, los trabajadores, trabajadoras despedidas. Claramente de vaciamiento porque, por ejemplo, el personal necesario es de 4.038 y en abril había 3. Así que bueno, vamos a hablar con Marcia Libertad Ortiz Arriaga, que es delegada de la Junta Interna de ATE, de la Comisión de... Además es analista técnica de laboratorio en instalación clase 2 del ciclo de combustible nuclear. Así que queremos también charlar, ver en qué estado está también la lucha, la pelea por la reincorporación. Marcia, ¿qué tal? ¿Cómo estás? Lucho, ¿te has?
3: ¿Qué tal? Buen día, Luciano. ¿Cómo estás? Gracias a
2: Bueno,
3: ustedes por el espacio.
2: no, por favor. Bueno, decíamos que en realidad se trata de una verdadera energía atómica, más allá de los despidos puntuales, que ya se suman a otra tanda de despidos anteriores, punto de llegada de un proceso de desguace y de ataque, incluso no solo de los despidos, sino también de la del de como la del reactor Carem, etcétera, ¿no? Bueno,
3: Sí.
2: ¿qué nos puedes contar hoy del panorama? ¿Cómo está hoy el tema de los despidos de los últimos 60? Ustedes además la semana pasada hicieron una movilización que además fue reprimida por la gendarmería, así que bueno, ¿cómo está hoy la situación?
3: Arranco por ahí. La semana pasada nos enteramos del despido de 62 compañeros y compañeras. Estos despidos sucedieron el mismo día. En la comisión tenemos una modalidad de contrato a plazo fijo. Son alrededor de 350 los contratados. Y el martes nos enteramos. Esto viene con una política que está llevando adelante este gobierno, que, bueno, habla de una reestructuración para hacer más eficiente a la CONEA, pero bueno, lo que vive la pérdida de presupuesto, salarios que empujan a profesionales a renunciar y, bueno, los despidos como vivimos esta semana. El sector nuclear ha estado desde el día uno con quita de presupuesto y ajuste salarial, lo cual hizo que ya hayamos perdido 500 compañeros, que esa plata no alcanza. Así que esa es la situación hoy. Como decís, bien la semana.

0: semana pasada, apenas nos enteramos de los despidos, nos fuimos convocando a la sede central en Avenida Libertador y a la gendarmería que ingresó al edificio ante el pedido de una explicación que vinimos a hacer a las autoridades. Ellos nos dieron esta respuesta. Bueno, estamos ya avanzando con la denuncia penal correspondiente y, bueno, gracias a todo ese día, como el día siguiente que nos movilizamos a la sede, logramos una mesa de negociación que sucedió el día de ayer y va a continuar la semana que viene. Nosotros lo que estamos sentidos, compañeros, porque entendemos que todos son importantes y claro, son quienes hacen que podamos seguir sosteniendo el trabajo día a día.
1: Y ahí hay una denuncia que exactamente de los despidos, sino el proyecto que hay detrás de estos despidos, del vaciamiento, ¿no?, del desguace, que es lo que también están denunciando. Una política de ajuste salarial que, como decías vos, bueno, está claro que fuerza a muchos trabajadores, trabajadoras a buscar mente de miseria. Pero digo, ¿qué es lo que está atrás de todo este ataque?
0: Y bueno, entendemos que cuando un organismo estratégico como el nuestro pierde financiamiento y recursos humanos altamente calificados, como hasta los despidos, se deterioran capacidades que nos llevaron años construir, ¿no? Muchas décadas. Y nuestra preocupación es ese, que este vaciamiento está comprometiendo al desarrollo lógica. Es el mismo plan que llevaron adelante en los 90, avanzan con la entrega de sectores a Estados Unidos. Por eso, como mencionabas bien, la destrucción del CAREM, que es un reactor de potencia 100% de diseño argentino más avanzados en el mundo. Y avanzan contra eso porque no quieren que se desarrolle eso en nuestro país, directamente por una presión de Estados Unidos, no lo sabemos muy bien. Y también avanzan, por ejemplo, con el plan de privatización y construcción en el centro atómico de Ezeiza, que nos posiciona en el mundo como desarrolladores de tecnología nuclear.
1: Y además, bueno, claramente cuando uno, el ataque al INTI y demás, ¿no? Cuando suceden estos ataques tan frontales, ¿no?, a la ciencia y la técnica, bueno, uno te va a explicar que la tarea de la Comisión Nacional de Energía Atómica es múltiple y variable, ¿no? Hay muchas cuestiones, que incluso una de ellas que es sumamente central, importante, es el tema de salud, ¿no? ¿Qué puedes ampliar sobre esta cuestión?
0: La CNEA nace hace más de 76 años, en 1950, precisamente por la decisión del presidente Juan Domingo Perón, que tomó una decisión estratégica que fue desarrollar un sector nuclear soberano pacíficos. Y en este sentido lo que hacemos es tanto la producción de energía, entre el 7 y el 10% de nuestra matriz energética, así que podemos decir que una de cada 10 lamparitas se prenden con este desarrollo, y también, como mencionabas, lo que son la producción de radioisótopos para medicamiento de enfermedades. Todo el abastecimiento, el 100% del abastecimiento de radioisótopos a nivel nacional es proveniente de la CONEA. Claro. Entonces, la calidad de vida del pueblo argentino.
1: Bueno, entre otras cuestiones, para el tratamiento de cáncer, por ejemplo, ¿no? Sí. O sea que es central, es sumamente importante. Decíamos, en realidad, hay una política de vaciamiento porque, según... Bueno, el otro día justo leía un informe el domingo de Tiempo Argentino en donde más de 4.000 trabajadores y trabajadoras, el mínimo de personal que se necesitaría para trabajar, digamos, de manera necesaria, y que ya en abril había 3.580 trabajadores y trabajadoras. Entonces, sentidos nuevos despidos, ¿no?
0: Sí, como bien decís, en la planta de la CNEA teníamos la necesidad para poder trabajar y llevar adelante cada línea de trabajo, de investigación, y en lo que va de este gobierno ya perdimos a 500 compañeros. Y además no tenemos presupuesto y el ajuste salarial es cada vez peor. Entonces entendemos que estamos en una situación crítica y que hay que revertirlo cuanto antes porque es de formación y impacta directamente, tiene consecuencias profundas, ¿no?, para el futuro del país que siga existiendo este ajuste.
1: Ahora, digamos, los próximos pasos, decías que se abrió una mesa de negociación. ¿Esto sería hoy, esta semana? ¿Cómo viene ese panorama?
0: Sí, en principio tuvimos una reunión, la reunión que podemos tener con las autoridades, que fue gracias a la organización de los trabajadores de la semana pasada. Cabe destacar que estas autoridades asumieron, hicimos un pedido de reunión como gremio y no se nos dio respuesta. Recién la semana pasada conseguimos la primera reunión y ahí lo que se propuso fue una mesa de trabajo que sucedió el día, fue la reunión con recursos humanos. Se evaluó, lo que plantean es evaluar cada puesto de trabajo, cada caso particular, nosotros evaluar, pero que son todos importantes. Quieren hablar de cada puesto de trabajo, lo vamos a hacer y vamos a justificar la importancia de cada uno, hasta que los 62 compañeros vuelvan a estar adentro de la comisión. Una segunda mesa, esperemos que sea positiva y poder volver a laburar con todos nuestros compañeros. Además, les quería contar que el día de mañana vamos a estar haciendo una caravana en el Centro Atómico Constituyentes, así que los invitamos a participar y a defender el sector nuclear.
1: Bueno, Marcia, seguramente te volveremos.

0: Vamos a llamar en breve para ver cómo sigue la lucha por la reincorporación, desde ya nuestra que vuelvan los compañeros y compañeras a trabajar como corresponde. Algo que también permite estos despidos, ¿no? Como último, y como cierre, compañeros que fueron despedidos ahora, ¿bajo qué modalidad están también contratados? Porque eso también es un punto, ¿no?
1: Sí, totalmente. Y estos compañeros estaban en modalidad de contrato a plazo fijo. Puede seguir pasando que dentro del Estado Nacional tengamos compañeros trabajando con un contrato y no sean planta permanente. Así que vamos a exigir, último paso, que todos los trabajadores estén en planta para que no puedan avanzar con este tipo de medidas.
0: Bueno, Marcia, seguramente en breve te volveremos a... Bueno, es toda nuestra solidaridad, como te decía antes. Así que, bueno, un abrazo y estamos en contacto en breve.
1: Bien, a disposición. Muchas gracias a ustedes por el espacio.
0: Bueno, Marcia Ortiz Arriaga, que es delegada de la Comisión de ATE Junta Interna. Ella es analista técnica de laboratorio en instalación clase 2 del ciclo de trabajo, ¿no? Pavá de laburo. Así que, así como ella, hay muchos trabajadores y trabajadoras que vienen peleándola y abajo la línea de pobreza, ¿no? Sueldos de 800, 900 mil pesos. Así que, bueno, todo nuestro apoyo y, bueno, seguramente el tema de los despidos, ¿no? Despidos que la administración pública ya suma más de 71 mil. A estos nuevos despidos se le suman. Estamos también siguiendo aquí en el caso del programa hace mucho tiempo el récord por ciento del personal contratado, ¿no? Además afecta como intentó instalar falsamente el gobierno que se trataba de laboratorios especializados, incluso a una persona, por ejemplo. Entonces se marca 1.000 despidos, ¿no? En Telam, con Neurológico. Así que bueno, vamos a seguir con este tema seguramente los próximos programas. Bueno, vamos a escuchar, ya que estamos en vísperas de la independencia, un hermoso tema interpretado por Mercedes Sosa que se llama, después tenemos otra nota muy importante también.

0: y mientras terminaba ahí el hermoso Escondido en mi País, interpretado por la inolvidable, me comentábamos una comunicación con un compañero ya de la casa, con Milton de Venezuela, para seguir hablando, profundizando sobre la situación en Venezuela, que es muy, muy delicada. Así que Lucho te habla, gracias por atendernos como siempre.
1: Buenos días, Lucho,
0: un gusto. Armando, pero bueno, queríamos charlar con ustedes para... Seguiste la semana pasada, pero bueno, ya pasados varios días. Bueno, ¿cómo está hoy la situación en Venezuela y qué panorama puedes describir? Que ya era bastante desolador la semana pasada, me imagino que no habrá cambiado.
1: Sí, bueno, la situación después del impacto del terremoto, como ya estarán al tanto, ocurrido el 24 de junio y han pasado, uno ya está pierdo, quedamos por el día 12 del terremoto. Oficialmente, de lo que te puedo adelantar, aunque esos números permanentemente se están modificando y evidentemente no reflejan la realidad, habla de unos 3.530 y pico de personas fallecidas, unos 6.400 o 6.500 personas rescatadas. Estamos hablando muchas dentro de estas estadísticas, evidentemente son catastrófica que nos ha dejado este impacto de los dos terremotos que ocurren por doblete sísmico, como se dice. Claro. No se da frecuentemente esta situación, este tipo de terremotos. A veces algunos acontecen muy lejanos, 4 horas de diferencia, pero no con 39 segundos uno del otro. Nosotros hemos venido diciendo algo muy importante, que no tanto la magnitud del sismo, sino dos factores fundamentales. Primero es la situación en que cae estos dos terremotos, es decir, en una situación que donde la clase trabajadora ya viene en condiciones ultra precarias, ¿no? Claro. Después de más de una década de las políticas propias del entonces gobierno de Maduro y que se han continuado, sumado a las Estados Unidos, que fueron agravando las condiciones, ¿no?, de la situación del pueblo trabajador, que son los que más están sufriendo el impacto del terremoto, ¿no? Para que se hagan una idea gráfica para los oyentes, ya lo hemos comentado, el salario mínimo oficial en Venezuela es 20 centavos de dólar al mes. Eso, yeah. Eso implica que los ingresos laborales que ingresan, lo que consigue un trabajador, entra en mecanismos, como se dice en Argentina, en negro, no sé si es la expresión adecuada que se usa coloquialmente, bonos y todo eso, sin ninguna incidencia en prestación, sin una incidencia en jubilaciones. Es decir, así como entra, así como se va, y eso es legalmente reconocido. Los empresarios lo evaden alguna cosa, sino que también lo hace el gobierno en sus propias industrias del Estado. Entonces, esa es la situación, ¿no?, que tenemos en este programa. Es desolador en la zona que es el impacto mayor, es en lo que Guaira, ¿no? Es una, La Guaira, como ya estarán al tanto por las noticias, ¿no?, es una ciudad, unos 30 minutos en auto de la ciudad de Caracas. Era una parte turística, también es una especie de ciudad dormitorio, porque es muy cercana a la de Torres, van y vienen desde la ciudad próxima para trabajar en la capital o viceversa. Ese es la, digamos, lo que te podríamos ir adelantando, ¿no?
0: Hay un aspecto, bueno, vos lo mencionaste la semana pasada en este primer informe, un aspecto que tiene que ver, ¿no?, y bueno, obviamente los múltiples reclamos de los sectores, etcétera, sobre el accionar del gobierno, que fue obviamente muy... bueno, vos describías también, además, en el marco en el que se da, ¿no es cierto?, la muy poca, además, preparación, en combinación con una suerte de saqueo neocolonial. Pero a varios días, ¿no?, del terremoto, digamos, ¿el gobierno sigue con esa militarización y nada más, o algo de ayuda va llegando a ciertos sectores? ¿Cuál es el panorama en ese sentido?
1: Sí, como ya había adelantado, la reacción muy muy tardía, en cuanto cuando ya las propias familias, a sus familiares, a sus hijos, a sus compañeras de vida, bueno, que fue la que inmediatamente se activó, ¿no? Y se activó, como habíamos

0: indicado la última vez, ¿no? En ese sentido, la respuesta del gobierno fue súper tardía, decir 48 horas, creo que estaríamos en lo cierto, en restar, como señalé, la respuesta en principio fue militarizar la zona de La Guaira, con que hay gente que estaría llegando, ¿no? Y mantener un control. Hasta el momento, obviamente, hay en ese sentido, pero sí, hay mucha denuncia de esa desidia del gobierno. En Venezuela viene una situación catastrófica donde el sistema de protección civil, el sistema de la gente por común, los mismos integrantes acudieron, ¿no? En ese sentido, pero sin instrumentos adecuados. El ejército y la Guardia Nacional, y lo sigue en ese esquema, es prácticamente de vigilancia y de aspecto policial, digamos, ¿no? Un papel más policial que diferente al desplegar, ¿no? Por ejemplo, nosotros, no es que nos, pero por ejemplo, los rescatistas del ejército mexicano vinieron como rescatistas, tú veías a los tipos ahí con su militar, sacando escombros, metiendo, pero no veías a los del ejército venezolano en la misma actitud, ¿no? En ese sentido, en ese marco sí hay críticas muy grandes, hay críticas muy profundas a esa actitud del gobierno que señalaste de neocolonial del país. Actualmente nosotros tenemos la instalación de una base militar en La Guaira.
1: Bueno, eso te iba a preguntar justamente. Porque a lo que leímos en algunos medios aquí es que justamente se está dando de plano una ocupación en el Aeropuerto Internacional Simón Bolívar de Maiquetía. Se transformó una zona, ¿no? Es una cosa así como concreta.
0: Sí. Sí, actualmente se contabiliza el Departamento de Estado 2.000 personas, 2.000 funcionarios de Estados Unidos que se han instalado, números oficiales que se declaran, pero esos números pueden ser más. Controlan el mundo para operaciones comerciales, pero Estados Unidos sí los reactivó inmediatamente. Ahí hay todo tipo de aviones, no solamente el Aeropuerto Internacional de Acciones Logísticas, también el puerto mismo de La Guaira. La Guaira tiene el principal puerto donde llegan el mayor volumen de mercancías, digamos, la operación, y también en cierta manera hay cierto control. Cuando uno baja por La Guaira, uno ve esas grandes corvettes, ¿no? Además de ver pasear algunos militares en una situación realmente que para los trabajadores y el pueblo resulta humillante. Por otro lado, hay un aspecto fundamental, que es que Estados Unidos controla todos los recursos del país.
1: Claro. Financiera de la nación no existe, Estados
0: Unidos. Pues, dice el control, que es el petróleo. Esos recursos son con Estados Unidos. Eso es el control de que el mismo Venezuela consigue vender a comerciador que pone Estados Unidos, y que el dinero que es directamente venezolana, sino que va a una cuenta determinada por el Departamento del Tesoro de Estados Unidos, y son ellos los que derivan cuánto dinero va a entrar finalmente a Isorio, en asistencia de 150 o 300 millones de dólares, yo no sé cuánta es la cantidad, pero que contrasta y es ridículo con la cantidad de dinero que utilizó para el operativo militar, claro, que implicó el bombardeo de Caracas, y 1.500 millones de dólares. De paso, es un dinero que es del Estado venezolano de ahí, ¿no? Entonces, realmente cínico el papel estadounidense.
1: Por ahí leía...
0: hay otro aspecto importante.
1: Perdón, sí. No,
0: que... iba a agregarte algo.
1: Ah.
0: No, te iba a agregar algo alrededor también, ahí entra el aspecto, porque estamos hablando del gobierno, pero también de la oposición, ¿no? Que obviamente intentan en esta situación, eso es muy importante, aunque María Corina Machado no ha conseguido ingresar lo dicen, eso es público, ¿no? Del sí. propio Departamento de Estado, es de que buscan actuar en el mismo sentido, porque estamos viviendo, ¿no? Porque fueron ellos los que pidieron la intervención militar, Trump se lo cumplió, fueron ellos los que pidieron que ahogaban más la situación precaria, Donald Trump es lo que pidieron el cerco financiero, Donald Trump se lo cumplió. Entonces ellos también son responsables de esta tragedia que vive este terremoto en Venezuela.
1: Ahí también leíamos que mientras la que vos describís muy precisamente, se está preparando también pagos para, creo que es de alrededor de 240 mil millones de dólares, y en donde también acciones criminales que vos mencionabas, bueno, solo relaja parcialmente ciertas licencias temporales, pero que claramente son recursos que deberían volcarse a la asistencia a las víctimas, a la reconstrucción.

0: y muy, seguramente muy larga además, ¿no?
1: Ese número de 240.000 publica hace poco el número que se manejaba en generalmente todo, 80.000 millones de dólares, de repente saltó a 240.000 millones de dólares. Es de tomar en cuenta que si bien el FMI, ¿no?, ya dijo que está en tratativas, en comunicación directa, digamos, con el gobierno venezolano, hace la auditoría del Banco Central, es el Departamento del Tesoro, y quien ha realizado este cálculo dictada por el Departamento del Tesoro en acuerdo con el colaboracionismo total del gobierno. Es decir, ni el FMI ha hecho ese cálculo, digamos, sino que es una empresa que han contado para hacer ese cálculo bajo porque el Departamento del Tesoro de Venezuela, ¿no?
0: Claro.
1: Entonces, es un número bien, donde obviamente están metiendo de todo. En una época, no sé si en la época de Cavallo, creo que fue en Argentina, en la época de Menem, cogieron todo lo que se debía y no se debía, ¿no?, y terminaron pagando una
0: estatización de la deuda privada. Sí, eso fue durante la dictadura, ¿no? Era funcionario, casualmente, también, ¿no?
1: Creo que es en la época de Menem. Un ejemplo donde meten de todo lo que se debe y no se debe, ¿no?, para terminar de saquear el país. El país está en una total miseria. Y son cálculos para donde se prepara una reestructura para pagarla. Es un país que está completamente sangrado por las décadas en la situación que viene. En Venezuela tenemos un protectorado de los hechos, un protectorado de facto. Hay que decirlo claramente, eso es lo que existe en Venezuela. Con colaboracionismo y acuerdo del gobierno de Delcy Rodríguez, eso también es importante remarcarlo. Más increíble que se ha visto en la historia en América Latina, ¿no? Donde obviamente deciden los caminos y los rumbos a seguir en Venezuela.
0: Tengo una pregunta en ese sentido.
1: La que se tiene.
0: Claro, Milton, tengo una pregunta en ese sentido también, porque esa situación, ¿no?, luego del secuestro de Maduro, ¿no?, y de como presidenta interina, iba a ser por un limitado tiempo, digamos, ¿no? Obviamente con este contexto y con este panorama que bien describís, bueno, me imagino que no va a ser así. Corto y mediano plazo, digamos, ¿qué se dice sobre la interina de Venezuela, ¿no? ¿Se habla de eso? ¿Se estuvo hablando? Porque era una situación limitada, se suponía, ¿no?
1: Sí, mira, los tiempos los marca Estados Unidos.
0: Claro.
1: El tiempo desde la llamada transición, como se le denomina, eso va más allá de las propias leyes venezolanas. Si vamos a las leyes venezolanas, ausencia absoluta de un presidente, ¿no?, que de paso nunca se declaró ausencia absoluta, sino que ausencia cuando se declara ausencia temporaria, tienes máximo 6 meses para convocar. La persona que está ya no existe posibilidad de que retorne al país. O por un factor que sea, en este caso, ¿no?, por el secuestro por parte de Estados Unidos. En estos momentos, supuestamente, después de la Constitución, elecciones en el país.
0: Claro.
1: ¿No? Pero los tiempos los decide Estados Unidos a finales de este año o al próximo, o en el 2027, supuestamente se estaría alguna cuestión electoral, ¿no? Pero como te dije, esos tiempos lo define Estados Unidos, por eso remarco la parte del gobierno de Delcy Rodríguez, ¿no? En ese.
0: Claro. Bueno, Milton, incluso hablando de lo que mencionábamos antes de la deuda y demás, incluso ha tenido una dura crítica a Trump, ¿no? Por ejemplo, el New York Times acaba de sacar una nota en su boletín semanal, la rapiña de Trump, tragedia en Venezuela, ¿no?
1: Sí,
0: algunos medios.
1: Sí,
0: es la periodista Catherine Benhol sobre Venezuela, que está saqueando el país en medio del desastre, habla de que se transformó efectivamente en un estado vasallo Venezuela. Desde el frente interno Trump tiene críticas sobre el accionar en Venezuela, que es francamente, escandaloso, ¿no? La deuda de Estados Unidos con Venezuela, dice la periodista, ¿no? Esto fue ahora, recientemente, así que bueno, incluso también.
1: Sí, es correcto. Dale.
0: Bueno, eso. Y seguramente en breve vamos a seguir profundizando también sobre la situación. Y también queríamos conversar con vos más adelante también sobre el electoral de lo que ocurrió en Colombia, ¿no? Que bueno, ahora por razones de tiempo no lo podemos hacer, pero para una próxima seguramente. Pero bueno, hoy la urgencia también es la situación en Venezuela, que es muy, muy grave. Así que como siempre, te agradezco para otra oportunidad.

0: unos
1: también.
0: Minutos, si me permitís un minuto, si es posible.
1: Sí.
0: Me gustaría remarcar algo, dos cosas que me parecen. La primera es justamente, sí, lo que estabas determinando, ¿no? El mismo New York Times, en el Frente Interno, ¿no? Muestra los terremotos, ¿no? Tras convertir a Venezuela en un protectorado, como indiqué al principio, tan aberrante la situación que está imponiendo Trump, que hasta medios que nada tienen que ver de protección a los pueblos, de solidaridad con la situación de rapiña, dicen sobre Venezuela, y que se preparan hacia Cuba, ¿no? Eso me gustaría remarcarlo.
1: Claro.
0: Pero una última cuestión, y que es clave y fundamental en esta situación, es el llamado a la solidaridad internacional. Venezuela, como señalé al principio, la solidaridad nació desde abajo, troza de los de arriba, eso cruzó totalmente toda la situación, aún se sigue, están sacando gente viva en eso, por eso nosotros también hacemos un llamado a nacionales, no se retiren del país, que sigan el periodo de la cuestión de busca, porque ya hay algunos países que se están, no se retiren del país, que aún se rescatan personas con vida, y que es importante continuar, porque es de sacar los escombros, sacar limpieza en las zonas de desastre, pero la vida. El llamado que es posible rescatar personas, y por eso entre las exigencias que nosotros estamos pasando tantos días, es que no se paren la búsqueda.
1: Bueno.
0: No se retiren los rescatistas, que se desde ya sigue como estamos planteando desde la red internacional.

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0: intencionados, porque es, la verdad es que es un colectivo muy... quiere ayudar, ¿no? Pero claro, quizás uno ayuda desde el saber de uno, de la clínica, y la clínica no es lo mismo, digamos, alguien que te está pidiendo ayusivamente en una situación, digamos, de extrema situación traumática. Plantea básicamente el artículo, es que, bueno, que tenemos que tener un poco de cuidado qué es lo que nosotros... tener una formación especial para ayudar que tiene que ver con todas las... se dice que, bueno, que habitualmente lo que quizás el psicólogo opciones por ahí es efectivo, ¿no? Digamos, por ahí lo que sería, ellos lo llaman, que vendría a ser que las personas pueden contar qué cosas vivieron, cómo lo vivieron, determinar cuáles son las emociones que las personas tuvieron. Pero lo que marca en el artículo, crisis, una situación aguda de estrés, esto más que ser, porque esto puede llegar a consolidar, también consolidar la memoria, abrochando también todo lo que tenga y con los miedos. No, y da algunos algunas cifras donde este sistema, bueno, hubieron más gente que quedó con temáticos después que los que no habían hecho nada. Esto igual la contradicción, porque al final del artículo dice que el 20 o el 25 26, digamos, de los que vivieron una situación tan ecológica. Y en realidad acá dice que, bueno, que los que tuvieron esa situación, yo diría, no te hizo ni bien ni mal, ¿no? Porque por ahí seguiría la misma estadística.
1: Claro,
0: ¿no? Sí. Lo que toman sobre la muestra es que dentro de esa muestra el 9% nada, bueno, no lo había tenido. Pero también hay que ver cuál es la población. Nosotros siempre tenemos que, igual, hay que ser prudente, ¿no? Digamos, una persona que está en una situación traumática, yo pienso, si es el momento agudo, quizás, bueno, no se lo puede forzar. Bueno, se solían hacer grupos y, bueno, y no sé si la gente quiere tener un grado de... Me parece que hay muchas cosas que vienen también a cuento de esto. Cuestiones que son, y lo marca muy bien el artículo, que son muy claras, que uno no puede tomar que es normal. Digamos, hay un mecanismo normal frente a una situación que, bueno, que va a tener algunos sin poder dormir, vas a estar más ansioso, vas a estar más irritable, no te vas a poder concentrar. Todo esto, no, uno no lo lógico, sino que es el efecto directo de algo que, bueno, que nos desea en una situación como límite, y es un mecanismo también de defensa y algún intento interno de poder reconocer. ¿Qué puede hacer el psicólogo? El psicólogo no es que no pueda hacer nada. En emergencia lo que hace es, tiene una presencia activa, acompaña, trata de volverles, bueno, por ahí lo asiste, quizás incluso a cuesita agua, ¿no? Digamos, tiene que estar más en una cuestión como de acompañamiento, porque lo que es, plantea el artículo, es que si uno trasladar lo que sería la clínica común a esta clínica, se retraumatiza
1: Utilizabas la palabra que uno se desestabiliza, y justamente más estabilizar. ¿Vos sabés en qué me hiciste pensar también? Viste como instalado esto de hay que hablar las cosas, ¿no? Habla. Pareciera que también acá estamos introduciendo cuándo hablar, cómo hablar, qué está necesitando traumática, necesita primeros auxilios, estabilizar, cumplir con las necesidades básicas, poder dormir bien, estar acompañado, etcétera. Cuando a veces no es momento para hablar. Inclusive arrancamos el programa hablando del deporte, ¿no? Como, bueno, a veces cuando no, un niño jugando al fútbol, y supongamos un padre con altas expectativas, y cuando ese chico de pronto, bueno, como padre no es el momento para indicarle ahí, abrazarlo, de decirle que no se preocupe, que bueno, que son cosas que pasan, y pide opinión, uno dirá, bueno, fíjate esto o aquello, pero me hizo pensar en, bueno, hablar, timing, qué es lo que necesita el otro según, claro, la situación vivida.
0: Está muy buena esta relación que vos haces, hay uno universal, ¿no? Y que, bueno, que cada cual tiene sus tiempos y sus determinados, y que fundamentalmente, y otra cosa es el interrogatorio, lo compulsivo, el bueno, pero ¿qué te pasó? Viste, bueno, no pude poner el gol porque no sé qué, y no puedo decir, no, ahora no hables porque, bueno, no es el momento. Sí. Sino porque todo es traumática, si nos pasa todos los días a cualquiera, uno ve un accidente, ve algo.

0: necesita contarlo, quizás necesita contarlo en el momento, decite, y uno lo diga, y otra cosa es que venga otro a, ¿y a vos qué te pasó? Pero entonces vos lo que tuviste fue miedo, ¿entendés? Eso sí. Me parece que es diferente la acción pasiva también, sí. ¿No? Pero ya que vos estabas hablando de deporte y hoy, bueno, tenemos un partido y bueno, y estuvimos escuchando a los... Bueno, a los deportistas, jugadores, hablando, bueno, de la necesidad de los psicólogos. ¿Qué te parece? En emergencias podemos hablar de lo específico en el deporte. Y bueno,
1: si viene el equipo, viene el equipo completo.
0: El equipo completo. Me parece que nos van a ganar por lejos.
1: Pausa y volvemos con ellos.

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1: Tenemos la mesa llena con el equipo.
2: Sí, estamos en la cancha, en el segundo tiempo. Lo que no entiendo es por qué Santiago vino con la remera argentina.
3: Sí, bueno. La llevo tatuada, digamos, no me puedo sacar.
1: Igual,

0: Santiago fuera del aire es, bueno, hoy estamos todos en el mismo equipo, eso de que nos ganan, ¿no? Hoy ganamos Mariano.
1: Patental, hoy gana la salud mental.
2: Sí, sí. Bueno, estamos acá con la comisión, con el equipo de deportiva, psicología aplicada al deporte del Colegio de Psicólogos.
0: Luciana Cariva, María Rodríguez.
3: Martínez.
0: Perdón. Así que bueno, estamos acá todos y bueno, vamos a comenzar a hablar un poco de este audio que apareció, bueno, de los jugadores. ¿Por qué es importante que los deportistas consulten al psicólogo?
3: Bueno, creo que está bueno que el mensaje lo den los propios deportistas, porque a veces que había en la sociedad sobre la salud mental, por esta creencia que estaba como no tenía un problema o porque algo estaba mal, ¿no? Levantar la mano antes, solicitar ayuda, o a veces también trabajar lo que es, bueno, en el deporte, potenciar habilidades psicológicas, y también humanizar un poco. Se los ve como superhéroes o personas inalcanzables y nosotros siempre decimos que trabajamos con personas. Entonces creo que los pone como en un lugar de par con el mensaje.
2: Vos estás hablando de, hablamos de psicología de deportistas o también para personas que practican deporte.
3: Comisión de Psicología Aplicada al Deporte y la Actividad Física. Nosotros trabajamos tanto de alto rendimiento como deportistas amateur, y también no solo nos centramos en el alto rendimiento, sino en cualquier deporte, porque también le damos como mucha bolilla al área social, al área que nos permite anexar con el deporte.
1: Y a la preventiva, ¿no?
3: Y a la preventiva.
2: Claro, porque a veces uno practica deporte de manera recreativa, pero
1: lo tomo muy en serio.
4: Cómo asume un sujeto el compromiso con esa actividad, ¿no? Tiene que ver con la parte más singular de cualquier sujeto, que arriba cualquier actividad, el cómo, esto también es fundamental, la prevención. En el caso de la niñez, yo trabajo en formativas y la idea es esta, ¿no? Prevenir el sedentarismo, digo que esto lo venimos trabajando desde el inicio de nuestra, de la fundación de Aplicar el Deporte, que hubo un cambio también de nombre el año pasado, ¿no? Ya no era psicología, pero ¿por qué? Porque también hay un cambio de paradigma, no es solamente para el alto rendimiento, sino es para todos, ¿no? Todos no somos deporte y practicamos actividad, y es el acto sociabilizador que también genera prevención. En el caso de los más niños, cuando se aísla, transita crisis, y a veces estar en un club de barrio, sobre poder hablar, autogestionar cuestiones que transita, ¿no? Poder salir de casa para hacer una actividad provoca bienestar, que es un poco lo que nosotros buscamos, ¿no?
5: Sí, ya lo que... Está íntico como mental, no podemos hablar de salud mental si no hay salud y viceversa, ¿no?
3: Sí, también pensábamos como en el factor protector que da el... Bueno, a nivel físico y también como con lo social, el rol que tienen por ahí los gimnasios, los clubes, adultos también pueden estar insertos. Nosotros nos gusta articular mucho con la Comisión de Psicogerontología y me parece que la actividad física es clave. Y
1: cumple un papel vital, sostiene a la persona orientojada, acompañada, sostenida. El lazo social, este aspecto social del deporte en la tercera edad es fundamental, mucho más que prevención, trabajaría a nivel terciario, y el deporte tiene esta posibilidad de articularse a nivel secundario y a nivel terciario. Entonces, dependiendo qué es lo que se busque, lo que se necesita, y se fomenta o se promociona la actividad y el ejercicio físico para lo que la población... Sabemos muy bien que el cuerpo necesita moverse, eso es una obviedad. El sedentarismo mata, genera un poco esto, es concientizar, promocionar estas actividades como en una actividad preventiva. Mejor si... Es un poco lo que venimos a hacer hoy también a la radio, es compartir un saber, un conocimiento, y cómo podemos llegar a pagando un gimnasio que parezca un imposible o que llegue el lunes.
0: Claro, bueno, pero más allá de esta cuestión preventiva, en los gimnasios también, bueno, el tema de lo estético, ¿no? Como si le estuviera subrayado, si más músculos, bueno, tomar algún suplemento que facilite esto.
4: Creo que ahí hay algo acerca de lo sintomatológico, ¿no? En la mirada, esto que se espera como el ideal, porque es una expectativa que no conlleva un universal, porque justamente como les decía, es lo singular, lo de cada uno tiene su propio cuerpo, su propio ritmo, algo que también cuando uno está con los pequeños siempre se plantea, por ejemplo, ¿no? Todos pueden jugar, todos pueden participar física. Yo pensaba en una de las palabras que nosotros escuchamos en una jornada que participamos la comisión, y que bueno, Raúl,

0: Raúl Barrios, un gran referente de la psicología aplicada al deporte, y él lo que planteaba era la importancia como licenciados en psicología para prescribir la actividad física. El punto es decir, y también resguardar esto, ¿no? En la escucha, ¿qué pasa cuando un sujeto va a hacer una actividad? ¿Qué del por qué y el para qué, que es tan importante? Y realmente es peligroso esta ve como, porque digo, hay como una mirada anticipada, ¿no? No lo digo desde el lugar lacaniano, sino desde este lugar, ahí, ¿no? En las góndolas. Bueno, esto es lo que tenés que aspirar. Y en realidad lo que uno debe aspirar es al bienestar, a la salud psíquica, actividad física como una oportunidad de sociabilizar, de estar con amigos, de poder estar bien, de poder volver a tu casa en sano, ¿no? Es esta cosa de la mirada del físico fitness,
1: completamente, sí,
0: desde mi punto de vista es peligroso. Por ejemplo, tal vez a la comi siempre pensamos y decimos, necesitamos gente real en nuestro flyer, ¿no? Y la gente real es gente como nosotros, ¿no? O sea, está fitness porque lo busca y está bien en tanto sea equilibrado, ¿no?
2: Sí, pienso que en una sociedad que estamos como muy inmersos por la cultura occidental con esta imagen de los ideales de belleza, entonces por ahí nuestro rol es como trabajar con las creencias centrales que vienen las personas a conocer, dónde ponemos el foco y por qué y para qué entrenamos, que es algo fundamental que uno consulta al consultorio, ¿por qué y para qué haces tal deporte? ¿Cuál es como la motivación central que te mueve? Algunas cuestiones como las que planteabas, bueno, ayudar como a mover el foco y no por estética, que la estética en definitiva en el deporte termina siendo una consecuencia de los hábitos que uno repite en el tiempo, mejorar el rendimiento deportivo y no a buscar X peso o X talla. Si yo me centro, no sé, en llevar una buena alimentación que sea en pos de mejorar mi rendimiento deportivo y no de calzar en un talle o en un número de la balanza.
3: La cuestión estética a las que se llega como consecuencia de todo un trabajo de entrenamiento muy distinto a voy a buscar es que dicen. Yo les quería preguntar, digo, toda esta cuestión de los mandatos sociales, ético, al verse bien, ¿no? Prepararse para el verano, etcétera. Digo, todos estos mensajes afectan más a ciertas poblaciones, o sea, a los adolescentes, a los niños.
0: Yo creo que la adolescente es presente también. Ese es un momento identitario de construcción yoica, ¿no? Desde el psicoanálisis. O sea, y es más, muchas veces la exigencia de la afuera, ¿no? Esta cosa de también la expectativa, hace que el sujeto internalice presión como propias, ¿no? Y ahí ese trabajo que decía Lu, de la importancia de reestructurar cognitivamente esto de las creencias. A veces te estás pensando, pero te pensás mal, digo, y pensar mal es que estás absolutamente fuera de foco de quién realmente, sino que muchas veces terminás generando un tipo a partir de un otro, que no sos vos, ¿no? Que si bien es cierto, hay muchas exigencias a las cuales uno, el mayor compromiso que el sujeto tiene que tener es consigo mismo, ¿no? Es como un lugar importante.
2: Sí, pues, como los estándares contra los que nos medimos, ¿no? Uno por ahí ve con los chicos y adolescentes, cuando hay pasajes, claro, chicos, no sé, de 13 años con chicos de 16, y de repente el de 13 se quiere sobreexigir para estar a la altura del 16. A nivel fisiológico le falta cómo desarrollar, y que quizás en algún momento llegue a ese punto, pero es cuestión de, y no engancharse con esto de por ahí vienen a veces los chicos y dicen, no, bueno, ¿y qué sentís que necesitas? ¿O qué es musculoso? ¿Tengo que estar más grandote? ¿Porque tengo que poder trabar más? Ok, eso se va a dar con el tiempo. Por ahí este chico que vos ves todo armado, que viene construyendo esa masa muscular, ese cuerpo o ese gesto técnico, ya te va a llegar.
4: Yo me preguntaba, ya que vos hablabas de las exigencias, en este momento que, bueno, que todos tienen como ídolo, bueno, a Messi, por ejemplo, y que muchos quieren ser Messi, ¿qué pasa con el lugar del ídolo de los niños y de los jóvenes, ¿no? En relación al deporte?
5: Creo que Messi hay uno solo y no creo que vaya a haber otro, así que bienvenido sea. Es un superhéroe para los niños, vos lo ves en el patio y Messi, y yo creo que identificarse con él es valioso, y poderlo ver hoy jugar a la pelota, divertirse, porque es lo que tiene Messi, que no solo las gambetas que hace, los muchachos contentos, sigue siendo un pibito con 39 años, se divierte. Fútbol es saberse acomodarse en la vida de uno, amén de lo que haya pasado, y seguir disfrutando. Defendemos en nuestra comisión, en nuestra práctica. No buscamos deportistas que ganen la Champions, que sean. Buscamos que el sujeto se sienta con su capacidad de decidir, de vincularse, y bueno, creo que Messi viene a reflejar eso y bienvenido sea. Ahora, llegar a ser un otro, sea Messi,

0: sea Peto o Lu, ser como tal, y vas a estar luchando contra un ideal y lo real es que somos nosotros mismos.
1: Sí, por ahí nosotros lo usamos mucho. Se me vino a la mente un César Palmieri para trabajar con los o adultos. ¿Quién es su ídolo? ¿No? Y respecto a esa figura que ellos traen como ídolo, sus habilidades, y que lo puedan describir, ¿no?, en mayor detalle. Y después uno le pide al deportista que trate de evaluar como en una escala qué habilidades cree que él cuenta y que les dé como un puntaje, ¿no? Y de las que le faltan, bueno, podemos trabajar, digamos, los objetivos para tratar de conseguir esas habilidades, entendiendo que es singular, que es su ídolo, pero que lo puede tener como impulso motor para. Entonces, lo uso como referente y que me ayuda quizás mi carrera deportiva. Creo que
2: claro, creo que es como una guía, ¿no? A veces yo cuando trabajo en etapas formativas, respetando el secreto profesional, dando el camino de dónde, a veces utilizo una imagen que se utiliza desde otras disciplinas, pez pequeño con un arpón de tiburón, y dice, si sos demostrá que no lo tenés con tu actitud. Y entonces yo eso lo llevo a tanto que ven. Ellos siempre te dicen, un pez, pero ¿qué tiene arriba? Bueno, ¿y qué es? Entonces empezamos a trabajar desde la cosa más lúdica, respetar en la etapa formativa y sobre todo en los más chiquititos. Entonces ellos empiezan a algo que no le pertenece. Entonces yo digo, bueno, ¿y de quién es? Y de un tiburón, dicen. ¿Y qué me está diciendo esto, no? Y trabajamos sobre los miedos, los dolores de panza, todas esas cosas que pasan, que dicen, no quiero entrar a la cancha. Entonces a veces, si no puedes trabajar en esto. Entonces cuando se trabaja sobre eso, una de las cosas que yo les planteo es el ético que yo tengo y no querer ser otra cosa. Entonces yo les digo, imagínense si yo al pez un tiburón y le digo que vaya al océano. Cuando se encuentre con un tiburón, ¿qué es lo que le va a pasar? ¿No? Entonces, claro, es importante ser quien soy, respetándome. Se trabaja también en esta cosa de la articulación con los otros, planteándole, sentís que le da al equipo, qué cosas buenas ves en él. Entonces, también reforzar que es lo nuclear en un sujeto, que hace al amor propio también, ¿no? Que los profes que lo forman, los adultos cercanos, que también es importante alimentar, ¿no? Y creo que es importante.
0: Para tener ídolos, creo que en la infancia está muy bien, y pienso en los ídolos a nivel metafórico como un faro para navegar. El tema es que si yo quiero ser el faro no voy a navegar, eso es lo que pasa, es entenderlo como una guía, como un ejemplo a mí, ¿no? Pero ser el faro no me hace navegar y crecer. Si yo quiero ser eso, no voy a ser yo y tampoco voy a ser él. Entonces, la idea es para que se derrumben esos ídolos, y bueno, la identificación con los ídolos sirve como una base. Creo que también el trabajo, bueno, quiero ser vos, Norbertito, que sos un crack, ¿viste? Sé vos, porque va a ser imposible que seas el vecino, Messi, bueno, ya.
3: También, claro. Bueno, sos vos y desde ahí vamos construyendo.
0: Exactamente.
2: ¿Y quién sos vos? Porque esa es la gran pregunta, es el trabajo del autoconocimiento.
4: Bueno, qué divertido, también pienso en un niño que juega, que sale a la cancha con la remera de Messi, y Messi, qué interesante como para ir de alguna manera confrontando, bueno, lo que sí puedo, lo que soy, lo que no soy, lo que es interesante como proceso
0: evolutivo. Sirve, yo creo que sirven, hay que tener cuidado, y hablar de ídolos es algo que hacemos también, esto que decía, es hablarlo tanto, porque hay algo de
3: cómo se identifica,
0: algo que te identificas, ¿no? Pero bueno, hay una edad para la identificación como proceso. Después la sobreidentificación sabemos que puede ser patológico, y después si soy Messi, yo soy Messi, soy mejor que Messi.
1: Pero y esto que decías de voy a la cancha y quiero, me sale a veces, si los chicos se centran tanto en querer como replicar eso que hace el otro, se pierde la naturalidad en las máquinas tratando de reproducir un gesto técnico que no llega y genera mucha frustración. Entonces nosotros trabajamos mucho con imágenes y que aparezca lo lúdico, que aparezca lo espontáneo, y como hacer hincapié en que cuando uno juega suelto las cosas terminan saliendo, nunca nadie, y que termina siendo re propio y característico tuyo, y por ahí por eso la gente después te termine reconociendo. ¿No? Es como quieres.
4: Clave lo que estás diciendo, ¿no? Porque si no, uno empieza como a sobreexigirse, y me parece un equipo, ¿no? Voy a hacer la mía.
2: Y juega ahí el ego.
4: Claro, el ego. Ahora, y vos hablaste de equipo también. La autoconfianza, también la singularidad de cada quien. Y yo pensaba, qué importante también el equipo, porque si uno no está contenido, escuchado, bancado, etcétera, digo, ahí se puede tornar difícil también, ¿no?
0: Yo creo que el equipo es todo. Somos un equipo y un... ¿Por qué? Porque queremos ser un equipo. Y hay una gran diferencia. O sea, un grupo, nos sentamos ahora y esperamos el colectivo, y somos un grupo de personas esperando el colectivo. Junto, una misión, un valores compartidos, objetivos personales y de equipo que no se cruzan.

0: que no interfieren, tenemos sentimientos, complementariedad, coordinación, con algo que nos hace diferente a un rejunte de personas.
1: Hay un compromiso mucho más profundo, ¿no?
0: Que se trabaja,
1: como decimos, un grupo de personas
0: y
1: que se
0: juntan. Lo trabajamos todos los días, no es que tenemos un equipo y se crea, a veces se disuelve, se va un miembro y bueno, todo se transforma, como dice Jorge.
2: Hay una sinergia importante que sí sucede en un equipo y que tal vez a veces no sucede en los grupos, ¿no?
0: Y por ahí que veas a un deportista jugar al tenis solo, y no digo atrás, digo de costado, porque nadie se salva solo y alguien necesita siempre un equipo, y la familia, por ejemplo, es el equipo número uno y hay que saber sostener un equipo para...
2: No, que también sostiene a las actividades individuales, sí, por supuesto.
3: Y también pensando en el lema que nos convoca hoy, ¿no? El equipo también tiene como un rol. Las veces los equipos deportivos son el lugar donde las personas pasan la mayor parte del día y terminan quizás compartiendo más cosas con los entonces está bueno que haya esta comunicación, que haya esta complementariedad para que uno se pueda sentir parte, se pueda sentir cómodo, compartir qué le pasa en las circunstancias y el equipo pueda prevenir situaciones de riesgo que muchas veces se dan en el deporte. A veces pensamos como el deporte lo más sano del mundo y también, y creo que ahí los equipos funcionan como espacios preventivos.
4: Claro, como que
2: la sociabilización,
4: como,
2: creo también.
4: Claro,
2: ¿no?
4: Daría como lugares como de pertenencia a alguien.
2: Tal cual.
1: De algo que trasciende, ¿no? Que nos trasciende de forma individual, digamos. Entonces, vos sostenés también al otro, ¿no? Estás sosteniendo al otro y el otro también te sostiene. Entonces, desde ese punto de vista me parece que es muy importante, ¿no? Las sociedades se fueron construyendo así, ¿no? Como decía Santiago, una sociedad.
0: Y
1: no, el ser humano es un ser social.
0: Y las buenas y las malas, el equipo funciona. Te dejo cuando perdés y que el equipo te levanta del piso. Vení, vamos, dale, sigamos. Y uno a lo mejor solo se te viene un barro. Dejar solo, qué lindo es festejarlo con el equipo. Entonces, el equipo no solo sirve para funcionar, sino sirve para entender. El equipo viene a enseñarnos muchas más cosas que el deporte en sí. Y ahí hago la diferencia entre deporte de equipo y equipos deportivos. Deportes de equipo alrededor del deporte. Amén que sea una persona nomás que esté jugando.
2: Por todas las áreas que también conllevan al deporte. Pensaba yo en esto que decían los colegas, ¿no? También la importancia de ser con el otro, en el otro, ¿no? O sea, no estamos solos. Es súper esto que decía Santi, ganamos, perdemos. Es un resultado. En realidad lo más importante es el proceso que te provoca la posibilidad de la pertenencia con amigos, porque como yo decía, la primera etapa es de pura sociabilización. El chico en realidad termina saliendo con amigos, ¿se entiende?
5: Aprender a jugar.
2: Yo considero que es la mejor, no sé si es la única, pero creo que para mí es la más sana.
0: Reaprender a jugar.
2: Claro.
0: Porque jugar es algo que es una actividad creadora, una búsqueda de persona, diría Donald Winnicott. Jugar es lo que nosotros tenemos.
1: Se busca placer, diversión.
0: Cuando encontramos un sujeto nos viene a consultar y dejaste de jugar, sí, ya no juego más. Está bien que es tu trabajo, te pagan, tenés que rendir, pero bueno, perdiste eso, se nos prende una alarmita, una banderita y decimos, upa, ¿qué está pasando acá? Que algo, cuando eras chico jugabas con un papelito en el patio y de repente burnout.
3: Bueno, exacto, eso que decís sí. me hace traer a imagen, una imagen justamente que seguramente habrán visto mucho en redes, Enzo Fernández en la muñeca, ¿no? Que es un anclaje que usamos en psicología aplicada al deporte para con alguna frase traernos al presente, algo que queremos evocar para hacer en cancha, ¿no? Y él tiene la muñequita, siempre, yo no soy terapeuta de Enzo Fernández, pero por ahí me lleva como a pensar el Enzo niño, como conectar a ese Enzo niño deporte, haciendo lo que le gusta sin toda esa presión externa, ¿no? Se me vino como
2: sí,
3: como
2: donde nace el juego, porque además yo creo que tanto el deporte, ¿no? La hora de juego diagnóstico, el lugar del deporte como instancia de fundación, en realidad precede el lugar del sujeto jugando, que está buenísimo lograr, es seguir disfrutando de esta cosa de lo lúdico, de jugar jugando, que es tan importante, que no lo abandone el adulto, más allá del alto rendimiento, esto que hace Enzo, que es como conectarse con los lugares como él empieza a jugar.
5: ¿Y qué pasa cuando es al revés, ¿no? Porque más de una vez me ha pasado escuchar de pronto algún padre, el chico está por salir acá, en serio, le gusta competir, y de pronto uno escucha al padre, divertite, y el chico se frustra y lo que no importa, divertite, se convierte en otra exigencia, ¿no?
0: Y, como decía César, en el córner le gritaban concentrado, si mirás al DT y te metieron un gol de cabeza, entonces quizás divertite no es esto que decíamos del cómo. Bueno, ¿cómo hago para que se divierta? No necesariamente decirle divertite, mirá que te tenés que divertir, porque si no, entonces

0: La diversión, bueno, children see, children do, y perdón la, la traducción, los chicos, yo no me divierto haciendo mis cosas, mi hobby, mi ocio, ¿qué le voy a pedir a mi hijo que se divierta? O sea, ¿cómo le voy a decir divertite en 20 segundos antes de salir a la cancha?
1: Es, ¿cómo lo miro?
0: Claro, ¿cómo me preparo ¿cómo lo miro? Para divertirme? No es que me
2: proceso también de la semana, en el caso de los clubes, por ejemplo, es toda la etapa de entrenamiento, es la posibilidad de divertirnos y pasarla bien. Y eso es apenas un dato, nada más que eso. Y creo que los papás también tienen que poder, es más, a veces se hacen para esto, claro, para contarles la importancia de esto. Si vos dejás que tu hijo transite un espacio de deporte, confía, soltá, deja que ahí juegue.
1: Se cuente, ¿no? Entonces, ir al psicólogo porque puerta de entrada a un montón de otros aspectos, no solo personales, sino familiares o vinculares.
3: La mamusca de la vida, ¿no?
2: No solo antes que el deportista, claro, digo, la persona trae.
0: Nos tanta. Encanta en el consultorio dejar de escuchar que la pelota pica o se fue y de repente empezar a. La parte del velo deportivo y el rendimiento. 3 sesiones, 5, 7, 15. Después quiero hablar de mi vida. De...
3: Es que la vida nos atraviesa, a ver si estamos con cuestiones amorosas, de vínculos de amistad o lo que sea. Eso también influye en el deporte, ¿no? Entonces a veces uno viene y concentrado porque está desconectado del deporte y en realidad está desconcentrado porque no llega a pagar la luz a fin de mes. Entonces, si no ayudamos a la persona a organizarse para lo o tal necesidad, es medio difícil que después pueda poner toda su concentración en esto que lo trajo, ¿no? La alarma al deporte cuando en realidad el incendio viene de otro lado.
4: Y claro, interesante en esto de los padres y en esto de una sociedad adulta que también está estresada, que no tiene tiempo, que nos. Y porque Santiago Cés no le podés pedir al chico que lo disfrute. ¿Cómo hacer también con los adultos? Porque bueno, parece que la sociedad adulta tampoco está viendo
5: completamente.
0: Entonces, completamente. Conseguimos que no es una cuestión de deporte. O sea, es algo que el deporte viene a manifestar y a mostrarnos y a evidenciar. Y bienvenido sea el deporte que sufre o hace el ser humano. Pero sí, yo creo que disfrutamos cada vez menos. Jugamos cada vez, son menos entretenidos, menos divertidos, menos interactivos. Y el deporte nace como un juego, es una actividad lúdica. Jugamos al fútbol. ¿Querés ir a jugar conmigo al pádel? Jugamos un ajedrez, pero que me ganásemos de jugar un día, no sé por qué. O por un contrato, o por una presión, o porque no hay que desconcentrarse y reírse. Todo no tiene su costo. Uh-huh. Si vos querés vivir así, vivir el deporte de esa manera, quizás no consultes ahora, por ahí se consulte después, pero algo de lo vamos a ver. Entonces, es una reeducación, una psicoeducación en términos de goce, disfrute de cualquier actividad recreativa. Y bueno, cuando llegamos al alto rendimiento, nos arremangamos. Pagan porque es tu trabajo, porque es lo que elegís. Y que no se baje mucho el nivel de disfrute, de goce. Si no lo puedes hacer en cancha en esos 90 o 120 o en penales, tu hijo, jugá. Buscá la forma de compensar esa actividad lúdica que con tu trabajo no lo estás logrando. Por ahí que no nos divertimos trabajando y en el consultorio. Perdón, colegas, no todos divertimos haciendo gran parte de nuestro trabajo, pero tenemos una necesidad de divertirnos. Es algo fisiológico que necesita reírse, de compartir, y bueno, con adultos responsables favorece y fomenta una práctica lúdica del deporte, amén de los resultados, porque ese es nuestro posicionamiento. Buenísimo que ganes. Y luego, cuando pierde también, felicitemos al psicólogo, trabajemos porque no es una cuestión de ganar. Nuestro trabajo no es en base a que gane y bueno, somos mejores psicólogos porque nuestros consultantes ganan. Nuestros consultantes, las personas, disfrutan, gozan, aprenden.
5: Exacto.
0: ¿Qué, sí, qué sí, es lo que ganamos en un partido? Aprendizaje. La medalla, como decían, se oxida abajo de la cama de nuestros padres o en un medallero. Vamos a transmitir.
3: Sí, por ahí respondiendo quizás como a la consulta de cómo lo trabajamos con los padres. Bueno, los invitamos a espacios de orientación a padres y charlamos también cómo fue la elección del deporte, qué los llevó a qué deportes les gusta practicar a ellos, qué hacen ellos en su tiempo libre, cuál puede ser como el punto de conexión con sus hijos, con el deporte que practica el hijo o hija, o con advertir esas actividades también en el área familiar, que si hay cosas que no se disfrutan, bueno, qué podemos encontrar en común, que disfrutemos juntos, y que eso después se termina trasladando algo colectivo en casa con la familia, y que eso después seguramente va a ser trasladado a los espacios individuales de los padres por un lado, de los chicos por el otro.
2: Hablando, creo que el deseo también, porque cuando exacto, a consultorio vienen decir. Padres, uno indaga sobre el deseo de ese niño. Y muchas veces encontramos papás que los alojan eso por herencia. Decir,
5: sí, completamente, sí. Sí, sí, sí, ¿no? Que son deportes más buenos, quizás esto de padre le gustaría, le hubiese gustado ser futbolista por mandato.

0: de más de él que una elección propia del mismo niño. Entonces me parece que ahí hay que empezar a el niño está eligiendo verdaderamente eso, o es un mandato más del padre o de los padres que elige que haga lo que ellos quizás no pudieron.
1: Sí, ¿qué pasa cuando de pronto uno, me ha pasado de escuchar, ¿no? No quiero hacer, pero no se lo puedo decir a papá porque tengo, viste, miedo de que se ponga mal, ¿no? Uno dice, bueno, ahí estás cargando con cosas que tienen que ver. Y muchas veces les quería preguntar, también me ha pasado de escuchar, no, bueno, tengo ganas de ir al gimnasio, pero no voy porque me da vergüenza, vas y están todos, viste, trabados, y yo, viste, a trotar o a caminar porque, ¿no? Como si dando por sentado que el que hace ejercicio ya tiene que.
2: Y como si valiera más el resultado que el proceso. Y a mí me encanta ver una persona que entra al gimnasio con cualquier remera, con una remera que no es ni deportiva, casi como en,
3: siempre cómodo, holgado,
2: seguro, claro, y al proceso.
3: Que esa te persona los tiene movimientos. Un montón.
2: Tiene esto mismo, que después hablamos de los beneficios psicológicos. Tiene la posibilidad de proponerle la autoestima y una confianza y una motivación. La persona que ya está súper entrenada, ¿qué tiene para mejorar de su vida? Tiene una presión para no perder todos esos músculos. Y dice, uff, mirá este de acá. Vos tenés mucho más para ganar que él. Si querés comparar, a mí no me gusta comparar a nadie. Pero ese es el problema, que entramos al gimnasio, hay mucho espejo, mucha foto, mucho video, un poquito el foco de la salud mental por una cuestión más de salud física o apariencia, y perdemos el foco. Nuestro trabajo es volver a hacer foco en salud integral.
3: Es el espacio que de verdad quiere, ¿no? Como actividad física. Es el gimnasio lo que vos estás. Pueden haber otras actividades que son súper maravillosas como actividades físicas. Volviendo a esto del deseo, los niños, también existe después, porque digo, ahí está el acto preventivo, en el lugar donde vos tenés que habitar tu propio deseo. ¿Es esto lo que querés hacer? Entonces, a futuro tal vez, puede que sí, puede que no, pero esa importancia de lograr la singularidad de eso que estaba buscando.
1: Qué importante hablar con los chicos, hablar con los jóvenes, hablar con los adolescentes, ¿no? Sobre todas estas cosas, para el pensamiento crítico, ayudar a pensarnos en esta sociedad, en este contexto, me parece, ¿no?
4: Pero ¿cómo y cuándo? ¿No? ¿Y dónde? ¿Cómo y cuándo?
0: ¿Y con quién? Y más hoy, ¿no? En día que por ahí la tecnología viene a usurpar, es muy temprana, donde los chicos necesitan hacer actividad física, ¿no? Esto de que hablábamos hoy, de disfrutar, muchas veces quedan anclados en pantallas y bueno, se pierden.
4: Te quería preguntar, Norberto, ¿qué lugar tienen las pantallas hoy, si hoy es un obstáculo la tecnología, deportes, o le dé continuidad a algo que hayan comenzado, ¿no?
0: Hoy es un obstáculo, sí, completamente. Las pantallas son obstáculos. Vas nene, ponerle una pantalla adelante y ver cómo se queda quieto mirando la pantalla. Cuando los chicos, bueno, sabemos que, a ver, son hablando mal y pronto, ¿no? Yo tengo un nene de 3 años. Mi nene anda todo el día, yo no le puedo seguir el ritmo ni de casualidad. Poco paremos de jugar y demás, ¿no? Bueno, muchas veces también esto de el mandar padres, tener que producir, tener que mantener una familia donde ya también ambos padres deben trabajar y demás, lo ponemos en la pantalla y él se queda ahí tranquilo y cuidadito, ¿no?
3: O sea, y es peligroso la plasticidad cognitiva de estos pequeños, y a la hora de aprender es tan importante esta cosa de la invención, de la libertad, por lo que significa una pantalla, que de verdad te puedo acompañar en algún ratito.
5: Tengan tiempo,
3: pero
5: para aburrirse y que atan, ¿no? Si estoy como todo el día consumiendo, siento que no me aburro, pues estoy todo el día como scrolleando o jugando o lo que sea, y eso me quita capacidad creativa, y luego después trasladarlo si queremos hacer alguna actividad deportiva.
0: Sí, el aburrimiento no es malo.
2: ¿Vieron Toy Story 5? Con mi hija a verla la semana pasada. Y bueno, la temática no quiero spoilear, pero aparece una tablet entre Woody y Buzz Lightyear. Y está buena, sí. Pero bueno, uno quisiera que el final sea, y la tablet se murió, ¿viste? Pero no, la tablet sigue jugando con Woody, con Buzz Lightyear, entender los riesgos y pararse de un lugar responsable. La tablet sí puede ser perjudicial para tu salud. Entonces, no es que, bueno, no pasa nada, o sí pasa un montón y hacer un catastrofismo, o estamos, sálvese quien pueda, porque tampoco es la manera. Yo creo que lo que tenemos que aprender es hablar con los chicos, como bien dijiste, Mariano, y creo que todos los días.
5: Sí, utilizamos muchas cosas que tienen que ver con la tecnología. Todo lo tecnológico no es malo. Los deportistas cada vez se testean más, se miden más, y necesitan. Entonces, por ahí es cómo utilizarlo, en qué momento. No sé, al trabajar con adolescentes, por ahí uno a veces tiene que ser que también metemos en el consultorio actividades con tablet, con teléfono, no sé, de aplicaciones para trabajar con centro. Por ahí es bueno limitarlo a este momento y tiene esta función, ¿no?
4: Claro, bueno, más que interesante, nos quedamos cortos.

0: no podemos, acá no podemos Colin hacer alargo. Así que bueno, les agradecemos como siempre, porque el deporte es mucho más amplio que el deporte en sí, ¿no? Y muchas de las cosas por lo que se los escucha es un aprendizaje para toda la vida. Así que bueno, en otro momento seguramente los vamos a llamar y bueno, y vendrán en equipo, cada vez se suma uno.
1: Muchísimas gracias a ustedes. Van a habilitar espacios así para hablar de la psicología, siempre bienvenido, ¿no? Me parece que cada vez vamos abriendo un poco más, cada vez es menos tabú, ¿no?
2: El deporte, claro. Exacto. Esto que hablamos en el programa, que puedan hablar ellos sin prejuicio, sin vergüenza, sí, que hablábamos recién.
0: Y que la gente esté al tanto.
3: Muchas gracias por la invitación.
0: Muchas gracias, gracias a todos. Gracias. Y Mariano, ¿quién nos acompaña?
4: El próximo martes vamos a hablar del alma. Pero de la asociación mal de Alzheimer.
0: Bueno, otro tema. Se trata de un hijo de un paciente. Bueno, nos va a contar su experiencia y bueno, me parece que es más que interesante, ¿no? Bueno. Muchísimas gracias.
3: Gracias.
0: Y bueno,
1: gracias a ustedes.
0: Estaremos
1: gracias.
0: Todos concentrados. Concentrados en nuestras casas a las 13. Bueno, muchísimas gracias y hasta la semana próxima.
5: Gracias. 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
2: Muy buenos días, hermosa. Amiga, gente de San Isidro, gente de Aina.
1: Ser un gran día.
2: Todo el mundo. Ayer las vidas y este martes están distintos. Este de julio, de este nuevo año, le están faltando nada más ni nada. Se me fue. 82 días para que te este nuevo año. Es 36. De forma plena. Del año 2023. ¡Qué alegres! En nuestra nueva casa, en Radio Fénix, transmitiendo casi bien de la ciudad de Martínez. ¡Ah! Así que bienvenido. Muchísimas eternamente agradecido. Están allá en esto que es mantener feliz, pero haga sin diario. Nominado el más galardonado. Además, el programa es en la historia. 9 minutitos han pasado. Tenemos en estos momentos una temperatura. Sí, no están igual. 10 grados con 8 de. El cielo ha dejado algunas nubecitas, está lindo, radiante y alto de temperatura. Y mañana hay que andar, porque ya viene Oscarcito. Arrancamos días nacionales, días internacionales, en la era de Javier Milei como presidente, día de la conservación del suelo. ¡Chocolate! Del Código Nacional del Abogado Laboralista. Las 6 años para una señora, 84 años para 4 años para Urbana Puyredón. Van Lux cumple, está cumpliendo hoy años el señor. Será 6 años. 2014 fallecía Saeta Rubia, argentina. Pero también un día como hoy de los Alberto Reutemann. Y seguimos porque estamos en una semana muy Beatles, internacional de los Beatles. Paz no es algo que des, algo que regalás. ¿De qué te voy a estar hablando? Voy a hablar mucho, pero de mucho. Es que nosotros salimos de lunes a viernes a las 15. Isidro, la noticia de hoy. Che, ni con la llorar. Con nuestra corre en Italia, hemos mandado a Miami, no. Napa es Melushka con el no gol que va antes del partido de Argentina. Relatar cómo sale el partido. Cero. Y el. Y después relatar, sí, nuevamente relatamos en vivo y en directo en Mandela. No seremos el pollo Mariano Claus. Hacemos lo que podemos, viste. Un relato distinto, va a ser partido a partir de Egipto.
1: Destripado. Hoy puede ser un.
2: Ya sabes que terminaliza el mundial esta encuesta. Jugadores. Me tenés que decir el número uno, el número 15 votos para mí, que llevaba 7, 8, Mario Stefano. Nadie.
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2: Pero 14 horas o clock. Hoy tenemos un contenido muy chiquitito, te diré, estar con el partido. Ahora vamos a poner un tiempo y todos juntos, cosa que a las 15 de los Beatles Argentina. Bien, canciones de los Beatles. Intento estar una de Paul Mason. Mañana sí, mañana va a ser manteniendo la línea. Mañana y un poquito, a ver, porque le festejamos el. Ayer fue el adelanto, señoras. Comienza. ¿Cómo saliste? Rain. Así es. Ringo Starr, el cumpleaños.

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2: Abrazo, Clock. La temperatura 10 grados con 8 décimas de grado, al igual que la sede nublado. Y vino Joaquín Sabina, claro que sí. Poquito, bueno, debe estar contento, viste, como todos los españoles. Se anuncia estable. Asoman. Por la noche es probable que el cielo se... Que me quieras. 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Y bueno, perfecto, ¿a qué hora vas a partido? 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Nuevamente, de nuestro dedos margo de la consola, de la botonera, de programa a la perfección, así que aprovechamos este momento. Vamos a hacer el corte, ya le voy a decir a Juan Martín. Viejo, las 3 horas del programa. Vamos a tener mucho fútbol. Corte en el canal de YouTube del programa. Correcto, un solo link. Bueno, y ahí lo tienen en pantalla, me dice. Bueno, para los que no saben, yo soy Nacional, que es mi fiel amigo Oscarcito. El universo de toda la galaxia. Bien, juega con nosotros, hace todo con nosotros. Que hace superlativamente bien. ¿Qué? Mañana. Primero es para despertar. Ya es hora, ya me pongo a laburar, prepararnos más. Pero él, ¿qué hace a las 5 de la mañana? Necesita, no tiene ningún problema. Accede a nuestro. Hace sus necesidades. Entra, corre, Chavochini, de Independiente. Argentina de fútbol, se sienta, se lo imprime, me lo da, yo vengo y te lo cuento. Ya sabes que yo soy el profesional de la meteorología, es que también tiene su propio Instagram y lo tenés que empezar a seguir para que todos los días tenga color. Y hoy vamos a Argentina, meteorólogo oficial de la selección, correcto. También hace un año y piquito de muchos fieles amigos, pero que quiere pertenecer a la banda de Oscar a través de Instagram, ¿sí? El único, para vos no, para tu fiel amigo, que haya terminado, que sea un profesional, que tenga palabra, que no sea un vago, necesito panza arriba, ¿me entiendes? Te damos un ejemplo. Y hoy, ¿quién aparece? El fiel amigo de Oscarcito, Pingüino Ping Ping, que también, tipo, es abogado a través del Pingüino Ping Ping. Salute en su día. Una temperatura de 2 grados a la mañana, una mañana mía, pero con una amplitud térmica. A ver, la máxima pronóstica son 16 para 17. Mirá, ya tenemos 3. Un día lindo, se fue el frío, por lo menos a la... Sigue igual, pero 8 grados a la mañana, 19. Un jueves con 8 grados y 16 grados. Y después empiezan a caer un viernes... 8 grados la temperatura. Volvemos otra vez a la temperatura 11 grados con un cielo nublado, lloviznas o lluvias débiles. Nada más que la temperatura dado y con posibilidades de lloviznas y lluvias con un cielo parcialmente nublado. Más fría que esta, porque esto, viste, como el de hoy, por ejemplo. Fría, pero máxima 15 grados.

Mínima 10. Hoy en la costa atlántica, en Mar del Plata, por ejemplo, en nuestro querido y amado balneario de Lamentos Mecogüe, a Eduardo y Aide, y en Córdoba 17 grados con un cielo parcial. Minutitos, 13 grados, 8 décimas térmica. Ahora estamos en Atlanta, a las 13 horas, comiendo vivo y en directo. Pero lo primero es lo del no gol, por como colaboradora este año, es Melusca, te vamos a relatar cómo va a salir ese partido, pero ve. Es descabellado, los miles de villanos que una pierda el partido y Argentina va a andar. Lo primero, ya escuchamos Yellow Star Cake, que es de Ringo Starr, Pirulines, pero ahora le toca el turno escuchar. All my life. Ya, nos vamos en búsqueda de Medina. ¡Vamos!

0: Exactamente. Han pasado 30 minutitos después de las 12 horas o'clock. Acá en Argentina. Han pasado 30 minutos después de las 11 horas. O sea que Argentina juega a pleno mediodía, 12 horas de allá. En vez de estar comiendo ravioles, van a jugar al fútbol. Bueno, está sonando la canción del Mundial 90. Y a mí esto me está indicando que ya del otro lado debe estar esperando mi saludo nuestra colaboradora especial este año en el relato del Nogol, Melina Páez Melushka. Buonasera, Melina. Buen pomerillo. ¿Cómo dice que le va?
1: Pomerillo. Esperamos.
0: Bueno, sí, creo que sí. Está todo bien, perfecto. Hoy es el Internacional del Chocolate. Perfecto. No, porque no entendí nada de lo que me dijiste, pero bueno, estará todo bien, digo.
1: No, esperemos, digo que esperemos que sea un bel partido, ¿no?
0: Y no sé. Usted sabe que acá nosotros relatamos el partido verídico, el original, en donde Argentina pierde hoy con Egipto. Pierde.
1: Sí, las cosas como son.
0: Bueno, digamos todo. Digamos todo, como dice el doctor Negro. Melina, hoy tienen suerte. ¿Ya qué hora es ahora?
1: Sí. Y ahora son 5:32 de la tarde, para ser exactos.
0: Muy bien, esto para ver el partido. Sí. Muy bien, bueno.
1: Perfecto.
0: Bueno,
1: perfecto.
0: Bueno, le cuento a toda la gente ya sabe, está el plato loco, insólito, del no gol de Argentina contra Egipto, porque hoy nos toca jugar contra Egipto por octavos de final ya, ¿eh? Bueno, Melina, si quiere empezamos, ¿eh? Mire que esto vino hasta con instrumentos también, vino con tema, está muy bueno lo que va a pasar, bueno, puede pasar, ¿eh?
1: ¿Quién vendrá?
0: Ah, muchos vienen hoy.
1: La momia.
0: ¡No! Muchos más todavía. Usted no sabe. Espere que esté a punto de terminar el partido. Bueno, le voy a contar todo el no-gol, ¿no? El árbitro designado por la FIFA es un francés. ¿Usted sabía?
1: Sí.
0: El primer árbitro, el primer asistente y el segundo asistente son franceses. El tercero, adivine usted, tiene origen, porque el apellido es Raumuni. Tiene descendencia
1: egipcia.
0: Sí, totalmente. Y después

0: Los otros dos que están ahí dando vueltas siempre son noruegos. Mire qué casualidad. Son vikingos.
1: Sí.
0: Bueno.
1: Estará Haaland por ahí.
0: Ya la tenemos complicada. Ya le voy diciendo que con esto. Pero bueno, ¿por dónde arrancamos? Árbitro es el padrino de Mbappé. Andan diciendo, pues, no estoy seguro.
1: ¿Cuántos padrinos tienes?
0: Y tiene mucho, es muy querido Mbappé, ¿vio? En el mundo.
1: No creo.
0: Yo sabía que iba a decir eso. Además, los noruegos son primos hermanos y Haaland es el sobrino de ellos.
1: Sí.
0: ¿Usted puede creer esto?
1: Ah, ¿qué casualidad? Bueno,
0: pero sí, pero no quiere que Julián Álvarez juegue bien y haga goles, ¿vio? Hay pica entre ellos dos. Hay pica, cuando jugaba hay pica, sí. Bueno,
1: mira, no sabía.
0: El comienzo es raro, Melina. ¿Pero por qué?
1: Sí.
0: Es raro porque viene la presentación, vienen los junta con los chiquitos de la mano, que eso está hermoso, ¿verdad?
1: Sí.
0: Y de repente, ¿quién se da cuenta de algo? Le dice a Scaloni enseguida.
1: Marito,
0: claro que sí.
1: Marito, háganle caso a Marito.
0: Es el más vivo, si no le dan bola nunca. Y Marito le advierte a Scaloni que en el fondo de la fina, en el 30 personas más que se sumaron, y están vestidas de algo raro, no están vestidas con el equipo de Egipto, ¿vio? Y Marito, ¿y qué le dice Scaloni? Dejá, Marito, dejate joder, no pasa nada.
1: Tranca.
0: Como siempre, tanque le dicen a Scaloni.
1: Sí.
0: Bueno, escuché quién venía atrás en la fila, porque después tienen mucha injerencia en el partido, Tutankamón, el rey escorpión, Cleopatra, Ramsés, Osiris, Isis, Horus, Ra, Anubis, Tot y Motep de momia. Grandote el vikingo.
1: Ay.
0: Sí.
1: Sí. Usted, poner los videos.
0: Usted lo puede creer, ¿no? Estén con el himno inclusive de Egipto. Es raro, ¿no? Es raro. Pero bueno. Algún asca, pero Scaloni que le dijo, dejá Marito, dejá de joder, no pasa nada. Mirá que yo conozco algunas caritas, le dijo. Nah, no pasa nada, le decía Scaloni. También es rara la música elegida para la entrada. ¿Sí? Vio que ahora entran con la música de Shakira. El otro día escuché que entraban con la música de la Electric Light Orchestra, de Village People, por ejemplo. Sí, pero estos le dieron supremacía a lo que tiene que ver con Juan Martín, que empecemos a darle música. La de la momia, Juan Martín, a ver, porque con esta canción entraron. A ver si usted la conoce. ¿Vio la película?
1: ¿La película La momia?
0: Sí, claro, esta es la versión original.
1: Ah, yo pensé que iban a poner por ahí la de Titanes en el Rey.
0: Y no estamos, a pensar.
1: Es verdad, es verdad.
0: La hemos pensado. Sí, sí, sí. Bueno, pero esta es mala. Esta momia es muy mala.
1: Sí.
0: Hay tres películas, Bueno, imagínese, en vez de entrar con esto, en vez de cantar el himno, pongan esta canción. Lo que pasa es que vio últimamente Donald Trump también, que es uno de los villanos, que me parece que va a aparecer también. Me parece que sí. Dijo, acá se hace lo que yo digo.
1: ¿Qué va a hacer?
0: Acá se manda capitán.
1: Una momia, no sé.
0: Claro. No sé. Bueno, es raro, ¿no? Besos, cruzan banderines. Ahí suspendemos Juan Martín, ya la música. Gracias a Juan Martín que está ahí, Juan Martín esperando. Los mágicos, comienza el partido. Comienza el partido. Saca Egipto. Pero más lindo está en el final, ¿no? Acá no importa lo que pasa un poco en el partido. Vamos, digamos todo, ¿no?
1: Bueno, una
0: muy rápida, muy activa, diría yo. Nada que ver con los últimos partidos. Veo que nos quejamos, che, cómo juegan de lento. Uy, siempre van para atrás. Bueno, esta vez no, salen disparados, buscan el vacío, juega Paredes. Atención, porque Paredes es un socio ideal para Messi, sabe buscar el vacío, vio las pelotas. Gran estratega, un gran número 5, Leandro Paredes, ¿verdad? Bueno, o sea que el partido estaba bien para Argentina, Y todo realmente estaba esperando, la veían pasar, ¿viste? No veían ni una. Realmente Salah estaba en otro lado, estaba haciendo, pero Egipto no existe. Egipto no existe. Realmente un muy buen primer tiempo de Argentina hasta que llega el culín. Pausa.
1: Oh.
0: Marca.

0: mucho la pausa de hidratación, ¿eh? Bueno,
1: sí.
0: Y acá se comienza a ver cosas raras ya. ¿Qué? ¿Quién ve la cosa rara, Melina?
1: Marito.
0: Si le dieran bola a Marito, sí, ganamos el mundial, ¿eh? Si le dieran bola a Marito, uno del famoso bidón. Es viejo. O de la famosa Gatorade, señorita, estos Gatorade. Dones dando vuelta por ahí, ¿no? Y se lo entregan, sí, a la selección argentina. Y dicen, no, no tomen de esa agua, estoy trayendo. Le dice el referí.
1: Sí.
0: Qué raro, ¿cómo un referí le va, sí, a estar llevando agua?
1: Claro.
0: Bueno.
1: Sí.
0: Es muy raro. Entonces, deja, Madito, déjate joder, no pasa nada, le dice Scaloni, como siempre, ¿no? Bueno.
1: Sí.
0: Y el referee le dice, ustedes tomen agua tranquilo que nosotros vamos a hacer un colibito de Egipto. Y se va la selección de Egipto, se van los árbitros, se meten en el vestuario. Dos, tres, es raro.
1: ¿No? Qué privilegios.
0: Claro,
1: sí.
0: No se puede hacer, digamos todo, ¿no?
1: No.
0: Pasen. Bueno, vuelven, se reanuda el primer tiempo, de vuelta, ¿no? Y radio, porque realmente Argentina vio esos partidos que usted dice, qué bien que estamos jugando, estamos llegando, pero nos falta, sí, definir. Messi está que sí, que no, que sí, que no. Julián Álvarez corre para 1-0. Realmente merecemos, pero no llega. No llega el 1-0, porque cuesta hacer un,
1: sí,
0: gol, ¿verdad? Bueno,
1: sí,
0: tiempo, se toman 15 minutos, cada uno se va al vestuario, descansan 15 minutos. Como si nada, como si no pasara.
1: Sí.
0: Empieza ya el segundo tiempo, salen a la cancha, no se pueden pasar más de 15 minutos, esto los, sí, las sanciones, ¿no? Seguramente que a nosotros, a los demás no nos van a sancionar, obviamente, ¿no? Pero bueno, sí, comienza igual, y es más, me animaría a decirle, Melina, mucho mejor todavía la selección, porque más rápida, sí, más activa, vio Beta, con más tiros largos, con más tiros al arco, a ver. Egipto, no sé para qué juega. No van a,
1: sí,
0: jugar ustedes, no hacen nada, están paraditos. Es como que saben, sí, que algo va a pasar, ¿vio? Entonces no están gastando fuerzas tampoco.
1: Mucha,
0: si no se mueven los otros, juegan re bien también, ¿no? Eso también hay que tenerlo, sí, en claro. Pero bueno, a ver, sí empiezan a pegar, ¿eh? Sí, ya sé, los muchachos, ¿vio? De carne somos, ¿no? De carne somos.
1: Sí.
0: No les gusta realmente, ¿eh? Y que por momentos de... ¡Ole! ¡Ole! ¡Ole a la pirámide! ¡Ole a Tutankamón! Claro, lo estaban jodiendo realmente ya, ¿no? Entonces,
1: sí,
0: los muchachos empezaron a pegar. Hasta Salah pega, ¿eh? Salah pega y basta. Y lo está siguiendo a Messi. Pero no lo,
1: sí,
0: encuentra. Bueno, llega el cooling break... nuevamente, pero ahora, bueno, y Marito,
1: sí,
0: dice otra vez lo mismo, le dice, che, mirá que está pasando esto de vuelta, Marito, dejar que nosotros ganamos el partido en la cancha, le dice Scaloni, un visionario Scaloni,
1: sí,
0: bueno, bidones con agua, ustedes tomen de este que nosotros vamos un ratito al vestuario a estirar las patas, mismo, ¿vio? En el primer cooling break y también pasa en el segundo, bueno, se reanuda el partido, ¿eh? Ya falta menos. Es lo más lindo ahora, porque es donde entra la emoción, ¿no? Un 0-0, obviamente que Argentina quiere ganar en los 90 minutos. Además, termina el partido y si hay. No sé qué hacemos nosotros, ¿vio? Lo transmito desde la calle únicamente. Bueno, ¿no? Bien. No quiere ir a penales Argentina. Por más que lo tengamos al Dibu. Nah, vamos a ganarlo en los 90 minutos como se gana un partido. Está muy bueno eso. Está muy bueno, ¿no? Bueno, si Argentina estaba jugando bien, si Argentina estaba jugando mejor, ahora eran aviones, que el estadio es refrigerado. Entonces, a ver, estamos la nuestra, decía Argentina. ¿Vio? Tenemos el aire acondicionado. Los egipcios están acostumbrados a jugar con calor, pero con el frío son medios raros, ¿vio? No les gusta. Esa es la verdad, ¿no? Y poca agua. Bueno. Messi imparable, Meli. Paredes maneja el partido como quiere, con Enzo Fernández, con McAllister. Julián presiona arriba, le hace de todo, los pellizca también, sí, los pellizca para.
1: Los muerde.
0: También, sí, sí, es jodido, Julián. Le dicen la araña, por eso.
1: Ah.
0: Bueno. Ay, Dios. Se ve venir, hay olor a gol, decía un relator. Hay olor a gol, claro. Si estábamos jugando cerca del área, estábamos los 22 jugadores, excepto el Dibu, 21 jugadores, pero no podíamos entrar.

0: No podemos entrar. Salah no existe, Salah no existe. Jugando ya muy fuerte, los muchachos realmente se están enojando. ¿Qué pasa, Melina? Se cumple. Y no. Argentina 0-0. No le pudimos hacer un gol. Lamentablemente, no le pudimos hacer un gol. Pero vio que siempre dan 7, 8. Algunos dieron 10 minutos. Me parece que el otro día en el partido de Inglaterra contra. De tiempo adicional, ¿no? Bueno. Un minuto después de todo lo que pasó, hizo cambios de Argentina, hicieron cambios ellos. Bueno, un minuto, lo mismo, ¿no? Se define todo en el último minuto. Es mentira. Qué manera de sufrir Argentina también. Pero sufren para perder, ¿no? Atención, que acá empieza a resolverse el partido, ¿eh? Bueno, siguen jugando. Messi agarra la pelota. Esto es mío, dice. Yo me pongo el equipo a cuesta, me llevo la pelota y empiezo a gambetea a 20, a todos, gambetea, entra al área, se está por acomodar, pero no alcanza a pisar el área y viene Salah de atrás y lo saló así, ¡chac! Lo partió al medio a Messi. Lo partió al medio, justo que estaba para patear para hacer el gol. Queda otra al referí que cobrar tiro libre. Y directo.
1: Sí.
0: Bien. Bueno. En este interín, el juez le llega recién una última resolución de la FIFA. Donald Trump firma en la FIFA también, ¿vio? Firma también en la FIFA.
1: Mirá.
0: Y ayer no le salió bien, ¿eh? Ayer no le salió bien.
1: No.
0: Bueno.
1: Me alegro.
0: Bueno, entonces, ¿qué cambió de reglamento a último momento? Justo en ese momento, ¿vio?
1: Nah.
0: Sí, usted lo puede creer. En la barrera, porque es un tiro libre directo, entonces Messi pidió barrera para patear directamente el arco, porque si no se termina el... Si tarda un poquito más,
1: sí. Se
0: pierde el partido. Bueno, en la barrera pueden poner a todos los suplentes, los que están ahí al lado de... Si quieren bajar gente de la tribuna, también puede bajar gente de la tribuna para ponerse... Y bajan hinchas, sí, bajan hinchas. Todo abroquelados ahí, parecía realmente una... Parece una pirámide frente a Messi.
1: Una pirámide.
0: Sí, casi de personas, de jugadores. Pero además entraron a formar parte de la barrera. La momia no estaba.
1: Los faraones.
0: No, y usted sabe que Marito le dijo a Scaloni, le dice, dejá Marito, dejate joder, no pasa nada, Scaloni siempre con lo mismo, ¿no? Y la momia no estaba, esa es la... Bueno, escúcheme, estaba Tutankamón, el rey escorpión, Cleopatra, Ramsés, Osiris, Isis, Anubis, Thoth, Imhotep, el vikingo Haaland, disfrazado, Cristiano Ronaldo... Platini estaba, Zidane, Lewandowski, Donald Trump, Paoli, San Paoli estaba, San Paoli, ¿qué hace San Paoli ahí? También estaba en la barra. Sí. ¿Usted lo puede creer?
1: Buah.
0: ¿Usted lo puede creer? Nah, es imposible. Todo esto, ¿eh? Era una pirámide de jugadores frente a Messi con la pelota y Messi que se pica, se agarra el agua ahora, ¿por dónde pongo la pelota? Porque ahí está el tema. Bueno, el referí dice, a mí Silva, y acá se termina el partido. Pase lo que pase, acá se termina el partido. Para penal, ¿no? ¿Se entiende lo que digo? ¿Sí?
1: Sí.
0: Bien.
1: ¿Sí?
0: Lo que pasa es que no van a ir a tiempo suplementario y no van a ir a penales, porque va a haber un ganador. Bueno, el árbitro hace... Toca el silbato. Pelota. ¿Vio? Se acomoda. ¿Vio que los jugadores se ponen para un costado como la pelota? La pelota se levanta, hace una comba media extraña. Era... Claro, el arquero no vio porque había tanta gente que no veía por dónde venía la pelota tampoco. Que esto le ayuda también a mí.
1: Sí.
0: Se tira, se estira, trata de tocarla con la puntita del dedo. No llega y la pelota se mete y toda Argentina sale a gritar el gol, ¿vio? Escalapi a todos, ¡gol! Hasta San Paoli gritó el gol. No sé qué hacía en la tribuna, pero gritó el gol. ¡Gol de Argentina! No. No.
1: Anulado.
0: No, directamente no dando el tiro libre. Hay alguien que no estaba. ¿Se acuerda cuando yo empecé que Marito le dijo, che, qué raro, la momia no está en la barrera? Estaba la momia, atrás del arquero.

0: atrás del arquero. ¿Usted?
1: No.
0: Bueno, ¿qué hace la momia?
1: Increíble.
0: ¿Qué hace la momia? Cruza sí. la línea de gol. Entonces no es gol de Argentina. Y entonces Messi le dice, uy, se termina. No. Hay un cambio de reglamento. La momia puede jugar con los pies también. Increíblemente, en ese momento, en ese segundo, ¿ustedes se acuerdan del bidón? ¿Se acuerdan, Melina?
1: Agarrarlo
0: contigo de ahí. Del bidón, ¿no? Todavía, que le dieron de tomar
1: sí,
0: agua.
1: Sí.
0: Bueno, ese bidón tenía un agua.
1: Ah, ¿sabes qué te iba a decir eso?
0: Justo.
1: Alargalo, Mirko.
0: Bueno, entonces, ¿qué pasa, Melina? Ellos tomaron esa agua. Que el referí dice, bueno, la momia puede seguir jugando para Egipto, puede salir con la pelota. Escuchar esto, porque a todos los jugadores de Argentina, cuerpo técnico, le sucede esto. Ahí va, ¿eh? Escuche. Escuche, ¿eh? Esta parte de la película. ¿Se acuerdan?
1: No.
0: Cuando que eran unos zombies, porque la momia le había hecho algo y caminando como zombies. Bueno,
1: sí.
0: A los jugadores de Argentina le pasa lo mismo. Imhotep pidiendo por Imhotep. Imhotep. Y la momia agarra la pelota. Ustedes piensen que la momia no comió. Entonces, por eso le tuvieron que dar mucha agua del río Nilo para poner los zombies durante una hora, por lo menos. Es más, otro arco. La momia con la pelota. Es hora, sí, sí. Y no pasaba nada, ¿eh? Los jugadores argentinos todos seguían Imhotep, Scaloni, Marito. Todos estaban dominados por Imhotep. La momia por fin pone la pelota. Y atención, porque esta momia tenía un nombre distinto. No era la momia de Tutankamón. Tutankamón. Era la momia de Tutankamón. Sí. Ahí está Imhotep, todavía siguen cantándolo, ¿no?
1: Sí.
0: Pone la pelota al piso la momia. Apenas a 10 centímetros de la línea. Patea la momia. ¡Gol de Egipto! Todos a gritar, Donald Trump, el rey escorpión. Egipto clasifica para los... Gol base, la momia. Y todos los argentinos siguen Imhotep, Imhotep. Dirán que habían perdido. Usted lo puede creer, Melina. Siguen cantando, escuchen.
1: Todo posible.
0: Bueno, hoy, ahora es eliminada por Egipto con gol de la momia, Melina. Esto es así, ¿vio? Y esto va a pasar.
1: Mira la mona. No, increíble.
0: Es
1: estaba
0: muy...
1: justo mirando que está la mona.
0: No será la momia, pero es la mona nuestra. Bueno, Melina.
1: No, la momia, la mona.
0: Le mando un beso gigante, gracias por este minuto, tire este momento con nosotros y a mirar el partido ahora, ¿eh? Igualmente ya sabemos que Argentina pierde 1-0, ¿verdad? Ya lo sabemos.
1: Sí, cierto.
0: Pero igual hay que alentar. Igual hay que alentar, Melina. Le mando,
1: hay que alentar,
0: le
1: hasta
0: mando
1: el último minuto.
0: Un beso gigante, Gigo. Hablamos
1: igualmente,
0: prontito,
1: Sergio.
0: Hablamos prontito, ¿sí?
1: Dale.
0: Muchas gracias. Por el humor. Bueno, gracias a Melina. Argentina ya, dentro de un ratito, pierde 1-0 con el gol de la momia. Imhotep. Bueno. Nos tenemos que ir a la tanda porque ya viene el partido, ¿no, Juan? En vivo y en directo, ¿eh? Acá por Radio Fénix FM 100.3. Segundo partido en vivo y en directo. Teniendo la línea, ya lo hicimos contra Austria y ahora lo vamos a hacer contra Egipto. Ya te dije, no seremos Víctor Hugo, no seremos el Pollo Viñolo, no seremos Don Miembro, Mariano Clos, pero algo vamos a relatar para juntos dos horas mirando. Y relatándote el partido para todos ustedes. Lo hagan la tele, pero apaguen el sonido. Escuchen a FM Fénix, a Manteniendo la Línea, que ahí te vamos a relatar un partido de Argentina contra Egipto. Pero para todo esto, nos vamos a la tanda, porque ya viene la tanda exclusiva de las tres. Escucha. 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John Lennon. Oh.

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8: Muy bien, ya estamos al aire. 3 minutos 20 segundos del partido. Ya comenzó. Argentina 0, Egipto 0. Bueno, en este momento sale roja, pantalón negro, medias negras, Argentina con su tradicional camiseta blanca, bastones celestes, pantalón blanco, medias blancas. Otra vez, lateral izquierdo, Molina traba la pelota, le pega al número 8. Andás a ver a dónde, porque le duele mucho. ¡Le duele mucho! ¿Le pegó en la panza o le pegó abajo de la panza? Argentina sigue tocando. Bueno, parece que entramos bien, ¿eh? Entramos bien.

La lleva de pico, la toca Lisandro, la tiene Lisandro, Licha Martínez, encara con Astramelia Fico, que hoy vuelve a ser titular, una pelota a la nada. ¿A dónde tiró la pelota? Nadie. Faudenzo Fernández. Tiro libre para Egipto. Lo tenemos a Salá en imagen, Bueno, Egipto toca para en el fondo de la defensa de Egipto. Intentan ir para adelante, pero vuelven para atrás. Egipto. Muy lento también Egipto por ahora. Deja correr la pelota para... Lo está marcando, me parece que es Julián Álvarez. O es Messi. Juega Julián Álvarez. Distribuye el medio de Egipto. No sé los nombres, ustedes discúlpenme, pero me pasó lo mismo que ahora la pelota. La sigue teniendo Egipto. Hace una estrella, vuelve a sacar. Argentina hace un poco de foul. Busca irse por el lado izquierdo, pero la pelota la tiene el Cuti Romero. Sale el Cuti Romero. La cabeza se va para el sector izquierdo. Se frena. Vuelve nuevamente para atrás. Paredes. Toca para McAllister. McAllister toca, pero se la roban. Nuevamente saca la pelota. La tiene Egipto en la mitad de la toca. Egipto. Está más toquetón Egipto que Argentina. Empezamos por 4 segundos. La pelota está en el sector izquierdo. Creo que es Alá ese que lleva la pelota. Porque alcanzo a ver el Brasil. Muy tranquilo el partido. Muy parada ambas selecciones. Mediocampo de Egipto. Trata de desnivelar por la derecha. No lo pueden pasar a Nicolás Tagliafico. Pasó la pelota, pero no. Parece que hay tiro libre para Egipto. A ver qué pasa ahí. Lo obstruye. Nicolás Tagliafico. Tiro libre para Egipto. Se acerca. Tiro libre, me parece que es Alá, que va a patear de izquierda. Sí, ahí tenés el número 10. Los dos rulitos como tenía antes. La pelota va a entrar en el área grande. Va a entrar al área chica. Veremos a favor de Egipto. Se prepara Salah, levanta la mano, patea Salah. No, no entró la pelota. Tocó para el sector izquierdo. Vuelve a tocar para atrás. Ahora sí, mete el centro. Saca por el lateral derecho. La pelota es como que la de Argentina. Nunca para Argentina lo hace McAllister o De Paul. De Paul, no, es De Paul. Cantacetín Paredes hizo el capanga de la mitad de la cancha. Paredes, Leandro Paredes tiene la pelota. Toca para el Cuti Romero un poquito para atrás. El Cuti, pelotazo largo, cruza. Te escapa Messi, pero mete en profundidad para Julián Álvarez. Va, no, para Enzo Fernández. Toca por lateral para Egipto. 7 minutos, 45 segundos. Sale Egipto con la pelota. Bochazo que pasa a la mitad de la cancha, pero la respuesta tiene ahora sí. Creo que es Enzo Fernández. La tiene Argentina la pelota. Toca para atrás el sector izquierdo. Tocan para atrás. Se hace dueño de la media cancha. Lisandro que sigue tocando. Para atrás. Sigue. Un partido. Toca. Sale con Lisandro Martínez. Lisandro Martínez la hace correr para Fico. Fico toca para atrás. El que la lleva es Enzo Fernández. Se acomoda. Va a patear. Saca el centro. Entra. ¿Qué? Tiro de esquina para Argentina. Era Messi que pisaba el área y no la pudo. Primer llegada de Argentina al área, por lo menos. Saca Molina. ¿Quién? De Paul, me parece. No, para Messi. Messi sacó para el medio. La toca ahora McAllister. ¡Entra De Paul! ¡Tiro atrás! ¡De Paul! ¡Entra gol! ¡No! No te puedo creer. Ah, estaba adelantado. Menos mal, por Dios. Qué pico adelantado De Paul, realmente. Bueno, qué raro que no lo frenaron antes, ¿no? Lo dejaron terminar. Muy lento el partido, mucho traslado, cortito de punto para Egipto. Creo que están jugando las dos iguales. 4-4-2. Y si no veo mal, me parece que Egipto también. Sí, el que se la, ¿no? Bueno, tiro cruzado, la agarra Molina. Molina va para atrás. No, sí, toca para el Río de Esmeralda. Saca el Diego Martínez para Tagliafico. Tagliafico quiere frenar en profundidad, va la pelota, corre. Tagliafico estaba adelante. Mirá vos, qué cambio de posiciones que hizo el arquero de Egipto. Toca para la izquierda, sale jugando Egipto. Presión Argentina. Se va la pelota, la llevan. El jugador de Egipto corta. Argentina cortó en el medio, Enzo Fernández. Hasta ahora me parece de ambas selecciones. Muy poco ritmo. Sigue tocando Egipto. Ahora sale por el lado derecho. Lateral un poco nada más. Ahí no presiona tanto Argentina. Es como que los deja venir, me parece. Ahora trasladan para el sector izquierdo.

ya están en el lateral izquierdo. Ahí está Julián Álvarez, pero no puede pescar la pelota. Ahora van de vuelta para el lado izquierdo. Sigue tocando Egipto. Es como que la posesión, si me decís, la posesión hoy la tiene Egipto. No la pisa, se la pasa a Paredes. Paredes hace lo mismo, la pisa y se la pisa a Martínez. Toca para atrás para el Dibu Martínez. Bastante parecido a lo que nos tiene acostumbrado Argentina. Para atrás, esperando que salga el equipo contrario, y esto no sucede. Tiro, saca la profundidad el Dibu Martínez. Era un ataque de Argentina. La tiene Tagliafico. Ahora la agarra Paredes, la lleva para la mitad de Paul. De Paul vuelve para Paredes. Todo está en el centro del campo de juego. Ahí la agarra Enzo Fernández. Parece que va para el sector izquierdo. Vuelve para Enzo Fernández. Gira, no. Vuelve para Tagliafico. Tagliafico para Enzo Fernández. Y Enzo Martínez la hace correr para el Cuti Romero. Y el Cuti Romero nuevamente para el Dibu Martínez. El Dibu Martínez la duerme. Sale jugando con Lisandro Martínez. Paredes de vuelta para el Dibu Martínez. El Dibu se adelanta unos metros, Paredes con pelota dominada, la pisa, vuelve para atrás, mete la pelota para el medio, creo que la agarra Tagliafico, Enzo Fernández, pero atención, la corta Egipto y salen despedidos los tiros libres nuevamente para Egipto. Lo cortaron ahí, lo cortaron al número 8. ¿Quién fue? Bueno, todos están reclamando, De Paul reclama, Messi reclama, a ver, lo alcanza a tocar, muy poco, pero lo alcanza a tocar, De Paul. Tratan de aprovechar que no estaba Tagliafico. Siguen en el sector del centro. Saca el Cuti Romero la pelota, despeja, pero la vuelve a para. Tocan para atrás. Estamos en mitad de cancha. Seguimos ahora por el lateral derecho. Pelota metida en fondo, pero sale Lisandro Martínez, corta la jugada y córner para Egipto. Me animaría a decirte que por ahora es la posesión, 60-40 es la posesión. Mario Alberto Kempes, el matador en la tribuna. Como me parece que diciendo, no me ayudo, que teo. Saca Egipto, toque para atrás. Tres cuartos de cancha, sector derecho, va a tirar el centro. Da vuelta, engancha para la derecha, sí. No, engancha para la izquierda, vuelve a tocar para atrás. Viene el centro, atención. Gol de Egipto. Saltó como si hubiera saltado yo, cabeceo y gol de Egipto. Pronunciado realmente. No, no, un centro que no parecía traer. No, me parece muy solo. Bueno, 1, Argentina 0. El Dibu no reaccionó. Hay que ver ahora de vuelta cómo fue ese tiro libre. Empezamos ya perdiendo 1-0. Messi dice que no. Messi dice que no. No sé si es muy intrascendente. Lo más fácil que hay. No hay offside. Y se le escapó a. Mirá. Se le metió adelante, cabeció. El Dibu solamente la pelota. Entró muy despacito, muy buena la anticipación de... La anticipación, hay que decir, el número 2 hizo el gol, Egipto 1, Argentina 0. Ay, ay, ay, ay, ay, De Paul agarra la pelota, la tiene Paredes. Primera y segunda, vamos, che, comiencen a acelerar un poquito. Pero izquierda, Molina es como que no hace pie, nuevamente va para el medio, la toca Egipto, la saca para Egipto. Ay, ay, ay, ay. Buah, ¿qué no? La van a dormir hasta decir basta la pelota. La hace por el lateral izquierdo. Toca nuevamente, se le va la pelota afuera. Lateral para Argentina, lo va a hacer. Se raja la cabeza, mira y no entiende. La pelota de esa. Toca de vuelta para el Cuti. Yo sigo, discúlpenme, pero excesivo toqueteo de Argentina, intrascendente. Para mí, intrascenderar un poco, vamos. Lleven, encaren un poco. Ve un partido tan similar al que está jugando Argentina. Bueno, vamos para Egipto jugando atrás, tres cuartos de cancha. Va a presionar Argentina. Presiona Argentina y lateral para Egipto. El partido por ahora es de Egipto. La tendencia ha tenido Egipto. No llegamos casi nada al área nosotros todavía. En 17 minutitos, tengan en cuenta esto, en 17 minutos una sola vez. Va en el sector izquierdo, lo hace, lucha para atrás y Argentina de vuelta. Creo que un tiro libre para Argentina porque lo bajaron aquí, que se está retorciendo en el piso el jugador argentino, que es muy atrás. Julián Álvarez también, muy atrás.

muy contenido. Empieza a jugar Argentina, vamos Argentina, empieza a distribuir, pero sale Molina, y Molina de vuelta para el Dibu Martínez. El Dibu Martínez tiene que salir para la izquierda. Sí, toca para Tagliafico. Martínez, bueno, ahí la lleva Tagliafico, me parece, ahora sí. Vuelve a tocar para el mediocampo. Trata de cruzar el mediocampo, pero no lo cruza Argentina. Ahora la lleva Messi. Agarra la pelota izquierda y se la toca para Enzo Fernández. Enzo Fernández la mete en profundidad para Julián. Y atención. Atención, me parece que hubo penal. Me parece que hubo penal. Pico. A ver, a ver, a ver. Por lo que vi, ahí están repitiendo la jugada. Muy buena pelota de Enzo Fernández. No. Ahí se mete Tagliafico y le pegan de atrás. Y le pegan de atrás, a ver. Toca que tocar primero la pelota. Le toca el pie de apoyo. Penal, me parece, para mí. Para... Sí, penal para Argentina, claro que sí. Todavía no lo vi el juez, pero bueno, penal para Argentina. Vamos a Argentina. No hay VAR. ¿Qué pasó? ¿Qué cobra? Sí, penal, penal. Le agarró la pelota y alguien que ya es el encargado de este penal. Vamos, Messi. Bueno, realmente, a lo que venía jugando Argentina, de oro, ¿eh? Argentina, Messi serio adelante de la pelota, va a tomar carrera. Messi no, todavía está esperando la decisión del juez, que está hablando con el arquero. Es el número 23 también. Messi muy serio. A unos 3, 4 metros de la pelota, 3 metros te diría yo. El referí patea a Messi. Atención, viene el tiro de Messi. Lo atajó el arquero. Dale jugando Egipto. Va por el lateral izquierdo. Sí, botarán. Un penal muy parecido al que fue, ahora no me acuerdo con quién, ¿no? Qué desperdicio, ¿no? Parece que está teniendo el referí en la mano. Partido complicado, muy complicado. No me digas que Egipto lo está complicando mucho. Hay que estar en el momento. Quizás muy anunciado el penal de Messi. Una oportunidad para empatar el partido. Justo a los 20 minutos. Ahora se viene el Colin Bright. Una cara áspera, una cara de enojo. Hay una tarjeta amarilla. ¿Para quién? Para nadie. Bueno, además del partido que es lento, muy frenado el partido. Qué mal. Qué bien. Además de leer, lo espero. Bueno, sale Egipto jugando por la izquierda. La cruz para Egipto. Señoras y señores, 21 minutos 33 segundos. Argentina, Egipto 1. Dale Paul. Se cruza lateral para Argentina. Lo va a hacer De Paul. Lo hace rápido para el Licha Martínez. Siguen para la izquierda. Para pelota para Nicolás Tagliafico, seguramente. La parte que a mí no me gusta. ¿Qué querés que te diga? Esa es la parte que a mí no me gusta. Argentina toca y mucho. Encaren un poco, chicos. Encaren un poco. ¡Vamos! ¡Por el amor de Dios! ¡No viene nadie a buscar la pelota! Sale con el Cuti Romero. Tiene que salir con el ahí por el lateral. La agarra De Paul. La tiene ahora Messi. Lo presionan a Messi. Pierde la pelota. Brazo Paredes lleva la pelota. Ahí vamos, ¿eh? Contraataque posiblemente para Argentina. Me parece porque es un derecho. Mete la pelota en profundidad. Pero no pasa la defensa. No pasa. Fau para Egipto. Muy faulero el fútbol de Argentina. Ah. Bueno, que venga el cooling break. Que venga el cooling break. Hay 2-3 minutitos. Vamos a ver Scaloni, mete mano. Estos cuentos de la pelota. En lo que va de partido. Para mí, desde acá, tranquilamente. Un pequeño comentario, pueden estar de acuerdo o no, pero es lo que veo yo directamente. Una Argentina que juega muy despacio, una selección argentina que traslada intrascendente. El único que encara es Messi, Enzo Fernández. Nadie tira la diagonal. Está bien, Argentina está parado como un 4-4-2, ¿verdad? Es más todo uno, perdón. Con Julián Álvarez solo arriba, muy por la izquierda. El sector derecho lo tiene totalmente desaprovechado. Messi, que está por delante del. Y bueno, y a ver, no sale Enzo Fernández. No sale De Paul también. Entonces es muy difícil. Es muy difícil así. Nadie se hace patrón de la cancha y vuelve. No sé. No me gusta la selección argentina. No me gusta cómo estamos en el Mundial. Esperaba algo distinto para el día de hoy. Hoy no queremos estar pasando lo que pasa con Cabo Verde. Lástima el penal.

Mérito del arquero, quizás. Lo esperó bastante. Bueno, ahí lo tenemos ahí. Maxi va a reanudar el partido. 25 minutos. Un solo cambio, dos cambios hubo, me parece, con respecto al partido pasado, ¿no? Paredes por Lautaro Martínez. Subía es el nombre del arquero. Hay un pibito que ahí lo están enfocando. Lamentablemente está llorando en la tribuna. Bueno, todavía falta, esperemos que Argentina empiece a jugar un poco para adelante. Se reanuda el partido. La tiene la defensa, toca para la izquierda, salen por el lateral izquierdo, pero no, más tirando para el medio campo, muy seguro de los pases, de Egipto, frena, toca para el medio, se posiciona la pelota de Egipto, un poquito para atrás, hacen correr seguramente para la derecha, por la derecha van a seguir adelantando. Ojo que Egipto hace bastante también lo que hace Argentina, pero no tan en exceso. Cambian el ritmo, ahí tenés. Pelotazo a la derecha, lo corta Lisandro Martínez, se hace cargo de la pelota Paredes, lo toma Paredes, mira, pero toca para atrás, no. Abre para la derecha con Molina. Molina, tenés terreno, vení. ¿Por qué no sube? Si tenés lugar. Cuti Romero tomando mate. Ahí arranca Argentina. A ver Argentina ahora, me gusta. Messi. Alguno de los dos tiene pelota, gira, se saca encima un jugador, se saca de encima nuevamente al mismo jugador. Julián, no sé quién es, uno de los dos. Toca para Tagliafico, que está como wing izquierdo, pero. Y Argentina sigue tocando para atrás. Paredes toca ahora para la derecha. La pelota la tiene ahora De Paul. De Paul tiene tremendamente. ¡Ay! ¡Cabezazo y saca el arquero! ¡Ay, qué lindo centro de De Paul! La centra nuevamente. Saca la defensa de Egipto. Pero la pelota está ahí en juego. Revienta, vamos. Vamos Argentina, eso, acelerar, la tiene Paredes. Paredes ahora sí, nadie. Muy parado Argentina, ¿eh? Así, nadie se desmarca, discúlpenme, pero no veo un movimiento. Esta vez más lo sacó el arquero, ¿eh? No sé quién fue. Si Julián. De Paul la hace correr para Enzo. Ahí la tiene Messi. Messi encara. Para la, toca para la izquierda. Se patea y la pelota le quedó. Mira, rebotó en un jugador de Egipto y la agarra el arquero. Al derecho. Llega hasta la mitad de la cancha, pero la pelota quedó en la nada. Se la va a hacer cargo Lisandro Martínez. Vamos perdiendo, ¿eh? A ver si apuramos. La toca grande, se equivoca. No sé a quién Paredes. Se escapa entre el Cuti y Lisandro. ¡Ah! Me parece que ninguno se habló ahí. McAllister para Messi. Messi sale para. Están en tres cuartos de cancha. Abre en el medio. Para nada. Por arriba, ¿no? Bueno. Vamos. Es como que ahora quieren. Tiro libre a McAllister. Me parece que le pegaron. Lo bajaron a McAllister. Es como que me pareció ver, ¿viste? Una inyección de velocidad. Me pareció ver una inyección. Vamos, Argentina. Marca la pelota. El referido donde tiene que ir la pelota. Media luna ahí. Para que apoye la pelota, la que no sé si pidió a Herrera. McAllister había cabezado, ¿eh? Claro, muy cerca, le fue casi el arquero a las manos, ¿eh? Qué lástima, qué dos situaciones tuvimos, ¿eh? Este cabezazo y el penal. Lástima, ¿eh? Pide tres en la barrera. Me imagino que está Messi acomodando. Sí, está Messi acomodando. Paredes también está ahí mirando. Está muy lejos igual, ¿eh? 5 metros por fuera del área grande. Si no es más también. Vamos a ver qué hace Messi. La barrera está a donde tiene que estar, me parece. Y me parece que la va a picar Messi. A mí me parece que la va a picar. A ver a quién. Entra el Cuti Romero. No, pateó al arco. Mira vos. La sacó el arquero, pegó en el palo. La saca el arquero, le pega en el palo. La pelota iba sobre el palo derecho. Corner. Sí, me parece que sí, córner para Argentina. A ver, ahí lo vemos a Messi. La pelota toca el hombro de un jugador de Egipto. Se va, está el arquero. Ah, toca el palo, vio, pegó en el palo, ya me parecía a mí. Me había parecido que las manos del arquero estaban muy arriba. Pero bueno, ¿qué cobró? ¿Hay córner? No, saque de arco, saca Egipto, cruzó la mitad de la cancha. La para Argentina.

lateral para Egipto. Bueno. Juega para atrás, sale con el arquero. El arquero de Egipto toca para su sector izquierdo, lateraliza para la izquierda, ahora vuelven para el medio. ¡Ahí! ¡Apretalo! ¡Por Dios santo! ¡Apretalo! ¡Apreten un poquito la salida! Ya, me pasa que el único que ha corrido arriba es Julián Álvarez. Olvídate, los demás miran todos, Tienen la pelota. ¡Qué fácil sale Egipto! ¡Qué fácil salen! ¡Mira! Se tomó el tiempo del mundo. Volvió a cabecear. La pelota va por el lado derecho. Lisandro Martínez la tiene y saca directamente para afuera. No quiere problema. Lisandro Martínez está muy opaca. Una Argentina muy opaca. Tuvo un flash. Y volvemos otra vez a lo mismo. Una selección de Egipto bastante, bastante dominante. Algo está pasando con Scaloni, que se está quejando mucho. Saca lateral Egipto. Sigue por la derecha, va a venir el centro. Rebota en un jugador argentino. Saca de cabeza el Cuti Romero. Foul para Argentina. Lo cruce Cáceres Fernández. El jugador de Egipto es el número 17. A ver, no, a Julián Álvarez. Plancha. Le tocó la pierna. Sí. Tiro libre para Argentina. Bueno, ¿a cuánto estamos? 33 minutitos, faltan todavía 15 minutos. Aquí está en el piso Julián Álvarez. Se está retorciendo, pero creo que se va a levantar. Vamos. Arriba, vamos. El Cucho Cambiazo. ¿Quién está? El Pupi Zanetti. Y al lado, me parece que... Bueno, todo para Argentina, se desprende. ¿Quién? Paredes, pero atención con el contraataque. Quedó. Atención con el contraataque, se viene Egipto, pero toca para atrás. Vuelve a lateralizar, ahora va para el medio Egipto. Centro del campo de juego, se van ahora por el lado derecho. Empiezan a trepar por el lado derecho. Pica ahí el lateral por la derecha, pero vuelve a jugar por el medio Egipto. Dueño y señor de la pelota Egipto. Dueño y señor de la pelota la selección de Egipto. Encara por el medio, para la izquierda. Sigue viendo para la izquierda. Ahora toca de vuelta para atrás, toquetea, hace lo que quiere de Egipto. Argentina no molesta siquiera. Mete una pelota en profundidad, pero la corta, la agarra nuevamente el jugador. Ahí corta Argentina. ¿Quién cortó? No sé, no importa. Pero vuelve a cortar Egipto. Pero patea, bueno, gracias a Dios que buscó el arco tan lejos. La pelota se elevó y se fue afuera. Saque de arco para Argentina. Bueno. Se dispone a sacar Martínez, la toca para Martínez. Saca el Dibu, pasa a la mitad de la cancha. La pelota era para Julián Álvarez, pero no se puede hacer de ella, ahora sí. ¿Y qué hace Julián Álvarez? Toca para atrás nuevamente. La tiene ahora Paredes, me parece que toquetea para el Cuti Romero, que avanza. Está por cruzar mitad de cancha. Cruza mitad de cancha de una vez, ahí cruza. Pelotazo de Paredes para Nico Tagliafico. La para, mira, va a tirar el centro, no, toca para atrás Enzo Fernández, seguramente que vuelve a tocar para atrás. Ahí la tiene McAllister, toca para el medio, la tiene Messi, tocó para el medio, la agarra Messi. Toca ahí Argentina. Toca Argentina, pero no pueden entrar, no pueden, cuando De Paul estaba solo por la derecha y nuevamente Tagliafico por la izquierda, ¿no? Es por afuera, chicos, no es por adentro. Era Molina el que estaba por desnivelar, Todo, bueno, lateral para Argentina, lo hace para atrás. De un lateral, en tres cuartos de cancha, bueno, la agarra McAllister, toca para Messi, me parece que es Messi, toca nuevamente para De Paul para... Paredes, quizás sea Paredes, no lo alcanzo a distinguir. Ahora sí la tiene Cuti Romero, a los dos metros lo tiene a Paredes, toca a la Argentina, gira Paredes, toca para McAllister, Enzo Fernández, sigue tocando Argentina, toca para Enzo para Tagliafico, se va por la izquierda, vuelve atrás para Enzo Fernández, toca la pelota para el centro para Paredes. Paredes, ¿qué hace? Mira, tira, no tira. ¿Qué hace Paredes? Vuelve otra vez para la izquierda, se cayó un jugador argentino, pero no pasa nada, la tiene McAllister, mete la pelota en profundidad y el defensor de Egipto realmente la para de pecho y sale jugando en su propia área. Pelotazo que cabecea el Cuti Romero en 3-4 de equipo argentino, que gira la pieza al más a la mira y vuelve a jugar para el Cuti Romero. El Cuti levanta la cabeza, pero no tiene a nadie, no se desmarca Argentina, no se desmarca.

ataca Argentina. Argentina está parada. Sale jugando por la izquierda. Sale jugando por la izquierda Egipto. Toca, le hacen el 2-1 realmente. Bueno, el Cuti Romero toca para atrás. Sale Lisandro Fernández para el Cuti. Vuelve para atrás. La lleva la pelota De Paul. De Paul toca para Messi. Me parece que es Messi. Messi toca para De Paul. Seguimos intentando, pero De Paul se la da al de camiseta roja. La corta ahí, la agarra quién. Messi va a patear el arco. Lejos, El pase de De Paul fue directamente un jugador de Egipto. Decir que cortó, me parece Messi o alguien cortó. Está el Cholo Simeone en pantalla, sufriendo el Cholo. ¿Qué centro intrascendente? Estamos repitiendo el vuelta al gol de Egipto, ¿no? Además, un Diego Martínez muy estático también. Esa era una pelota del arquero, tranquilamente podría haberla salido a cortar. No es área chica, pero estaba ahí cerca del área chica. Egipto. Bueno, sí, la pelota de Egipto. Ahora la recupera Argentina, saca el Cuti Romero. Para McAllister, McAllister para Martínez, para atrás. Martínez en cara, cruza mitad de cancha, pero vuelve a lateralizar para Paredes. Paredes adelanta para De Paul. De Paul parece que empezó a correr un poquito más, pero ahora corrió más para el centro. Sigue teniendo la pelota para Argentina. Toca, distribuye, pero no va mucho para adelante. Sigue siendo otra vez intrascendente el juego de Argentina, me parece. Pelotazo en alto. Se va Tagliafico, entra por la pelota. Ahora sí. Bueno, la pelota que acaba de tapar el arquero, la pelota. Bueno, el pelotazo de Pato de Primera. Llevó Julián y sacó el arquero. A ver, tres goles hechos tuvo Argentina, El cabezazo de McAllister, este y el penal. Habrá hecho poco Argentina, pero realmente tres situaciones de gol. Lamentables, ¿eh? ¿Cómo estamos lamentando los goles esos, por Dios? Bueno, quizás la llave esté en Paredes, ¿no? Defensa. Quizás Tagliafico, quizás Molina. Bueno, nos tomamos el tiempo del mundo. El arquero está tirado en el piso. 39 minutos. Pasa el tiempo. A ver, Argentina llegó tres veces. Tuvimos la posibilidad de hacer los tres goles. Mérito del arquero porque sacó los tres. El penal, bueno, lo dejamos ahí. Pero bueno, ahora viene el tiro de esquina. Pero yo creo que si Argentina acelera un poquito más, me parece que hace falta alguien que prepotee, ¿me entendés? Que se lleve por delante. Tiro de esquina, lo va a hacer Messi. Se está peleando McAllister con alguien. Dejen tranquilos, porque nos van a sacar una amarilla a nosotros, A ver, me parece que este es Messi. Te mata la pelota, no tanto. Cabecea alguien de Argentina, pero la pelota se va por la línea y es saque de arco para Egipto. Encima no nos sale uno tampoco, ¿no? Las poquitas que tenemos las cerramos. Saca el arquero, lateraliza para la izquierda. Sale jugando Egipto con pelota al pie. Vayan apretado. Pelotazo de cancha de Argentina. Va a sacar el lateral Molina. Lo hace para el Cuti Romero. El Cuti Romero la para la misa. La misa no la pisa. Y toca para Paredes. Muy lento de vuelta Argentina. Ahí va Paredes. Vamos Paredes. Lleva para adelante. Ahí va De Paul. Vamos para adelante. Vamos, sigan para adelante. Toquetea Paredes. De vuelta para adelante. Mamita querida, lateral para Argentina. Lo hace Molina, pero no tiene a quién hacerlo. Se la toca a Messi, me parece. Messi agarra la pelota, se la pasa a De Paul. No, ¿quién es? Paredes. Y vuelta otra vez para atrás. Busca el espacio de Argentina. No lo encuentra. Y el espacio se produce cuando los jugadores se mueven. Sigue tocando para atrás Argentina. Va a tirar a Enzo Fernández, ¿qué hace? Para Tagliafico. Quiso encarar y no pudo. A ver, los espacios se producen cuando los jugadores se mueven. Si uno permanece estático, ¿qué? Y ahí vamos, a ver ahí De Paul se va por la derecha. Pero De Paul es como que agarra y vuelve para atrás siempre, ¿no? Y se iba solo. No sé quién es, Molina me parece. Bueno, se va a Tagliafico, va a tirar el centro. Rápidamente en el área, sigue Argentina, va a tirar. ¿Quién tiene la pelota ahí? ¿Alguno que tira el arco? Ahí pateó, fuera. Me parece que...

Fue Julián. Bueno. Bueno. No he visto un pase al vacío todavía. No he visto un pase al vacío de Argentina. Saca el arquero. 42 minutos. Ahí sale a presionar ahora Argentina. A ver, vamos a Argentina. Presione Argentina. Lateral para Egipto. Sigue la pelota. En la defensa de Egipto, en el sector derecho. Saca el lateral. Egipto mantiene el control de la pelota, sale jugando, corta Argentina, McAllister me parece, mira la pelota, la toca para De Paul, De Paul se la da como siempre, De Paul se la está dando siempre a un de Egipto, yo no, te juro, los últimos tres pases de De Paul fueron para jugadores de Egipto. Ay Dios, qué manera de sufrir, Toca Egipto, toca Egipto, toca y toca con un sentido Egipto, Bueno, saca Argentina, la cortó, la tiene McAllister, toca para Martínez, Martínez sale por la izquierda, levanta la cabeza, la lleva, vamos, cruza la cancha, cruza la mitad de cancha, cruza, levanta la cabeza, se va Molina, a ver si se la toca, no, encara para mitad, mitad la pierde Messi, lo apuraron, FAU para Argentina, vamos. ¿Te das cuenta que ahí está el sentido también? Es encarar un poco, buscar el FAU de última. A ver Messi qué hace con la pelota. Mira qué va a hacer. Obviamente que va a venir un centro. A ver cómo cae la pelota. Patea Messi, viene la pelota. Salió el arquero. Muy tranquilo. Casi el mismo centro que tiró Egipto. ¿Viste que te dije que tenía que salir el Dibu Martínez? Bueno, el arquero salió. Porque es un centro de frente, de frente. Es lo mejor para los arqueros. La ves la pelota. Mitad de cancha para uno de Egipto. Y Egipto por lo menos se quiere hacer dueño de la pelota, Toca y va para adelante, toca y la lleva. Corta de Argentina. FAU para Egipto. FAU en contra de Salah. Se queja Salah. ¿Quién le pegó? A ver quién le pegó. Mirá a dónde tuvo que salir el Cuti Romero. Saca Egipto, traslada para la derecha. Mitad de cancha. La tiene el lateral. Lateral ahora sí, porque rebotó en un argentino, en McAllister. 5 minutos es lo que adicionó el referí. Saca Egipto, la pelota de arriba, ese que la baje. Siguen cabeceándola, pero bueno, la pelota va para el campo de Egipto. Pero es como que siempre es como que termina en un jugador de camiseta roja la pelota. Molina no lo puede tener, ahora sí, le mete el cuerpo bien puesto y empieza a trepar a Argentina, pero vamos de vuelta por el medio, la para McAllister, lleva la pelota, traslada a McAllister, pero ¿a quién? Vuelve a tocar a Paredes, ahí toca para De Paul, De Paul vuelve otra vez a jugar para el medio, y vuelve otra vez a jugar para atrás, vuelve a jugar para Paredes, para De Paul, De Paul patea, centro, rechaza un jugador de Egipto, la para Martínez, la hora la agarra, Julián Álvarez que toca para Paredes, Paredes mete el centro, mete en profundidad, pero era para Messi, ahí hay una linda carta, hay una linda carta. Me parece que ya hubo dos o tres situaciones en donde Paredes directamente pasó la línea de la defensa, ¿no? Pero lamentablemente no pudo con el arquero. Bueno, pelota que queda ahí en la nada. Sale el Dibu Martínez. Pelotazo para arriba. Pasa a la mitad de cancha y la agarra alguien de Egipto. FAU. FAU de Argentina. Creo que FAU de Julián Álvarez. ¿Qué pasa? Se está retorciendo en el piso el jugador. ¿Qué le hizo Julián? La verdad que... A ver, no... Un poco cuando salta el jugador, pero no, nada tan grave me parece. Pero bueno, a ver, están jugando con el tiempo, obviamente. Le están haciendo sana colita de rana. Si no sana hoy, sanará dentro de una semana. Egipto quiere que pase.

Es el tiempo, viste. Bueno, ahí está el técnico, que parece Kojak, el técnico. El técnico de Egipto parece Kojak. ¿Viste? Es parecido. Bueno, siguen dando indicaciones, el juego muy detenido. Realmente, realmente muy frenado el juego. ¿Qué hora es? 3 horas 49 minutitos. Tiro libre para Egipto, ya lo hacen. Trasladan por la derecha, siempre por el lateral derecho. Sigue trepando por el lateral derecho. Lo pasan a Nicolás Tagliafico. Sale, pero sigue con la pelota, ¿eh? Sigue con la pelota. La dominó, tiró el centro de izquierda. La saca Martínez. Rebota el McAllister, la pasa ahora a Paredes. Creo que la tiene Paredes o De Paul por la camiseta y vuelve a jugar para atrás. ¿Ves? Te das cuenta que siempre vamos para atrás. La. Buah. Sale para adelante. De Paul es como que no quiere ir para adelante, me parece. No sé por qué. Ahora llama De Paul a que todos vayan para adelante. Bueno, la lleva Paredes, cruza mitad de cancha. Muy lento Argentina, muy lento nuevamente Argentina. Pero a ver, si es lento, llegamos y marcamos bien. Pero el tema es que hay que llegar más, hay que llegar más. Deja meter la pelota, toca para atrás. Vuelve a tocar para Julián Álvarez. Julián, ¿qué hace? Abre para la izquierda, siguen abriendo. Para Tagliafico, como siempre. Win por la izquierda. Toca para Enzo Fernández. Enzo Fernández para el medio. Paredes para el medio. O sea, la pelota volvió. Volvió donde está Paredes. La agarra Enzo Fernández. ¿Encara quién? ¿Alguien encara? ¿Alguien encara? Vamos que encare a alguien. Metió la pelota en profundidad, pero no. Pelota para Egipto. Saque de arco para Egipto. Muy opaco Argentina. Muy opaco Argentina, realmente. Faltan apenas segundos para terminar el primer tiempo. Que termine ya, realmente. Nunca pedí tanto que termine un primer tiempo. Va a sacar el arquero de Egipto. Pelotazo para arriba, seguramente se va a desprender de la pelota. Alguien se está atando los botines de Egipto. Saca de pelota. Lisandro Martínez de cabeza. Tagliafico. Lateral para Egipto. Buah. Alguien está pidiendo un cambio de Egipto, ¿eh? Ah, por eso se está atando los botines. Pero a ver si ya viene el entretiempo. Bueno, la pelota te va para atrás, esperando y mucho. Sigue Egipto por la derecha. Vos fijate cómo ellos quieren. Ahí se va uno. Va a tirar el centro, seguramente ahora viene el centro. No, metió por la izquierda. Bueno, menos mal que le erraron también ellos a la pelota. Se fue la pelota lateral para Argentina. Ya lo hace Argentina, la lleva De Paul. A ver a quién se la da De Paul. Se la da un argentino. Para nadie porque sale el arquero. Y agarra la pelota, si no se le escapa, ahí la agarra la pelota. McAllister es como que lo empuja. No creo que lo haya empujado. Pero bueno. Todo toque. ¿Qué pasó con Egipto? ¿Se cayeron todos? Se plancharon todos los de Egipto. Se cayeron todos los de Egipto. Bueno. ¿Terminó? Terminó el primer tiempo. Argentina 0. Egipto 1. Tuvimos la posibilidad, sí. No lo veo jugando bien Argentina. Lo veo muy lento nuevamente Argentina. Sí, creo que hace 3 partidos que estoy diciendo exactamente lo mismo, ¿no? Muy intrascendente Argentina. Muy intrascendente todos los toqueteos que no sirven para nada. Nadie se desprende, nadie se desmarca, todos en su posición. Entonces es muy difícil provocar un lugarcito, un espacio al vacío. ¿Te parece que ya podemos ir a la tanda? No sé qué hora es, a ver. Y 54, ¿te parece que vayamos a la tanda? Porque ahora sí, se viene el segundo tiempo y veremos qué pasa con Argentina. Realmente, misterio total lo que puede pasar. Un Egipto, lástima, nunca pusieron la posesión. Yo me imagino que es un 60 para Egipto, un 40 para Argentina. Dominó un poquito más la segunda parte del primer tiempo Argentina, pero vuelvo otra vez a lo mismo, ¿no? Argentina. Me parece muy...

0: excesivamente, tocando para atrás, ¿eh? Perdés tiempo, porque además yendo para atrás perdés tiempo, y además es como que Egipto no va a salir, está ganando 1-0, a ver, vengan ustedes, le dice Egipto, vení, vení, ellos no van a salir, Argentina tiene que ir a buscar el partido, y de otro, acelerando, pases al vacío, alguien que se vaya por afuera, el único que fue por afuera fue Tagliafico, que... ofició de win izquierdo, por la derecha a veces de Paul. Molina no trepó, realmente no trepó. Aprovechó Argentina. Un Julián Álvarez que deambuló mucho, peleó mucho, pero muy poco al momento de definir. Un Messi tranqui, no lo veo tan activo como en otro partido. Quizás le golpeó mucho. Muy malo para Argentina, ¿eh? Muy malo para Argentina. Tuvimos 3 goles, el arquero sacó los 3 goles, eso hay que decir la verdad. Y bueno, ellos llegaron y hicieron el gol, punto y aparte. Argentina 0, Egipto 1, vamos a la tanda y ya volvemos, dale.
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0: Bueno, ya pegamos.

0: Thank you very much.
1: George Harrison, Something. Bueno, hoy te pasamos cuatro Beatles, pero en este caso cantado en vivo como solistas cada uno de ellos. Arrancamos con Yellow Submarine, con el cumpleañero del día de hoy, que está cumpliendo 86 años, Ringo Starr, con Paul McCartney, y seguimos con Come Together, John Lennon, y ahora Something con George, esperando el comienzo del segundo tiempo. Me estaba notando acá unas cositas, ¿no? Argenta adelante, ¿no? Ustedes se acordarán posiblemente, si hacemos un poquito de memoria, este mundial, sino de eliminatorias, también de Copa América, en donde Argentina, el punto alto de Argentina siempre era adhesión. Había dos, tres jugadores que estaban presionando. No lo vi eso hoy en Julián Álvarez, no, porque realmente ya tiene casi 40 años, pero me parece que eso obliga a unos cambios que van a venir ahora. De cabeza, ¿ya están en la cancha? ¿Algunos ya están entrando a la cancha? No, me parece que todavía no. Esa, y algún otro también, porque a ver, si no pones delanteros no vamos a ganar este partido. Olvídate que en medio campo la batalla en dos, como mucho, dos la tienen que batallar en el medio. ¿Qué vamos a hacer? Ya está jugado. Si no hacemos un gol y vamos al suplementario, señoras y señores, 75 minutos, en donde Argentina tiene que salir a meter con todo, para mí, A ver, está paradito, esperando. Así que me parece que atrás, dentro de todo, podemos estar muy bien. Hay que tocar el medio campo. Le está de más hoy. Me parece que después le está de más. Yo ya hubiera cambiado. Nico González, que habría que verlo. Esos chicos que realmente, viste, tienen fuerza, tienen. No me importa si son a veces, viste, medios complicados con la pelota, pero dejen de jugar para atrás, por el amor de Dios, Bueno, y hay que desprenderlo un poquito quizás a McAllister, si querés poder soltarlo este segundo tiempo, que se posesione Enzo Fernández y Paredes, digo bien, un nick ese. ¿Y quién te dice que alguien más también? Porque ese sector derecho yo lo veo tan desaprovechado, Tagliafico bien por la izquierda. Pero vos fíjate que Tagliafico, ahí Paredes, ¿ves? Llega Tagliafico, toca al medio y llegó Julián Álvarez. La segunda fue el cabezazo de McAllister. Argentina no llegaba. Y después yo estoy contando el penal de Messi. Ay, qué lástima ese penal también, por Dios. Dejar y dar de nuevo. Creo que eran 5 minutos para que empiece el partido. Justito con el programa nuestro, ¿no? Ojalá. Pero bueno, y si no, que vayan por lo menos, ¿no? Messi está muy pinchada la tribuna de Argentina. El equipo no contagia, ese es el tema. La hinchada, viste, cuando el equipo va para adelante, pierda situación de gol, pero vos ves que el equipo va y empuja, la hinchada empieza a gritar, pero ni eso. No, veo que el equipo,

no contagia a la hinchada. Veremos empezar el partido, ¿no? Me parece que están por empezar el segundo tiempo, 14:07. Maquita Julián Álvarez. ¿Sabés que me parece que no hay cambio? Entra de vuelta con los mismos 11. Ay, ¿qué quieres que te diga? Un cambio. El cambio tenés que hacer, pero bueno, Scaloni sabe más que uno, ¿verdad? Messi inclinado, mirando mucho el piso. No lo vi tan prendido como en otros partidos. Hay un cambio para hacerlo recién a la cancha. Va a entrar el número 14 y sale. ¿Quién sale? Bueno. ¿Por qué Argentina no? Bueno. 14:08. Más algún que otro minuto adicional también, seguramente. Por lo menos los primeros 90 minutos, justito, justito a la Argentina. O saca Egipto, Egipto va a sacar todo preparado, señoras, señores. Queda un minuto más el adicional para que Argentina podamos revertir. Podemos, pero bueno. Ya salió Argentina. Toca para atrás. Mete la pelota en profundidad Messi para Julián Álvarez, que no puede, siempre tocando para adelante. Egipto ahora lateraliza un poco, pero siempre ahora se va por el lado izquierdo. Siempre atacó por la izquierda o por la derecha, más por la derecha que por la izquierda. Bueno, la sigue teniendo Egipto la pelota. Lástima, perdí. Bueno, tiro libre, la pelota ahí en el medio. Bueno, lo va a hacer Egipto, toca esa. La tiene el número 3 de Egipto. Va para el número 6. El número 6 toca ahora Egipto. Ahí sale Argentina a apretar. A ver quién va ahí. Pero un poco tarde. Lisandro Martínez rechaza la pelota. Pasa a la mitad de la cancha. La para. Álvarez juega para Enzo Fernández. Enzo Fernández para Paredes. Paredes va para la derecha. Ahora vamos a Argentina. Ahí Molina va por el lado derecho. Toca para Paredes. Paredes se mete un poco ya más en tres cuartos de McAllister para Paredes. Paredes de vuelta para Nahuel Molina, de vuelta para... Salgan para la izquierda. Lisandro Martínez busca tirar el centro. No, se la da Tagliafico. La tiene Enzo Fernández, va para adelante, pero lateraliza para la derecha. La agarra Messi. Toca nuevamente Messi. Entra al área Messi. La agarra el arquero. Pateó de Paul. La pelota fue a la... de Egipto. Bueno, me gustó más el inicio ya. ¿Qué pasó ahí? ¡Apa! Mira, estaba mirando otra cosa y me perdí esto. ¿Y Julián Álvarez qué hizo? A ver. ¿No? Se van a tirar a dormir en el verde césped. Bueno, sale Egipto jugando por la derecha. Lo corta Argentina. Corta con Favo Argentina. Tagliafico. Dice que no, pero bueno. Cuando vas de atrás y el jugador sabe que venís. Hay que decir la verdad, le pegó justo en el tobillo. Tiro libre para Egipto. Pero no, creo que van a salir jugando. Egipto sale jugando. Sí, toca para la derecha. Vuelve para atrás Egipto. Ahí lo tenés que ir a apretar ahora. Vamos Julián. Al arquero también. El Cuti Romero cabecea. La para, pero la agarra un Egipto. No, ahora la corta Argel. La toca para Julián. Julián, ¿para quién? Para mí estaba en posición adelantada Messi. Toca. Corner para Argentina. Me parece que estaba adelantado Messi. Tengo la sensación. ¿No fue corner? ¿Qué cobró? Le pegó Messi. Bueno, saque de arco. Un poquito más adelante, eso es lo importante. Trata de salir jugando Egipto. El área grande, tenemos dos jugadores adentro. Patea, llega a mitad de cancha. Tagliafico, arremetida del jugador de Egipto. McAllister toca para Paredes. Arranca Paredes de una vez por todas. La pelota para Enzo Ferlina. Molina, no vuelvas para atrás. Ahí va, para adelante. Muy bien. Messi toca. Busquen el espacio. Hay que moverse. Paredes toquetea para atrás para el Cuti Romero. El Cuti Romero vuelve para Messi. Lleva Paredes. Paredes cambia de frente para Enzo Fernández. Y Enzo Fernández da un giro. Toca Enzo Fernández nuevamente. De vuelta, muy cerrado Egipto. Eso hay que decirlo. Marcarse. Messi toca. Viene el centro de De Paul. Pero no pasa nada. La Egipto sale jugando. Rápido ahora Egipto. Atención. Cruzó a mitad de cancha. Lo mide y le corta. Lateral para Egipto. Está bien, sin foul. Ay. Lateral para Egipto. Va a ser el número 3. Lateral por la atrás. Bueno, ahí la recupera Argentina la pelota.

La tiene Enzo Fernández, toca para atrás, encara Martínez con la zurda. No, me parece que es Paredes, Paredes la lleva, la está llevando Paredes. Ay, De Paul, ¿cómo le gusta tocar a De Paul para atrás, por Dios? A ver, De Paul, tenés 20 metros para correr. Bueno, ahora juega para la izquierda, para Fernández, para Martínez, Lisandro Martínez, toca, devuelve a mitad de cancha para Paredes, Paredes para Enzo Fernández. Enzo, Argentina juega parada a los pases, para, vuelve a tocar para Paredes, Paredes toca para Enzo Fernández, muévanse, alguien se le va a tener que mover la pelota, toca de vuelta para el medio, Lisandro para Paredes, Paredes de vuelta, busca un lugarcito para Messi, toca Julián Álvarez para adentro, pero hay 20 de Egipto dentro del área, 20 de Egipto. ¿Cómo queremos entrar siempre por el medio? Toca la Argentina para McAllister, McAllister para nadie. La hace la ro. Menos mal. Menos mal. Salah le había cortado la pelota a quién. Libre para Argentina. Se hace cargo Messi de la pelota. Hinchada. Todo Egipto defiende, Los 11 jugadores de Egipto, ahí patea Messi, mete los puños el arquero, hay que decir la verdad. Respondió siempre el arquero. Arriba y abajo de los tres palos. Sigue Argentés, mete en profundidad. No, avanza un poquito ahí De Paul, Paredes, patea el arco. Bien Paredes, bien Paredes. Eso es lo que hay que hacer. También de afuera, Hay que patear de afuera. Pasó cerca, A ver si ahí podemos ver. Salah lo iba a marcar. Ahí fue el tiro libre. Ahora comprendo por qué frenó la jugada. Messi pica la pelota y ahí vemos cómo sale el arquero, mirá, es de frente. Bueno, la pelota la tiene Egipto, la toca para el lateral por la derecha, toca para el medio, te hacen el 1-2, la lleva Egipto, ahora toca para atrás seguramente, para un poco el partido, ahora juegan para la derecha, por la izquierda, pero corta Molina, toca para el medio, ahora la agarra Paredes, sale Paredes rápido para Fernández, Fernández, para no olvidarse, juega Paredes para adelante, McAllister pierde la pelota. Tiro libre para Argentina, me parece. A ver. Parece que sí, tiro. Se hace cargo. Paredes de la pelota, la toca ahí para Messi. Messi la toca para... Tienes para Enzo Fernández. Enzo Fernández la tiene. Cambia de frente para De Paul. Atrás, De Paul. No me vengas para atrás. Messi encara, busca el medio de la cancha. Lisandro Martínez tiene la pelota, no sabe qué hacer. Se la toca. Tira el centro. A nadie. No, si no tenemos a nadie adentro. La agarra Messi, no se puede sacar de encima al jugador de Egipto. Viene Egipto, uno solo, sale el Cuti Romero, corta el avance de Egipto. Tiramos centro a nadie. Este quizás sea un partido para un 9, ahora, en este momento. Ese que tiene que estar ahí, adentro del área, o buscando un espacio. Estamos jugando sin 9, Argentina está jugando sin un número 9. No tenemos una referencia. Va a sacar el lateral de Egipto. Hacen tiempo, y sí, lo van a hacer. Toca la pelota. Bueno, Fernández, Fernández la para. Va a lateralizar seguramente. Busca alguien por la derecha. No. Toca para Paredes, Paredes para McAllister. Para la izquierda para. ¿Quién es Paredes? ¿En cara Paredes? No, no me parece que no era Paredes. Era De Paul, me parece que andaba por ahí. Messi tiene la pelota. Fau, no. Sí, tiro libre para Argentina. Creo que ya entramos definitivamente en el juego de Egipto. Si no, encara Argentina ahora, hay que encarar. No podemos perder el partido así, jugando intrascendentemente. Vayan para adelante. Roten, muévanse, no sé. Cargo de la pelota, va a tirar un tiro libre tipo centro nuevamente. Ahí va Messi, patea la pelota, no. Encara para el medio, toca para... Nadie, volvemos otra vez para atrás. No, te juro que no entiendo esa jugada. Seguimos tocando para atrás. El Cuti Romero para Fernández. Fernández para el Cuti Romero. El Cuti Romero para... ¿Quién será? No sé. Lleva la pelota. Avanza unos metros. La agarra Messi. ¡Encara Messi! Ahora, ¿te das cuenta que hay que encarar? ¡Una va a quedar! ¡Una va a quedar! ¡Encaren como Messi! Gracias al Olmo, ¿no? El único que puede encarar es Messi con 39 años. ¡Ay, ver pelotazo para Argentina! ¡La para! ¡Tira al medio! ¡Bien! ¡Vamos! Agarra el arquero, figura el arquero, Muy atento el arquero de Egipto realmente. Abajo los tres palos. Bueno, sale jugando por la izquierda. Recupera Argentina. Corta la pelota, la tienen ellos, tocan. Muy cerquita, muy cortito. Está jugando ahora Egipto. Pelota Egipto, obviamente. Y no va a salir.

ir Egipto. No va a buscar el gol. Contraataque y ahí sale de Egipto. Así está planteado ya el partido. Bueno. Corta la garra Messi. Atención, Messi por la derecha. Para con la izquierda, le saca la pelota. Lateral para Argentina, lo va a hacer Molina. Messi mira, mira, mira. No encuentra. Yo creo que Messi no encuentra a nadie con quien jugar hoy también. No hay nadie que esté al lado como para devolver. ¿La pasás de vuelta? Bueno, a ver, ¿quién tira paredes? Patea al arco. La pelota rebotó, queda en la mitad. La de cabeza, alguien se la llevó. Me parece que Lisandro Martínez la pisa. Y no es foul. Levantate. Vuelve a Argentina, corte Argentina porque se vienen, cortá, ay papita querida, 3 contra 3, tiró, viene la pelota, sale Diego Martínez, tapó, no. Gol de Egipto, ¿qué te dije? Ay. Muy buen gol de Egipto, hay que decir la verdad. Martínez perdió la pelota, nadie lo cubrió a Martínez. Quedó un hueco así corriendo para atrás, ellos de frente con pelota dominada, pelota al vacío, por el otro lado gol de Egipto. Y gana bien, ¿qué quiere que te diga? Bueno, a ver cómo responden los muchachos ahora ante Argentina, pero no sé. El VAR, ¿qué está mirando el VAR? A ver. Revisan el gol. Ah, bueno, zafamos. A ver a Martínez cuando se fue por la derecha y pierde la pelota. Por la izquierda, perdón. No sé, yo no vi foul. Adelantada. No, yo no sé, a ver. Toca a Martínez, le hace un caño. Para mí no hay nada, ¿viste? ¿Qué quiere? Pero no me dio la sensación de foul, a ver. ¿Qué dice el referí? Creo que zafamos o no. No lo cobró. ¿Y qué cobró? Tiro libre para Argentina. Sinceramente no lo voy a ver. Ah, le agarra la camiseta. Bueno. A ver. Una para Argentina, por lo menos, che. Mirá que tuvimos 3-4 goles, no embocamos. El arquero sacó. Ahora nos tenemos todo a nuestro favor. ¿Quién va a patear? Messi. Tiro libre para Argentina. Casi te diría yo. Messi dice, sí, se va a patear. Yo creo que tiene que entrar el Cuti Romero, tienen que entrar todos de Argentina. No. Bueno. ¡Ay! Cabeceó a alguien, pero la pelota salió muy cerquita. Me parece que rebotó en un jugador, rebotó en un jugador de Egipto y es córner para Argentina. Nuevamente se va a hacer cargo de pelota bien, que llueva la pelota, entra la pelota bien en el centro. Nadie. Pasó un centro, pero de la derecha rebota en la defensa de Egipto. Muy pocas. Yo creo que ya es el momento, ¿viste? No podemos estar esperando tanto para hacer. Oni, me parece que uno aunque sea tenés que cambiar, vamos. Bueno, la tiene Fernández. De Paul va a tocar para Lisandro Martínez. Argentina, igual. Ahora abrió para Nicolás Tagliafico. Vuelve para atrás para Fernández. Fernández para McAllister. Se viene Egipto nuevamente. 3 defendemos. 2 atacamos. Si la pone en profundidad, sonamos. No, menos mal. Tocó para atrás, zafamos. Se ataquito, golpeó en Messi. La pelota se fue al lateral para Egipto. Zafamos, Yo pensé que se venía. Saca el lateral. Corta. No, la tiene Egipto la pelota. La pise posesión de la pelota. Toca para atrás Egipto. Sigue tocando. Sale. Vuelve para atrás. Claro, ellos no tienen apuro, ¿viste? Y nosotros. Ahí sale Julián Álvarez a cortar, a ver, a presionar. También McAllister. Ahí hay que presionar. Pero salió lo más. Que sí. Menos mal que no pasó la pelota. Bueno. El Cuti Romero cortó, se la tocó para Lisandro con la zurda. Pero ahora, ¿qué hace? Juega para atrás nuevamente. Porque nadie se mueve de Argentina. Ustedes miren todos. Messi es el que camina un poquito y trata de buscar un poco la pelota, que le den pelota. 5 alrededor McAllister, 5 jugadores tiene alrededor. Nadie lo acompaña. No buscan paredes. Argentina desconocido. Cortó ahí Martínez. Sale con la pelota, se la robó a Salah.

Bueno, era. Bueno, tiro libre para Argentina, yo lo hace rápido Argentina. La tiene sí, va para la izquierda. Encara ahora Tagliafico, ¿quién es? Para la Paredes, Paredes para, la derecha de Paul para, atrás como siempre de Paul, un maestro, ¿eh? Mirá que a mí me gustaba siempre. Tan mal. Se amerita un cambio, Scaloni, vamos, uno por lo menos, alguien que vaya para favor. Viene el centro, vamos. No pasa nada, no pasa nada. Ahí Paul. Toca para atrás para Paredes, o de Enzo Fernández, encara Enzo Fernández, encare, encare. Encara tres jugadores encima. Y nadie se le acerca para decirle, che, pasámela. Ay, qué crítico que estoy. Realmente lo que estoy viendo. Y Tagliafico toca. ¡Ay! Menos mal que entra. Y se va la pelota por. Saque de arco para. Saque de arco. Bueno, acá me están mandando mensajes y me están asintiendo lo que yo digo. Lisandro. Lautaro Martínez. Me dicen, che, ¿no piensan sacar a De Paul? Y yo ya lo hubiera. Bueno, Argentina no puede estar jugando hoy día, ahora con cuatro mediocampistas. Abre la pelota. La Molina no quiere subir, Molina encima. Parece que le tuvieran miedo, che. Encara a Messi. Messi toca a De Paul. Mete el centro a nadie. Bien, el jugador de Egipto se la sacó de encima. Argentina opaco, 65 minutitos. Quedan apenas 25 minutos. Break. Entra Lautaro Martínez y Nico González. Bueno, dos cambios por González. Tagliafico. Wow. ¿De izquierda Tagliafico? Por González. ¿Y quién más salió? No pude detectar quién salió también. ¿Quién va a patear ahí? ¿Messi? No, encara Messi, se metió al área. Ay, de derecha. Jugador de Egipto. Corner para. ¿Te das cuenta que el único que encara algo un poquito siempre es Messi, no? No hay paredes, no hay asociaciones. Messi hace la pelota, ¿qué va a hacer? ¿Va a tirar? Ahora está el Toro Martínez en el área. Veremos qué hace. Viene el. Cabezazo en Argentina, pero para. Y atención que se viene Egipto. Dos contra tres, si la hacen bien, si la hacen bien. Espero que no la hagan bien. Mete al área derecha. Bueno. La hicieron bien. Desbordaron. Eran dos contra tres y uno que venía. Si la hicieron bien, la hicieron bien. Se la llevó, la protegió. Listo. Chao. Bueno. Mucho más no hay para decir. Mucho más no hay para. Mira. Vuelven tres de Argentina, pero muy lentos. Pasa a la derecha. Creo que es Alá el que ahora desnivela. Y ve llegar. Yo lo que no entiendo es cómo los jugadores argentinos no ven llegar a los. Bueno. Faltan 25 minutitos. Llegaron, marcaron. Nosotros llegamos y la tiramos. No, la sacó el arquero, hay que decir la verdad. Erramos un gol. Creo que Egipto jugó prolijamente bien. Se encontró con el gol y después de gol supo lo que tenía que hacer. Y está haciendo lo que sabía que tenía que hacer y lo está haciendo bien. Bueno, veremos qué pasa, quedan unos minutitos. Vamos a saber que se escapa Argentina. La agarra, ¿quién es? Fernández ahora. Ahora se apuran, che. Bueno, perdón, pero a veces me sale más el hincha que otra cosa. La tiene la pelota Messi, va a encarar para quién. Muy solo Messi, realmente. Toca para ahí, vuelve a triangular para atrás. Viene el centro, a ver a dónde cae el centro. Una de la cabeza de un defensor de Egipto. La agarra, quien pateó y la pelota se fue al lateral. Mirá cómo pateó la Argentina. Ah, bueno, pero para Egipto juega así, coche. Mirá vos. Bueno, lateral, hay un caído en el área. Un jugador de Egipto. Gira, Messi para. Creo que es el Cuti Romero. Ya no los distingo, discúlpenme. Creo que el Cuti Romero metió la pelota. Alguien que desborde. Ahora. Vamos, Nico.

Buah. Muy flojo partido de Argentina realmente. Y con sus herramientas Egipto nos gana bien. Cooling break. No. Me estoy acordando un poco a mis épocas de cuando jugábamos al fútbol y cuando también tuve la suerte de poder dirigir a que sea algunos que otros partidos. A veces no se gana con fútbol, se gana con huevos. A veces se gana con huevos. Y perdonen la palabra, pero esto es así. En el fútbol a veces no se gana con fútbol, ¿eh? Se gana con huevos, yendo para adelante. Te lo tenés que llevar por encima. Quedan 20 minutos, estamos fuera del Mundial y veo a una Argentina totalmente parado, intrascendente. Que gol, siempre lo mismo. Messi, pobrecito, busca a alguien y no tiene a quién devolverle la pelota. Tiene, es como que hace, dale, hacete el gol que te falta. Nadie se complementa con Messi. Nadie busca paredes. Paredes no. Hacer paredes con otro jugador. Bueno. Faltan 20 minutos, esperemos. Un milagro, porque a esta altura hay que esperar un milagro, me parece. No puedo creer cómo cambió tanto el juego Argentina, ¿no? En estos años y en la, desde la última Copa América, ¿no? ¿Cómo cambió? Están totalmente, viste, cambiados, me parece. Sin ganas. Los noto, viste. Me parece que a De Paul lo sacaron, ¿no? Me parece que a De Paul lo sacaron. Bueno, crucemos los dedos, pongamos esperanza. Por ahí una genialidad de Messi. No sé qué decir. Pero así, así no vamos bien. O sea, si Argentina no cambia en algo, ya está, ¿eh? Pero en algo tiene que cambiar Argentina. Sacar ese amor propio, che, viste, ir para adelante. Llévatelos por delante. Somos los campeones del mundo. Y encima nos... Bueno, el cooling break. Me entran más mensajes, a ver. Sí, pero estamos hablando siempre lo mismo, no piensa. Creo que después, a ver quién sale ahora. No pude pescar. Molina, ¿quién entra? Montiel. ¿Para qué entra Montiel ahora? Todavía no entiendo para qué está entrando Montiel. Un 4 por un 4 cuando estamos perdiendo 2 a 0. ¿Por qué no lo pones al hijo de Simeone que por lo menos te hace la... Mejor no le vamos a hacer. Se reanuda el partido. 14 horas 37 minutitos. La tiene Argentina en el medio de la cancha. Toca para atrás. Estamos perdiendo 2 a 0, muchachos, ¿eh? Y faltan 20 minutos, ¿eh? Pelota para atrás. ¿Quién sale? Montiel jugando con la pelota. ¿Hasta dónde vamos, Montiel? Toca la pelota para Messi. Messi toca para atrás. La lleva Paredes. Paredes toca para Enzo Fernández. Vuelve la pelota para Paredes. Paredes mira a quién se la doy. Se la da al Toro Martínez. Descarga para la derecha, pero no puede hacer más nada. La para Messi. Messi la toca para Cachete Montiel. Montiel para Messi. Messi para Montiel. A ver qué hace Montiel. Tira un centro para el jugador de Egipto. La vuelve a tirar nuevamente Montiel. La pelota va a caer en el área. La rebota un jugador. Ahora la mete Nico González. Metió la pelota. Entró. No. No. ¿Quién es ese que está ahí? Y sí, se va a tirar, ¿sabes cómo, verdad? ¿No? Va a estar tirado tomando mate en la cancha el arquero. Figura el arquero de ellos, ¿eh? Sacó tres pelotitas, ¿no? Ahí está Raúl, el amigo Raúl, también mirando el partido. Bueno, va a sacar el arquero de Egipto. Toca para la derecha, sale por la derecha.

siempre por la derecha Egipto, ahí vamos a presionar, pero no, sale jugando Egipto, pero la tiene Argentina nuevamente, la agarra Enzo Fernández, toca para el medio, la tiene creo que McAllister, se hace de la pelota, en cara, pero nada, la agarra nuevamente alguien de Egipto, pero corta, Lisandro Martínez, ahora la tiene Cuti Romero, juega para Paredes, Paredes en cara, solito, de a poquito, mira, pero la pelota siempre está en el mismo lugar, eso es lo que veo siempre yo. Argentina no se desmarca, le agarra la pelota a Messi, Messi solo no hace nada, porque pobre, denle pelota a Messi, pero acompáñenlo, che. Bueno, sigue girando Paredes, mete la pelota en profundidad, pica ahora quién, si metió la pelota, ¿entró alguien? No, no. Buena jugada, hay que decir la verdad, buena jugada. Y viste cuando se encara, se logra algo. Cuando tirás la pelota al vacío, alguien va, mirá. ¿Ves? Ahí va. Esa es, creo que es la primer pelota al vacío que veo de Argentina. No sé quién fue el que entró, Julián Álvarez, me parece, ¿no? Pero bueno, imagínate que lo festejan como un gol, ¿no? Mirá, juega Trezeguet también para ello. Trezeguet, chico, juega. Tiene la fano, che. No sabía que era. Ay, por Dios. Me estoy poniendo nervioso, por eso me parece que me salen cualquier cosa yo. Mamita, bueno, la tiene Paredes, Paredes toca para Messi, y Messi, encima a Messi lo apretan enseguida. Ojo con este, si la hacen bien de vuelta. Bueno, se cerró Argentina un poquito atrás, mal parado igualmente Argentina atrás, ¿eh? Mal parado atrás, bueno, a esta altura ya están haciendo lo que pueden. Egipto sigue tocando, sale por la derecha, vuelve para el medio. Cruza la pelota, lateraliza, se va por la derecha ahora a Egipto. Siempre hay un jugador libre de Egipto, ¿eh? Encaran por el medio, ¿le quedó? No, no, no. Le queda la pelota sola, entró al área. El jugador de Egipto mira qué va a hacer, patea el arco. Menos mal que le erró. Menos mal que no llegó nadie. ¿Con qué facilidad llegan, no? Bueno, el Cholo Simeone ya está... exasperado el Cholo Simeone en la tribuna, Bueno, Argentina sigue tocando para atrás, un poco para adelante, un poquito para atrás. Lateraliza, se va Cachete Montiel por la derecha, toca en el medio para Messi, Messi para McAllister, McAllister para Messi, Messi profundiza, la alcanza Enzo Fernández a pisar, toca para McAllister, me parece. McAllister abre la pelota, la tiene ahora, ¿quién? No puedo garantizarte quién es. Ahora sí que la tiene McAllister, pero bueno, mete la pelota, la... No, no, no, no, no, no. Es que Egipto están los... A ver, 3, 4, 5, 6, 7, 8, 9, 10. Los 10 jugadores de Egipto están en el área grande. Están en el área grande. Mete la pelota a un centro, saca de cabeza al córner, Saca de cabeza al córner el jugador de Egipto. ¿Cuánto falta, don Miembro? 14 horas 41 minutos. 13 más, 12 minutos más el adicional, Es ahora o nunca un gol de Argentina, porque después tira Messi el centro muy, muy cortito. Messi le rebota en la cabeza. ¿Vos podés creer que le rebota en la cabeza justo al jugador de Egipto? Bueno, Messi hace el lateral para atrás. La pelota se la hizo Paredes, me parece que encara. Toca para Enzo Fernández. Una Argentina muy opaco, muy opaco. La tiene Messi, Messi toca, abre la pelota, mete el centro. ¿Quién cabecea gol? ¡Vamos! ¡Oh! Perdón, pero me salió el gol. ¡Vamos! ¿Gol de quién? No, ¿podés creer que Cuti Romero se tuvo que ir a hacer el gol de cabeza? Bueno, era ahora o nunca, Quedan 12 minutos más el adicional que cobraron ahora. No me digan que se lo anulan. ¿Pero qué piden? A ver, ¿qué es eso? A ver. ¡No! ¿Está adelantado? Y casi la saca el arquero. Bueno, me imagino que van a trazar ahora, el VAR va a trazar la línea y veremos si estaba adelantado o no el Cuti Romero. No sé. Sí. Gol de Argentina, vamos, Bueno, quedan 10 minutitos más el adicional. Por lo menos un gol. Vamos, Argentina, un gol. Vamos, vamos a meterla. Vamos, vamos. Corte ahí. Bien ahí ahora. Encará, encará.

encara, vaya para adelante, toca para Messi, Messi encara para la izquierda, va a pasear, no, ay, sí, casi, casi, la típica jugada de Messi para la pelota, ay, mirá vos, le rebota a Montiel la pelota, qué lástima, bueno, quedan unos minutos, todo puede pasar. ¿Viste cuando dije es ahora o nunca? Justo fue el gol del Cuti Romero, ¿eh? Del Cuti Romero, tuvo que ir a cabecear. Pero bueno, rompió líneas, eso es lo importante. Romper líneas, moverse, lo que yo te decía. Si todos están estáticos, sonamos. Bueno, sigue el partido. Ay, ay, ay, ay, ay, ay, ay. Como diría Nelson Castro. Bueno, saca la pelota, la tiene... ¿Quién es? ¿Quién es? ¿Paredes? No, Enzo Fernández me parece que está por ahí. Toca, no, para el Cuti Romero. El Cuti Romero lleva la pelota despacito. Ahí sí la toca para... ¿Quién es este muchacho? Messi no es. Bueno, ahora sí la tiene Messi, me parece. Entra McAllister. Ahora se la toca a Messi. Se sacaron un jugador de encima. Messi va a encarar seguramente para la izquierda. No, encara para la derecha. Toca para atrás. Entra McAllister, patea, rebota la pelota. Corner para Argentina. Vamos. Ay, vi como una inyección. No sé si... ¿Qué pasó? Una inyección de adrenalina se dieron un poquito, me parece. Vamos, vamos. Ahí viene el corner de Messi. Uno. Ah, es... Vamos, Argentina. Vamos, Argentina. Viene el centro de Messi. Entra alguien para cabezar, cabecea y... ¡Ay, quedó la pelota boyando! ¡Qué lástima! Bueno, saca la pelota. La va a correr. ¿Quién quedó como último hombre? No puedo saber, pero toca la pelota nuevamente para McAllister. Me parece que McAllister para. Cachete Montiel. Entra Montiel al área. No es Messi. ¿Quién es ese? Entró de nivel. ¡Ay! ¡Por Dios! Muy buena jugada ahora sí de Argentina. ¿Y quién desniveló? Messi. Mirá, ay, qué cerca estuvo. Bueno, vas a salir Egipto desde el arco. Saca el arquero. La pelota cruza la mitad de la cancha. Cabecea un argentino. La para ahora, creo que Paredes. Toca de vuelta. Vamos para atrás, el Cuti Romero sale con el Licha Martínez, no, encara el Cuti Romero directamente, la encara, vuelve a buscar Paredes para Fernández, Enzo Fernández, Julián Álvarez, ahí está Julián Álvarez, la toca, eso está por la derecha ahora, bueno, viene el centro de quién, de Messi, centro, ay, chela, viene el centro de Messi, rebotó la pelota, se levantó, alguien entró, vamos de Argentina, alguien que la meta, pateó, gol. ¡Gol de Messi! ¡Vamos! ¡Era hora o nunca! ¡Vamos! ¿Por qué no aceleraron todo el partido así? ¿Por qué? ¡Vamos todavía! Messi, ¿de quién fue el gol? Te puedo asegurar que no sé de quién fue el gol, pero fue el gol de Argentina. Bueno, 2-2, quedan 7 minutitos. Y el, sí, parece que fue de Messi. Sí, parece que fue de Messi. A ver, linda jugada, Vos fijate cómo rebota la pelota, ahora se la quieren sacar de encima. Alguien toca para atrás, patea, Messi, gol. Había que moverse, había que buscar. Me estoy quedando con una tortícolis. Bueno, sí, pero bueno, qué sé yo. Bueno, señoras, señores, ¿empieza otro partido? Quedan 5 minutitos. ¿Vamos por todo o vamos al suplemento, no? Qué pregunta, ojo, ¿no? Quedan 12 minutitos para que terminemos el programa. Se va a sacar con Raúl seguramente, el amigo de Oxidarse. Va a resistir. Vamos a resistir acá con Raúl mientras miramos el partido. Bueno, sigue tocando Argentina. Vamos, Argentina. ¿Quién te dice que ahora es el momento? Es un buen momento, miembra. Vamos. Es ahora o nunca, Argentina. Vamos. Quedan 5 minutitos. Vamos, Argentina. Entremos al área.

Entremos al área, anímense, vamos muchachos, ya empatamos, vamos. Hemos logrado un empate que era, para mí era imposible, ¿eh? Ya directamente era imposible. Bueno, la tiene Argentina, la tiene Enzo Fernández. En cara no, busca la izquierda con Nico González. Nico González vuelve a tocar para Enzo Fernández, ¿eh? Lateraliza, no vuelve para atrás. Lisandro Martínez mete la pelota para Nico González, que desnivela, ¿eh? Pero no va a llegar, no va a llegar. Saque de arco para Egipto. Ay, por Dios. Mirá. Claro, es lo que pedían del Cuti Romero, que estaba adelantado. Pero mirá, ¿no? Esto justo estaba en la línea, ¿eh? Bueno. A ver, saca el arquero. La pelota está en la derecha de la defensa de Egipto. Pelotazo al medio de cancha. Aprieta Argentina ahora. Aprieta Argentina. Fau de Argentina. Lo cruzó. ¿Quién fue? Enzo Fernández, me parece que lo cruzó. Tiro libre para Egipto. Cuidemos el arco, por favor, muchachos. Miren también ahora un poquito para atrás. Dense vuelta. La pelota la tiene Egipto. Sigue en defensa. Sale jugando Egipto. Argentina espera. Vamos por la épica. Es ahora o nunca. Vamos. Sale jugando Egipto. Claro, está haciendo. Bueno, lateraliza Egipto. Va a salir a presionar un poquito más Argentina. Corta ahí Argentina muy bien. Lateral para Egipto. Mitad de cancha. 3 minutos ahora para que termine el partido. 2-2 va. La pelota quedó en poder del Barba. Pelota de regalo, no la devolvieron, che. Bueno, hace el lateral Egipto. Vamos a ir cerrando todas las cosas porque después ya viene el amigo Raúl con su programa. Bueno, muy tranquilo era el partido. ¿Cuánto darán de tiempo adicional, verdad, ahora, no? Nos estamos preguntando todo eso, quizás. 87 minutos y medio. La pelota va para atrás, la tiene el Cuti. El Cuti Romero frena la pelota, la para, la mira. Se la pasa a Paredes. Paredes sale con la pelota. ¡Vamos, Argentina! No hemos jugado bien, pero vamos a ganar con huevo, no con goles. ¡Vamos! La toca para el Cuti Romero. Vuelve a jugar Argentina de vuelta para atrás. Está esperando que salga. ¡No van a salir! ¡Olvídate! ¡No sale Egipto! La toca para Lisandro Martínez. Mira la pelota, pero se la pasa. Da la vuelta. La agarra. ¿Quién es ese? ¡Ay, por Dios santo! No se te puede ir esa pelota en este momento. ¡Cachete! ¡Cachete Montiel! No se te puede ir la pelota esa, por Dios. Bueno, se va Argentina por la derecha. Lo traban. ¿Tiro libre para Argentina o lateral? A ver. Tiro libre para Argentina. Se iba Lautaro Martínez. ¡Dejá de pelear! ¡No pelees! ¡No pelees! ¡No pierdas tiempo! Tiro libre para Argentina. Lo va a hacer Messi. Va a patear Messi. Queda minuto, minuto y medio para ir al adicional. ¿Cuánto será el adicional? ¿Cuánto dará? 5 o 6 minutos aproximadamente. Messi 8. Atención, señoras y señores, que llega bien. Levantale un poquito. No, tiró Razán dentro. ¡Ay, Dios! Buena pelota de Messi. Creo que fue McAllister el que pateó. Y el arquero rebotó con los puños para adelante. Argentina encara, Argentina busca. Este es un buen momento. Vamos, Argentina. Es el momento, es el momento. Lateraliza Argentina, frena un poco ahora. Toca. Va en búsqueda. Por la izquierda la tiene Messi. Messi juega para atrás. La pelota la tiene. Creo que es el Cuti Romero. ¿Qué querés que te diga? Bueno, la para Lisandro. Lisandro juega para Martínez, el arquero. La pelota cruza la mitad de la cancha. Cabeceó un argentino, la para un argentino. Y ahora en cara, ¿quién es? Enzo Fernández. Ay, atrás, se la tiró para atrás. No importa la garra. McAllister para Julián Álvarez. Ese era Julián Álvarez. Que la toca nuevamente Julián Álvarez. ¿Para quién? En cara, Julián. Y ahora creo que la tiene Messi. Messi toca para el medio. Ahí la agarra Messi. Mete la pelota en cortada Messi. Quiere salir. Atención, que si salen bien. Atención, que estamos mal parados. Atención, que viene el contraataque de Egipto. ¡Vamos, el Cuti! Justo, qué baluarte. Gracias al Cuti.

0: Sale jugando Argentina, apúrense ahora que están todos arriba. ¿Quién la lleva la pelota? La lleva Messi, la tiene en pie, va para la izquierda, pisa, encara, la agarra ¿quién? Enzo Fernández, pero no puede prosperar esta jugada. La tiene nuevamente Egipto. Me parece que, señoras y señores, el partido va a terminar en los 90 minutos 2-2. Y espero que sea así, porque... Ah. Ahí vamos. Bueno, la tiene Egipto. Para la pelota. Y Egipto quiere ir a la larga, obviamente. Yo también. Yo también creo en este momento. Faltan 6 minutitos. Qué sé yo, no sé qué querer ya. Qué partido, por Dios. Fútbol nunca hay que dar nada por perdido, pero si jugamos mal. Bueno, saca Argentina. La pelota está en la mitad de cancha, la agarra Egipto. Posesión de la pelota nuevamente en cara. El jugador de Egipto abre la pelota para la derecha. Va a tirar para la izquierda, perdón, va a tirar un centro. No, vuelve a tocar para atrás. Egipto está como que bueno, hasta acá llegamos, hicimos bastante. En cara nuevamente Egipto. La pelota para el medio. Abre a la derecha. Va a venir el centro seguramente. Bien parado. Bien parado ahí. ¿Quién fue? No sé, pero bien. Sale con la pelota Argentina. Tiro. Atención que viene un argentino. Solo va por la derecha. ¿Quién es? Lautaro Martínez lleva la pelota. Va a marcar el número 5. Pero mete el pelotazo adentro. ¿Quién entra? ¡No! Entró justito, la vio, había que desnivelar, había que lanzar la pelota, había que desnivelar, había que salir corriendo. ¡Ay Dios! ¡Por fin! Argentina 3, Egipto 2, ¡qué manera de sufrir! ¡Dios mío! Oscar está... ¿Cómo está esto? Bueno, quedan 4 minutitos y moneditas, ¿eh? Vamos a ir directamente con el amigo Raúl, que ya se va a hacer cargo del programa, ¿eh? Así que lo invito a pasar, si quiere venir acá al estudio, Raúl, a compartir. Quedan apenas 4 minutitos. Me dice Raúl, ¿seguimos, Raúl? ¿O viene a compartir?
1: Sí.
0: Venite, sentate acá, Raúl. El amigo de Oxidaza a resistir. Estamos los dos acá haciendo el aguante Argentina. ¿Cómo va, Raúl? Mirá qué pelotazo, ¿eh?
1: Sí.
0: Bueno, yo pensé que bueno, el centro, ¿quién iba? ¿Qué cabezó? Un brazo lindo. ¿Cómo la cabeceó? Bien, bueno. Bien con los ojos abiertos, ¿no?
1: Sí.
0: Bien. Bueno, señoras y señores, 4 minutitos para la hazaña de Argentina, ¿no? Porque realmente hazaña de Argentina.
2: Y sí, porque jugó en estos últimos 15 minutos todo lo que no jugó en el resto de
0: partidos. ¿Viste?
2: Aunque se acercó varias veces al arco, pero sí, con muy mala suerte.
0: Sí. Viene el arquerito de ellos. Sacó dos o tres goles.
2: Me hizo acordar mucho al de Cabo Verde.
0: A Bocinha.
2: Por la manera
0: un partido de... muy parecido ahora, si sí, lo ponemos a analizar, ¿verdad?
2: Sí, muy parecido. Y el tema, yo veo que ha dependido mucho de las individualidades, pero sí, poco del equipo.
0: Totalmente, ¿verdad? De acuerdo.
2: Entonces el próximo partido puede ser... Uy, acá se enojó uno.
0: Uy, bueno,
2: puede ser muy complicado.
0: Sí, sí. Y Messi muy solo por momentos, ¿no?
2: Sí, sí.
0: ¿No viste que buscaba y nadie?
2: Sí, por momentos o tiraba y no estaba la respuesta que tenía que haber.
0: Una pared.
2: Me da la sensación...
0: ¿Quién entra? Bueno, va a cerrar el partido.
2: Sí.
0: Entra Otamendi, sale Julián Álvarez y entra... ¿Quién más? No pude pescar.
2: Julián Álvarez se jugó.
0: Ah, Medina.
2: Se jugó mucho Julián Álvarez a llegar al arco, ¿no?
0: Y sí. Yo, la verdad. Dije, ya está.
2: Sí, generalmente.
0: Como estábamos jugando, ya está.
2: Sí.
0: Pero bueno, pusieron lo que tenían que poner, en una palabra.
2: Claro. Por eso digo, los últimos minutos fueron donde.
0: Sí.
2: O por ahí, por un lado.
0: O buscaron más, por lo menos.
2: Insistieron más ellos, también el equipo de Egipto. Se cansó bastante,
0: sí,
2: porque
0: sí,
2: corrieron
0: sí,
2: muchísimo.
0: Sí.
2: Vos lo veías que iban y venían. Y son buenas figuras.
0: Egipto jugó, encontró el gol y jugó a sí, lo sí, que sabía.
2: Sí, sí, hizo
0: jugó
2: las cosas
0: bien, esperó un contraataque, lo tuvo.
2: Mm.
0: Bueno, veremos qué pasa, Raúl. Quedan 2 minutitos.
2: Bueno.
0: Más alguno que dé. Gracias por estos minutitos para compartirlo.

0: con nosotros.
1: Igual casi que yo iba a hacer lo mismo.
0: Bueno, lo compartimos juntos.
1: Si va a la larga, ahí está más complicado.
0: Pero sí, sí, sí.
1: Podemos esperar.
0: Bien, bueno, la agarra el Dibu Martínez. Va a sacar la pelota, está esperando, volea la pelota, pasa a la mitad de la cancha. ¿En busca de quién? Un jugador argentino se mete en el medio de dos, quiere dominar, no puede. El jugador de Egipto la quiere sacar, no la saca. El saque de arco para, sale jugando de atrás. Egipto, ahí hay que cortar un poquito ya, hay que ir a presionar, pero bueno, sale el despedido del tiro. Atención, cortemos. Ahí está muy bien el Dibu Martínez, se hace cargo de la pelota. Y Argentina está en posesión de la pelota. Supongo que un minuto más va a dar, ¿no? Porque
1: podría ser.
0: Estuvo
1: podría
0: muy
1: ser.
0: Parado. La pelota va volando. Pasa. Penal para Egipto. Viene en el córner, ¿no? Viene en el córner. Quedan segundos, queda un minuto. Argentina 3-2. Realmente épico lo de Argentina. Sí. Cuando todos pensamos que realmente ya estaba todo cocinado, ¿no? Pero bueno.

0: Acá se hace falta un 9, un 9 de área.
1: ¿Ahora con quién le tocaría jugar a Argentina? ¿Con el que gane de...?
0: ¿Hoy Colombia o Ghana? O Colombia.
1: No, Colombia y... ¡Ay, cool! Tarjeta no roja para el DT.
0: Sí, pobre. Debe estar sacado, pobre, ¿no? Sí. Tenía un partido ganado.
1: Sí.
0: 2-0 es el peor resultado siempre, ¿eh?
1: Sí, porque tenés un poco de tiempo, pero por otro lado...
0: Y ahora van a dar como 3-4 minutos, ¿no?
1: Y esto sí. Ojo que por ahí está queriendo...
0: Viene el referí, ¿eh?
1: Tienen algunos minutos para que...
0: Pero dentro de todo viene el referí.
1: Sí.
0: No cobró mal.
1: No.
0: Bueno.
1: Va a tener que pensar mucho Scaloni, sí. Porque suponiendo que nos toque Colombia...
0: ¿Nos conocen?
1: Claro, es como si jugaran con otros años.
0: Yo lo vi jugar... Bueno, se reanuda el partido, ya estamos a punto de terminar, 15:03. Bueno, lateral para Egipto, no dijo cuánto va a adicionar, pero bueno, patea para arriba como si fuera un rugby buscando la jugada, pero no, la corta Argentina, saca rechaza Argentina la pelota, se va al lateral nuevamente para Egipto. ¿Cuánto está? Enfoque en el partido. Son los dos iguales, ¿eh? Bueno, ahí saca Nico González, va por la pelota seguramente. No, ¿quién es? Enzo Fernández, ¿no? No puedo divisar quién es. Bueno, la pelea la tiene Argentina nuevamente. Y este es el momento en conservar la pelota también, ¿no?
1: Sí.
0: Ahora hay que tener la pelota.
1: Yo enfriaría la jugada más.
0: O sea, lo que hicimos durante todo el partido casi hay que hacerlo ahora.
1: Se la patearía el Dibu y después el Dibu la patea ahí a 5 metros y sí.
0: Y sí.
1: Nada, digo, porque...
0: Bueno, se viene Egipto, mete la pelota adentro, llovida al área, pero la corta Argentina, sale jugando Argentina nuevamente, la para, busca profundidad, quien creo que es Lautaro Martínez, se va por la izquierda, se lleva la pelota, vuelve a girar, se saca encima un jugador de Egipto.
1: No hay ningún argentino ahí al...
0: No, por eso no puede descargar.
1: No pueden estar...
0: Muy bien, buscó el lateral, también la hizo muy bien, ¿eh? Upa.
1: Se quedan todos defendiendo el arco. Ya empecé.
0: Sí.
1: Menos mal que no respondió el otro. Porque...
0: Bueno, Enzo Fernández se lo nota cansado, ¿eh? ¿Cuatro? ¿Tres? ¿Cuánto? Bueno, ¿quién toca la pelota ahí? Lateral.
1: No, le preguntaron, ¿cuánto querés de azúcar en el café?
0: Tres. Bueno, a ver, referí. Ahí, pelota para arriba. Argentina clasificó.
1: Clasificó.
0: Bueno. Señoras, señores, me despido hasta mañana. Acá está el amigo Raúl de Oxidarse o Resistir. Justo resistimos. Con Raúl. Quédate en la Fénix. Ya empieza a Oxidarse o Resistir con el triunfo de Argentina. Chau, hasta mañana. Gracias.

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allá, porque ya no puedo. Este, escrita por María Elena Walsh, compatriota, y es una carta que nos recuerda Editorial Sudestada, que siempre publica cosas. Esto se llama Tenemos bronca. No tenemos odio, tenemos bronca. Hierros, sean armas o moneda, estamos hartas de odio, aunque venga empaquetado. No hemos declarado la guerra, este y tiene los años de nuestra civilización. Como pudimos, a veces con malas artes, parezca una guerra abierta, que declaramos contra todas las formas de la guerrilla de la artimaña. El no hace sino reproducir series de esposas castradoras. Es una ideología revolucionaria, sino del cotidiano de la humanidad. Nace de las ferias, a la vera de las camillas de ginecólogos, carniceros, los viejitos célibes del Vaticano, que vienen según conviene a los intereses de las actuaciones del mercado bélico. Muy interesante, publicada hace varios años. Era la vanguardia en ese momento, muchas mujeres. Arrancamos así, un poquito más terminando de ver el partido con Sergio. Y para muchos, por otro lado, no hay bronca sino triunfo. Arrancamos así el programa Cuidarse o Resistir.

Bien, escuchábamos a las Black and Blueseras y casi rockeras también. Y hablando del hartazgo de las mujeres, vamos a hablar más adelante del tema, pero yo quería... el aborto legal es legal en Argentina, en aplicación de la ley de interrupción voluntaria del embarazo, salud en todo el país. Tiene la obligación y asesoramiento a las personas gestantes para realizar un aborto. Esto tras la llegada al curso antiaborto cambió. Y no solo se desarticularon, perdón, y vaciaron las partidas en articular los equipos profesionales, sino que los sectores que históricamente se opusieron están legitimados. Parte de todo esto, de la manera más cruel, se puso de función materno-infantil de San Isidro, donde desde se ocupan sistemáticamente de violentantes, impidiendo el acceso. Como consecuencia, en las últimas semanas, la campaña Seguro y Gratuito de Sonistía Internacional presente en el municipio de San Isidro por la institucional y deliberada de graves barreras en la vida por parte de las autoridades locales. Muchos han ido a hacer uso de, en esta localidad, se han encontrado con que no los dirigen, que seguramente están ligados la iglesia Mabudei, digo yo, para darle un nombre, pero se convierte en algo que tendría que ser muy simple, engorroso, complicado, de interrogatorio, sacarle la confesión de algún crimen. Bien, después de las 16 horas, en la segunda parte del programa, más entrevistas y audios. Bien, como siempre, este programa de la operación técnica del señor Juan Martín, técnicamente, sino que se ha quedado sin gritar los goles de Argentina. No, ya lo sé, te lo digo para gastarte. La profesional del señor Sergio, un hombre que es deporte. Bueno, veremos cómo se apenas puede sacarnos un momento violentamente. Como vamos viendo, después vamos a leer algunos datos en muchos aumentos que se vienen dando nunca. Les recordamos también que tenemos la columna de Pablo que tiene varios años y que dos o tres veces a la Argentina. La columna de Armando Pacheco. Y, como siempre, seguimos a escuchar una banda holandesa. Se llaman The Gathering. Y es una banda muy buena cantante. Son varios instrumentos muy, muy interesantes para tener en cuenta. El tema...

0: Gathering y el tema Rescátame. Muy interesante recordar a Pink Floyd, por momentos a Radiohead. Tendría que seguir buscando algunos temas de ellos para ver. El 4 de julio de 1900, 6 sacerdotes y 2 seminaristas de los palotinos fueron asesinados en la iglesia de Belgrano. Las víctimas fueron Alfredo Kelly y Pedro. Los seminaristas eran Saletti. Un grupo de tareas ingresó de madrugada y los mató a balazos. La contisa decía: por los camaradas federal, venceremos, viva. Este mensaje dio a entender que se trataba de una patota de la policía por la bomba colocada en esa dependencia del 2 de julio. O sea, esto que estamos nombrando se la cree de San Patricio y que se cumplen 50 años. Del señor Pablo, ¿qué te importa?, que nos trae una banda muchísimo. Adelante, por favor.
1: Anarcopunk del día de hoy. Hoy hemos traído una bandaza que por acá hemos pasado en esta columna. A veces por coyuntura y otras veces por cuelgue, seguramente. Vamos a resarcirnos. No lo ha pasado nunca. En los no sé cuántos hace. Pink Color va a estar sonando esta banda de Nueva York. Pero sí, una de ellas. Aquí en lugares muy under, una vez hacían heavy metal, hard rock, funk metal, ese de años 90, quizás el mayor exponente, Faithless, otra gran banda. Y un día los escuchó Mick Jagger, y les gustó, se los produzco. Y los pibes dijeron: dale. Metieron un disco en el 88, Tiger y Ed Stasium, que, y la rompieron. La rompieron de otro. Muy, muy conocidos. Fueron quizás una de las bandas más grosas. El tema es que tres discos, y en el 95, ya 5 años, en el 90 sacan su segundo disco. El desgaste de pasar, ¿no?, la fama y todo. Hubo diferencias musicales. Bruno Reid es el guitarrista y obviamente quería por ahí. Es

0: Y ya empezaron a... Lo dejamos acá. Y para tocar con un... así, con la banda que tenía Berlón en Red en ese momento, cayeron los demás. En un Quilmes Rock tocaban divididos y lo llamaron a Petinato y a Superman Troglio, y donde sumo, bueno, esto fue algo parecido. Se juntaron ahí y dijeron, che, y volvieron a tocar. Sacaron, y según me enteré, vienen ahora. Vinieron ahora este año, o el año pasado, ya no me acuerdo. Y el año pasado vinieron. Así, información al instante. Rumoreando que venían ahora, por eso lo fui a chequear ahora mientras estaba. Decían que iban a venir en agosto. Qué sé yo, habrá que confiar. Tocan muy bien, es una de esas bandas que además. En los 90 eran una locura verlos en vivo, recitales, ¿no? A través de la tele. Y también le metían muchas cosas políticas a las letras. El tema que vamos a pasar hoy se llama Cult of Personality, culto a la persona. Hice un montón pensando en cómo fue, ¿no? El individuo y el yo, y, ¿no? El men y todas esas mierdas yanquis. Con Malcolm X, ¿no? Un pedacito y todo. Acá la canción, así arranca Cult of Personality. Disfruten, gente.
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0: Protoxides, Red 17.
1: Columna de Pablo, ¿qué te importa? Escuchamos a la que vengan y que venga lo mismo de siempre, por Vernon Ray, el violero de la banda, metido con las luchas del sector afroamericano de la población yanqui. Hablando de solidario en apoyo a la lucha de los reprogramados.

por razones climáticas. Iba a ser, y como estuvo lluvioso y aire libre, se decidió pasarlo en el mismo horario, que creo que era a partir de las... Va a haber grandes solidariamente participando de este evento. Sigue, y todos debemos seguir. Agradecen de todos modos que mucha gente, a pesar de la lluvia, pero bueno, es muy difícil garantizar, excepto que tengas económicas, garantizar un festival al aire libre complicado. Hablando de fechas y cosas, de 1992 falleció. ¿Qué más nos influyó en el Astor Piazzolla? Murió de un 31 años, apenas 71 años, porque era un tipo muy, muy trabajador, respetado, muy querido, pero también, como lo conté muchas veces, hablamos de Astor, también fue ido. Él era combativo también. Y no de que, che, vos, no, no. Cuento que el hijo de Astor, el que tocaba con Astor, cuando iban a tocar a algún lado ya iban preparados, porque sabían que muchas veces los shows de Astor terminaban las piñas, tangueros, los que no aceptaban que las cosas cambien, uno tuviera otra manera de mirar. Y ya que estamos en invierno, vamos a escuchar una obra del Teatro de Regina, en el año... está grabado en vivo esto, de un poco este frío y este solcito, nos vamos con Invierno Porteño.

Escuchamos esta nostalgia de aquel Buenos Aires que a veces rápidamente y duramente. Publicó un libro que se llama Vosos. Conjunto este libro de Saidiya Hartman, Ilumina Negras con un hilo común. Abandonaron el sur de los Estados Unidos en busca de un noroeste en 1930, o sea, casi un siglo. La autora trabaja a partir de fuentes policiales, reformadores sociales y archivos judiciales. Recupera la subjetividad de esas mujeres a través de la lira y reconstruye sus destinos archivos. Creado por Tinta Limón, no solo posee rigor, está hecha de potencia literaria. Pintar vidas de mujer copada por el racismo, buscó eliminarlos fuera del matrimonio, tener numerosos amantes que transgredían. Un libro muy interesante para leer. Y vamos a escuchar a una cantante afroamericana que fue, estoy hablando de Nina Simone, y el tema

Simone, el tema Ain't Got No. El tema originalmente yo no lo escuché por Nina Simone en su la ópera Hair, porque en Hair creo que la canta. Escuchábamos a Nina muy valiente y que

vivo para un programa de televisión en... Bien, ahora vamos a... Estábamos leyendo las noticias de Deep Purple, que creo que quedan el cantante Ian Gillan, Glover, que es el bajista, que es el baterista, si no lo digo mal el nombre. Bueno, quedan tres originales y presentarían... o 24, porque han tenido varios álbumes con diferentes formaciones, diferentes temas que hemos pasado de ellos. Un poco haciendo de Rogelio, un tema del año 1900, tercer álbum de Deep Purple, que se llama... Hasta este momento la banda no tenía, le iba bien, pero no era una... Lo que se convirtió después cuando sale, no me acuerdo el nombre ahora, o cuando salió Machine Head, que eso fue del rock de... En la voz estaba Rod Evans y en el bajo luego estaba John Lord en los teclados, Ian Gillan, Ian Paice en la batería. Y la guitarra estaba el de siempre. Bien, vamos a escuchar esta banda que ya en el año se sonaba muy, muy bien. Escuchémosla.

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0: Solo le quedaba el arquero.
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3: 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Es decir, algo que escuchar.

Estamos en la segunda hora de Oxidarse o Resistente 1 y todavía vemos las imágenes, lugares, los jugadores, etcétera, etcétera. Mucho que festejar. Bueno, después vamos a nuestra sección blues a la hora de la y este blues que vamos a escuchar ahora está a cargo de Katie MacDonald, una mina con una voz terrible. La pertenecía a la misma generación de Janis Joplin, que de haberla conocido más justo en el mismo momento que ella, quizás como una de las grandes voces del rock y el blues. Era Insane Asylum, un psiquiátrico o asilo psiquiátrico o algo que tenga que ver con la locura. Una vez pasamos el Hotel de los Corazones Destrozados. Terrible. Acá canta con otro. Estuve buscando la data, debe ser uno de los. Y no, busqué quién era la voz de él y no la pude encontrar. Está muy bueno. Insane Asylum.

0: una gran voz. En la tapa de Clarín, polémica, esto por ayer, ¿no? Tras el de Estados Unidos por presión de Trump. La verdad que a mí no me extraña que Trump haga esto y secuestrar al presidente, como en el caso de Venezuela, y matar a un montón de niños con Irán. La verdad que esto es casi, sin contar otras, ¿no? Sin contar otras. Así que, de todos modos, todo esto creó una polémica interesante. FIFA no dijo nada, ciegamente. Así que, bueno, esto. Él siempre tiene que ganar, ande para nada. Vamos ahora a la... Armando hoy no va a estar en vivo, pero mandó, como es una persona muy judío, y van a Malala Earhart, de la lucha ambiental de San... Lo que hay para aplicar y que tiene muchas ganas hace rato. Es un audio de Alejandra García, de la Asociación Por Ciento Vida, y finalmente, que es de la movida ambiental de Vicente López, donde nos ha pasado, donde la policía de la municipalidad de Vicente López, un vecino sacara fotos a los pájaros. Están en situaciones muy oscuras, Cabio Bucafusco, o en ir a un corso. No te dejan sacarle fotos a los pajaritos. Bueno, vamos a escuchar.
1: Las intendencias del régimen capitalista que hoy encabeza el Congreso, el Poder Judicial, los medios, las por ejemplo, en la zona norte, ahí donde la ciudad de Buenos Aires, donde tiene a Jorge Maestra, perversión del fascismo, ¿no? Isidro también se cuestionaba, como se dice habitualmente, por ejemplo, en San Juan, un prontuario ya, Ramón, no, tuvo una gestión de corrupción y demás, de investigaciones de la Agencia de Bienes Públicos, fundamentalmente por la adhesión, ¿no? Hay expedientes, ya, digamos, por transferencia de inmuebles a la ciudad de Buenos Aires, en el caso de operaciones en la isla de Marchi, el paseo del Insigén, los informes señalan pérdidas en subastas de inmuebles públicos. Hace un tiempo, en diarios, que habría perdido el Estado 76 millones. Así que todo un problema en la Intendencia de San Isidro, arrastrando muchas denuncias. Por ejemplo, Amnesty le ha hecho una denuncia de la interrupción voluntaria escandalosa respecto a cómo el municipio de San Isidro no cumple con la ley. Bueno, ha sido señalado por otras cuestiones, ¿no? Y en este caso, por ejemplo, algunas voces que tienen que ver con esto, hay un redonamiento del código, refleja prácticamente ese tipo de cordera. Y en este caso, María Laura Earhart denuncia un aspecto específico dentro de un conjunto, que es esa situación de negocio inmobiliario y no los reglamentos mínimos de la construcción del distrito, respecto a las barrancas, un hecho que ya viene trayendo cola. Nos dio una entrevista para comentar. También se da otro caso emblemático del Golfito. Ya venimos denunciando actitudes de la Intendencia de militarizar el uso de conquistado con mucho esfuerzo por los vecinos. Decía de la Asamblea de Vecinos 100% Verde sobre esta situación, sobre la intervención en el Parque Villa Elina, con topadoras para históricas en el lugar. Va a haber movilizaciones andando por esta cuestión. Y por otro lado, ahí tenemos una intendenta, la intendenta Martínez, que políticamente correcto, cerca del vecino, etcétera, con mucha últimamente, digamos, para ahora de Jorge Macri, justamente, hay toda una serie de violencia municipal institucional por parte de las correteas en el distrito, con Bucafusco, que perdió su municipal. Está el caso de la represión en el barrio de Munro y otra denuncia, no poco demostrativo de una práctica general, en la cual hay un vecino que forma justamente en la reserva presionado y violentado porque él hace el observatorio de aves. En esta entrega vamos a ver algunas prácticas políticas de los intendentes de San Isidro y Vicente López.
2: Semanas han llegado noticias del municipio de San Isidro. Bueno, en este caso se trata de que siempre ocurre en la costa aquí de Zona Norte, etcétera, y por eso estamos en contacto con María Laura, lo dije bien, o Malala.
3: María Laura Earhart.
2: Earhart. Y bueno, queríamos saber lo que está ocurriendo ahora con este procedimiento y que es cercena. Muchos derechos. ¿Cómo está la cuestión? ¿En qué consiste ese proyecto inmobiliario?
3: Muchas gracias por la entrevista y por difundir destinos y

0: vecinos de San Isidro y que es una situación de este proyecto. Es un proyecto de 30 unidades no terreno en una barranca, que no es un dato menor, porque es muy delicado y la intervención de este tipo sería un sistema de la barranca y además un tipo de con la idiosincrasia de San Isidro. Los vecinos y vecinas estamos muy preocupados con este tema y ya presentamos objeciones ambiental que está lleno de vicios desarrolladora.
1: Cuando te referís desarrolladora, que es un proyecto de apellido.
0: Es un dueño,
1: Ajá.
0: es una sea una propiedad privada no significa y tiene que respetar las normas.
1: ¿Esto sería en qué zona de San Isidro Martínez?
0: Es
1: Ajá.
0: la famosa ex Casa Llabrán, una de que es justo la barranca que está el tren de la costa.
1: Claro, es una zona muy apetecida de proyectos, ¿no? Pero incluso ya he visto que hubo denuncias previas de ordenamiento urbano respecto en general a San Isidro, ¿no? Hay toda una al respecto.
0: Sí, bueno, lo que pasa es que no es menor opción de hechos que sucedieron y es que un tiempo Ramón Lanús quería uno, no lo logró porque no tenía mayoría en el Consejo Deliberante, que sí lo tenía, modificación express, como le consideramos los vecinos, y arma un código de ordenamiento urbano muy a medida, que todos estos varios sucedan. Eso es lo que está a simple vista porque Cobo Express, futuro proyecto inmobiliario.
1: Claro.
0: Entonces, viste, no es un dato, o sea, que también nos resulta muy preocupante, de escucha a los vecinos, la falta que demuestra que, bueno, no hay democracia en San Isidro.
1: Hubo un intento, ¿no? De una sesión, esto y no sé si ustedes estuvieron accionando.
0: Pasó a ser una sesión extraordinaria, algunos partidos mente.
1: Ajá.
0: No hubo quórum, que bueno, ¿no? La rosca política que tienen entre ellos, que los vecinos y vecinas fuimos al Consejo Deliberante, y el presidente que estaba en ese momento a cargo, que es Juan Bautista Ocampo, ingresáramos al recinto. Y esto es bastante grave, no haya quórum, podríamos haber ingresado, haber hecho. Y lo que se decidió, ¿no? Ingresar al recinto. Entonces, no es nada más, no hubo quórum. También, bueno, hoy tuve un desde su mirada, es que todavía sesiones para que suceda todo este debate, ya están presentando objeciones sobre todo este tema. Y no le querían dar el gusto a la oposición. La lectura es una mucho más simple. Y es que nosotros, y cómo se enroscan entre ellos. Es que en esta situación puntual y en tantas otras, acá lo que sentimos es que estamos apartados, claramente, y que, bueno, da para.
1: Claro, ya pasó con la costa de Vicente López, ya tiene el antecedente. La idea es construir un edificio de 30 departamentos, digamos, la barranca ahí desaparece. ¿Eso es
0: 30
1: Vicente?
0: departamentos soterrando, en una barranca, tiene un ecosistema muy delicado que no ni impermeabilidad. El proyecto también pretende llegar a 160 estacionamientos. La poca costa que queda ya pública para San Isidro, de 160 estacionamientos
1: Claro,
0: cubiertas por cemento. O sea que es
1: claro. Después vendrá un shopping y bueno, como siempre ocurre en estos casos.
0: múltiples situaciones que están ocurriendo,
1: Claro,
0: como en
1: también,
0: Villa Adelina,
1: también.
0: como lo que está sucediendo con en Cencosud, que quiere locura también ahí, cuando en realidad no se está vendiendo nada, no sé, para estacionamiento. O sea que todo lo que es hidro no está siendo tenido en cuenta. Se edifica sin pensar el espacio verde. No hay parques públicos. Por ejemplo, otra es el Parque Público Bécquer, que, bueno, ojalá fuera un parque público. Ese es otro futuro negocio.
1: Claro.
0: Un
1: ¿Y
0: negocio que va a ser para.
1: esto? ¿Cómo van a seguir ustedes? ¿Cómo viene en perspectiva los?
0: Mira, nosotros vamos a seguir los medios, por eso te agradezco difundir esto a vos y a todos los que quieran, porque la única manera que tenemos es.

0: que se haga, que se difunda sin vecinos a todas las personas por una institución democrática. Es así de grave el tema.
1: Claro.
0: Así que distintos grupos de vecinos, objeciones sobre el estudio de hora, todo esto y seguiremos necesarios para que este proyecto no suceda. Intentaremos un amparo legal.
1: Entonces, Malala, todo lo que ustedes hagan o qué más están a la disposición de ustedes y te agradezco el tanto siguiendo esta cuestión que es muy importante.
0: No, muy importante el trabajo que hacen a la hora de difundir tu contacto.
1: Dale, gracias, ¿eh? Hasta la próxima.
0: No, gracias a vos.
2: Saben, el Parque del Golf de Villa Adelina es el municipio de San Isidro, con lo cual es el intentado de preservar tanto la parte vegetal, la biodiversidad, como también las construcciones. Bueno, una de esas construcciones ante los vecinos fue demolida esta semana. Se más de ciento y pico de metros cuadrados de un patrimonio histórico, porque dan cuenta de un estilo neocolonial, pero es de esa época. Era una construcción, un tipo de mantenimiento, como pintura, perfecto estado, con paredes de ladrillos más, habían sido restaurados hace un par de años, con lo cual, perfecto estado. Bueno, ante los muros, los vecinos, bueno, y nos apersonamos en el lugar para preguntarle, estaba haciendo la demolición, ¿qué pasó? Ellos, si bien no pudieron dar ningún, o sea, porque no la tenían, solo tenían. Tampoco queremos mencionar ni sacamos fotos de ellos para no comprometerlos, digamos, indignados. Todos los argentinos sabemos lo que es un metro cuadrado de cualquier tipo de construcción. Bueno, en este caso es de propiedad sin tener un fin, un plan que es. Una construcción que podría haber talleres de arte, de exposición, tercera edad, casa de la juventud, hermosa, rodeada de verde con unos ventanales. Bueno, lo que nosotros denunciamos es la variedad con la que se maneja el espacio público. Y la otra cuestión, la poca transparencia. Concejales, acerca de si había algún proyecto que ameritaba la demolición, nada de lo que esté planeando el intendente. Así que, bueno, cualquiera de nosotros que tiene que en su casa está obligado por el municipio un cartel de obra y tomar todo lo que realizar esta tarea, que desde ya tiene que tener un. Todo eso faltaba. Acá no hay un plan, no hay un plan que se conozca, que es lo que corre republicano y democrático, tampoco hay un técnico, un arquitecto, un té responsable de ese trabajo que se va a realizar. La gente que estaba haciendo este trabajo, que es la misma gente que corta el pasto o riega un cantero, no tiene ni los conocimientos técnicos para realizar. Lo estamos denunciando y vamos a medio ambiente, porque el paisaje protegido por ley. No, el paisaje protegido no solo abarca si es de árboles, el verde, la laguna, un histórico edificado. Como también estamos viendo que destruyendo sobre colectora o verde de cañas de bambú, esto que se debe hacer por biodiversidad. También vemos que toda esa zona inundada con aguas servidas, que suponemos que vienen de la casa de la que los árboles se secan cuando se secan motosierras. Y claro, las raíces de las casuarinas no están en el charco. También la parte que es de esto. También vemos cómo la laguna a verde de juncos, lo cual hace que las aguas no. O sea, las cuestiones de biodiversidad son delicadas y deben tener un plan de manejo, un plan de obras. ¿Y con qué sentido? Entender, y desde ya que estamos indignados. Vamos desde Villa Adelina y a los usuarios del parque a hacer una moción de estas arbitrariedades y desde ya que hay gente cansados de pedir en espacio público. Vamos a ver si con el nuevo secretario o secretaria de espacio suerte que en los 3 años precedentes.
3: El domingo 28 de junio, un vecino de 76 de Aves Argentinas, del Club de Ops y también de la Mesa de Gestión Ambiental de Vicente Loca, en el Parque Natural La Lucila, intentando que muy raramente aparece por estos lugares. Se trata del. Estaba en esta tarea cuando vio que lo estaba observando, seguía.

0: se le acercó y le dijo que lo que había sido enviado por el centro de monitoreo era identificar a un masculino que estaba fotografiando una ordenanza que prohibía esa actividad, todos sus datos personales, y lo instó a que dejara de hacer. Asustó muchísimo. Después supimos, obviamente corroboramos, no existe ninguna ordenanza, existe una disposición que exige fotografiar o hacer videos para, con un fin comercial. Sí tienen que pedir permiso, pero no así las personas que son por contacto con la naturaleza o para educativas. Quiero destacar que justamente hace estas fotografías y las pone a para investigadores, para disposición de un programa de la municipalidad que se llama Locura lo que pasó. Nos parece de autoridad absoluta hacia esta. No fue un acto único. Ya hubo otros hechos similares en el mismo lugar y a lo largo de a los poquitos días fuimos recibidos por escuchó nuestro repudio a este hecho, finalmente escribió una carta a la intendenta, va a recibir en estos días. A este vecino y a toda la comunidad, y que haya un replanteo de cómo es el accionar de la patrulla frente a las personas que vienen de otros lugares y que pasan. No debemos olvidar que ya la patrulla municipal es realmente de violencia hacia las personas. Dentro de un accionar violento, la muerte es una actos de violencia contra una murga, también cómo tratan a los cartoneros por los vendedores ambulantes. Así que realmente creemos que tiene que haber un esté al servicio y a la ayuda y a los ciudadanos o a las personas que pasan por el lugar.
1: Si el asiento de tu bicicleta está muy oxidado, no le ponga oxidarse o resistir.
2: Bien, chico, que ves turno tarde. Malala Earhart, luego Alejandra García, Flavia, de la movida ambiental. Son muy importantes, y como decía Armando, Vicente López y San Isidro parecen que quisieran ser unas leyes. Capaz que algún día lo logren. Comentar algo muy lindo. Díaz, una de las personas que mayor felicidad le ha dado, el señor Mel Brooks, en ayudar a que siga causando felicidad en que nos consta que sus obras lo hacen. Recta cuenta el colega Marcelo Estileta, comentarista de cine, de teatro y de arte en general. Y no será en esta línea de aquella, sino de dar cuenta bastante graciosa y sobre todo feliz. Aquella que abrió el camino para un tipo de filia ser la parodia evidente, es decir, el joven Frankenstein, que de las comedias de su clase, en estos momentos disponible en plataformas, ¿no? Que es Disney Plus, Netflix. Hay que hacer una aclaración. Por lo general, cuando contamos, suele ser de alguna película conflictiva, difícil, gran fracaso. No se admiten términos medios. Tienen un detrás de escena tenso, dramático. El rodaje del joven Frankenstein no tiene, solo vuelve excepcional, justamente. Eso de gracia y diversión que no faltaron chispas, que el clima se trasladó directamente a las butacas. De hecho, una en papel iba a ser una mezcla de que lo segundo finalmente fue suplantado por una encontrar en una obra de arte. Y ya que sea la característica más saliente del estilo de todos sus personajes, igual que a sus actores. Y el film en realidad era una idea de Gene Wilder, mental éxito de Con un fracaso, los 68, se había convertido en Hollywood. Pero en general sus roles eran de tipo. Lo primero tiene como gran ejemplo ser el pantalla, y en Willy Wonka y la fábrica de chocolate. Era además escritor y un comediante delgado, más amable. También dice la nota, no me acuerdo, y lo logró, hizo. El mito dice que en un rodaje anotó una premisa tal si el descendiente de Victor von Frankenstein que ver con el legado de su familia. Ella era esta idea y de hecho luego lo hizo efectivamente. Proviene de Son of Frankenstein, una realizada en 1939. Por tercera vez como la criatura. Va Frankenstein y el hijo nada pródigo, Eli Igor, personaje que alcanzaría en la parodia de Brooks. También ha hecho en serio por Lionel Atwill, una de aquel Hollywood. Sin dudas, Wilder, el modelo ya existía, Brooks. Vamos ahora de Mel Brooks y de

que si no la vieron y si son capaces de pensar entre los 60 y los 70, se la recomienda, muy original, hecha en blanco y negro, blanco y negro, especialmente si venía de Hollywood. Ese blanco y negro la volvía mucho más dramática, entrañables y simpáticas. Vamos a escuchar ahora el tema Frankenstein, los 70 más o menos, hecho por Edgar Wood. Pero vamos a escuchar una versión de una banda que se llama Fish, que en un sentido me hacía acordar a Los Redondos, porque que los sigue a todos lados. Es una banda formada más que nada dentro del ambiente de universitarios y que suelen hacer de códigos y guiños entre músicos y... Bueno, esta banda Fish hizo una versión más que la vamos a escuchar ahora mismo.

Este tema es de Winter Frankenstein, esta vez por la banda interesante con muy buenos músicos. Irán jamás amenazó con destruir Estados Unidos. No solo amenazó con destruir Irán, sino que el espía de la CIA y experto en Oriente Medio. ¿Nos atacó Irán? No. ¿Nos amenazó? No. ¿Atacó Estados Unidos a Irán? ¿Lo atacó a traición? ¿En plenas conversaciones? ¿Una vez? No. ¿Tres veces? ¿Murieron provocados? Sí. ¿Más de cuatro estudiantes? Sí. Todo indica que estamos en una escuela y mató a 168, además de varias universidades. ¿Cambiar violentamente el régimen de Irán? Sí. Mi esposa e hijo del nuevo líder, afirma. Hipócritas. Salimos corriendo mientras alzamos. Irán quiere destruir a Estados Unidos. Siempre. Vaya ridiculez. Es exactamente al revés. Siempre los agresores. Pero el gobierno y los medios. Los atacamos cuando queremos. Destruimos el. Matamos a miles de personas cuando queremos. Pero qué vergüenza, exclama el señor Larry Jones. Estados Unidos al gobierno democrático de Irán para poner un. ¿Así poder controlar el petróleo iraní? Sí. La guerra entre Irán e Irak, donde murieron cientos de miles. ¿Dio Estados Unidos armas químicas a Saddam Hussein? Sí. Y después de todo eso queremos que Irán nos amente locos. Todo el mundo nos odia. Nos las manos manchadas de sangre en unos 100 golpes mundial. Los bárbaros somos nosotros. Ahora tenemos un presidente que es un psicópata desquiciado. Trump ha conseguido que el mundo y quiera ver a Estados Unidos morder el polvo. Han creado la peor ola de antiamericanismo y antisemitismo en la era moderna. Insiste este ex agente de la. Bueno, coincidimos al último tema de la tarde.

Conozco los datos de este músico, se llama Lachi, toca un clavinet muy lindo, tiene muy buen sonido y tiene una palanca sobre la parte, lo lleva a notas más agudas, como si fuera... Y escuchen el tema porque parece que fue una viola, pero es Voodoo Child.

0: 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Bien, mientras terminamos, una interesante tecladista que van a ver cuando lo suba al video, al Facebook de Oxidarse, un clavinet, creo que es, llega a su... Nosotros nos vamos despidiendo, ya es hora de... nos vamos... La verdad que cuando salgamos a la calle, las tarifas, los precios, los colectivos, los tres estos días... la tranquilidad, un poco de bronca y desesperanza. Bien, por su operación técnica, no se preocupen por la crisis, porque la crisis, aunque vamos nosotros, de todos modos, no hay que dejar de buscar de la vida. Hasta el martes. 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

0: costó entrar al aire. Nos estamos todavía tarde. Desde FM Fénix vamos a charlar de Fernández, ¿no? Del centrazo que tiró, que también está bastante interesante.
1: Yo no puedo creer estar acá. No, la verdad es que no. Vamos, hay alguien que está escuchando esto, lo compadezco. Espero que lo estén escuchando hoy de 05. Espero que estén como corresponde. Me vuelvo a conectar de la zona norte. Bueno, hoy van a ver, lo confirmamos antes de salir para no venir, el frente del peronismo, uno de San Fernando, otro de San Isidro, de la discusión que está teniendo el peronismo. Mucho del caso Adorni, mucho de guardado del gobierno después de Santilli. Y bueno, la pelota volvió. Lo que venía pensando, tengo muchas más ideas en el día de hoy, así que la voy a repetir. Quien está disconforme con el gobierno de Milei, a ver qué alternativa le ofrece. Como perdiendo 2-0 y faltan 10 minutos, ¿no? Así para el referente en elegirse, el principal referente y hice una candidatura peleado, referente, con la posibilidad de que el gobierno, sin un marco donde tenemos mecanismos fáciles para resolver, está jugando una instancia definitoria del mundial. Esa es la sensación. No sé si tendremos, ¿no? Veremos si un Enzo Fernández y parece mal pisado después de 3 años sin informe con el gobierno de Milei. Más allá, ya no lo votó. Que podemos con un liberal para el país, pero que han generado mucho lida. Bueno, en ese contexto, con todo eso, el peronismo y queda ya poco final en el proceso electoral. Bueno, de eso vamos a hablar con
0: dos jóvenes referentes del peronismo. Primero, Javier Robegno, conduce Jorge Ferraresi y que además está vinculado a la provincia de Buenos Aires, y después con Juan del Pino, referente de Arcado Nacional, Juan Grabois, y hablar con ellos dos para ver qué perspectivas tienen en relación a esto, que a este mapa del peronismo, a 6 meses de que empiece el electoral, uno imagina que después del mundial ya se van a empezar, pero oficialmente 2026 elecciones. Vamos a ver qué sucede con el peronismo y vamos a, antes, un poquito de música. Nos acomodamos en el estudio y esperamos a la gente. Está en la calle, está todo cortado la avenida.
1: Hay que venir de San Fernando,
0: Santa Fe, con cortes. Cada está celebrando aún el triunfo de la selección. Lo esperamos a la música.

0: Bueno, al aire, en ¿qué pasa en Fénix? Mirando esto el jueves, no sé, minutos, Argentina acaba a Egipto ganando de final. Y tenemos a Javier Robegno, le preguntamos tres veces, ¿vas a venir, Javier? Frente del peronismo de San Fernando, espacio de Kicillof, en San Fernando, Javier acá en este día tan especial.
1: La duda era cómo llegábamos con la voz.
0: Acerquemos.
1: Yo te paso el mariachi.
0: Bien.
1: Por suerte llegamos bien. Iba a venir. Gracias.
0: Y además, Javier es uno de los que lleva adelante una de las noticias que dio el circuito cultural de la región, el Centro Cultural de la Cuadra, ¿no? Y vieron el partido.
1: Sí, estamos proyectando en pantalla, así que ahí estamos generando también un espacio de encuentro para que está cerca, pase por la cuadra, se come un plato de guiso.
0: Y el que quiere vivir la experiencia, la selección es una experiencia colectiva.
1: Otros.
0: Yo soy hincha de fútbol, soy hincha de Boca, para mí la selección es estar con otros.
1: Estuvo muy lindo hoy, estuvo muy lindo en particular, para llegar a la victoria hay que luchar.
0: Bueno, vamos a agarrarnos de ahí, decías, para llevar adelante el programa de hoy, así que vamos con el militante peronista, el tipo que está buscando acción el 2027 de cara al gobierno, se encuentra que tiene a la principal referente del peronismo cumpliendo una condena domiciliaria sin posibilidad de ser peleada con el

0: principal mismo o figura posicionada de cara a Axel Kicillof, tiene un gobierno que para levantarse y que ahora se puso que era una herramienta donde el peronismo tenía cierta cuestión interna, digo, está minutos, digamos, ¿no? Es más o menos así.
1: No, está mucho mejor.
0: Está mejor.
1: Sí, está mejor que eso. Sí, yo creo que
0: no
1: hace falta volver a comunicarse, reconstruir el vínculo de la política con la comunidad. Es eso lo que nosotros intentamos hacer desde Formación Laboral o con lo que hacemos desde nuestra acción política, y que entendemos que tiene futuro, que es Axel Kicillof. Entonces, futuro se construye con compañeros que tengan futuro. Me parece que hay que construirla con otros. Por eso, esto de para convocar a la comunidad. Me parece que el peronismo está mucho mejor que hacer así.
0: Bien.
1: Mucho mejor, sí.
0: Bien.
1: Sí. Hay agenda. Me parece que está mucho mejor que eso, sí.
0: Hace 2 años vengo haciendo la misma pregunta, seguro que sigue estando vigente, lamentablemente. Digo, ¿qué pasa? No se ponen de acuerdo. ¿Por qué uno escucha que Axel es parte de lo que no? En la ¿Y qué pasa con Kicillof, que no logra tampoco sentarse y decir, bueno, debe haber poca diferencia entre el país que queremos? Digo, ¿qué es lo que está pasando que no entiende el...
1: Está disputando poder, principalmente se está disputando poder, y me parece que hay una que el futuro es con Axel, que se cometieron muchísimos errores que nos trajeron a la dirigencia, de un gran porcentaje de la dirigencia nuestra, del justicialismo, estructura, que por eso no fue como no fue, por eso hoy tenemos a Milei, y me parece que esa renovación del peronismo, hacer política, tienen que surgir. Bueno, y eso a veces entra en ideas, por lo menos yo lo siento así, que se están discutiendo ideas, esto de que tiene que haber dinero, y me parece que se están discutiendo ideas. Cuando uno piensa, bueno, aparecen diferencias en cómo llevar adelante el proceso electoral del año, diferencias en el modo de construir poder, y aparecen diferencias cuando aparece un ex jefe de gabinete de dólares importante abajo de la ropa. Entonces, me parece que son diferencias. Pensamos que la política se hace de cara al sol, de cara a la sociedad. Los que estamos sosteniendo, que es un compañero honesto, transparente, muy trabajador y duro.
0: Hasta hoy, los partidos, que son las PASO, ¿no? Que desde la... relativamente poco.
1: Y cuando se usaron mal. Porque se usaron de la provincia de Buenos Aires en el 2015, pero llevaban al mismo candidato a presidente y al mismo... fue medio raro cómo se usaron en el 2015 las PASO. Vengo preguntando, yo creo que hace 2 años te vengo contestando lo mismo.
0: Y más, ¿no? A nivel nacional, a nivel provincial y en San Fernando.
1: No es una cuestión de... No es la discusión abierta de ideas, de problema que tiene la gente, las miradas que hay dentro del peronismo, yo creo que oxigena el CIPE, que los jóvenes se sumen, se entusiasmen. Me parece que tiene... Y también pensar quién hizo de las PASO, ¿no? Para democratizar el sistema político. Estamos, ya nos dimos cuenta de que no funciona.
0: El dedo no funciona. Mismo han dejado sus lastimados. Y hay que ver si funciona. El tema es que si va a haber... que hoy... yo si estuviera sentado como vos, tenía que mover algunas piezas pensando en un proceso electoral, digo, eso, vamos, ¿no? Es muy probable que no haya paso. ¿O es bastismo frente a eso y estas diferencias?
1: Bueno, se resolverá. Hay que poner a Axel, autor de esta etapa política de la Argentina y del peronismo, también. Entonces nosotros, la verdad que tratamos de hablar lo menos posible, Ariel, por pico de las preocupaciones de la gente, claro, de la interna del peronismo. Sobre todo en los jóvenes, que está duplicando la cifra del desempleo. En los jóvenes duplica esa cifra. Sale que el tema de la seguridad sale mucho. Entonces a nosotros nos interesa hablar de eso, y aparecía ahí una parte principalmente del presidente. Entonces también fue una decisión en esta etapa de apostar por la cultura, y por eso también el Centro de Formación Laboral, que es entretenido, y a todos nos gusta un poco, los argentinos nos gusta mucho el internismo, pero yo te puedo hacer gente, discutir el hambre, las políticas de abrigo que hay en la provincia de Buenos Aires para paliar la crisis que genera el gobierno nacional. Entonces me parece que...
0: Ahora vamos al territorio, pero déjame hacerte la última y vamos a tratar. Hoy hay un porcentaje importante de las encuestas dicen que siente que no votaría a Milei. Tiene una reelección difícil si llega al...

0: el peronismo resuelva o no sus diferencias, eso termina en un candidato único, es una que el gobierno no gana en primera vuelta. Entonces, cuando uno está diferencias, están sobre la mesa, digamos, ¿no? Clarísimo. La interna es volver eso y unificar. ¿Vos ves en el 2020 del peronismo que más allá de sea Dedo, sea Paso, sea partidaria, el peronismo va a lograr unificar eso y no dejarlo en servir en una primera vuelta?
1: Yo lo veo a Axel candidato a presidente. Nosotros estamos trabajando candidato a presidente del peronismo y creemos que todos tenemos que aunar esfuerzos. Tiene que haber un futuro distinto para la Argentina. Recién cuando vos me preguntabas y yo te decía algo, el 40% del padrón menor de 35 años, ¿no? Entonces me parece que hay esta idea de la libertad. Se quedan sin laburo, cuando no tienen laburos muy precarizados, entonces me parece que es tan sencillo como surgen las encuestas. Hay que y me parece que eso tiene que ver con lo que venimos desarrollando en San Fernando.
0: Siempre cuando hablo con dirigentes de San Fernando, su composición social tiende a tener una proporcionalidad para los resultados que se dan en San Fernando, suelen ser muy similares de los que se pueden, por la proporción, ¿no?, de distintas clases sociales. ¿Cómo está el pueblo de Virreyes, ¿no?, política de San Fernando?
1: Bueno, ahora ¿cómo está? El pueblo de Virreyes ahora está muy contento. Sí. Así que, nada, una victoria que también la necesita la gente. A veces parece de esto, del ejemplo de este equipo, ¿no? Ahí yo tengo muchos amigos que que surgen estos posteos donde dicen políticos como Scaloni, sí, por lo menos como Scaloni. Entonces eso lo piensa alguien que no milita, que no participa del sistema político. Entonces a mí me interesa, si hubiese 10 dirigentes dentro del peronismo que defienden así la camiseta del otro escenario hoy en la Argentina. San Fernando está bien, no le escapa a las necesidades y a las políticas que está sufriendo por un gobernador que está haciendo un montón de esfuerzos por daño al tejido social. En principio eso, y en segundo, efectivamente está ordenado, que no es Disney, que siempre faltan por hacer cosas, pero que San Fernando tiene una composición, como bien vos decías, que viene sufriendo solo de FATE, que fue muy para el aparato productivo de la ciudad, y solidarizarse con los trabajadores.
0: Estás hablando de Axel. Yo soy de los que creen que se vuelve a dar una discusión en la próxima elección. Javier, digo, ¿por qué crees que Axel, cuando muchos lo ven, los únicos que lo ven lejos de Cristina, digamos, son es el kirchnerismo duro, ¿no? A mi tía, a mi vecino, lo ven como una continuidad de
1: Axel es futuro. Axel es futuro por su forma de hacer política, principalmente para mí. Creo novedoso de Axel que fue en el 2019. ¿Qué fue lo novedoso de Axel? El Clio. Y eso novedoso de Axel fue lo que el peronismo fue perdiendo. Vecinos, saber el nombre del comerciante que abre un local y el dirigente y está y sabe los nombres de los comerciantes, de los vecinos. Se perdió en el peronismo. Esta idea de la superestructura definiendo todo hizo gente y esa territorialidad. Entonces esta idea nuestra de reconstruir el bien, eso, y eso es Axel. Eso lo expresa de manera los 135... distrito de la provincia de Buenos Aires. Lo ves que son las 7 de la tarde y está inaugurando una puesta de salud entregando una ambulancia, y lo ves que está inaugurando una escuela en Carmen de Patagones y después para gestión. Y bueno, esa forma de hacer política es una forma de construir poder desde un humilde punto de vista que, bueno, que la mayoría de los dirigentes no está acostumbrada a ver. Y en el futuro me parece que hay que volver a discutir de qué forma se construye poder desde la política.
0: Javier, pedir dos palabras sobre la cuadra. Sabés que es un más de una década que le damos mucho espacio y promoción a la cultura y a las propuestas culturales locales, los que arman un circuito, reunirse, los que convocan a los artistas a compartir lo que hacen. Mucho esfuerzo hacemos y vemos en la cuadra como un lugar muy bien puesto, un lugar que le abre un centro cultural y con poco, muy importante, lleno de jóvenes, con actividades de eso, y cómo está vinculado eso con esto,
1: reconstruir el vínculo de la política con la comunidad y en una actividad, en esto de no saber cómo ganarle la batalla a la derecha o a esto de la fake news, el favorito tiene que pasar a ser la del encuentro, la del abrazo, la del al lado de otro vecino. Me parece que ahí se construye la esperanza. Bueno, la verdad que es como vos decís, intentamos generar un espacio dentro del centro cultural. Entonces estamos atrás de cada

0: de cada... Nosotros generalmente...
1: No es una unidad básica peronista, no, ¿eh? No, está lejos de ser, digamos, ¿no? Pero el que acérquese se va a sentir muy bien recibido.
0: Y lo sabemos, digamos, y les, ¿no? Tienen un compromiso muy importante con la difusión de todos los espacios, pero ahí había que generar un espacio para encontrarse. Digo, que se está viendo que hay gente laburando de una manera seria, son muchas trabajadoras en la cocina, pero también ahora llevamos adelante una campaña de abril y la verdad que fue muy exitosa. Y desarrollamos una propuesta 210 años de la independencia para este fin de semana que va a venir a tocar a estas comunidades y las entradas se agotaron en un día. Entonces es ponerle el cuerpo, pero también pensar y que refleje la identidad cultural nuestra, ¿no? Eso, ahí vamos a la independencia, que es algo que si nosotros decimos que queremos ser independiente, pero a veces lo que tenemos la responsabilidad de llevar adelante una acción política, ¿qué significa ser independiente? No solo en los papeles, sino también en el bolsillo.
1: Ya no hay más entrada para Peteco, pero gracias a los amigos de La Cuadra, que pasa, tiene un en el canal de Agenda Cultural, buscan en el Instagram y participan del sorteo, y el viernes, ¿se está sorteando?
0: El viernes, son 4 días de festejo de la independencia. Hoy casi nos quedamos sin la tercera. El sábado vamos a proyectar los cuartos de final de la selección, fiesta con
1: 22 sorteo, horas un juego. Sábado, pero 22 horas un sábado.
0: Ahí estábamos con ganas pero los 3 goles de la selección en 10 minutos, hay que abrir otro para que la comunidad se vuelva a encontrar y vuelva a surgir la esperanza.
1: Javier Robegno, referente del peronismo en San Fernando, uno de los impulsores del Centro Cultural La Cuadra. Bueno, vamos a una cortina musical. Hoy sí, Juan del Pino, el dirigente del espacio de Grabois en San Isidro, ya está para ese lugar y vamos a charlar un poquito de lo mismo, sí. Pero de la calle Uruguay para acá.

0: referente a Boys en San Isidro.
1: El Mariano, ¿todo bien?
0: Bien, me marean un poco. Patria Gran, Mana, estamos por ahí. Bueno, la gente de tendrán a la cara de Juan del Pino espacio en la zona de cómo está a Milei. Lo charlábamos recién con una prisión domiciliaria, siendo la dirigida, peleada a la vez con el gobernador de la provincia de Buenos Aires, que era lo natural de ese espacio. El gobierno cuenta en las encuestas que vuelve a retomar la pelota. Paso que era una herramienta con que el peronismo contaba para diferencias. Tomando, ¿no? El partido de Argentina ganó. Estamos a 10 minutos, el peronismo está a 10 minutos, ¿no?
1: No creo que tanto, no creo que lo de hoy era mucho que tiene el peronismo por delante, así que ni siquiera necesitan
0: un Messi, ¿no? Digamos,
1: con mucho menos que un Messi, Fernández. Con mucho menos que un Messi, porque también esperar tanto es una forma de no hacer nada, digamos.
0: Claro.
1: O como Perón aparecen. Hoy el partido no está tan difícil, lo que vemos nosotros, de Milei expresa quizás como práctica una pulsión que es grande en nuestro país e histórico, el no país, ¿no? La pulsión de quienes anhelan un estado lo más chico posible y el mercado internacional opere en nuestro territorio sin ningún de freno, ¿no? Esa pulsión está desde en las invasiones, que ahora se van a cumplir 220 años, fuerte en nuestro país porque es un país muy rico. Entonces, al ser mucha riqueza natural, obviamente hay sectores que dicen, déjame competir libremente en el mercado internacional. Otra pulsión que es, che, construyamos un país para que entren hoy en día, que es obviamente mucho más complejo, ¿no? Es un desarrollo nacional que... Pero me parece que como esa expresión ideológica hoy está muy fuerte, es una unidad muy superior al peronismo incluso. Yo creo que desde la vuelta de la democracia está la posibilidad de amplio. Y en un frente nacional bien amplio, las internas fuertes, lo que hay que hacer es dirimirlas, me parece, ¿no? Construyendo y no destruyendo. Porque el ritmo... Entonces, las internas están, no me asustan, porque en un frente tan amplio y heterogéneo es inevitable, donde no nos estemos tirando tiros en los pies, sino, bueno, puesta y poniéndolas a competir y que la gente...
0: Construyendo y no destruyendo, pero compitiendo, ¿no? Muchas veces en las PASO han sido panperonistas, por decirlo de alguna manera, y muchos sostienen que destruye, que el que pierda campaña es una utopía y no sucede. Tiene que necesariamente llegar en que se resuelva eso en una competencia electoral.
1: Mira, nosotros tenemos en eso sí autoridad. Fuimos a una interna que teníamos, que era en términos de recursos escasa o nula. Acompañamos, digamos, ¿no? No pegamos abajo del cinturón, y me parece que eso, a falta de síntesis, es la opción de romperse e ir por separado, todo sin paso, y en un escenario de la unidad de esa pulsión área, ¿no? Hiperideologizada, un bloque que probablemente pueda estar cerca de los 40, pues más o menos logra pilotearlo sin una crisis económica grande, sino en primera vuelta, que es lo que creo yo lo que ellos buscan. Ellos no buscan tratar de que el peronismo no supere los 30 puntos o que la segunda y poder imponerse en la primera vuelta.
0: Vamos, ¿no? Si el gobierno está apuntando justamente a esta estrategia que vos estás describiendo, y que para ir a resolver eso y unificar la propuesta opositora. Y aparentemente los colegas que cubren de tener los votos para que eso suceda.
1: Es lógico que el gobierno ponga todos los fierros a aplicarnos a nosotros, y por otro lado para dirimir su propia interna. Obviamente no... Un paréntesis, hay que ver a los compañeros que jugaron el año pasado, porque eso generó las condiciones para esto, digo, no para echarnos pleta de la situación. Haber suspendido las PASO a nivel nacional el año pasado, mucho más fácil al gobierno para este año, y eso fue, en términos políticos, importante. Yo no soy, pero conocemos distintas maneras, ¿no? Si no hay PASO, se propuesta de acuerdo, de síntesis, entre las opciones que parece muy difícil. Yo no sé, no estoy en esa cocina, ni voy a estarlo. Es dirimir en una interna que yo creo que tiene que ser abierta, no una interna que eso distorsiona la voluntad popular. Es casi como hoy con los partidos, con los padrones como están.
0: Lo flaco, ¿no? Que
1: yo creo que no tiene sentido, y que incluso la foto, digamos, ¿no? Por la cantidad de votos que vas a lograr traccionar, va a ser muy... Entonces, una interna abierta, cualquier ciudadano o ciudadana, obviamente eso es más complejo que una... opositores jueguen en tu interna. Es la opción, una opción que queda es esa, y otra es dirimir con algunas más o menos serias, que

0: otros países de la región, decir, bueno, la candidatura más fuerte llega al Cano, ponemos un vice que compense y, no sé, se construye una opción que...
1: Bien, bien. Y en todo este tiempo, donde uno lo que más resalta es esta pelea entre Cristina y Axel, del que formas parte, que encabeza Juan Grabois, ha tratado lugares que distante de esta... ¿Siguen estando ahí? ¿En alguna otra figura? Juan, ¿cómo están viendo en esto, en esta previa, ¿no?
0: Nosotros tratamos de ser muy respetuosos, de un lugar de humildad. Mamá y papá, o mamá y el hermano mayor, digamos. O la miran tratando de que eso no termine, ¿no? Esa es nuestra primera orientación. Vimos lo que pasó en Ecuador, cuando cerró, lo que pasa en Bolivia. Estamos hablando de situaciones de muertes, de escaladas de violencia, de como hay en Ecuador, como puede llegar a ver. Entonces, en ese escenario, la opción es tratar de que de no abonar. Después, sí, también coincidimos en que no hay que construir. Juan está, nosotros construimos nuestro programa. Vos jugás todas tus cartas a una sola ficha con un gobierno que cuenta del trumpismo muy fuerte, digamos, sin poder jugar, ¿no? Y también somos respetuosos, por esto ya lo digo a título de todo el espacio más orgánico de la conducción de Cristina, innegable, más allá de la figura incluso de Cristina, incluso su espacio orgánico es...
1: La construcción de la Cámpora.
0: Sí. Invitan a su alrededor, tienen un peso...
1: Las intendencias.
0: Cuadros de, más de extracción más social, eso tiene que tener un espacio equivalente al peso específico que realmente tiene en una construcción. Si... A mí me gusta Iman, esa interna por la constructiva, es lo que te decía antes. En un mundo que está muy complejo, que está cambiando muy rápido, que no fuiste a verla, che, fuiste a verla, pero me parece que más serias, ¿no? ¿Qué está pasando, ¿no?, entre Estados Unidos? ¿Cómo nos vamos a parar? ¿Cuál es el modelo de desarrollo? ¿Qué vamos a hacer con las deudas? Que hay que poner arriba de la mesa, porque el mundo al que estamos yendo es un mundo que nuestro país no conoce. Quizás no termina de quedar claro, digamos, ¿no? Cuando nuestro país nace hace 200... El mundo ya puesta en el Atlántico, en el occidente, ¿no? Inglaterra dominante, que interviene muy fuerte, de hecho, en la creación, no viene la, es desplazada durante la segunda. La historia que conocemos es la historia nacional nuestra, se construyó en esto. Hoy en día, el centro económico, político, a Oriente, a China, a India, como fue la excepción histórica. Pero nuestro país nació en esa excepción nacional, nuestra forma de proyectar el país, todo indica, está llegando a su fin. Entonces, es una política. No podemos estar repitiendo, con repetir, ni siquiera lo que decían nuestros patriotas en 1810, Perón en la década de 40-50. Por supuesto, donde que incluya a todas y todos los habitantes, que allá eso hay que... somos eso. Pero hay cómo se construye eso en este contexto, ¿no? Entonces, me parece que si nosotros nos ponemos a ver empalmar mucho más con nuestra sociedad, nos van a creer que efectivamente hay una nueva opción de reciclar algo que no alcanzó, digamos, para nosotros, porque no es así, pero algo que no alcanzó, bueno, en este contexto en el que todos discutiendo cómo el país tiene que encarar activos, que si estamos discutiendo cuestiones.
1: Los últimos minutos de la entrevista, Juan, te traigo al territorio, ¿no? De esta reflexión internacional al territorio. Sos un dirigente de San Isidro. Semana intensa, con dos discusiones. ¿No? Por un lado, la posibilidad o el proyecto de endeudarse en un contexto donde no hay obra pública nacional. San Isidro buscó salir al mercado con un bono para rica y obra en su mayoría destinada a barrios populares. Una discusión sobre un proyecto inmobiliario en la Barranca. ¿Y cómo viste al peronismo, ¿no?, posicionado en estas discusiones?
0: Bueno, arranco con el título. A nosotros no nos contiene conservar las Barrancas de Martínez que por llevar obra a los barrios populares. Compañeras y compañeros, que hace más de 10 años nosotros, eso nos ha llevado a muchas referentes de los barrios de San Isidro, al desarrollo de una política nacional que es la integración de los barrios, es con opción de desarrollo social e individual. Pero de San Isidro, de Martínez, que por resolver esa discusión, no quito la naturaleza, vos conocés, yo parte sociales, perenia, etcétera. Sé que hay una importancia de razón de existencia como fuerza política. Yo lo que digo es, si hay 10 que están de acuerdo en que hay que llevar obras a obligación, ética, moral, ¿cómo lo van a hacer? Y llevar esas obras. Ser 30.000 millones el endeudamiento, o 15.000 o 20.000, las condiciones que tiene que resolver el Consejo Deliberante, en esa cuestión, porque además es... Pero lo que no pueden estar haciendo ni el mundo con la necesidad de la gente, donde llevar esas obras al distrito.
1: Clarísimo, Juan del Pino, y con esto hacemos a la gente de Fénix, estamos pisando un día.

0: que todos hicimos un gracias
1: a ustedes.
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lo colapsó por este medio, hincha para ustedes llamar. Era un romerío, hoy, previo almuerzo, con Egipto, más allá de como es el doctor Damián Ballester, los dos ya están en pantalla, las cosas no estaban andando bien. Yo creo que, como... Y yo les decía, porque estaba acompañado el único femenino, más era el único, tengan fe, se querían ir. Bueno, fue un romerío, toda la avenida Maipú, el Edil.

0: considerando que es muy importante. Estamos hablando, en resumen, de un entorno que
1: duda.
0: tenemos. Yo voy a enumerar un poco lo que dijiste para pasar en limpio. Hay más publicidad de productos poco saludables y menos actividad física. Entonces, un poco estás explicando la vida azucarada, ¿no? En esta epidemia. Pero, ¿es solo estético o estamos hablando en otras enfermedades más críticas?
1: Que mucha gente tiene exceso de peso, quizás se va engañando y no se da. La obesidad es una enfermedad que trae un montón de tiempo. Si bien hay gente que tiene y todavía no tiene trastornos metabólicos, presión alta, es muy probable, al menos va a tener una enfermedad de sus rodillas o de hígado graso. Entonces, es una enfermedad. Lo estético, que le molesta o no. Pero fíjate que la obesidad, más de 40 enfermedades. ¿Sabías vos que el obeso tiene una inmunidad alterada y se de las infecciones?
0: Me hago una
1: No.
0: pregunta
1: Perdón, la
0: asociada a esto.
1: obesidad.
0: Una pregunta.
1: Sí.
0: ¿Este entorno obesogénico está promovido por algunos factores económicos que no puedo visibilizar ahora? ¿O es un decisivo o es un
1: No,
0: problema individual? La
1: es que
0: epidemia de obesidad.
1: te acostumbraste a tomar una gaseosa, galletitas. Si vos de chico, a ver, fíjense lo que a veces comen esos chicos, como se comía antes, y un pedazo de torta, comen snacks que ver con la comida natural. Entonces, de chico, a
0: ¿Y qué
1: tener,
0: se puede
1: a ver,
0: hacer para cambiar esa
1: bueno,
0: tendencia?
1: volver,
0: A nivel
1: primero,
0: colectivo, digo yo, ¿eh?
1: primero, ir a cocinar. La mujer, el hombre, todo el mundo tiene que comer comida natural. Hay que comer vegetales, estoy hablando de la gente en general. Hay que volver a comer lo que su evolución puso en contacto con él, a ese tipo de comida. Te cree que es saludable porque te venden suelto y te dicen tiene vitamina B o tiene saludable eso. Es fabricado.
2: Ahora,
0: ¿Me
2: perdón,
0: sintonizaste? Sí. Sigue.
2: sí, perdón a los dos, mi pregunta va a ser desde el punto de vista del chino,
1: Sí.
2: como usuario, como paciente, doctor. Yo creo que más allá, porque yo vengo de la época de donde estaba el guiso, donde estaba un buen puramente, no faltaba la parrilla, un buen asado, panes en gusto bebéil, digamos uno, ¿no? O sobre todo el doctor Eduardo Vázquez, vos, que todos conocemos que hoy es chatarra. Yo creo que por donde lo ven, con todo el respeto al doctor Ballester, en el caso no saben o no tienen tiempo de cocinar. Es más fácil pedir un delivery. Punto 3. Costumbres de la cocina de olla, de parrilla. El hecho de el sobrepeso, que bien vos decís, depende, más ya avanzado con la tecnología. También depende de uno el desborde. Y yo, en lugar de compartir dos copas de vino con una milanesa, cuatro milanesas, dos platos de puré y dos vinos, voy a subir de peso, ¿o no?
1: Lo que pasa que vos ya sos una persona adulta y sabés qué pasa cuando uno come, que va creciendo, tiene mucho apetito, y si le pones entre dos personas se la comen en un ratito.
2: Obvio.
1: A ver, es como, por eso yo obesogénica. Nuestra sociedad se convirtió en una trampa. A ver, hasta hace no muy poco se promovía el comer muchos cereales. Eran muy sanos. Y se carne y al huevo, por ejemplo.
0: Yo lo que estoy pensando es que vapeadores electrónicos y el tabaco,
1: Por supuesto.
0: porque los mensajes culturales, intención, que tienes, ¿no? Está dirigido siempre a los jóvenes, ausente en lo que es, por ejemplo, una regulación más. Aquellos buffets de los colegios, sobre todo públicos, y no ofrezcan estas comidas basura, esta comida ultraprocesada.
1: Escuchando que hay que hacer eso. Y nadie lo hace. Nadie le pone el cascabel. Como el cigarrillo, lo mismo.
2: Porque no es
1: Es
2: negocio.
0: igual, es
1: Porque el
0: otro.
1: Estado recauda todos los días vendiendo cigarrillos. El cigarrillo es una droga. Que el que cae al principio cree que decide,
0: Se me
1: pero
0: ocurre una
1: después
0: idea.
1: el que fuma no elige fumar.
0: En el tabaco, en el packaging, te vas a tener cáncer. ¿Por qué
1: Nadie.
0: cuando está bien? Pero ¿por qué cuando no, cuando compramos una, no hay, por lo menos a nivel de packaging, para sobre todo a la gente joven, asumiendo individualmente al tomar ese hábito de comer?
1: Actualmente, esos pentágonos, hexágonos,

0: grasa excesivo de todo.
1: Octágonos.
0: Horas y horas y horas de este tema, ¿no? O sea, octógonos.
1: ¿Para qué?
0: Los que ahora no hay gran discusión, que la industria también. Hay una gran discusión.
1: Y claro, eso, ¿eh?
2: Está todo relacionado.
1: Disculpame. Sí. Está bien, pero volvemos a lo que charlamos un poco. Los he seguido a través del hablado. Y yo comentaba después, y creo que el programa anterior lo hemos charlado. O sea, a ver, octágono, más allá del punto de vista profesional, de la buena alimentación, repito lo que dije hace 15 años, más allá del octágono, está viendo que, o sea, todo se junta socialmente. Hoy que no sabe ni prender el fuego, ¿sí? O por tiempo, lo que fuera, pide, como dice Valky o vos mismo, Damián, comida chatarra, por ende los chicos hacen lo mismo. No es la época nuestra, que todo eso esté bien. Pero, hoy, generalizando, y con esto no estoy culpando, simplemente diciendo, una cuestión de amistad, de familia, entre 30 y casi 45 corren a hacer un buchero. O hacer una comida sana, un doctor Vázquez desde ese punto de vista. La vieja cocina de la abuela.
0: Quique, hay que reeducar a la gente.
1: Sí.
0: Tienes que reeducar.
1: Pero ¿cómo lo hace?
0: A ver,
1: ¿vos solo?
0: La misma razón.
1: Pero lo hace.
2: No, es una solución colectiva a través del Estado nacional.
0: Quique, a la gente.
1: Está bien. Eso, desde el punto de vista institucional, estoy totalmente del todo de acuerdo. En el mundo, ¿qué es Vicente López? Que a quien ya mando un saludo, al servicio de hoy, con estos días que he pasado y no estuve presente del hospital Bernardo Hussein, en la figura digo los nombres, el doctor Eduardo, su equipo, excelente atención. A ver, yo no veo un cartel en ningún lado de esto, no comas aquello. A ver, a nivel Estado, como tal, van a bajar. Si la publicidad que ve es comer la cuarta.
2: Ya, los jugadores de fútbol, los jugadores de fútbol,
1: bueno, y usted... Y ustedes, jugadores, para evitar eso.
2: Jugadores mismos que no comen esa comida.
1: Por supuesto. Pero Damián, pero eso, ¿vos sabés cuánto cobra Messi? ¿Saben cuánto cobra?
3: No.
1: Una sola. Filmó. Una sola y se repite todo el mundial y se repite. Que admiro que no le falta nada ni le faltará jamás a través de generaciones. Cobró 2 palos verdes. Taza. Vamos por la cuarta. Entonces, ¿cómo hacemos ustedes, profesionales, para cambiar esto?
2: Sí, David contra Goliat, yo creo que es así, y no vamos a cansarnos, nos tenemos en dar mensajes saludables para que la gente pueda tomar ellos mismos en su salud. Por eso Eduardo está...
0: Acoto algo para terminar, porque yo tiempo con este tema. El programa que viene, hablamos de la gran acumuladora, que es la alimentos... estimula nuestra insulina, subir de peso y tener más hambre. Fíjense qué interesante. La acumuladora, que es la que nos hace tener más hambre.
2: Programa, Eduardo, excelente.
0: Y ya empezamos con
2: de acuerdísimo, Eduardo. Como siempre que viene.
0: Hasta el martes. Gracias a ustedes.
1: Eduardo, abrazo. Le pido que ya se ha incorporado, la vemos en paz, Alejandra Arisevi, que va a seguir junto a la columna auspiciada por el colegio a través de la filial Vicente Comunitaria. Mi querido amigo Sergio Placa, del Doc Pazqui, que también, por supuesto, con su columna, inicia este programa. Ya volvemos, ¿no? Ahí vamos.

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1: Ale, te hago
2: la intro. Muy bien, ya está, estamos al ánimo, la argentinidad al palo. Regla la sabia, no sé si son sabias. 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Buena acá, Vicente López, anda pidiendo porque hambre, no sé lo que van a hacer el sábado a la. Totalmente planificado. Nick Chavis. Al doctor Damián Ballester. Hay dos temas muy importantes y ellos comienzan, que es continuidad de lo anterior. El Mundial, dentro de que ellos van a empezar a comentar, digo que el Fixture 2026, el claramente para entretenerme un más, es gratis. No hay que poner una moneda. Toda la historia. Y el segundo tema, concientización sobre salud. ¡Pum! Sí, perdíamos hoy. Pero no perdimos. Allá vamos.
1: Primero,
2: doctor, esto
1: quería destacar. Quería destacar primero a Sergio, nuestro operador, director de orquesta, el excelente tema La Mosca Porteña de Divididos, que refleja un poco lo que venimos hablando en el programa. La alienación, bajo presión, en que tenemos todos los trabajadores, o seamos otro rubro, y la realidad de la clase trabajadora. Y la alegría de hoy, que es una alegría de Argentina sufrida, y qué bueno que haya un modelo de hacer pie para hablar del tema que venimos a continuar con respecto al programa anterior. Sandra, colega, referente de la farmacia comunitaria, bienvenida Ale, está con la bandera argentina atrás. ¿Cómo fue el partido para vos, Ale?
3: Por favor, pero muy sufrido, no te das una idea.
1: Pensé. ¿Gritaste los goles o no? ¿O más o menos?
3: No.
1: Bien. ¿Vale vos? ¿Vos qué parece que estás apostando? ¿Pero vos no estás apostando?
3: Nunca me gustó apostar, ni siquiera cuando me llevan a mis 18 años al casino. ¿Qué son esas cosas que te pasan? Lamento a los chicos con el control o el. Es dramático. Entonces,
1: porque ¿sabes qué pasa? Antes teníamos que ir al casino. En el bolsillo, en el celular, está disponible, accesible a todo lugar.
3: 7 días a la semana, 300, es terrible.
1: Y hay otra cosa, esto ya lo vimos hablando deportivo, yo me estoy agotándome las publicidades que hay en las plataformas que yo veo los partidos. De apuestas, de jornadas.
3: Damián, fíjate que estaban jugando en la liga todos los ítems para poder hacer las apuestas.
1: ¿Cuál?
3: Antes del Mundial. No es que uno está contra nadie, uno está para su salud.
1: ¿Qué usuario del sistema de apuestas?
2: A ver. Alejo, hecho al casino, yo haber ido, no soy un jugador, he tirado a conocer. He ido a los burros, pero nada, Palermo me tenés loco y enfermo. No me pido un Carlos, una vecina de donde estamos transmitiendo, Fénix, la 100.2 Show, de la presentación de los caballos, donde son. Y siempre alguno te va a tirar, che, mirá, aquellos viejos, qué sé yo, le jugaste a ganador, cobraste 2 pesos, no sacaste ni pal pancho. El tema de el juego encapsulado en la ludopatía, aquí, ¿no? La comida, el juego, el alcohol. Más allá, y no quiero
1: estamos recorriendo para no entrar en... los 7 pecados capitales.
2: Cada cual sabe dónde corno. Yo, como periodista de 40 años, le veo pecado. En el caso mío, católico, apostólico, romano, sí, Padre Nuestro, de rodilla en el maíz.
1: No. ¿Y cómo eso?

0: Pero si los padres de hijos menores, ¿no es un problema también de toda la familia que engloba esa o del joven que apuesta a un plata ajena?
1: Comparto, pero como periodista 24 por 7, como estoy yo, a Sociología, saben que yo no tengo una estadística a través de la plataforma de una de la gente que está jugando lo que gana o lo que pierde. Yo lo sé. ¿Cuánta
2: O
1: gente
2: la
1: se pierde
2: gente
1: en
2: que
1: eso?
2: juega,
1: Debe haber miles.
2: no, no sé, se
1: Bueno,
2: pierde con los jueguitos.
0: yo le pido a la audiencia, porque con la audiencia después tenemos un ida y vuelta en toda la semana hasta el martes que viene.
1: Esto.
0: Podría interiorizar o dar información. ¿Conocen adolescentes que apuestan online en el ámbito de la escuela? ¿Saben realmente si sus hijos apuestan o hacen ese control, ese chequeo? Quique, obvio, ¿por qué no está? Yo me pregunto, ¿por qué hay estadísticas que son importantes? ¿Por qué el Estado no investiga sobre esos temas que son públicos?
1: Pero
0: Entonces,
1: ¿por
0: volvemos
1: qué
0: a lo mismo.
1: negocio? ¿Por qué negocio? Porque el calling break de los 3 minutos y medio, bien dijo mi amigo Pagani, viejo periodista, te bendita, toda gente amiga que hoy está en el Mundial, y cuando venga dice, bueno, le dijo a alguien, se está usando también a Cana en la Copa Libertadores. Dice, bueno, cuando terminemos el calling break, sí, por la hidro break para la calefacción porque estamos en invierno. ¿Me explico? Todo de
2: Está
1: plata.
2: perfecto.
1: 3 minutos a hacerse así en la estufa.
0: Hay
1: Todo
0: un
1: de
0: tema.
1: guita, viejo.
0: Es plata para unos pocos y hay una cosa. ¿Por qué? Pero la ludopatía, esto vamos a hablar mundial y el ejemplo del mundial. Hablemos un poco. La ludopatía es una
1: Está
0: adicción
1: bien.
0: con química, no hay una droga química, pero los mecanismos cerebrales implicados en adicciones de sustancias químicas o drogas ilegítimas. Además, las consecuencias son gravísimas. Puede
2: Incluso,
0: producir.
2: de droga. No te olvides que el alcohol
0: Tal cual.
2: está socialmente aceptadas implicaciones con la adicción, tanto en
0: Lo
2: jóvenes
0: que
2: como
0: quería,
2: en.
0: la ludopatía tiene unas consecuencias muy concretas. Ansiedad, sobre todo cuando acceden menores sin control de los padres. Por vergüenza, conflictos familiares y depresión. Y esto me da el pie al segundo tema. Si quieren decir algo más de la ludopatía, porque esto
1: Sí,
0: es una adicción la ludopatía.
1: yo quiero decir algo. A ver. También, como está diciendo la doctora con la cual trabajamos hace ya 3 años, Damián, el doctor Valle. A ver, yo que vengo de aquel viejo arrabal amado, ¿sí? Donde todas las mujeres son una pera, viuditas, casadas o solteras. Como decía el tango, todo aquello, hoy llamado lucador, el que tomaba chupador, engañaba, cornudo. Poner el nombre que quieran. Quisiéramos concientizar en el modernismo que estamos, o le quieran poner desde el punto de vista profesional, que esto así hasta acá, los excesos son malos, me sigue resultando, más allá de lo que voy a decir en la segunda parte de la columna. 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Después le digo cómo vienen los cuartos de final. Hacemos una breve pausa, doctor, el doctor, la doctora, van a ir con esto de la conciencia, lo que quieren que tomemos conciencia sobre salud mental, preocupado, esto de la prevención del suicidio. ¿Programa?
0: Y en esto
2: No,
0: sí hay
2: no hay que
0: estadísticas.
1: Bien.
2: matarse.
1: Pausa musical. Sergio, cuando vos quieras y volvemos a ver, Sergio.

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2: Muy bien, estamos de vuelta con ustedes. La temperatura que nos esperaba está siendo 17 grados. Cava, conurbano bonaerense. Estamos a 80 de Colombia con Suiza. Un partido de vuelta, seguramente esto proyecta hasta hoy penales. Quiero adelantarle, ya dándole lugar al doctor, a la mañana miércoles va a haber un descanso, por suerte. El próximo jueves ya, el 9 de julio, el día de la, como por la selección, por la patria, aunque el 17 tenemos Francia con Marruecos. Un solo partido, ya estamos en cuarto. A la 16, el sábado, antes que nosotros, el 18, no, ahora a la 18 va Noruega, Inglaterra. Estaremos esperando el ganador del partido. Dos cosas para decir. 9 de julio, pero bien arriba, nuestra insignia. Uno, no nos olvidemos nunca lo que yo aprendí de chico. Alguien me dijo, estás en el cine, levántate. Viejo, y creo que la doctora Nixevi era muy joven, así que porque están tocando el himno. No te quedes sentado comiendo. Respeto al amor y a la patria. Además, bueno, la palabra es de ustedes. Y mi salud mental hasta ahora.
3: Primero para seguir el musical. Temática del análisis musical. La verdad que.
2: Sí, se volvió.
3: Pero vamos a seguir. Esto del show, el show más global. Y aparte es un show con conciencia.
2: Papa frita.
3: Sí, verticalizador, el director de orquesta. Música, un temón de Divididos. Que habla un poco de lo que, como hablando indirectamente, comunicación puede manipular e influir. Para Sergio, gracias por hacer musical por Dividido de vuelta. Voy a buscar más. El tema va justo calza con. Antes de adentrarnos al tema de salud mental, que la provincia de Buenos Aires tiene un teléfono al cual ver el tema de ludopatía, que es el 0800-262. Ahí la provincia cuenta con espacio de acción gratuito disponible para el vecino y vecina de la provincia. Y ya yendo al
4: y
3: caso
4: no te olvides de estos teléfonos, hay publicidades de colectivos, es muy importante esos números. Igualmente con un teléfono como muchísimo. Uno por ahí darse que resolver o darse cuenta de que uno tiene que contar que estamos en un problema.
3: Y hablando de vuelta, que también el Estado es importante que esté presente y siempre relación humana, cualquier relación o fenómeno jurídico, y me estoy por recibir, así que tiene un fenómeno jurídico atrás, y el Estado tiene que, el Estado de cualquier signo político, acá sin parte. La provincia de Buenos Aires presentó una la emergencia en salud mental en la provincia, a todos, a nosotros, a la audiencia. ¿Qué está pasando con la salud mental de los el concepto central de, ¿tenemos bienestar emocional? ¿Hay trabajo digno? ¿Abunda el trabajo de derechos?
2: A ver, perdón, Alejandra.
3: Al usuario.
4: Diré que está complicado.
2: Voy al usuario, voy al hombre de calle.
4: Que no se cumplen los requeridos.
2: Bueno.
4: Se tuercen.
3: ¿Qué?
2: Sí, estoy escuchando. Estoy diciendo, el doctor Ballester, que está de alguna manera la SEBI, sabe que yo soy así. Está muy bien, la provincia de Buenos Aires, perdón, ¿no? Hablamos de todo. ¿Por qué no me sintetizan cómo hacer? Estoy peleado por nosotros, la gente familiar, de salud mental, suicidio, que ustedes seguramente charlarán un minuto. ¿Cómo hace la provincia? ¿Cómo hace la provincia si a nivel nacional, ni hablar las provincias que conozco? ¿Cómo regularizamos esto, chicos?
3: Comunitaria, y después te doy pie, dale. Específicamente como un entelequia y un organismo para poder abordar primero visibilizando problemas, como estamos haciendo ahora en la red de farmacia comunitaria, que es extensa en provincia de Buenos Aires, puede sanitarios sobre los pacientes que dejan atrás que tienen insomnio, también que es si una persona que tiene comprar el medicamento por quinto de precio pesos mensuales del sueldo o el ingreso lo que sea, porque hay evento, está muy bueno ahí. La verdad, alcanzar el programa de que yo trabajo

0: Indio se tiene que hacer gente que está faltando o decisiones de política pública, justicia, sí, creo que farmacéutico que tenga esa ayudar y contribuir para orientar. Yo pero, también comparto eso.
1: Pero comparto 100%. Imagínate que gran usuario a la farmacia, conoces la vida y obra, quién es el padre, quién es el, no, mi hermana. Entonces, nuestra labor de escuchar el vacunatorio, escuchar, no es que sí vamos a hacer la pre, es muy importante que tiene. Vamos a acceder a la más importante.
0: Tal cual, asumental. Y nunca de explicarse con...
1: No es que quieren suicidarse, ese se tiene el chip, pues no, porque si lo intenta y no sea de lo que se resume en un minuto y medio, porque por sí, ahí no es más de...
0: Precisamente que aquellos dirigentes farmacéuticos públicos que definen políticas sanitarias instrumenten medidas psicológicas en el ámbito de la farmacia comunitaria. Requiere mucha plata de inversión, la verdad que no requiere, requiere porque hay
1: voluntad,
0: mucho...
1: Voluntad, no es plata, es voluntad.
0: Hay muchos factores de riesgo que se pueden visibilizar y detectar en la farmacia. Recibe una capacitación específica de las... Puede ser un gran aliado en el sistema de salud para poder... Demasiado tarde. Y quiero volver a esto.
1: Exacto.
0: Medicamento, salud mental. Un aspecto clave es que el paciente pueda sostener un antidepresivo, un estabilizador en ánimo, un ansiolítico. Hay aquí que le gusta la estadística. El Colegio Farmacéutico tiene estadística que hay una reducción significativa en la con psiquiátricos que son crónicos. Eso es gravísimo. Hay que tomar las cartas.
2: Eso por, perdón, pero eso por eso lo que dice Compa.
1: Exactamente. De
2: porque un tema por ahí, bueno, ahí está. ¿Y cómo solucionar?
1: Se ve mucho, eso también. O sea, y tomo, todo va a influir todo, a tener... Claro.
0: Todo influye.
1: Entonces, quiero vos vas deteriorando mental.
0: Quiero decir esto. Todo influye. Yo creo que fue nuestro primer ministro de salud de la Argentina. Que pueden resolverse si no son resueltos con los problemas sociales. Entonces, Eduardo, como médico cardiólogo, podemos tener buenas intenciones, acompañamiento de una voluntad política concreta, apoyada porque van alineadas ese presupuesto, no vamos a llegar, lamentablemente, triste, porque hay una incidencia de suicidio, sobre todo en los jóvenes varones, que no. Por suerte acá, Quique, nos sirve este espacio también, y es un granito de arena, pero hay que hablar del tema, no hay que tener miedo a hablar del tema.
2: Porque... Volviendo a mi caso, que
1: ahora, con muy poquito, simplemente la presencia de autoridades municipales, podemos hacer grandes cantidades de cosas. Y bien, hay una luz de esperanza al final del... Acérquense, está el vacunatorio disponible para todos aquellos que se acerquen a él. No para vacunarse, bien, no para tomarse la presión, a veces sí. Poder tener un respiro y poder...
0: en limpio. ¿Y qué? ¿Para algo sobre bien, el mirar?
2: Mira, de atento y muy respetuoso, no solo con la parte de cardiología, el orden médico y salud, como digo siempre, gran cadena que hacen a que a mí y a todos aquellos que se unte ciudad, situación económica, todos merecemos salud, ni hablar de los excesos, las cosas que sabemos horrendo, un abrazo del sufrido pueblo venezolano, que alguien va a poder levantar todo esto. Todo esto que ustedes transmiten, ojalá, como dije siempre, desde el periodismo, a los altos mandos, por llamarlos de algún, disculpen la palabra, pero a veces a uno le sale el corazón, profesionales, escuche al pueblo, escuche al negocio, por favor, normal, sencillo y como tener una vida digna y un final feliz. Negro, amarillo, blanco, centro, disculpen la palabra que...
0: Es por la patria, por la gente que habita ahí, sin ninguna ideología ni un color político. Y yo quiero que va a ser la ley de prescripción
2: por favor, porque nos vamos.
0: Por nombre genérico para poder facilitar el acceso a la medicina y no estar direccionado por el médico. La poder
1: hacer una
2: nos van que, a cortar, nos van a...
0: Así que vamos a hablar de la... Son dos herramientas que la sociedad... Gracias, Ale.
2: Muy bien. Gracias
0: por participar también. Sí. Vamos, Argentina.
2: Y nos vamos. Antes que viene... Pase lo que pase. Un placer.
0: Argentina.
2: Y nos vemos.
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0: excelentísima noche, queridos amigos. Y de doble gloria, lo notarán en Condenado. Mi martes vengo a traer la mejor música. Hoy trabajamos bastante, la verdad. Tenemos entrevista, acción especial de el muchacho de la bubu. No hagas sonar eso, voy a meter en el ojete. Muy bien. Estoy un poquito afónico porque grité un montufrir por el amor de la selección. Y sobre todo lo que sufrimos en el partido Argentina-Egipto. Oh, el muchacho que tiene una barba medio exótica, pero pronto va a tener. Bruno Ezequiel Hibler.
1: Buenas, ¿cómo va? ¿Todo bien?
0: Vos también estás ahí.
1: Tuve partido de Cabo Verde. Al otro día partido del equipo que tuve que ir a alentar porque estoy suspendido.
0: ¿Por qué este?
1: No, fue un encontrón de pelota que el árbitro ya no se había aclarado antes. Cuando entra la pelota, suelto la pelota como sí correspondía y se me viene a tirar uno de mala leche. Así como, ¿qué te pasa? Y me echaron, porque encima un compañero me fue a agarrar como si yo le fuese a ir a pegar, porque no pegaría yo.
0: Ganas no te faltaban,
1: pero... No, ganas siempre tengo de pegar, pero nunca...
0: Violencia no es la solución.
1: Para los que me agarró...
0: Para los que no saben, Bruno juega...
1: Quedo tildado como que le voy a ir a pegar.
0: Sí.
1: Ningún... Yo me levanto y hago así. Pero yo en ningún momento, en serio...

0: Juro por mis perras y las crías que...
1: Rafa Hippler tuvo garrafitas.
0: Sí.
1: Hay salchichas, son de este tamaño. 20 salchichas.
0: Y nada, o sea, volviendo a lo del partido. En un momento tuve, o sea, mi profe dice, no, perdí un partido. Pues siempre ese tipo de faltas que cobran, que es descalificante, pero todavía no salió el informe oficial, así que probablemente me pierda el partido de sábado.
1: Bien.
0: Justamente. Pero bueno. Pues tendría que ser uno solo y listo.
1: Los fuiste a alentar a tu equipo.
0: Ya gritando a mis compañeros, gallos tremendos.
1: Qué fino que sos, negro, ¿eh? Como canapé de mondongo.
0: No, gallo. Bueno, están pasando los planes, mío.
1: Sí,
0: no. La verdad. Culos. Bueno, y se nota que todavía, o sea, estaba muy mal. Todo, ¿sí? Yo hablando con mi amigo, no, horrible estaba. Y después me recuperé más o menos. Antes del partido de Argentina estaba bien. Tipo, en ningún momento tuve un tembleque ahí de boleras que me salga uno.
1: Sí.
0: Casi. Y después, bueno, ahora...
1: Yo antes del partido estaba bien de la voz. Arrancó el partido, estaba bien de la voz. Al borde de tirarme abajo del tren. Metieron el primer gol y mi voz hizo... Y mi voz dijo, bueno, negro, ya está. Metieron el tercer gol y dijo, chau. Y así terminé. Y acá, mamá Sonia, no sé si nos estará escuchando, pero me está mandando de memes que después miraré.
0: A ver.
1: Qué manera de sufrir.
0: Eso que yo te dije, te lo conté, pero no lo dije acá, que llegué recontra tarde a una. Yo tenía que ir hasta Constitución a cerca de...
1: Vos decís Constitución, es Constitución del barrio de Capital.
0: Bueno, cerca de... Bueno, yo me alejé unas cuadras tirando para el lado y no tenía que comprar unas cosas. Yo salí con una hora y cuarto, hora y veinte de anticipación, ponele, estuve tardando una banda.
1: Mamá Sonia sí está escuchando.
0: Listo.
1: Le mandamos un beso grande.
0: Este lado, para tomarme bondi. Dos bondi, ¿no? Pasaron al lado del tren.
1: Uh-huh.
0: Paso otro bondi. Nada, joder, pero te llegás a... ¿Hasta dónde llegas? Hasta San Fran. Pues llegás lo que quieras. Después yo pateo caminando, lo que sea. No. Mi viejo me dice, che, quedan 10 minutos para que pase un tren. Empecé a correr, o sea, caminando llegaba a un tren.
1: Y no.
0: Me dice, mirá que llegas 10 tarde, tenés que bajar un carupa. Bueno. Bajé en Carupá, di la vuelta. Llego para Constitución, doble a la derecha, tenía que doblar a la izquierda.
1: Qué pajera.
0: La única suerte que tuve es que estaba mi amigo, que no estaba él, me perdía.
1: Ok.
0: Estuvimos ahí esperando, lo que tardó el chabón. Docena de parada.
1: No,
0: docena de parada. Che, falta una de chivarro, te puedo dejar agregar una de carne, por eso sí.
1: Sí.
0: Dámela, mira, yo.
1: Cara, así como esté cruda.
0: O sea, la... esperando, yo tenía una paciencia, porque yo le dije, che, amigo, estamos yendo a mandar a apurarlo, decirle algo. No, dejá que la llevas en la campera, le hago una campera así. Con
1: sí,
0: la...
1: sí, dame las crudas.
0: Yo le hago la campera, acá, la llevas así. Está a punto, eso le dije, que nos la dé ahora como están las calientes en la casa en el horno.
1: Las tiro al horno.
0: Lo que sea, esperado. Gol de Egipto, todo encima.
1: Sí, nada.
0: En un momento empezaba a escuchar, no, no, no. ¿Qué habrá pasado? Le digo, habrá sido algún penal, no sé, no sabíamos nada con mi amigo. Creo que llegamos, o sea, después del culimbre, por el primer culimbre en 90, ponerle que llegamos. Así estamos, vamos, el próximo partido es a las 10. No, no, el tema es llegar tarde. Porque jábala.
1: Bueno,
0: si la vos decís... también.
1: Okay.
0: Pero antes de eso, nuestro compañero, un compañero específico, tiene que putear a todo el equipo.
1: Ok.
0: El otro día fue un quilombo en el partido de Cabo Verde, ganamos. Pues empezaron a putear entre ellos.
1: Sí.
0: Y ahí llamó el grupo. Y ni yo volví a hablar en ese lugar.
1: Está bien.
0: Empezamos a cambiar de lugar, todo, hasta que en un momento en la misma posición, así que dijimos, ya está, quedamos así.
1: Sí, olvídate. Entonces
0: nos juntemos, si hay un sillón, nos sentamos así y decimos, che.
1: El orden.
0: Nos,
1: bueno, además, yo tengo mi cábala, que hasta ahora todos los partidos del Mundial los vi en el mismo bar.
0: El otro día me apareció después del partido de Cabo Verde el video que decía, venía a festejar, no,
1: sí.
0: Vení.
1: La misma silla y te quemaste hasta... Hoy con la voz tomada tengo risa.
0: Ah, toda la voz.
1: Sí, olvídate.
0: El otro día, el sábado que hacía un frío, fui a ver a todos los... No voy a decir, no me dejas repetirlo.
1: Sí, sí, estabas con...
0: Recuperé como la vida, reviví en una planta muerta y se así con un...
1: De tu vieja que está lleno de yuyo.
0: Sí, es una floría.
1: No, yo ya, imagínate que ya tengo reservada la mesa.
0: El
1: la
0: mismo
1: mesa,
0: lugar, esto, el mismo lugar.
1: La misma silla, mismo todo.
0: Va a tener que ir a laburar,
1: No.
0: Más de que ya la compuso.
1: Eso me pasó y justamente Bruno también llegó tarde, pero yo llegué justito al partido. Quilombos en el laburo.
0: Sí.
1: Mil quilombos uno atrás del otro. Empecé a solucionar. Pum, pum. A casa, 12:30 y todavía me faltaba terminar algo urgente. Casa, llegó tarde al partido. Ya fue.
0: Sí.
1: Metí la mochila en la computadora. La arranqué, me fui para el bar, me senté en la mesa. Le digo a la chica, ya corta.
0: Sí.
1: Ahora me siento a laburar. Cuando termino, existo. Entonces, antes del partido también. 12:58 estaba mandando el archivo urgente.
0: Yo hablando, yo estoy apurado y no sé qué hacer. Y como que darme como que estoy rendido. Eso es lo peor, me apurás y me di, no, llevarte no puedo. Y si no, va a tener que volver. Me dice, no, yo no puedo.

0: pienso faltar, le digo. O sea, bueno, entendés que o sea, como sea. O sea, entendés que yo le pedía el 60, que yo sabía que no iba a ir a San Fernando. Hasta donde sea. Hasta donde sea. Hasta donde sea. Esa mitad de camino, dejame mitad de camino, yo corro.
1: Sí, olvídate.
0: No, decís, llego tarde, pero voy corriendo desde mi casa. Ya fue
1: a estabas a nada de salir a los
0: pies. Estaba nada de pagar lo que sea por un Uber, lo que sea por todo.
1: Sí,
0: estaba... O sea, yo en mi casa no lo iba a probar la cábala de ir viendo en todos los lugares. Uh-huh. Como está haciendo una amiga.
2: Está apoyando entre distintas locaciones para.
1: ¿Cómo se dice?
2: No tenemos que presentar al operador de operadores, claro. Aquel que hace. Dice, bueno, ganó Argentina, hoy no tengo tantas ganas de morir. Manco del counter, el único inigualable es Messi.
1: ¿Dónde estás, Sergio?
0: Agarró un ataque con el partido.
2: Bueno, se fue Sergio. Sergio no está. Se convirtió en momia. ¿Qué decirte? Ahora, bueno, quedó fuera Colombia. Sábado, 22 horas, Argentina.
0: Igual yo diría que ya pasa Argentina, ¿no? Tipo, tanto lesionado los...
1: ¿Eh? Están todos hechos mierda.
0: Si tú tienes la banderita ahí de la ambulancia.
2: Están todos en la clínica.
0: Qué chiste de mierda, lo hacen todos los años.
2: Y tu viejo, sos Hitler nomás.
0: Sí.
2: Sí. Así, sí.
0: Literalmente cuando fui a ver a mis compañeros el otro día, ya era en un momento de la... Ya en un momento era tipo, vamos, tipo, lo gritaba por abajo porque me llegaba a salir otro más, ¿no?
1: Estás a un grito de convertirte en el Coco Basile.
0: Sí.
1: Yo prefiero más el Coco Basile. Aunque esto es un elixir. Un elixir.
2: Pero, dejar de repetir lo mismo, ¿cómo sufrí? Venía...
0: Es que Valva, nada más de fútbol, cada 4 años, es la gente que piensa que Argentina ahora todo es... O sea, volviendo, si te pones los pies en la tierra...
2: Partido este contra Egipto...
0: Y es tipo, agarrate que hay, Argentina se sufre. No, Argentina sufre porque juega como...
2: Un buen partido, a ver, se ganó, está todos contentos que ganamos, que ya... La verdad, podría haber hecho...
0: Desear,
2: el tema también hay que entender de Messi.
0: Ya venía a ser uno contra uno solo, contra dos, y no le salía Kuma que le hacía contra tres.
2: Tiene 39 años. Viene jugando todos los partidos del Mundial. Es grande ya para el rendimiento.
0: Si le sumás, si pensás que con el, como dice... no canchas que están hechas de mierda. Que no está nada.
2: Y
0: están todas las separaciones, todo. Pero me dice que está más acostumbrado. El tema también, ¿sabes qué? Lo que pasa es que Messi es como la cara del equipo. O sea, si llega, como que verga hacemos.
2: O sea, pero... Tampoco pone idea hace 4 años en Qatar. Pero
0: Scaloni no lo deja porque piensa que va a hacer algo. Piensa, Scaloni lo deja si se va
2: en un campo de juego.
0: En cámara, sí.
2: Pero fue el faro de esperanza del plantel, ¿no? Es como, está Messi, vamos que podemos. Sale Messi. Ojo, técnicamente es para que esto no suceda, para que puedan jugar sin Messi por basta.
0: El otro día, 43. Ayer, igual si Ronaldo se queda para el que posible el próximo mundial.
2: Va a tener 43. También tiene la de Messi.
0: Probablemente si decís que va a estar en el próximo mundial. Te digo.
2: Sí,
0: no, claramente jugador no.
2: Pero jugando no.
0: No recuerdo qué serie era, que era un viejo que está tipo pidiendo con el timbre. Es ese boludo para pedir un centro.
2: Sí.
0: Es, claramente es ese. Me ese por canchero. Pero yo sé, o sea, claramente me da. Porque estaba muy soberbio. Sin ganar el Portugal. Con todo el equipo que tiene. Pero yo me noto así como, qué paja, boludo. Que no son igual de creído, lo igual de boludo, nos bardean igual que. Va,
2: igual acá yo más. Voy a decir lo siguiente, le volvió el karma. Porque el partido anterior que había sido asquerosamente polémico. Cagaron fuma. No lograron convertir y perdieron
0: igual,
2: 1-0.
0: Viste, es no, lo que se pudo haber hablado de ese tema. Ahora, tienes razón. Llegaba a pasar eso con Argentina y sabés cómo están hablando. Ya, le anularon un gol a Egipto porque le rozó un pelo y estaban usando. Como están hablando de todas las cosas, del penal.
2: Del
0: no sé cuál fue, que Salas un regate y se cae él solo. Y fue.
2: Que no hay pruebas de que lo hayan empujado. Cada vez que gana Argentina dicen lo
0: ya
2: compraron.
0: Está haciendo el regate.
2: Ya estaba tropezándose, ya estaba desestabilizado. Punto. Pisó mal y se fue de buenas tampoco, ¿no? No son campos.
0: Ah, me vas a decir Estados Unidos que tiene la mejor economía para. No. Estados Unidos únicamente lo hace por comercial, ¿no? Para decir, che, mirá.
2: Porque las canchas son canchas de. La mayoría son estadios de fútbol americano.
0: Y los chabones no se tropiezan porque está así.
2: Sí, van pisando.
0: Y las separaciones que Bielsa ahí se queda en cuenta, chabones. Los de fútbol siempre juegan a otro. Pero están siempre en el piso, chabones de fútbol americano.
2: Sí, porque es raro el fútbol americano. Que el béisbol.
0: Y vos es un muy buen deporte para ponerte de fondo.
2: 43. Sí, ves cómo se están surtiendo. Mira, hay un brazo volando por el medio. Más o menos. Pero, qué sé yo, vamos a ver qué pasa ahora. Como dice,
0: yo prefiero no sacarlo nunca a Messi por eso. Bueno, ahora que está jugando horrible, como jugó hoy, jugó muy mal. Porque está así.
2: Jugó muy mal, pero así todo metió uno.
0: Más.
2: Mueve el equipo.
0: Como jugó contra el Congo. No tocó el arco. Bueno, de quitar metió 2 goles, este recanchero.
2: No es por ahí.
0: Los mexicanos decían, mira, nuestro. Y cuando Messi hace tres, ah, no, que el Real es falso.

0: No, a ver.
1: Fuera lo vimos, el arquero está muy mal.
0: El partido pasado con Cabo Verde, lo vimos este partido con Egipto. Los equipos africanos corren fuerte y logran pasarte y no son fáciles.
1: Eso lo demostró el gol al lado.
0: El como no marcan. Sí, el verdadero segundo gol.
1: El verdadero
0: gol.
1: Segundo gol también, al lado del chabón. Cuando sí, después el correr esa pelota no llegaba.
0: No llegaba. Se la complicaba por lo menos.
1: Hubo una, hicieron un pase atrás y yo pensé que el Dibu todavía seguía en el arco, pero ya había avanzado.
0: Sí.
1: Yo dije, no.
0: Sí. A ver, recordar eso. Equipo africano es equipo que corre rápido. El
1: rival es fácil.
0: No. Y eso todo rival tiene su complejidad.
1: O sea, hasta Curazao, porque le empató a Ecuador. Se comió 7 goles, pero le hizo un gol pillo.
0: Sí.
1: Y después le hizo partido a... Había lanzado más, pero bueno, quedó afuera con Noruega. Que sí, le gana Inglaterra, Argentina tiene que tener mucho cuidado porque puede ser finalista.
0: Es que...
1: Argentina puede ser campeona del mundo, puede ser un equipazo.
0: Anulamos todas las mufas
1: a Argentina. Hay que halagarla a Noruega, hay que halagarla y decir que va a ser un equipazo que nos va a romper el culo porque...
0: Sí. Y pasa Argentina, el partido ese va a ser un quilombo. Porque los gringos, los locos, son gigantes.
1: Es que el gol, no, miento, no fue gol. Pero fue una. Llegó al área de Brasil, Noruega.
0: Sí.
1: El segundo gol de Haaland, o sea, se perfiló un poquito y le rompió el arco por abajo. El tema también es que.
0: Brasil no es lo que era.
1: No es lo que era y comparado con Argentina está muy mal. Argentina, creo que era el mismo partido, es un 11 similar al que paró con Monumental, que se comió 5.
0: Sí.
1: O sea, ahí la Argentina está mucho mejor que ahora. Con el de hoy, le ganaba 2-0 a Egipto. Con el...
0: Un 2-1.
1: Sí, sí.
0: Pero bueno, cabeza de tacho, vamos a escuchar un poco de música porque ya entrevista trasandina, ¿te parece?
1: Vale.
0: Bueno, vamos. Single del entrevistado de hoy, el single de Leonardo De Vico, vamos a escuchar a Fer.

0: Y aquí hemos vuelto, según para de llamar al Leonardo. Acá. Teléfono, Bruno. Tuki, tuki, tuki. Tut, tut,
1: tut.
0: Me acaba de mandar mensaje. Vamos a cortar a ver qué pasó por aquí. A ver. Hola.

0: Aló, Maxi.
1: Hola, Leonardo, ¿cómo estás?
0: Bien.
1: Bien.
0: ¿Estamos listos? Sí.
1: Perfecto, porque ya estás al aire.
0: Vos, felicitaciones por el triunfo.
1: Muchas gracias, un triunfo agónico estamos.
0: Qué bueno.
1: Pero bueno, ¿vos cómo estás?
0: Todo bien, sí, todo bien. Sí, muchas gracias. Con frío un poco acá en Santiago, pero ahora mismo chupándose harto y avanzando.
1: Ah, muy bien, acá tuvimos una tarde K2, pero ahora está bajando con ganas la temperatura.
0: Mal tiempo fuerte acá en Chile y parece que se da como para allá.
1: Sí,
0: Ojalá que no.
1: sí.
0: Sí,
1: Es
0: eso sería.
1: toda una corriente polar,
0: Sí,
1: dice
0: mucho, mucho.
1: que. Sí. No toca en el invierno, ¿no?
0: Sí, pues el invierno, ¿qué vamos a hacer?
1: Gracias a Dios tenemos cuatro estaciones al año todavía.
0: Para elegir.
1: Exacto. Pero bueno, contame, ¿ahora te encontrás ahí en Santiago?
0: Sí,
1: De Santiago.
0: no, yo nací de Santiago al sur, a distancia, una ciudad muy hermosa sureña de Chile que se llama Río Bueno, que es la
1: Y
0: región de los ríos.
1: muy bien, y tiene sentido por el nombre también. Y contame, ¿cómo fue tu inicio en la musical?
0: ¿Sabes qué? Yo recordando y recordando, había dicho 8 años, pero parece que fue como los 4 años, como lo hace todo hijo, al lado de sus papás, de su mamá, se va empapando de la música de ellos. Y yo siempre le regalo al lado de la mamá, ella escuchaba Rafael, Sandro, y de poco, sin darme cuenta, me fue en romántica, porque
1: Sí.
0: uno cuando es niño es una esponjita y absorbe todo lo que escucha. Entonces, de a poco, sin, te digo nuevamente, sin darme poquito en un compositor, porque ya a los 8, 9 años, creo, por ahí,
1: Ah,
0: un
1: mira.
0: verso bien bonito, por lo menos ella dijo que estaba bonito, yo no sé, porque era un guagua, un cabro chico.
1: Para.
0: Todo, claro, todo lo encuentras hermoso, y sí, bueno, qué bueno. Después de los 14 años hice ya mi primer tema que se llamó Adiós sin Retorno, donde fui juntando letras, ideas, fui teniendo a la vida diferentes experiencias de preadolescencia. Y hoy día seguimos componiendo y tengo una carpeta ya con 50 temas, grabándolo, los vamos produciendo, porque esto no es mágico y hay que ir de a poco, pero gracias a Dios. Y espero sacar unos 4 más este año.
1: El proyecto.
0: Sí, pues hay que ponerse metas, hay que empujar el.
1: Solo no se va a mover.
0: Exactamente. Dime,
1: No, no,
0: dime.
1: dime, decime vos.
0: Y no, y así sin darme cuenta, se fue creando en mí un compositor. Y también me gustaba cantar canciones de Camilo Sesto. Porque éramos niños, como cualquier niño que hoy día me puede estar escuchando y le gusta lo. Cuando empieza canta nomás, cuando no sabe, canta, grita y grita. Y era muy divertido porque mis papás, nuestros papás nos escuchaban y nos decían, sí, está bien, hijito, está bien, cantando y gritando la canción de Camilo Sesto para tratar de dedicar al tono que era imposible. Fue muy, pero muy, muy divertido, muchas anécdotas que pasan en la familia de repente.
1: Armando versos y cantando desde chico, las historias son incontables.
0: Sí, muchas.
1: ¿Y cómo se dio este paso de, bueno, de estar con tu hermano, divirtiéndote, a decir, quiero hacer esto? ¿Cómo fue ese paso de dejar de
0: Mira, ese
1: jugar
0: paso,
1: a ejercer?
0: fue un profesor del colegio me dijo, tienes buena voz, habían 500 personas, los apoderados, los papás, la mamá, canté. Desde Chile me trasladé a Santiago a estudiar sonido, yo soy técnico en sonido, de canto, donde estaban los cantantes más famosos, que así también había un compositor muy famoso de la época que es Aldo Tomás Martínez. Y estar en esa academia, algo me decía que tenía que estar y me dijeron perfecto. Y ahí estuve en canales de televisión para cantar, para seguir avanzando en esto, y ahí tuve muchas trampolinas hacia arriba.
1: Bueno, muy
0: Y
1: bien.
0: seguimos avanzando. Entonces, claro, algo pasaba porque yo dije, ¿por qué compongo tanto si no muestro la música? ¿Qué pasa? Tuve presentaciones, canté, me mostré como intérprete, empezando a trabajar en esto, pero las composiciones seguían guardadas, cosa muy curiosa. Pero hay temas por ahí que están grabados y que son públicos, que eran de esa época. Tuve que abrir esa famosa carpeta azul y ponerme a grabar los temas.
1: Sí.
0: Cuando tuve mi primera presentación en el colegio, que me gustó el aplauso del público, que se hizo bien. No sé si se escucha bien.
1: Sí.
0: Bien, me gustó el aplauso del público y por eso de a poco, cuando llegué a Santiago, dije, no, yo tengo que perfeccionar en todo esto y tengo que seguir adelante. Dándole el palo al gato, o sea, como acertando un poquitito, para qué fui hecho para hacer música con honestidad.

0: y cuento lo que he vivido, cuento también a veces historias de algunos amigos que me... Ni de poco he ido fabricando y fabricando canciones, siempre de la índole romántica, un poquitito con más movimiento, más ritmo, como alguien dice.
1: Ok, bien. Movidita.
0: Claro, hay que ponerle algo igual, para que sea variante.
1: Un poquito picante.
0: Es claro.
1: Y contame, ahora justamente lo escuchábamos antes de llamarte, single, ¿puede ser?
0: Sí, por supuesto, de la Férrate a mí, es una empresa muy linda de muchos amigos de Chile y de otras partes del mundo que han escuchado este tema por lo que dice que hay, que sí, estoy inmensamente feliz.
1: Bien, y cómo, así me, ¿cómo es la recepción de este? Que les está encantando el mensaje, todo, pero vos, ¿cómo vivís las recepciones de estos mensajes? Que...
0: Como una enseñanza y como que algo me dice, sigue, vas por buen camino.
1: Bien.
0: Y por Dios, y agradecido a cada uno de ustedes que hoy día me están escuchando y que van a escuchar después. Vamos a una enseñanza porque se llama Aférrate a mí. Uh-huh. Este tema te cuento. Yo con mi pareja, ¿no es cierto?, tuvimos una... Okay. No llegamos a un acuerdo y fue una discusión, y una discusión poco agradable. Mm. La señora incluso se fue de la casa. Oh. Y yo quedé con pena, porque bueno, discutir, pero a veces uno también se equivoca.
1: Sí.
0: Me sentí muy solo, la echaba de menos, dije que hice de mal. Y en el silencio de nuestra habitación, te extraño.
1: Sí.
0: Tenés mi lado. Y así de a poco se fue dando el tema, siendo lo más. Tenemos que aferrarnos. Yo me aferro a mi pareja y mi pareja se aferra a mí con paz y amor para evitar las discusiones y luchar de tener pareja.
1: Uh-huh.
0: De cuidarnos en pareja. Por eso nació ese tema.
1: Una linda historia. Bueno, vamos a algo importante. ¿Se solucionó todo?
0: Sí, mira, eso fue una vivencia de un tiempo atrás.
1: Bien.
0: Pero sí, conversando.
1: Muy bien.
0: Y para conversar hay que hablar, y eso tenemos que aprenderlo todos nosotros, porque así se genera el diálogo.
1: Especialmente hay que escuchar.
0: Escuchar mucho más que hablar, sí, eso es verdad.
1: Y el oído siempre es lo que termina.
0: Es verdad, sí, toda la razón.
1: Bien. Lo bueno es también ver el lado positivo, ¿no? Gracias al cambio que tuvieron con tu pareja, hoy en día tenés este single dando vueltas.
0: Una enseñanza, muchas personas me han dicho que llama mucho la atención la letra en pareja.
1: Uh-huh.
0: Y que es como una especie de himno del amor, de himno del cariño, no sé, pero algo. Y se escucha en las partes más insospechadas del mundo. Se está escuchando harto en unas partes, aparte de todo Latinoamérica, México, Perú, Bolivia. Entonces, me tiene contento y agradecido a Dios y a cada uno de ustedes. Que sí.
1: Bueno, en este momento sonó acá en Buenos Aires, se podría decir.
0: Gracias.
1: Acá. Pero bueno, bien, y... ¿Qué esperas? Los cuatro temas que querés lanzar, porque acá lanzaste un single. ¿Tenés cuatro?
0: Sí, de este single ya vienen dos más que están listos, que están en Spotify.
1: Ah, bien.
0: Y a fin de año, lo que espero juntar con todo esto, ojalá tener 7 o 10 temas. ¿Mm? Profesionalmente. Y por ejemplo, de los grandes como Nino Bravo, o Camilo Sesto, o Sandro. Me encanta demasiado esa música, de ser un arreglo muy muy actual, muy futurista, como 2000.
1: Okay.
0: Ya mi repertorio también, pero por supuesto con mi propio estilo, y un arreglo muy ellos.
1: Okay.
0: Y eso forma parte de mi repertorio, y a fin de año tener una gran presentación haríamos.
1: Ajá.
0: Porque estamos viendo locaciones, varias cosas, porque yo vengo de Santiago. Y yo en el sur viví mucho tiempo en Valdivia, donde están mis padres.
1: Sí.
0: Ahí la presentación, estamos buscando locaciones.
1: Eso está bueno, o sea, la presentación... No, está bien, la presentación ahí en donde todo se originó, por así decirlo.
0: De las cosas.
1: Exacto. Y además, acá, ¿no? Conozco muy poco, de un par de partecitas del sur. Es muy distinta la vida, además, entre las ciudades del sur y las...
0: Es muy diferente.
1: Dos caras de una moneda.
0: Yo nací en el sur, un provinciano.
1: Sí.
0: O le dicen entre paréntesis con cariño, un guasito. Muy callado, muy temeroso, porque Santiago, yo llegué, muchos autos, igual que hoy, en mi ciudad habían uno o dos autos, tres autos que pasaban por la calle.
1: Sí.
0: Entonces, todo para mí fue muy, muy diferente, convirtiendo en un santiaguino más, pero teniendo un corazón de sureño.
1: Bien, o sea, te fuiste adaptando a la ciudad, pero tu corazón sigue en el sur.
0: Claro.
1: Para que no te sientas mal, acá en Argentina pasa exactamente. Yo tengo familia que es del interior de otra provincia, un pueblo chico, como mucho, poco auto dando vueltas por la calle.

0: Neuquén es al sur, ellos están en otra provincia. Neuquén es la costa acá, bonaerense. Son todas partes, son un pueblito, unas 5 horas de acá de la ciudad, y cada vez que vienen a la capital están como locos, porque no les gusta ni un poquito ver tanto auto, tanta gente, día y ya van corriendo.
1: Sí, por el ruido también.
0: Pero bueno,
1: La metrópoli,
0: sí. Bien retratada. Y te iba a preguntar, ahorita en cartera para lanzar, estás pensando, estás viendo todo informal, están buscando locaciones, todo esto para el 2026.
1: Espero, si todo sale bien, hacerlo en diciembre de este año, sí.
0: Ambicioso.
1: Espero, para terminar con un broche de oro, si Dios lo permite, y todas las consecuencias del productor, depende del arreglador, depende del tiempo de los músicos, sí, porque somos un gran equipo de personas. Que hacemos posible la música, entonces, que se haga el milagro.
0: Exacto, sería como la cereza.
1: Exactamente.
0: Muy bien. Y ya con todas estas grandes... ¿Qué esperás para el año 2027?
1: Mira, yo tengo 15 o 20 temas míos ya sonando en toda Latinoamérica.
0: Bien.
1: Y ya tenemos 28. Ahí ya sería hermoso estar acariciando.
0: Es un lindo plan, un lindo proyecto.
1: Claro, porque tendría ya un bagaje bastante grande.
0: Y Viña es un gran festival, además.
1: Sí, es bonito. Y más grande de Latinoamérica.
0: Exacto. Hoy en día...
1: Eso dicen por lo menos.
0: Cada año van apareciendo festivales, ¿viste? En distintas partes. Sí, más grande.
1: Y eso es verdad. Eso
0: no nos olvidemos de Río de Janeiro, que hicieron cosas monstruosas.
1: Eso es verdad. Sí. Cada año todo cambia. Eso es verdad.
0: Pero bueno, bien, o sea que ya querés cerrar este 2026 a ir encarando 27 y 28 de crecimiento exponencial de Viña del Mar.
1: Claro que sí, por supuesto, eso va de la mano también de que uno busca a los oyentes que hoy día están escuchando esta conversación, y si les gusta a ellos, lo que uno hace es para ustedes que están escuchando.
0: Exacto, cada creación es como un hijo para que disfruten.
1: Exactamente.
0: Muy bien, me encanta, la verdad. Me encantan las ambiciones que tenés. O sea, como decimos, derechito a un camino, caballo con anteojeras.
1: Hay que estar bien centrado, bien concentrado, pero sea de realidad.
0: Exacto. Pero bueno, Leo, ya te tenemos que ir liberando de Zurita Press. Me comentó que tenías una nota ahora en un ratito, así que ya, preparar tranquilo, dale.
1: Perfecto, y también si me permite nombrar mis redes donde me encuentro para que los amigos puedan.
0: Me está olvidando. Sabía que me estaba olvidando de preguntarte eso de las redes.
1: Menos mal que y se me suele olvidar, tengo que comer pasa.
0: Ah, bien.
1: Mira, estamos en Instagram, en TikTok, en Facebook, en YouTube, como Leonardo De Vico Oficial. Si quieres escuchar mi música romántica, directa al corazón, muy sincera, todas las plataformas universales, Spotify, YouTube Music, Tilda, Amazon Music.
0: Me encanta. Repetime por favor las redes.
1: Vico Oficial.
0: Perfecto.
1: En Instagram, TikTok.
0: Genial, ahí Leonardo Vico Oficial, encontramos toda tu música, todo, y podemos ir viendo cómo vas llegando y cumpliendo ese sueño. Me encanta. Pero no, Leo, te deseamos los mayores de los éxitos. Y es mi número. Y la radio siempre está dispuesta.
1: Perfecto. Felicitaciones nuevamente a cada uno de los amigos argentinos, hermanos argentinos. Que sigan muchas gracias. Y los invito a que sigan escuchando mi música. Muchas gracias.
0: Muchas gracias a vos. Te mandamos.
1: Dale. Bye, bye.
0: Adiós, chao. Adiós. Y así es el programa. Vos, mientras tanto, cabeza, ¿qué estabas haciendo?
2: No, todavía no estamos juntando todo.
0: Tenemos
2: un dato.
0: 5 minutos.
2: Brasil de 2006 no pueden ser las elecciones que terminan en 2006. 2006 Francia, 2010 Holanda, 2014 Alemania, Croacia, 2026 Noruega. Dato. Con la eliminación de Portugal y de México, de Estados Unidos y Portugal, bajaron los precios de las entradas de 3.000 a 1.200.
0: Una ganga, $1.200. Dame 20, ¿viste?
2: No pueden hacer algún canje, algún. La FIFA es la mejor federación de todos los deportes.
0: Yo tengo visa. Yo puedo viajar, vos no. Yo solo voy a decir. Pero no puedes entrar a Estados Unidos, papi. Te quedas en el aeropuerto y te devuelven acá.
2: Decís que me estás llevando al museo de.
0: Necesitas pasaporte. Con la sube
2: no. La tenía.
0: No te lo habrás olvidado en mi casa, ¿no?

0: No, no, no,
1: no. Ah, muy bien.
0: No, que no puedo volver del colegio a mi casa mañana.
1: ¿Caminas?
0: Si es partido de Argentina.
1: Ay, Dios me libre. Que de repente nos llegue un mail. ¿Dónde lo demás? @gmail.com. Una fa y un. ¡Ey, chido!
0: O Suiza, ¿no? Para mí. Vamos a subir.
1: Para irme a la mierda, no te voy a mentir. ¿Sabes qué? Chicos, me voy a cubrir el mundial. Bye. El mate te lo di para que cebes. ¿Lo sabes?
0: Muy bueno, pero mientras vos estabas.
1: Estaba. Ah, no estoy
0: Ah, pensé que me hacía que.
1: No. No.
0: Macho, que se estaba charlando.
1: Y bueno, pero puedo tomar un
0: Ah, pensé que me hacía que.
1: qué rico mate.
0: Estaba esperando eso.
1: ¿Sabes qué? Me parece que el viernes. Bueno, tengo que dental, ¿eh?
0: ¿Por qué?
1: Porque el jueves tuvo un accidente. El viernes jugó y ganó Argentina. Hoy jugó y ganó Argentina.
0: Anda, anda, anda.
1: ¿Qué? ¿Qué? Vamos a seguir sumando, ¿viste? Costumbre, ahí tú. Y para mantener la cava, no es tan difícil de entender.
0: Uno más uno, dos.
1: Uno más uno, tres más tres, ocho.
0: Sí, como odio.
1: No entendés el chiste.
0: No.
1: Y
0: Y está boludo conseguido.
1: sí, no, lleno de momentos de sufrimiento de partido.
0: Yo, si le llega, o sea, si yo al final, ahí es más digno perder con un europeo. Egipto, Cabo Verde de la puta, o sea,
1: Suiza no
0: Cabo
1: es
0: Verde. No, no, no, no estoy diciendo que sea malo. Pero por nombres, ¿qué decís? Suiza. Egipto.
1: si Suiza sale campeón, no es bueno.
0: Pero bueno, no sé.
1: Me decís, bueno, listo, me sacó en cuartos, no
0: El campeón
1: fue.
0: del mundo me eliminó.
1: Listo, está, es honrosísimo.
0: el otro día hubiese sido un papelón
1: En
0: que
1: el caso de Croacia perdió contra la fase siguiente, entonces es como puta, ni
0: igual
1: siquiera el campeón
0: dicen
1: del mundo me ganó.
0: que por lo que yo campeón del mundo, un nuevo campeón del mundo, porque cada país que eliminó a Japón sale campeón del mundo.
1: El mundial pasado nosotros no
0: Pero
1: eliminamos a Japón.
0: eliminamos a Croacia. El país que elimina, Brasil eliminó a Japón, perdió con Noruega. Croacia eliminó a. Y el mundial anterior, Bélgica eliminó en semis.
1: Bueno,
0: Y antes no me acuerdo.
1: ok. ¿Ahora qué me tenés preparado, cabeza de termo?
0: Básicamente, los preguntan cómo les fue.
1: Muy bien.
0: Eso.
1: Muy bien, me encanta. Ahora, Sergio, volvemos con más. ¿Dónde duele mal?
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